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0: George Bernard Shaw fue un escritor y dramaturgo británico que se empeñó en escribir a pesar de su pobreza. Ya entrado el siglo XX, fue muy popular, ganó muchos premios tan diversos como un Nobel y un Oscar. La profesión de la señora Warren, que vamos a escuchar hoy en Lo Mejor de las Dos Carátulas, es la historia de una madre y una hija. Es una mirada sobre las diferencias sociales y la falta de equidad. La obra sufrió la censura por casi 20 años por culpa de la falsa moral.
1: Una tarde de verano hacia fines de 1800. Algunas sillas y una mesa de hierro conforman un elegante juego de jardín en una quinta situada en la pendiente de una colina al sur de Haslemere, en el condado de Surrey, Inglaterra. Cerca del porche, sobre una hamaca colgada entre dos postes, está recostada Bibi Warren, leyendo y tomando notas. Es una joven y atractiva inglesa de clase media. Un caballero de mediana edad llega hasta la casa, queda mirando un instante por encima de la empalizada. No parece seguro del camino. Finalmente, puede ver a Bibi.
2: Buenas tardes, señorita.
3: ¿Eh? Ah, sí, buenas tardes.
2: Disculpe la molestia. ¿Podría decirme si aquí se hospeda la señora Warren? No recuerdo muy bien.
3: Sí, sí.
2: Ah, qué bien. Tal vez sea usted la señorita Bibi Warren.
3: Así es.
2: No quiero interrumpir su lectura. Mi apellido es Pratt.
3: Pues ya lo ha hecho. No se preocupe.
2: No se moleste.
3: Ya voy a abrirle. Pase, señor Pratt. Es un gusto verlo.
2: ¿Cuánta fuerza tiene usted? Yo ni siquiera hubiera podido abrirla.
3: Estoy acostumbrada.
2: Es muy amable, señorita Warren. Dígame, ¿ha llegado su madre?
3: ¿Cómo? ¿Va a venir?
2: ¿Acaso no nos esperaba?
3: Yo no.
2: Caramba. Habré confundido el día. Su mamá decidió que ella vendría aquí desde Londres y que yo vendría desde Horsham para tener el gusto de conocerla a usted.
3: ¿Con qué esas tenemos? Bueno, como verá, aún no ha llegado.
2: Ay, cuánto lo siento.
3: No se preocupe. ¿Quiere que le diga la verdad?
2: Sí.
3: Usted es el único de los amigos de mi madre a quien yo deseaba conocer.
2: Bueno.
3: ¿Quiere entrar en casa? ¿O prefiere sentarse aquí afuera para que charlemos?
2: Pero qué amable es, señorita. Creo que es más agradable aquí afuera.
3: Muy bien. Entonces, siéntese, Mr. Pratt.
2: Ahora que lo pienso, señorita, ¿no sería mejor ir a la estación a recibir a su mamá?
3: ¿Para qué? Conoce el camino perfectamente.
2: Sí, claro.
3: ¿Sabe, Mr. Pratt? Es usted exactamente tal como me lo había imaginado. No tendrá inconveniente en que seamos amigos, ¿verdad?
2: Gracias, señorita. Cuánto me alegro de ver que su mamá no la ha criado mal.
3: ¿Cómo?
2: Quiero decir que la educación que reciben la mayor parte de las jóvenes suele deformarle el carácter, les quita la franqueza, la naturalidad, todos sus impulsos innatos. Y lo que me encanta en usted es justamente su franca naturalidad. Me confieso que tenía mucha ilusión en conocerla, desde que supe que terminó sus estudios en Cambridge con notas sobresalientes, cosa inaudita en mis días.
3: En verdad, se paga mal. No lo volvería a hacer por el mismo dinero.
2: ¿El mismo dinero?
3: Pues sí, lo hice por 50 libras. ¿Acaso no sabe usted cómo fue eso? La señora Leida, mi tutora en Yonam, dijo a mi madre que yo podría distinguirme en los exámenes para licenciada en matemáticas. Yo dije que era una lástima gastar el tiempo en estudiar tan excesivamente, pero pensé que podía luchar por la cuarta o quinta matrícula de honor si me daban 50 libras. Me las prometieron después de refunfuñar un poco, y cumplí más de lo que prometí. Sinceramente, debieron ser 200 libras, ¿no le parece?
2: Pero también es importante la cultura.
3: ¡Cultura! Querido Mr. Pratt, ¿sabe usted lo que son unos exámenes de matemáticas? Significa estar sentada en una silla 6, 8 horas al día, dale que dale a los números, solamente matemáticas. puedo asegurarle que soy un ser sumamente ignorante.
2: ¡Ay, qué sistema más monstruoso, perverso y ruin!
3: No, pero no tema. Ya trataré de sacar provecho de lo que aprendí.
2: ¿Y puedo saber de qué manera?
3: Sí, claro que sí. Mire, estableceré mi oficina en el centro de Londres y trabajaré en hacer cálculos técnicos, estadísticas y presupuestos.
2: ¿Ah, sí?
3: Con lo que gane, viviré y estudiaré leyes, sin perder de vista la bolsa. Si he venido aquí, no ha sido para divertirme, como mi madre se figura, sino para estudiar obras de legislación. Fíjese usted. Este año pasé 6 meses en Londres con Honoria Fraser, trabajando allí todos los días en estadísticas de seguros. Por las noches fumábamos y charlábamos y no pensábamos en salir sino para hacer un poco de ejercicio. Cubrí todos mis gastos con lo que gané y me puse al tanto de los negocios sin pagar aprendizaje. Pero mientras trabajaba en la oficina, acepté una invitación a la ópera. Allí se tocó toda la noche Beethoven y Wagner. Otro día a un museo. Y ahí me detuve. Suficiente para mí. ¡Qué aburrimiento!
2: Pero señorita Warren...
3: Ay, pobre Mr. Pratt. Lo he dejado boquiabierto.
2: Sí, un poco.
3: No, pero es que no puedo mentir. No, no me interesan los conciertos de música soporífera, ni museos con obras horrendas. No, ahora ya sabe qué clase de deliciosa muchacha moderna soy. ¿Cree que me las entenderé con mi madre?
2: Eso espero.
3: No, no pregunto lo que usted espera, sino lo que usted cree.
2: Pues bien. Francamente, me temo que su madre se sentirá un poco desilusionada. Usted es tan diferente de su ideal.
3: ¿Y cuál es su ideal?
2: La vida de su mamá ha sido... Ah, usted sabrá.
3: No, fíjese que no sé nada sobre la vida de mi madre. No olvide que apenas la conozco. Desde niña he vivido en Inglaterra, en el colegio o en la universidad, o con gente encargada de cuidarme. Y mi madre ha vivido en Bruselas o en Viena y jamás me ha dejado ir con ella. Solo la veía pocos días en el año, cuando venía a Inglaterra. Oh, y seguramente sabe usted más de mi madre que yo.
2: Bueno, en ese caso... Sin duda se llevará muy bien con su madre. Bueno, ¿qué sitio más bonito es este?
3: Viéndolo reaccionar, no hace otra cosa que confirmar mis peores sospechas. Cambia de conversación y evita mirarme a los ojos.
2: Pero...
3: No me gusta que me tomen por tonta, Mr. Pratt. No lo soy.
2: Sus peores sospechas, no hable así, se lo suplico. Ahora, sobre todo.
3: ¿Por qué no se puede hablar de la clase de vida de mi madre? Parece que tiene muchos misterios que tapar, ¿verdad?
2: Por delicadeza no puedo hablar con usted del pasado de mi antigua amiga. Compréndame, señorita. Cuando ella venga y pase tiempo junto a usted, podrán hablar de esas cosas.
3: Lo dudo mucho. Ella no querrá. De todos modos, el clima se pondrá tenso cuando mi madre oiga el proyecto que tengo en Chancery Lane.
2: Sí, es probable.
3: Y esa batalla la ganaré. Ya verá usted. Ah, pero mire, hablando de mi madre, ya está aquí. Ah, y acompañada, claro. ¡Madre! ¡Madre!
1: La señora Warren llega acompañada por Sir George Croft. Es una mujer atractiva, con vestimentas algo llamativas y a la moda. Los años la han transformado en una señora caprichosa y dominante.
4: Hija querida, oh, ven, ven aquí, date un beso con tu madre.
3: ¿Cómo estás, mamá? Hace ya bastante que Mr. Pratt está esperando.
4: Se ha tenido que esperar. Amigo Pratt, es su culpa. ¿No sabía que yo venía en el tren de las 3:10? Viví. Este caballero es Sir George Croft. Un buen amigo, Sir George. Esta es mi hija, Viví.
3: Buenas tardes, Mr. Croft.
5: ¿Puedo dar la mano a una señorita a quien conozco de oídas desde hace mucho tiempo como hija de una de mis más antiguas amigas?
3: Con mucho gusto. ¿Cómo está usted?
5: Una fuerza inusitada.
3: Mamá, traeré unas sillas para sentarnos aquí.
4: Sí, gracias, querida. Y bien, Giorgio, ¿qué piensa usted de ella? ¿Eh? Dígame.
5: Bueno, tiene un puño de hierro. ¿Usted, Fred, le ha dado la mano?
2: Sí, pero ya se me va pasando.
5: Ah, menos mal.
3: Aquí tiene mamá, siéntate.
5: ¿Me permite usted que la ayude?
4: Querida, deja que Sir George te ayude con las otras sillas, ¿sí?
5: Sí, sí, deme, señorita.
3: Tome, tome usted, con cuidado, están un poco sucias. Mamá, ¿quieres tomar un poco de té?
4: Me muero de sed. Necesito beber algo.
3: Voy a ver si encuentro alguna bebida. ¡Ya vuelvo!
6: ¡Uf! ¡Qué tierra! ¡Ahí! ¡Está trabada! ¿Pero qué diablos esta silla?
4: ¿Dan trabajo las sillas?
6: ¡Ni me lo di!
4: Oh, siéntese y no luche más con ellas. Ay, Pratt, no corresponde a Croft. Hace 3 años que me insiste usted para que le presente a ese diablo de hija mía. Ay, ay, ay, ahora que se han concentrado, está como desconcertado. Levante esa cabeza, George, levante. Vamos, cambie la actitud con mamá.
2: Querida amiga, ¿te parece que deberíamos dejar de considerar a Vivi como una chiquilla? Si hasta parece más vieja que cualquiera de nosotros.
4: ¡Ay, qué gracioso! Veo que la niña se ha dado muchos aires ante usted. ¿Eh? Es como he de tratar a mi hija, Fred.
2: Seguramente, seguramente.
4: ¿Qué le pasa? ¿Por qué se toma las cosas así?
5: No lo sé. ¿Le tiene usted miedo?
4: ¿A quién?
5: Usted le tiene miedo.
4: ¡Croft! Hágame el favor de meterse en sus asuntos y no en los míos. Y no hacerme pagar a mí su mal humor. Y con respecto a su pedido. Si no sabe, pues que bueno, consígase algo agradable. Será mejor que se vaya a su casa. ¿Entendió? Fred, venga, escúcheme. No tema. ¿Usted cree que trato a mi hija con demasiada brusquedad?
2: No es eso. Pero comprenda que Vivi es ya una mujer. Le ruego, Kitty, que la trate con todo el respeto posible.
4: ¿Tratar a mi propia hija con respeto?
3: ¡Mamá! ¿Quieres subir a mi cuarto y quitarte el sombrero antes del té?
4: Oh, sí, querida. Mi querido Fred. Oh, la, la, la, la, la, la.
5: Fred, oiga, sí. Quisiera hacerle una pregunta, digamos, algo particular.
2: ¿Lo escucho?
5: Dígame, ¿Kitty le ha dicho alguna vez quién es el padre de la muchacha?
2: Nunca.
5: ¿Y tiene usted alguna idea de quién puede ser?
2: Ninguna.
5: Fred, no sé si soy...

0: verdad, entonces...
1: Croft, no sé más que usted, por favor.
0: Supongo que no es hija suya.
1: ¡Croft! No tengo nada que ver con este aspecto de la vida de la señora Warren, ni nunca lo he tenido. Usted probablemente tiene mucha más confianza con ella que yo. ¿Por qué no le pregunta directamente?
0: No sabe las veces que se lo he preguntado. Estoy desesperado, Brett.
1: Bueno, como de todos modos usted tiene la edad suficiente para ser su padre, podríamos convenir en que ambos miremos a Vivi de manera paternal. Como una joven a quien estamos obligados a proteger y ayudar, ¿qué le parece?
0: No soy más viejo que usted, si es eso lo que ha querido decir.
1: Claro que lo es, amigo mío. Usted ha nacido viejo. En cambio yo nací niño y niño me he quedado.
2: Croft entra rápidamente. Brett permanece un momento en el jardín, pero cuando va a seguirlo, un joven caballero con una escopeta de caza al hombro lo llama desde fuera de la casa. Su nombre es Frank, tan simpático como guapo y desinhibido, con una voz encantadora y un andar seductor.
3: ¡Hola, Brett!
1: ¡Hey! ¿Usted por aquí, Frank Gardner?
3: ¿Podré pasar?
1: ¡Claro! ¡Pase, pase! Han dejado la reja sin llave.
3: ¡Qué sorpresa! ¿Cómo está, Fred? ¡Qué gusto me da verlo!
1: ¿Qué demonios hace usted por estos lados?
3: Estoy en casa de mi padre.
1: ¿Al reverendo? ¿Qué es de la vida del reverendo Gardner?
3: Ahora es rector de Hansmer. Yo vivo con mis padres este otoño por razones económicas. Tuve una crisis económica, nada nuevo. Y mi padre tuvo que pagar mis deudas. Por lo tanto, protesta todo el santo día, y yo también. Es tedioso soportar el sermón de cada día, Fred. Pero usted, ¿qué hace aquí en esta región?
1: Estoy pasando el día con la señorita Warren.
3: ¿Cómo? ¿Usted conoce a Vivi? ¡Ah! ¡Qué muchacha más simpática, ¿verdad? ¡Pero qué bien, Fred, encontrarlo usted aquí! ¡Qué alegría me da verlo!
1: Bueno, gracias, gracias. En realidad, soy un antiguo amigo de su madre. La señora Warren me trajo para que conociera a su hija.
3: ¡Ah, la madre! ¿Está aquí?
1: Sí, está adentro tomando el té.
4: ¡Fred! ¡El té se está enfriando!
1: Ya voy, señora Warren. Acabo de encontrarme con un amigo.
4: ¿Con quién?
1: ¡Con un amigo!
4: Pero, suba usted con él, entonces.
1: ¿Quiere usted aceptar la invitación, Frank?
3: ¿Esa es la madre de Vivi?
1: Sí, hombre.
3: Vaya casualidad. ¿Cree usted que le seré simpático?
1: Sin duda, hombre. Entre usted y verá.
3: Espere, Fred. Necesito hacerle una confesión.
1: Alguna nueva locura, seguramente.
3: No, amigo Fred, es algo serio. ¿Dice usted que ha hablado solo una vez con Vivi?
1: Sí, hoy mismo.
3: Entonces no puede imaginarse qué muchacha es. ¡Qué carácter! ¡Qué inteligencia! Y necesito decirlo, pues... ¡Ay, no sé cómo decirlo!
1: Diciéndolo, Frank. ¿Cuál es su confesión ahora?
3: Vivi me quiere.
5: ¿Pero qué hace, Fred? ¿Sube o no sube?
3: ¡Caramba! ¿Quién es ese que se asoma por la ventana? Con esa cara podría hacerle competencia a un dogo y ganarse un premio en una exposición canina.
1: Es Sir George Croft, un antiguo amigo de la señora Warren. Creo que lo mejor será que subamos.
5: ¿Eh? ¡Hola, papá! Es mi padre. Entre usted, Fred. Yo subiré luego.
1: Muy bien.
5: Ven, papá, está abierto.
6: No. ¿Quiénes son sus amigos aquí? ¿Se puede saber?
3: No te preocupes, papá. Son buena gente. Entra.
6: Te he dicho que no. No entraré antes de saber quiénes viven aquí.
3: La señorita Warren, papá.
6: No conozco a la señorita Warren. No la he visto en mi iglesia.
3: Pues te diré que ha salido sobresaliente de la universidad. Y te aseguro que tiene más instrucción que tú. ¿A qué habría de ir a oírte predicar?
6: No me falta el respeto, caballero.
3: Pero papá, si nadie nos oye. Entra, te digo. Ven, quiero presentarte. Ella es tan encantadora. ¿Recuerdas el consejo que me diste en julio pasado?
6: Sí,

0: Te aconsejé que abandonaras tu vagancia y trabajaras, porque de continuar así seguiría siendo una carga para mí.
1: Recuerdo muy bien tus palabras. No tienes eso ni dinero.
2: Y puedo asegurarte que la señorita Warren tiene mucha inteligencia.
0: La inteligencia no lo es todo.
1: Sinceramente, padre, no eres tú el que se quiere casar con ella.
0: Para mantenerte a ti, tiene que tener demasiado.
1: Pero papá, ¿qué cosas dices? Después de todo, no gasto demasiado. No bebo, ni apuesto, ni juego, ni suelo hacer todas esas cosillas que hacías tú a mi edad.
0: ¡Cállese, caballero!
1: Hombre, si me dijiste que una vez ofreciste a una muchacha 50 libras esterlinas por las cartas que le escribiste cuando te diste cuenta...
0: Toma el ejemplo saludable de los extravíos de tu padre, pero no quieras ponerlos como excusa para tus propias locuras.
1: Entonces estoy en lo cierto.
0: Frank, hijo mío, al escribir aquellas cartas me entregué atado a aquella mujer. Al hablarte de ello, también me entregué atado a ti. Ella rechazó mi dinero con palabras que nunca olvidaré. Conocimiento equivale a poder, y yo no vendo poder. Ya me han pasado más de 20 años y jamás hizo uso de ese poder, ni me causó un solo momento desagradable. Tú te portas conmigo peor que ella, Frank.
1: Puede ser, pero dime, ¿le has hecho a ella las predicaciones que me haces todos los días?
0: Eres incorregible. Será mejor que me vaya.
3: ¿Dónde van?
2: Ahí están, no puedes irte ahora.
0: De ninguna manera.
2: Papá, por favor.
3: Este es tu padre, ¿verdad?
1: Sí, permítanme que les presente a mi padre.
3: Ay, pero qué alegría.
4: ¿Pero qué dices? Si es Sam Garner, hecho un clérigo. Oh, la, la. No, no, no nos conoce. Claro. Recuerda a George Croft, ¿verdad? Y sí, ha crecido desde que lo vio usted la última vez. Fíjese.
0: Yo realmente...
4: Todavía tengo todo. Todo un álbum lleno de cartas suyas. Y claro.
0: La señorita Babasur, creo.
4: Qué tontería. Soy la señora Warren.

0: Después del anochecer, todos pasean por el jardín. Han dejado abierta la puerta de la quinta desde donde puede verse la hermosa noche estrellada.
1: No sé qué es peor en el campo, si pasear o quedarse en casa sin saber qué hacer. No me vendría mal ahora un whisky.
2: Tal vez Vivi tenga un poco.
1: ¿Cómo piensa usted que una muchacha como ella va a tener licores en la casa? Oh, no, no faltaba más. No, no sé cómo la pobrecita puede vivir aquí, Dios mío. Por mi parte me gustaría tanto, mucho más, estar en Viena. Oh,
2: lléveme a Viena.
1: Por favor, ¿qué dice? Viena no es conveniente para usted hasta que tenga unos años más, ¿me entendió?
2: Si usted lo dice.
1: No, no me ponga esa carita, vamos.
2: ¿Cuál?
1: Vamos, no me tiente, por favor. Que lo conozco perfectamente a usted. Por lo mucho que se parece a su padre. ¿Sabía? Sí. Lo conozco mejor de lo que usted mismo me conoce. No se haga ideas locas respecto de mí, por favor.
2: Señora, no puedo remediarlo, es cosa de herencia.
1: Le he dicho que no me tiente y sea obediente, por favor.
2: ¿Y si no lo soy?
1: No está bien, estoy loca. ¿Qué le voy a hacer? No me haga caso, niño, no me haga caso. Porque usted, mi querido, es un niño para mí. Fue solo un beso maternal, ¿ya?
2: Pues no parecía tan maternal.
1: Olvídese de mí. Vaya y seduzca a Vivi.
2: Es lo que hice.
1: ¿Qué?
2: Vivi y yo somos muy buenos amigos.
1: Pero, mire, no quiero que un calavera como usted se entretenga con mi niña, ¿me entendió?
2: Señora, mis intenciones son honradas. Y su niña, créame, no es tan niña. Y no tiene tanta necesidad de que tenga cuidado de ella como su madre. No es tan guapa, ¿sabe?
1: Pero qué desfachatado. No sé a quién se parece usted, pero a alguien se parece. Oiga, a su padre. No. Silencio. Ahí vienen los demás. Y ya sabe, cuidado. Sam y Croft juntos. ¿Dónde están Fred y Vivi?
3: Han subido por el cerro. Nosotros fuimos hacia el pueblo. Yo tenía necesidad de beber algo.
2: ¿Tú también bebiste, papá?
4: Claro que no.
1: Esa niña no debería marcharse así sin decirme por lo menos una palabra, ¿no cree usted? George, ¿de dónde piensa pasar la noche? Porque aquí no puede ser. ¿Y usted, Fred, en dónde va a dormir?
3: Carmen me dará albergue.
1: Ah, ya veo que solo piensa en usted, mi querido.
4: Sí, tengo. Pero como párroco que soy del pueblo, no puedo hacer todo lo que quiero. Dígame, ¿quién es ese señor Fred?
1: Es arquitecto. Una persona decente.
2: Podemos alojarlo en el antiguo cuarto de Georgina.
1: Ya está arreglado, entonces. Ahora solo nos falta que vengan esos dos y podamos cenar. ¿Qué le parece? ¿Hacen mal en estar así afuera con una noche tan oscura, no cree?
3: ¿Qué daño le hacen a usted?
1: Oh, ninguno. Pero no me gusta.
5: Señora, será mejor no esperarlos. Pretardará en venir lo más posible. No ha sabido nunca antes lo que era pasearse por el monte en una noche de verano con mi Vivi.
3: ¡Ah, caramba! ¿Usted sí?
4: Mira, Frank, no puede ser. Olvídate de la muchacha. Ya te lo dirá la señora Warren.
3: Claro que no puede ser.
2: ¿Eso es verdad, señora?
1: No sé, Sam. Si la muchacha desea casarse con Frank, ¿quién puede impedírselo?
4: ¿Su hija? ¿Casada con mi hijo? Reflexione, es imposible.
3: Pero claro que es imposible. No sea usted loca, Kitty.
1: ¿Y por qué? ¿No es mi hija bastante buena para su hijo?
4: Claro que sí, pero usted ya conoce la razón.
1: ¿Qué? No conozco ninguna razón. Si existe alguna, dígasela a su hijo, o a ella, o a sus feligreses, si le parece. Eso sería mejor.
4: Usted sabe muy bien que no puedo decir la razón a nadie. Pero mi hijo me creerá si le digo que existe tal razón.
5: Sí, papá, te creeré. ¿Pero has visto alguna vez que tu hijo se dejara influir por tus razones?
4: No, usted no puede casarse con ella y punto.
1: ¿Por qué se mete usted en eso?
4: Señora Warren, supongo que no necesita usted casar a la muchacha con un hombre más joven que ella, sin oficio ni beneficio. Pregúnteselo a su padre, si no quiere creerme. A ver, Sam, ¿cuánto dinero piensa usted darle?
6: Ni un penique más. Ya se ha gastado todo su patrimonio.
5: Pero qué vulgares son ustedes, ¿Es que acaso esa muchacha se va a casar por el dinero? Si nosotros nos queremos, con eso ya es suficiente.
1: Gracias, hijo mío. Pero no se puede vivir solo del amor. Si usted no tiene nada, el asunto está terminado, mi querido.
5: Señora, no puedo renunciar a Bibi, ni aún por usted.
1: Pero óigame, muchacho.
5: Y como seguramente no vacilará usted en hacer otras proposiciones, no voy a perder un momento más y le explicaré a ella el caso.
7: ¿Ya estamos aquí?
1: Al fin, hija. ¿Pero dónde has estado?
8: Por el monte.
1: Por el monte. No debes salir sin decirme nada. Y tan entrada la noche, Dios mío.
8: ¿Y qué hay de la cena? Estaremos bastante apretados aquí.
1: ¿Has oído lo que he dicho, Bibi?
8: Sí, mamá. ¿Cuántos somos? 1, 2, 3, 4, 5, 6. Pues dos tendrán que esperar hasta que los demás hayan concluido. En esta casa solo hay platos y cubiertos para 4.
7: Por mí no se preocupe, puedo esperar.
8: No, nada de eso. Usted ha dado un largo paseo y tendrá apetito. Debe cenar enseguida. Yo puedo esperar. Necesito una persona que espere conmigo. ¿Frank? ¿Usted tiene apetito?
5: Ni pizca, se lo aseguro.
1: Usted, George, usted puede esperar. ¿No cree?
8: No hace falta. Solo dos tienen que esperar. Pueden ir pasando.
1: Pero, hija...
8: Vamos, mamá. Ve a comer tú también.
1: Está bien.
5: Al fin, estamos solos. ¿Qué opinas de mi papá?
8: Apenas pude hablarle. No me parece que sea un águila.
5: Sí, pero ten en cuenta que es párroco de este pueblo. Y al esforzarse en parecer digno y formal, hace a veces el ridículo. No es malo el pobre viejo. ¿Crees que podrías hacer buenas migas con él?
8: No creo que mi vida futura se relacione mucho con él, ni con ninguno de los antiguos amigos de mi madre. Excepto, tal vez. ¿Qué piensas de mi madre?
5: Es realmente guapa.
8: ¿Nada más?
5: Y peligrosa.
8: ¿Y Croft? Uf, es un elefante.
4: Sí, un verdadero mastodonte.
8: Oh, y pensar que he estado a punto de vivir como ellos, sin fin ni ocupación, sin carácter y sin energía, yendo de una comida a otra. Antes me abro una arteria y me desangro.
5: Pues me gustaría tener su suerte. ¿Por qué han de trabajar y pensar cuando no lo necesitan? Lo que no me gusta es su manera de ser. La encuentro ordinaria.
8: ¿Crees que tu manera de ser sería mejor si fueras tan viejo como Croft y no trabajaras?
5: Bibi, no empieces a regañar a este niño incorregible. Dame tu mano y pensemos...
8: ¡Quieto! No estoy de humor para mimar a este niño. Será mejor que entres a comer. ¿Tienen ustedes sitio para Frank? Se está quejando de la falta de alimento. Aprenderás a no ser pesado.
1: Sí, aquí. Aquí a mi lado.
5: Esta me las pagarás.
1: Bibi, ven tú también. Pero mi querida, debes estar muerta de hambre, niña.
8: No, mamá, no es para tanto.
1: Hija, ve a comer algo.
4: Así es. Vaya usted.
1: Pero George, ¿no ha terminado de comer?
4: No tiene importancia, solo quería beber. Dígame, ¿por qué está alentando a aquel mocoso?
1: Y yo me pregunto, ¿sabe usted? ¿Qué ideas tiene usted con respecto a mi hija? Creo que ha llegado la hora. He observado cómo la miraba. Ya sabe usted que le conozco y sé lo que significan sus miradas.
9: ¿Y qué hay de malo en ello?
1: No dude que lo pondría en la puerta de calle y adiós. Sí, no se preocupe. El mocoso ese no tiene más probabilidades que usted, ¿no cree?
9: ¿Está prohibido que un hombre se interese por una muchacha? ¿Por qué no se puede casar Vivi conmigo? Tengo 50 años recién cumplidos y mi fortuna es considerable. Soy noble y usted sabe muy bien que ningún hombre de mi posición la aceptaría a usted por madre política. Bueno, no me ha contestado. Dígame, ¿por qué no se puede casar Vivi conmigo?
1: Se ha vuelto loco. Sí, loco, ¿verdad?
9: Piénselo. Los tres podríamos vivir muy ricamente. Yo moriría antes que ella y le dejaría todavía joven con mucho dinero. ¿Por qué no?
1: No puedo seguir hablando de esto. No puedo. Ni con usted ni con nadie.
9: ¡Oh, vamos! Deje esa moralidad a un lado. Pondré toda mi fortuna a nombre de Vivi. Y si quiere un cheque para usted el día de la boda, usted misma fijará la cantidad que quiere. Claro, en razón.
1: A esto ha llegado usted, George. Igual a todos esos viejos desgastados.
9: ¡Pero vaya usted a...!
1: ¡Dígalo! ¡Dígalo! ¡No sea cobarde! ¡Y dígalo, ya!
0: Ya todos se han retirado a descansar. La señora Warren da un pequeño paseo por el jardín, pero regresa rápidamente a la casa.
1: Mucho cuidado con Frank, hija. ¿No? Sí, no lo animes en absoluto.
8: No te preocupes. Es un pobre muchacho que no vale para nada.
1: ¡Ah, caramba!
8: Sí, y tampoco vale mucho aquel caballero, Croft. No me inspira mucha confianza.
1: Ajá, pues tendrás que acostumbrarte a ver a Sir George Frost con alguna frecuencia. Es un gran amigo mío.
8: ¿Por qué lo dices? ¿Crees que estaremos juntas mucho tiempo, tú y yo?
1: Oh, seguramente, hasta que te cases. Ya no irás a la universidad.
8: Oh, dudo que mi género de vida sea compatible con el tuyo.
1: ¿Tu género de vida? Pero habrás visto. Tu género de vida. Te advierto que tu género de vida será el que me plazca. ¿Qué aires tienes? Niña tonta, si crees que voy a tolerarlo, estás equivocada. Ay, ay, ay, deja ese libro y mírame. Estoy hablando contigo. ¿Sabes con quién estás hablando?
8: No. No, ¿quién eres? ¿Qué eres?
1: Me estás cansando, mi querida. Me estás cansando.
8: Todo el mundo conoce mi reputación, mi posición social y la profesión a la que pienso dedicarme. De ti no sé nada. ¿Cuál es ese género de vida que me invitas a compartir contigo y con Sir George Croft? ¿Se puede saber?
1: Oh, te lo advierto. Cambia ese tonito altanero, mi querida, o no respondo.
8: Bueno. Bueno, dejemos esta conversación hasta que puedas comunicarte de otra manera. Ay, lo que te hace falta es pasear mucho y hacer ejercicio. Estás demasiado gruesa. Mira tus muñecas, son dos rollos de grasa. ¿Puedes compararlas con las mías?
1: Hija de mis entrañas, ¿cómo puedes ser tan dura conmigo? No tengo derecho sobre ti como madre, ¿acaso?
8: ¿Y quién me dice que seas mi madre?
1: Oh.
8: ¿Dónde está mi padre? Nuestros parientes, los amigos de nuestra familia. Tú reclamas los derechos de una madre, el derecho de llamarme tonta y niña, de dictarme mi género de vida y de obligarme a convivir con un bruto que a primera vista se nota que es uno de los hombres más depravados de Londres.
1: Así es. Soy tu madre, Vivi. Es imposible que te vuelvas contra mí. ¿Me crees, verdad? Dime que me crees.
8: ¿Quién fue mi padre?
1: No puedo contestarte.
8: Sí puedes. Tengo derecho a saberlo. Y si no me lo dices, ten la seguridad de que me marcharé mañana al amanecer y no nos volveremos a ver. No, no. No, tus lágrimas no podrán conmigo. Oh, y pensar que tal vez corre por mis venas la sangre contaminada de aquel ser despreciable.
1: Ay, no, no, no. Eres muy dura conmigo, hija.
8: Bueno, cuántas tonterías, ¿eh? Bueno, pensemos en ir a la cama. Ya son las 10:30.
1: ¡No, basta! ¿Qué derecho tienes de hablarme así? A mí, justo a mí, que te di la posibilidad de ser lo que eres.
8: Tú me atacaste con la autoridad convencional de una madre. Y yo me defendí con la superioridad convencional de una mujer honrada.
1: ¡Mujer honrada! Cierto. ¿Sí? ¿Crees que he hecho lo que he hecho porque me gustaba?
8: No, no sé, no lo sé.
1: ¡Oh!
8: Pero...
1: ¡basta ya! Ahora vas a escucharme. ¿Sabes quién era tu abuela?
8: No.
1: Era viuda. Y tenía una... ¿qué podría decir? Una friduría con la que se mantenía a sí misma y a cuatro hijas. ¿Te gusta? Liz y yo éramos hijas del mismo padre. Las dos éramos guapas y bien conformadas. Las otras dos eran, ¿cómo decir? Solo media hermana. En fin, feas. Tan feas. Bueno, hasta parecían muertas de hambre. ¿Y qué vas a hacer? Los pobres eran honradas y trabajaban como mulas. Y una de ellas murió envenenada, la pobre. ¿Cómo? Por si aparecía la fábrica, la otra se casó con un empleado de un matadero de Ford, creo, sí. Y tenía una casita muy antigua, muy limpia la casita. Y tres hijos bien criados. Hasta que a su marido le dio por beber. Y ya imaginas el final, ¿no es cierto? Dime, ¿crees que valía la pena haber sido honrada?
8: Dímelo tú.
1: Deja que te cuente. Una noche Liz salió y no volvió más a casa. Y yo terminé trabajando de fregona en un restaurante. Sí, en un restaurante. Luego fui camarera también en el Islas de las estaciones de Waterloo. Uf, 14 horas al día sirviendo bebidas y lavando vasos y copas y por 4 chalines por semana y la manutención. Qué afortunada, ¿no? Qué afortunada me sentía yo. Hasta que una noche veo entrar a Liz, vestida con un largo abrigo de pieles, elegantísima, con un bolsillo repleto de monedas de oro. Oh. ¿Qué me dices?
8: ¡Tía Liz!
1: Sí. Sí, ella. Ella vive ahora en Winchester, junto a la catedral. Es una de las más respetables señoras de la población. Nunca, nunca aparentó ser lo que era. Nunca perdió la cabeza, ni desperdició una ocasión. Quería instalar una casa propia en Bruselas y pensó que las otras dos podíamos ganar más que una sola. Me adelantó algún dinero que luego devolví y finalmente me asocié con ella en el negocio. La casa de Bruselas era realmente de primera. Ninguna de nuestras muchachas era tan maltratada como se me trató a mí en el fregadero aquel. o en el bar, o en mi propia casa.
8: Pero, ¿por qué escogiste aquel negocio? Ahorrando y administrando bien, se puede prosperar en todos los negocios.
1: ¿Cómo puede una mujer ahorrar dinero en otros negocios si no tiene talento ninguno? Nosotras solo teníamos encantos físicos y teníamos, y por ende gustábamos a los hombres. Por eso decidimos no dejarnos explotar. Y toda la ganancia, en vez de aceptarla, nosotros teníamos un sueldo mezquino.
8: Quedas perfectamente justificada desde el punto de vista de los negocios.
1: Sí, sí. Y desde cualquier otro punto de vista también.
8: Pero, entonces, ¿consideras que vale la pena dedicarse a ese oficio?
1: Claro que vale la pena que una muchacha pobre se dedique a ese oficio. Si es de buena presencia y si al mismo tiempo tiene juicio y qué sé yo, y puede portarse como es debido y definitorio, es triste que la mujer no tenga otra calidad mejor. Es triste, sí, hija mía, pero así es.
8: Mamá. Mamá, supón que ahora fuésemos ambas tan pobres como lo eras en aquellos míseros tiempos. ¿Estás segura de que no me aconsejarías probar con el bar de Waterloo? ¿O casarme con un artesano? ¿O hasta entrar en una fábrica?
1: ¡Pero claro que no! ¿Cómo podrías conversar con tanta hambre y esclavitud? Porque soy independiente y puedo darle a mi hija una educación de las más distinguidas. ¿Entiendes? Pues porque siempre he sabido respetarme y vigilarme a mí misma. Niña, no te dejes engañar por gente que no conoce al mundo. El único camino de lograr una posición decente para una mujer es encontrar un hombre que tenga bastante para mantenerla. Si está al mismo nivel social, sí, pero si está muy por debajo de él, no puede esperar el casamiento. Es más, no debe, pues nos encontraría, qué decir, la felicidad. Pregunta a cualquier señora, sí, que tenga hijas, y te dirá lo mismo. Solo que yo hablo claramente, y ella tratará de encubrir lo que dice con el disfraz de la conveniencia social. No, no hay más diferencia.
8: Mamá. Ay, querida mamá. Eres una mujer maravillosa. Pero realmente, ¿no estás un poquito avergonzada?
1: Claro que sí, querida. ¿Qué se diría de una mujer que no lo hiciera? Las mujeres tenemos que aparentar, sentir una multitud de cosas que no sentimos, ¿sabes? Y a mí me cuesta tanto fingir, hija mía. No puedo decir una cosa cuando todo el mundo sabe que pienso en otra. ¿A qué viene esa hipocresía? Así que ya sabes la realidad. No he sentido nunca una pizza de vergüenza, no sé cómo. Es increíble que a estas horas me entre el sueño, pero así parece que vuelvo a bostezar.
8: No, yo creo que esta noche no podré dormir.
1: Pues inténtalo, querida. Inténtalo.
8: Buenas noches, querida mamita.
1: Querrás siempre a tu pobrecita madre.
8: Sí, sí, mamá. Sí, siempre. Siempre. Ahora vayamos a dormir.
1: Oh, te bendigo. Te bendigo, hija de mi corazón.
0: A la mañana siguiente, el canto de los pájaros invade alegremente el jardín de la rectoría.
5: ¡Caramba, caramba, señor párroco! Las 11:30. ¿Estas son horas de levantarse?
4: Frank, mejor te callas. Estoy un poco... no sé cómo decirlo.
5: Sí, sí, comprendo. Los excesos, padre.
4: Es solo un resfriado. ¿Dónde está tu madre?
5: No está en casa. Se fue a la población en el tren de las 11:13. ¿Eh? Ah, ha dejado algunos encargos para ti. ¿Quieres recibirlos ahora o esperar hasta que te hayas desayunado?
4: Ya desayuné. Estoy sorprendido con la actitud de tu madre. Sabe que tenemos huéspedes en casa y ella decide irse. No es de buena anfitriona.
5: Ella es muy dueña de pensar que para anfitrión estás tú. De todos modos, si Croft estará algunos días y si tú piensas hacerle compañía todas las noches hasta las 4 de la madrugada, recordando los incidentes de vuestra juventud agitada, mi madre habrá creído necesario ir de tiendas y encargar, entre otras cosas, un tonel de whisky y algunos cientos de sifones.
4: La verdad no... Yo no noté que Sir George bebiera en exceso.
5: Por supuesto, no estabas en condiciones de notarlo. Nunca he visto un sacerdote menos sobrio que tú.
4: Deja de decir estupideces, Frank. ¿Dónde está Mr. Per?
5: Ha ido a llevar a mi madre a la estación.
4: ¿Y Croft? ¿Ya se ha levantado?
5: Sí, hace poco. Ha ido por ahí a fumar una pipa. Y ahora, si me permites, seguiré con la lectura. ¡Ah! Me olvidaba. Croft nos dijo durante el desayuno que tú le habías encargado traer acá a la señora Warren y a Bibi y que consideraran esta casa como suya. ¿Eh? ¿Comprendes ahora por qué mi madre decidió irse en el tren de las 11:13?
4: Pero no, jamás hice semejante encargo.
5: Pero papá, ¿cómo puedes saber lo que dijiste y pensaste anoche?
10: Buenos días, señores.
4: Buenos días, Mr.
5: Buenos días.
4: Dispénseme usted por no haberlo acompañado al desayuno. Tuve un pequeño ataque.
5: Un ataque de anginas de los predicadores. Felizmente no es crónico.
4: Frank, lleva a Mr. Pred a dar un paseo por los alrededores.
10: No, no es necesario que se moleste.
5: No es molestia para mí.
4: Discúlpeme ahora. Tengo que escribir mi sermón. Mientras mi mujer ha salido y ustedes se divierten. Con su permiso.
10: Sí, sí. No debe de ser fácil escribir todas las semanas un sermón.
5: ¿Qué sermón ni qué 8/4? Cuando necesita uno lo compra hecho. Ahora se ha ido a tomar algo para arreglar su estómago.
10: Ah, un poco de paciencia con su padre, querido Frank. ¿Es impresión mía o usted está un poco molesto con él?
5: Pues la verdad que sí. Figúrese que se le ocurrió decir a Croft que trajese acá a las Warren. Vamos, si estaría borracho. Mi madre no aguantaría a la señora Warren ni un instante.
10: Pero su madre no sabe nada de esa señora, ¿verdad?
5: Parecería que sí. Mi madre ha tratado con muchas mujeres de vida algo sospechosas, pero eran mujeres finas. En cambio, la señora Warren es tan ordinaria. Yo sé que mi madre no la aguantaría.
4: Frank, la señora Warren y su hija vienen hacia aquí con el señor Croft. Las he visto desde la ventana de mi despacho. ¿Cómo voy a explicar la ausencia de tu madre?
5: Pues diles que mamá se ha ido a visitar a una parienta enferma. Luego le preguntas si han dormido bien, etcétera, etcétera. Y en fin, diles cualquier cosa menos la verdad. Y deja el resto a la providencia. Toma tu sombrero y ve al encuentro. Tarde, padre, tarde, ya están en la puerta. Vamos, papá, vamos. Fred y yo esperaremos aquí.
4: Sí.
5: Tenemos que hacer cualquier cosa para que esa señora se vuelva a Londres. Francamente, Fred, ¿le gusta a usted verlas a las dos juntas?
10: Pero hombre, ¿por qué no? Después de todo, son madre e hija, es normal.
11: Normal, estos dos casos. Por Dios, Fred, la vieja es tan perversa. Shh,
10: cuidado, cuidado, ahí viene.
12: ¡Adelante, adelante! ¡Cuánto me alegro, señora, de verla aquí!
11: Esta vieja rectoría cuadra perfectamente con usted.
1: Bueno, pues bien. A George, sí.
6: Usted, señora, está bien en todas partes. Y si le parece, podemos dar una vuelta por la iglesia. Es un edificio que data del siglo XIII.
11: Es buena idea, papá. Fred, que es arquitecto, les explicará los méritos del edificio.
1: Le vendrá bien. Me parece que necesita, como decirle, que lo lleven a la iglesia.
3: Vamos a donde ustedes quieran.
5: ¿Tú no vas, Bibi?
8: No. Tengo que advertirte algo, Frank. Te acabas de burlar de mi madre, ¿eh?, cuando te referiste a la vieja rectoría en clara alusión a los años de mamá. De ahora en adelante, la tratarás con el mismo respeto con que tratas a la tuya.
5: Mi querida Bibi, ella no sabría apreciarlo. Además, no se parece a mi madre. Pero, ¿qué demonios te ha sucedido? Anoche tú y yo quedamos en que tu madre y los que la rodean...
8: No, ayer era yo una ilusa y una tonta. Hoy conozco a mi madre mejor que tú.
5: ¿Tú crees? Entre la gente de costumbres ligeras existe una especie de masonería de la que tú no sabes nada. Por eso puedo afirmar que conozco mejor a tu madre que tú.
8: Te equivocas. Si supieses las dificultades con que mi madre ha tenido que luchar,
5: sabría por qué es lo que es, ¿verdad? Ay, Bibi, Bibi, tú no puedes vivir con tu madre.
8: ¿Por qué no?
5: Sencillamente porque es una vieja perversa.
8: No, no, no, más respeto con mi madre.
5: Querida, no quisiera que te equivoques. Puede que tu madre tenga buen corazón, pero es una mala mujer.
8: No, basta.
5: Muy mala,
8: basta,
5: ¿no?
8: Basta, Frank, basta.
5: No vayas a vivir con ella, te lo ruego. No tendría éxito y destruiría a nuestro pequeño grupo.
8: ¿Y qué pequeño grupo es ese?
5: Los enamorados del jardín. Bibi y Frank. ¿Nos sentamos en aquellos bancos?
8: Ay.
5: Vamos, vamos y dejemos que nos cubran las hojas de los árboles.
8: Sí, a dormir, con las manos enlazadas.
5: Eso, la niña sabia con su niño loco.
8: El niño querido con su niña descuidada.
5: Sí, tan tranquilos los dos y libres de la imbecilidad del padre del niño y de la vida dudosa de la...
8: No, la niña quiere olvidar todo lo que se refiere a su madre. No, quedémonos así, así, abrazados. Y callados. ¿Qué sucede?
11: Silencio, ahí viene el bruto de Croft. Separémonos un poco.
3: Miss Bibi.
8: ¿Sí?
3: Necesitaría hablar con usted. Disculpe, Frank. Garner lo está esperando en la iglesia.
5: Ah, Croft, me iré si usted quiere. Pero no a la iglesia. Bibi, si necesitas algo, solo tira del cordón de esta campanilla y pronto acudiré.
3: Es simpático el muchacho. Lástima que no tenga un centavo. Ni oficio ni beneficio. ¿Para qué vale?
8: Ajá. Sepa que no se me ocultan sus desventajas.
3: Claro, claro. Se imaginará que el mundo es el mundo y el dinero es el dinero. Ya sabe que he sido un buen amigo de su madre. Ella nunca habría ganado el dinero con el que pagó su educación si no hubiese sido por mis consejos y mi ayuda, amén del dinero que le adelanté. No hay muchos hombres en el mundo que le hubieran prestado los servicios que yo le presté. Bueno, en total he puesto más de 40.000 libras esterlinas en el negocio.
8: ¿Usted fue socio de mi madre en sus negocios?
3: Así es.
9: Imagine toda la molestia y las explicaciones que se evitarían si conserváramos todo en la familia.
8: No, pero tengo entendido que el negocio ya ha dejado de existir y el dinero está invertido en rentas.
9: ¿Qué? Pero usted sabe la ganancia que deja ese negocio. ¿Pero quién le ha dicho eso?
8: A ver, espere, no. De modo que todavía... Pero, a ver, ¿de qué negocio habla usted?
9: Bueno, a decir verdad, el negocio no es de los que dan mucha honra en la alta sociedad. Pero, en fin, su madre tiene un talento excepcional para manejarlo. Tenemos montadas dos casas en Bruselas, una en Berlín, otra en Viena... Y dos, en Budapest. ¿Comprende usted, verdad?
8: Ah, sí, claro, sí, comprendo. Y mucho. Y ese es el negocio en el que me invita a tomar parte.
9: No, nada de eso. Mi mujer no tendrá que molestarse con negocios. No estará usted en él más de lo que ha estado siempre.
8: ¿Que yo he estado siempre? ¿Pero qué quiero decir?
9: Bueno... Usted ha vivido siempre de él. Con ese dinero se han pagado sus estudios y los trajes que usa.
8: ¿Cosa? Pero mira, ¿sabe una cosa, estimado Sir Croft?
9: ¿Sabe? A ver.
8: Ni siquiera es digno de que yo tenga opinión alguna sobre usted. Yo no podría compartir con usted esa misma sociedad que, por cierto, apesta. Usted y mi madre en ese asqueroso negocio... ¡Explotando muchachas indefensas!
9: ¡Ah, maldita! ¿Se cree usted que me voy a contentar con esto?
8: Si toco la campanilla, alguien acudirá. ¿Lo ha olvidado?
9: Oh, me tiene sin cuidado, mocosa malcriada.
13: Estoy llenando.
8: Frank, ¿has escuchado?
5: Algo. ¿Quieres la escopeta?
8: No.
5: ¿Disparas tú o disparo yo?
8: No es necesario.
9: ¡Qué ganas tengo de arrancarle a usted esa escopeta y rompérsela en la cabeza!
5: ¡Croft! Tengo 15 cartuchos en la recámara y uno solo me basta para dar en el blanco. Cuando el blanco es del tamaño que usted tiene y a esta distancia.
9: No se asuste. No voy a tocarlo. Solo... Bueno, quiero decirles una cosa antes de irme. Tal vez les interese, ya que se quieren tanto. Mr. Frank, le presento a su hermana por parte de padre.
8: Sí.
9: La hija del reverendo Samuel Garner.
8: ¿Pero qué dice este hombre?
9: Miss Bibi, su hermano.
8: ¿Qué?
9: Y ahora sí, si me permiten. Buenos días.
8: Frank, dispárame.
14: Por Dios, mujer, ¿qué dices? ¿Es a ella quien debo matar?
8: No, deja que esa bala me perfore. Para mí sería un alivio sentir un dolor físico fuerte, aunque me hiciera pedazos.
14: No digas esas cosas, ven. Nuestro idilio puede continuar. No tienes por qué preocuparte.
8: ¿Estás loco?
14: No lo estoy. Que nos cubran otra vez las hojas de los árboles.
8: No, eso no, Frank.
14: Pero
8: eso
14: escúchame,
8: no.
14: Escúchame.
8: No, me iré ya.
14: ¿A dónde vas?
8: Adiós.
14: ¿Dónde volveré a encontrarte?
8: En la oficina de Honoria Fraser, 67. Chancery Lane, para el resto de mi vida.
14: Un momento, pero se fue.

0: Ha pasado una semana desde que Bibi se instaló en Londres. Es sábado por la tarde y en la oficina de Honoria Fraser se trabaja como siempre. Del lado de afuera de la puerta de entrada hay un letrero que dice Fraser and Warren. Por dentro, un despacho amplio, situado en el último piso de un edificio recién construido, con una ventana de vidrio esmerilado, luz eléctrica, estufa de porcelana. Llaman a la puerta. Al abrir, encuentra a su madre. Con fastidio, la invita a pasar.
1: Ah, tú. Pasa. Querida, espero no molestarte.
2: Tenemos que hablar. Siéntate, madre.
1: Sí, sí, me alegro que así lo consideres. ¿Y por qué te marchaste así sin decirme una palabra? ¿Cómo pudiste hacer eso? ¿Y qué le hiciste al pobre George? Te rogué que me acompañase acá, pero no ha querido el pobre, pero parece que tiene miedo de ti. Incluso me sugirió no venir a verte, pero no lo escuché. Y viajé de todos modos.
2: ¿Miedo?
1: Sí. Dime, Bibi, ¿qué significa este papel? El banco me lo mandó esta mañana.
2: Es lo que me pasabas mensualmente. Me lo mandaron, como de costumbre, el otro día, e inmediatamente lo devolví con orden de ingresarlo en tu cuenta corriente. Luego rogué al banco que te pasara el correspondiente aviso. De aquí en adelante me mantendré con lo que gane.
1: No era bastante lo que te pasaba. ¿Por qué no me lo dijiste? Ya había pensado en doblar tu pensión. Dime cuánto necesitas.
2: Sabes muy bien que no es eso. A partir de ahora yo andaré mi propio camino, en mis propios asuntos y con mis propios amigos. Tú irás por otro lado, a donde te plazca. Eso es todo lo que tengo para decir. Adiós.
1: ¿Qué es eso de adiós? ¿Qué es
2: ¿No
1: eso?
2: ¿No soy clara? Adiós, mamá. No hagamos una escena inútil. Cross me ha explicado todo el negocio de ustedes. Me explicaste cómo fue el dedicarte a ese negocio. Sí, pero eso no cambia la cosa.
1: Bibi, eres demasiado joven. Supone todas las noches teatros y bailes, sí. Y supone tener a tus pies a los hombres más distinguidos en Europa. Supone una casa magnífica, llena de criados, y supone, uy, supone corrida y bebida selecta, mi querida. Supone cuánto se te antoje, cuánto necesites, cuánto gustes. ¿Y qué haces aquí? ¿Qué eres aquí? Una bestia de carga que tiene que trabajar desde la mañana hasta la noche, sí, por la manutención. Y dos trajes baratos al año. Piénsalo, mi querida, piénsalo bien. Estás indignada, lo sé. Comprendo perfectamente tus sentimientos, que te honran, claro, pero créeme, mi querida, Bibi, nadie te censurará. Te doy mi palabra. Yo sé lo que son las muchachas jóvenes, mi querida, y estoy completamente segura de que después de reflexionar doblemente pensarás mejor.
2: ¡Bravo, bravo! ¡Qué estudiado tienes el argumento! Seguramente debes decirle esto a muchas mujeres, puesto que lo dices tan de corrido.
1: Pero, hija...
2: Nuevamente, madre, adiós.
1: Tú lo entiendes, lo entiendes. Vive. No sabes lo que realmente es el mundo. Estás echando a rodar tu suerte por nada. ¿Tú crees que a la gente es lo que eso le aparenta, es lo que les enseñaron en la escuela? No, que hay que pensar, mi querida, y obrar muy bien, Es ese el buen camino. Pero no es así. ¿Qué necesidad tienes de convencerte de ella por la experiencia, como otras mujeres, a los 40 años? ¿Cuándo lo puedes saber ahora? Tu propia madre que te quiere, te jura que es la verdad. ¡Vivi! La gente rica, mi querida, lista y emprendedora. Bien lo sabes. Hace lo que yo hago y piensa lo que yo pienso. Tengo muchas relaciones, mi querida, entre toda esa gente. Te puedo presentar mucha gente distinguida, mi amor. No pienses en nada malo, no vayas a entender al revés de lo que estoy diciendo, porque tienes la cabeza llena de ideas equívocas respecto de mí, ¿verdad? ¿Qué saben? ¿No te he dicho que mi deseo era el que fueses honrada, mi querida? ¿No te he dado una educación encaminada para lo que fueras? ¿Y cómo podrás lograrlo mejor que por mi dinero y mi influencia y las relaciones de la tía Lizzie? La tía Lizzie, yo veo que estás suicidándote. Y al mismo tiempo me desgarras el corazón queriéndote separar de mí. ¿Sí?
2: Oh, reconozco en tus palabras la filosofía de Croft. Todo lo que acabas de decir ya se lo había oído a él días atrás en casa de los Garner.
1: Pero ¿tú crees que yo te quiero imponer a ese viejo idiota? Pero no, Vivi, te juro que no.
2: Y si así fuera, no lo lograrías. Madre, tampoco sabes tú quién soy yo. De Croft no tengo que decir más que de cualquier otro de su clase. A decir verdad, hasta lo admiro por su fuerza de carácter en gozar de la existencia a su manera y hacer dinero en vez de hacer la vida de los de su clase. O sea, tirar al blanco, cazar, asistir a banquetes, vestir, ir a teatros y reuniones, etcétera, etcétera. Y estoy completamente persuadida de que si yo hubiese estado en las mismas circunstancias que mi tía Liz, habría hecho lo mismo que ella. No creo que tenga yo más prejuicios o una moral más rígida que tú. Al contrario. Pero soy menos sentimental. Sé perfectamente que toda la moralidad corriente y usual es una farsa. Y que si yo tomara tu dinero y dedicara el resto de mi vida a gastarlo elegantemente, sería una mujer inútil y viciosa. Pero no quiero serlo. No disfruto yendo en carruaje al parque para que admiren mis ropas y mi cochero, ni aburriéndome en la ópera para exhibir un escaparate de diamantes.
1: ¿Ya está? Pero, hija, entiende de una vez.
2: No. Sí, espera, que no he concluido. Dime, ¿pero por qué continúas aquel negocio ahora, cuando tienes bastante dinero para no necesitarlo? Tu hermana, según me dijiste, se ha retirado por completo de él. ¿Por qué no haces lo mismo?
1: Liz está en otras condiciones, mi querida. Tiene aires de gran señora. A ella le gusta la sociedad elegante.
2: ¿Y a ti no?
1: Bueno, y sí, pero me aburro. Me aburro rápidamente. Yo necesito trabajo y agitación. Sí, me volvería loca de tristeza. Además, no puedo hacer otra cosa. Esta vida me agrada y me conviene. Si no me dedicase yo a ese negocio, otro lo haría, de modo que con él no le hago daño a nadie. Además, me da dinero, mucho dinero. Y a mí me gusta ganar dinero. No, es inútil. No puedo dejar este género de vida por nadie. Pero tú, ¿qué necesitas saber de ello? Yo nunca, jamás lo mencionaré en tu presencia. Alejaré de ti a Crofts, sí. No te molestaré mucho. Ya ves que tengo que viajar de un lado para el otro. Luego te verás de todo libre de mí cuando muera.
2: No, yo me parezco a ti. Necesito trabajar y hacer más dinero del que gane. Pero mi trabajo no es el tuyo. Y mi camino es diferente al tuyo. Tenemos que separarnos.
1: Ah.
2: Sí, bueno, casi vendrá a ser lo mismo al fin y al cabo. En vez de vernos durante unos pocos meses, en 20 años, no nos veremos.
1: Pero
2: a esto se reduce todo.
1: No hables así.
2: No insistas, madre.
1: ¿Qué?
2: No cambiaré de idea, solo por unas lágrimas y súplicas, más o menos, que cuestan poco.
1: Ah, pero ¿cómo te atreves? Son las lágrimas de una madre.
2: Sí, a ti no te cuestan nada. Y me pides a cambio de ellas la paz y la tranquilidad de toda mi vida. ¿Pero de qué te serviría mi compañía si la lograras? ¿Qué tenemos las dos en común que pudiera hacernos felices juntas?
1: Somos madre e hija. Quiero estar con mi hija. Y tengo el derecho de tenerla a mi lado, ¿no? ¿Quién cuidará de mí? ¿Cuántas muchachas me han querido como a una madre, se quiere, y han llorado al separarse de mí? A todas dejé que se fueran, a todas, sí, porque había puesto toda mi esperanza en ti. Por ti quedé sola. No tienes derecho ahora a volverte contra mí y a negarte a cumplir con los deberes de una hija.
2: ¿Los deberes de una hija? Ya sabía a dónde quería llegar. A ver si lo entiendes de una vez por todas, madre. No, tú necesitas una hija y Frank necesita una mujer. Yo no necesito madre ni esposo. No he tenido consideración ni conmigo ni con Frank al rechazarlo. ¿Crees que voy a tener

0: ¿Sabes lo que haría contigo si fueras otra vez una niña?
1: ¿Degollarme, tal vez?
0: No, no, pero te educaría para que fueses realmente mi hija y no lo que eres ahora con tu orgullo y tus ideas y tu educación de los colegios que me robaste.
1: ¿Que te robé?
0: Sí, sí, sí, sí, sí, sí, que me robaste. Niégalo, si puedes. ¿Qué otra cosa que un robo ha sido eso? Ay, te criaría en mi propia casa. Eso es lo que haría.
1: En una de tus propias casas, ¿verdad?
0: Habrás visto cómo escupe a las canas de una madre. Mala hija, eso eres. Permita Dios que un día tu propia hija te maltrate y te pisotee como me pisoteas a mí. Y lo verás ya, lo verás, te aseguro que lo verás. Ninguna mujer ha sido feliz jamás con la maldición de su madre encima.
1: Bueno, bueno, madre, me gustaría que no chillaras. Con ello me haces más insensible. Supongo que soy la única muchacha de las que has tenido en tu poder a quien hayas hecho bien. No hagas ahora que no tenga que agradecértelo.
0: Dios me perdone. Es verdad. Y tú eres la única que se ha vuelto contra mí. ¡Qué injusticia, Dios mío! ¡Qué injusticia! ¡Qué injusticia! Yo siempre quise ser una mujer buena. Traté de trabajar honradamente.
1: ¿Honradamente?
0: Sí. Honradamente. Me hicieron trabajar como una esclava hasta el día en que renegué de mi honradez. ¡Fuera! He sido una buena madre. Y porque he hecho de mi hija una mujer buena, me arroja de su lado como si fuera una leprosa. Si pudiese volver a empezar mi vida de aquí en adelante, tan cierto como que he de morir. Haré el mal y nada más que el mal. Así es como me irá bien.
1: Sí, es mejor que traces tu línea de conducta y la sigas. Sí. Si yo hubiese sido como tú, habría hecho lo que tú hiciste. Pero no habría vivido una vida y creído en otra. En el fondo, eres una mujer vulgar. Por eso me despido de ti y hago bien.
0: ¿Haces bien en rechazar todo mi dinero?
1: Hago bien en desprenderme de ti. Sería una locura permanecer a tu lado.
0: Si a eso vamos, puede que tengas razón. Pero Dios nos guarde en un mundo en el que todos quisiesen obrar rectamente, sin ninguna consideración. Y ahora será mejor que me vaya de donde no me quieren.
1: Veo que lo has comprendido. Adiós, madre. ¿No me quieres dar la mano?
0: ¿La mano a mi hija? Esto no puede ser cierto. Una madre debería poder abrazar a su hija.
1: Pero no será el caso. Por eso, extiendo mi mano.
0: Guárdala. No es necesario. Adiós.
1: Adiós.
0: Adiós, madre.

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1: Con ellos pasa algo muy especial. Hay una admiración mutua. Una admiración que arrancó por el lado de Bobby Flores. Bobby Flores yendo al taller de su padre y escuchar de fondo la radio prendida con la voz del gran Héctor Larrea. Con los años, Héctor empezó a escuchar también a Bobby Flores por radio. El tiempo los unió, por suerte para todos nosotros, que hoy podemos escuchar una vez más lo mejor de Mirá lo que te traje, acá, en esta radio, en Nacional.
2: Flores, tanto tiempo sin ver.
3: Tanto tiempo, Titor, qué grande está. Está alto, la verdad que ha pegado un estirón desde que lo vi la última vez.
2: ¿Sabés
3: qué? Como los chicos, yo que lo dejé de verlo y pegaron un estirón los pibes.
2: Yo, desde chico que mido un 80.
3: ¿De qué? ¿De los 4 años?
2: Y el otro
3: años?
2: Día me fui a hacer un chequeo ahí en una prepaga. Sí. Y me dice el hombre que me estaba haciendo las placas, dice, ¿cuánto mide? 1,80 m.
3: Qué alto.
2: Dice, ¿estás seguro? Claro, porque todo decía, chequen sí. Un poco. Dice, a ver, lo voy a medir. Ya, en chiste, ¿no? Sí, sí. Me mide, 1,80.
3: No se achicó usted.
2: No me achico.
3: A mí me dijeron, esto la área no se achica ante nadie.
2: Es lo único que no me achico.
3: No, Tito.
2: ¿Vos te achicaste o no?
3: Yo llegué a medir 1,96, Héctor. Sí, pero en diferentes ferias fueron vendiendo partes mías, padre, madre, para salvar algunas situaciones económicamente desfavorables y quedé en esto, que soy una piltrafa, pero yo...
2: ¿Viste lo que, ahora que decís eso, que antes salía en los circos el hombre más alto del mundo, sí. El hombre más bajo del mundo?
3: Yo era el hombre más flaco del mundo.
2: No, ahora no lo hacen más, no lo hacen.
3: Sí, no.
2: Inclusive de presentar personas bajitas,
3: claro.
2: Que eran tan comunes en los circos, no presentan personas de físicos extraordinarios, no. Para no presentarlos como número de atracción, ¿no? Y tampoco presentan animales. El otro día leí una nota en un diario de un circo que decía sí. Que había vendido el último león, sí. No sé dónde.
3: Y bueno.
2: Es difícil poner en venta, por ejemplo, vendo jirafa. ¿Quién te va a comprar una jirafa?
3: ¿Cuánto? No sé, si me mira así Héctor le pongo un precio yo.
2: Un muchacho amigo que tenía un circo contaba...
3: ¿Tenía un amigo que tenía un circo?
2: Sí, porque después trabajaba en televisión. El mexicano loco, no sé cómo era. Un chico que...
3: Bueno, Marrone tenía un circo.
2: Sí, pero yo no sé si sería cierto. Dice que fueron iban de un lugar a otro. Sí. Y un día embarcan la jirafa en un camión.
3: Sí.
2: Y resulta que no sabían que tenían que pasar por debajo de un puente.
3: No, no quiero saber el final, sí. Héctor. No.
2: No sé si sea cierto. Imagínate, con un cogote tan largo, pobre jirafa.
3: Y no se podía agachar la jirafa. No se puede agachar, no sé, pero nunca tuve una jirafa.
2: Después uno en esa reunión salió a decir que los que manejaban los camiones solían llevar manzanas para cuando venía un puente ofrecerle a la jirafa, así la jirafa se agachaba para comerse la manzana y... y se salvaba.
3: Hay que trasladar una jirafa, Héctor, no es fácil.
2: Hay que trasladar una jirafa.
3: Sí.
2: Pero el asunto es venderla. Sí. Vendo jirafa en 12 cuotas.
3: Flor de departamento.
2: Por más que la vendas en 12 cuotas.
3: No, porque la entregan una y es alta la
2: ¿quién
3: jirafa?
2: Te la va a comprar?
3: Me imagino. Yo tenía a mi primo el gordo, sabe que tuvo una novia una vez. Mis amigos, así, la gente más cercana a mí, la novia de él era ayudante de mago.
2: ¿Ayudante de mago?
3: Una profesión... No sé si en extinción, pero ya no se usa mucho el mago con la chica al lado, ¿no?
2: Porque hay alguna... Claro, porque hubo algunos accidentes. Con eso que cortan a la chica por la mitad, a varias las cortaban.
3: Sí, sí. Bueno, han salido lastimados.
2: Contento el tipo, porque salía normal, natural. Dice, ¿qué natural saliendo el número?
3: Bueno, hay una película de Woody Allen muy famosa que le manda a la suegra a que la hagan desaparecer y no aparece después. Y se pierde. No, la madre, que aparece en el cielo y lo vigila todo el tiempo.
2: Sí, sí, que es peor.
3: No, le voy a decir algo, Tito, para terminar así con el tema. No, le voy a recomendar un documental que si lo ve, da para cambiarlo, pero no lo cambie, que es Los trenes del circo. Usted sabe que los circos se trasladan en trenes, en los Estados Unidos, por ejemplo, en esas Brasil, habilitan trenes especiales para circos, con jaula para la jirafa, con jaula para el tigre, con para el monito. Y la vida en el interior del tren, porque son viajes a veces de 3 días de un lado a otro, ¿no?
2: Sí.
3: es divertido.
2: Las cosas que dicen los animales.
3: Las cosas que dicen los animales, lo que cuentan de los humanos y todo eso. Sí, es muy divertido. Mírelo. Bueno, Héctor.
2: ¿Trajiste algo?
3: Te traje de todo. ¿Qué quieres?
2: No sé.
3: Negro, blanco, castellano, inglés.
2: Sorpréndame, como decía Troilo. Sí. Él iba a tomar vino enfrente de la casa. Enfrente de la casa de él.
3: Sí.
2: ¿Y te lo conté eso o no? Si te lo conté.
3: Sí, a mí me lo contó, pero no al aire. Sí, cuéntemelo.
2: No, que decía un día, le dice el del bar.
3: Sí.
2: ¿Qué dice, maestro? Esta vez le vi un vino. Dice, ¿tinto o blanco? Él piensa así, lo mira, le dice, sorprende.
3: Sí. Bueno, mi tío Licastro se iba a morir y dijeron, ¿qué querés, que te crememos o que te enterremos? No sé, sorpréndame.
2: Ah, bueno.
3: Bueno, Tito,
2: es más gracioso.
3: Sí, le traje un dúo de dos, como se acuerda, Mario Sánchez y Beto Cabrera tenían el dúo de dos.
2: No me voy a acordar.
3: El dúo de dos. Sí, un uruguayo y un carioca. ¿Sí? Jorge Drexler, uruguayo.
2: Ah, ¿carioca?
3: Drexler de Uruguay y el carioca es Celso Fonseca, que ya le traje algo de Celso Fonseca, guitarrista de Gilberto Gil, que empezó su carrera como compositor, le graban unas cuantas canciones Gal Costa, Caetano, todo, y empieza su carrera. Se juntan los dos, Jorge Drexler, el uruguayo, médico. ¿Sabe qué es médico Jorge Drexler?
2: No lo sabía.
3: Es doctor, médico de medicina.
2: Sí.
3: Y Celso Fonseca. Guitarrista, cantante, productor brasileño, y hacen una sola canción hicieron. A nivel, a título de amistad, se cruzaron en un show, le dijeron, ah, yo estoy grabando, ah, bueno, paso por el estudio, ve cómo son esas cosas.
2: Sí.
3: Componen una canción así nomás rápido los dos. Esta es la historia que cuenta Celso Fonseca. Che, ¿qué cantamos? Bueno, acá tengo una letra, mira, la empecé, la terminan entre los dos, hacen una canción fantástica que se llama Don de Fluir. Fluir, ¿vio la gente que fluye?
2: Sí.
3: La gente que no se esfuerza. Eso, habla de eso la canción, ¿le interesa?
2: Pero claro.
3: Bueno, ahí tienes, Celso Fonseca y Jorge Drexler.
4: Vámonos.
5: Vamos.
4: Uf, cómo suenan esas guitarras. Qué disparate.
5: Los dos parlantes afuera.

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1: Consiguieron voces de acuerdo, ¿eh?
2: Qué lindo. Sí, sí.
1: ¿Cómo se complementan, eh?
2: Sí, se la hicieron para ellos la canción también. Eso, veo, el cantautor tiene esa ventaja, que se lo hace para él la canción, como Dylan.
1: La vez pasada, cuando me fui de la radio, me encontré con un amigo mío, un melómano, pero que se dedica casi exclusivamente al jazz negro. Entre los él es de los que dicen que el jazz es negro y nada más.
2: Bueno, se pierde a Stanguetz.
1: Dicen que es hasta... Y se pierde a todo el mundo, sí, es lo que yo le digo. Pero él
2: se
1: trata de mostrarme que no puede mostrar eso.
2: No,
1: pero,
2: no.
1: Sí, dice, es música, sí, es buena la música, el jazz moderno, pero no es negro, y si no es negro no es jazz.
2: Bueno, está bien.
1: Pero me fui yo con Armstrong, es el que más sabe de Armstrong de la gente que yo he tratado. No obstante, me olvidé de hacerle una pregunta, porque la resolución de poner este disco de Louis Armstrong la tomé después cuando llegué a casa. Me puse como loco a escuchar a Louis Armstrong.
2: Lo puso manija.
1: Sí. El tema ese, hay otro tema acá.
2: Sí.
1: Armstrong, los puristas del jazz, le reprochaban que grabara canciones.
2: Sí, que grabara cabaret, que grabara, sí, sí, las canciones pop.
1: Graba Hello Dolly, que es el disco que más Hello vendió Dolly en la historia de la música. Pero acá te voy a presentar a Armstrong cantando y tocando la trompeta antes del infarto.
2: Sí.
1: Bastantes años antes del infarto. ¿Por qué tuvo el infarto? Lo tengo anotado acá. En el 59. ¿Por qué señalo lo del infarto? Porque toca diferente después.
2: Sí, se nota.
1: Se nota porque hay agudos estratosféricos que no puede volver a hacer y que los hace en este disco que yo te traje. Y que sabe que es La Vie en Rose.
2: La Vie en Rosa.
1: Que dicen que es el tema insignia, que fue el tema insignia de Edith Piaf, pero debe haber sido antes de No Me Puedo Quejar, porque el tema más conocido. ¿Cuál es más conocido? ¿O La Vie en Rosa es más conocido?
2: No. ¿Ese No Me Puedo Quejar?
1: Sí.
2: No, La Vie en Rosa. Ahí.
1: La Vie en Rosa. Sí. Bueno, entonces tienen razón acá. Piaf compuso siempre canciones.
2: Sí.
1: Letras. Y tenía un equipo de músicos, escritores, que cuando veían que la letra tenía posibilidades, le ponían la música. Pero esta no la vieron.
2: ¿La Vie en Rosa?
1: No, dice, no, con esto no vas a ninguna parte, no, es muy simple. Dice, es una mujer que le canta el amor de su amado, ¿no? Ojos que me hacen caer, una risa que se pierde en su boca, aquí está el retrato sin retocar del hombre al que pertenezco y una serie de cosas así.
2: Qué lindo, ¿no?, con esa música.
1: Tuvo gran éxito y ella lo estrenó en el 46.
2: El Gorrión de París.
1: El Gorrión de París. Ella ayudó a reflotar el Olimpia.
2: Yo resploté la música francesa.
1: Claro, pero además el Olimpia se cerraba. Se cerraba.
2: Sí, hizo un show ella.
1: Y fue el famoso Monsieur Cocoatrix que le dijo: danos una mano, hacé un recital. Hizo un recital y empezó a ir la gente como loco siempre a ver el Olimpia de París. Entonces, ¿sabes cuántas versiones tiene en el mundo?
2: La Vie en Rosa, no sé.
1: La Vie en Rosa.
2: No,
1: por lo menos, es lo que me consiguió nuestra entrañable Marina Getino.
2: Sí.
1: Por lo menos 60 versiones de primera categoría.
2: Sí. Y más, le diría.
1: Y debe haber más, sí, claro, seguramente. Pero acá están todos los famosos. No te lo leo porque es una serie de nombres que vos ya conocés. Bueno, pero transforma la letra. Porque...
2: Louis Armstrong.
1: Claro, para Louis Armstrong le hacen una transformación que no tiene nada que ver,
2: sí, claro,
1: como hacen siempre en Estados Unidos con las canciones.
2: Sí, le ponen la letra.
1: El choclo no es el choclo, es Kisofer y es otra letra que no tiene nada que ver. Pero está bien.
2: Por una cabeza también.
1: No sé.
2: Hicieron una versión en inglés de Por una cabeza espantosa.
1: No sabía eso.
2: Sí.
1: Y la de Armstrong dice: abrázame fuerte y me asirá el hechizo que lances. Esta es la vida en rosa. Cuando me besas, el cielo suspira y si cierro los ojos, veo la vida en rosa. Y un poquito más, pero... todo por el estilo. ¿Qué te ofrece esta versión? Una parte de trompeta que es francamente antológica. Después canta Armstrong y te das cuenta que la trompeta, cuando late el vibrato, late igual que la papada de Armstrong.
2: Ah, claro, bueno,
1: eso es impresionante.
2: Sí,
1: y después de cantar él, esta letra cortita, va otro solo de trompeta y acá está el por qué te decía yo que el infarto le había impedido. Él tuvo dos infartos, uno mortal en el 71, naturalmente el último, y uno en el 59, de ese salió, pero perdió los agudos. Estos agudos que vas a escuchar acá, que son del año 1950, no pude es el sello Decca, no pude averiguar, y me avergüenzo, el nombre del que dirigió la orquesta. No lo pude averiguar, ya lo voy a averiguar otra vez. Sí, pero es una versión extraordinaria, y de la manera que lo entiende la orquesta, empieza un trío chiquitito, empieza un piano, empieza, después entran unos violinazos que te vuelven loco, y Armstrong ya en cada cosa que hacía demostraba que era un prócer, que era un creador, un artista en el que siempre todos van a mirarse porque siempre tiene algo para dar. Claro. ¿Querés escuchar La Vida en Rosa?
2: Claro, Edito, ¿qué le parece?
1: Dale.

0: Qué maravilla. No, eso no se puede, eso no existe.
1: Me puede soltar la mano.
0: Qué músico extraordinario, ¿eh?
1: Sí.
0: Qué músico extraordinario.
1: ¿Qué? ¿Cómo se llama esto que tiene, que es lo que sopla?
0: La papada.
1: La papada. No sé, debe tener un
0: la papada vibra igual en el vibrato, por eso vibra. Y vibra igual que cuando tira el aire por la trompeta. Es una cosa que no se puede creer.
1: Sí, sí. Yo no podría tocar así.
0: Yo ya hace rato que no puedo tocar. Vos sabés que los que tocan, los que han tocado trompetas, se dejan un tiempo, después no pueden.
1: No.
0: Porque hay, emplean mucho los pulmones.
1: Y sí.
0: Todo, todo el organismo, pero particularmente los pulmones.
1: Y si pierden los dientes también. Me cuesta mucho, ¿no? Chet Baker.
0: ¿Sabés que Armstrong tocaba mal la trompeta? Y se le hundió el labio.
1: Se le hundió el labio.
0: Y empezó a cantar. Y estuvo un tiempo sin tocar la trompeta. Y después se le, le dijeron, no, porque vos no tenés que apoyar la boca así. Tenía que apoyarla de otra. Mira vos. Ah.
1: Sí. Bueno.
0: Y cambió y siguió tocando.
1: Y siguió igual.
0: Siguió, no, siguió tocando.
1: Sí,
0: pero,
1: sí.
0: Pero bien.
1: Pero bien.
0: Sin hundir el labio.
1: O sea, siempre tocó bien. Agarrándola mal o agarrándola bien, tocaba bien.
0: Un tipo que se llame Armstrong no puede ni tocar mal la trompeta ni ir mal al espacio.
1: Sí, sí. Bueno, está Billy Joe Armstrong, que es el cantante de Green Day, que se canta. Toca la guitarra muy bien. Sí, se ve que llamarse Armstrong suma. ¿Sigo?
0: Sí,
1: bueno, mire. Editor, ¿qué le traje? Para, yo quiero sorprender, porque a mí me gusta mucho sorprenderlo a usted.
0: A ver.
1: Le traje un tango.
0: Yo soy Ud, ¿no?
1: Sí, Ud. Le traje un tango compuesto por Voces Cax. Voces Cax, el Cut Cal de que tanto me gusta a mí, de el que... El que tiene los Dukes of September con Michael McDonald y Donald Fagen, un cantante que desde el 70 y pico viene cantando, un cool cat, lo que se llama un cool cat, tipo muy refinado, de buen gusto, ¿sí? Como Ud. Y en su uno de sus últimos discos hace un tango. Qué raro, un tipo que nació en Ohio, es del 44. Y en uno de sus últimos discos compone un tango que se llama Last Tango in 16th Street, en la calle 16.
0: Tango lo conozco.
1: El último tango en la calle 16, que es muy serio lo que hizo. O sea, no es que es una especie de chiste o broma interna, nada. No, el tipo se puso a componer un tango con una banda de soul, digamos, pero con el tempo del tango, con 2x4. ¿Interesa? ¿Le gustó? A él le gustó, yo lo tengo a Ud.
0: Es lindo.
1: Ahí le gustó, cuando le dije una banda de soul tocando 2x4. ¿Sí? ¿Quiere escucharlo?
0: Si yo soy Ud, ¿vos serás I Am?
1: Yo soy, sí.
0: Bueno.
1: Sí, me gusta mucho llamarme I Am. I Am Flores.
0: I Am Flores.
1: ¿Quiere escuchar Voces Cax,
0: sí,
1: Last
0: señor.
1: Tango in 16th Street?
0: Sí, señor.
1: Bueno, dale.

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2: Las 11 de la noche en la República Argentina. El PRO apoya a la causa Malvinas, el informe de Lilian Arias.
3: El PRO se comprometió a acompañar las iniciativas que el gobierno está llevando adelante en relación a la causa Malvinas, al señalar que es una causa que representa a todos los argentinos. Así surgió de la reunión que mantuvo en Casa Rosada la secretaria general de la Presidencia, Karina Milei, y el jefe de gabinete, Diego Santilli, con el diputado Cristian Ritondo y Fernando de Andrés, los máximos referentes del PRO.
2: Alerta amarilla rige para Esquel, en donde se espera para esta noche y mañana viernes nevadas persistentes de variada intensidad con ráfagas de viento que pueden superar los 50 kilómetros por hora. Tilcara será sede de una nueva feria de maíz, el informe de Alejandra Bejarano.
4: Con semillas, identidad y cultura, Tilcara será sede el día sábado 12 de septiembre de un encuentro sobre cultivos, investigación y gastronomía. Esto nos decía Javier Rodríguez, ingeniero agrónomo y fundador de la cooperativa Cauqueva, entidad que participa desde la primer feria Pueblos del Maíz.
5: Surge de un proyecto de la Universidad de Buenos Aires. En los años 70 y 80 consideraron que era bueno hacer una devolución de esas semillas. Ese proceso se fue ampliando. La feria es una muestra anual de los avances que se van logrando. También una manera de poner en valor el cultivo del maíz, su importancia en la cultura, su importancia nutricional.
2: La información deportiva con Eladio Arregui.
6: Del 12 al 26 de septiembre, más de 4.000 atletas de 15 países competirán en Rosario, Santa Fe y Rafaela, las tres ciudades elegidas para recibir a la 13ª edición de los Juegos Suramericanos, principal evento multideportivo del continente. Durante 15 días habrá competencias de varios deportes y disciplinas. Además de las medallas, esta edición tendrá un atractivo adicional. 26 disciplinas otorgarán plazas clasificatorias para los Juegos Panamericanos de Lima 2027. La ceremonia inaugural se realizará el sábado 12 de septiembre desde las 18 en las inmediaciones del Monumento Nacional a la Bandera en Rosario.
2: El tránsito con Ernesto Arriaga.
7: Mañana a las 8 de la mañana abre el paso Jamán Jujuy a San Pedro Atacama, Chile. Toda la zona de la ruta 9 entre Salta, Tucumán y Jujuy está habilitada, máxima para camiones 80 kilómetros por hora. La autovía del Mercosur normal y la ruta 226 de Tandil hacia Mar del Plata, por favor, circular con precaución. Luces bajas prendidas.
2: En La Quiaca, en donde nos escuchás por AM560, la temperatura es de 6 grados, cielo despejado. Aquí en Buenos Aires, 15 grados 6 décimas, humedad 70%, cielo algo nublado.
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5: Anda con las odas elementales de Pablo Neruda. Sí. ¿Estás saliendo con alguna chica? Lo leo para uno.
6: No, lo que menos tiene ahí Neruda es de cosas románticas, es muy profundo, tanto faltan odas ahí, sí. por ejemplo, no está Oda a la cuchara.
5: Sí, es verdad.
6: ¿Viste? Sí, ahí era una oda al tomate también, pero Oda a la cuchara es muy profundo. Está Oda al gato tampoco, que es con la que yo más me identifico, porque yo también soy gatófilo.
5: No, yo me identificaba mucho con la oda a la intranquilidad.
6: Sí.
5: El tipo que está intranquilo todo el tiempo, que nunca está tranquilo.
6: La oda a la alegría es muy buena también.
5: Sí.
6: Bueno.
5: Me gusta que usted sea tan culto. Ude es un tipo que destila cultura.
6: No, yo me he juntado con tipos. Sí. Depende de con quién te juntás.
5: Sí, y sí.
6: Entonces me he juntado con tipos a los que yo les pedía opinión y me daban buenas opiniones.
5: Ah, claro.
6: Decían esto.
5: Sí.
6: Viene por acá la cuestión.
5: ¿Hay algo peor que la gente que opina sin que le pidan?
6: Y se corre el riesgo de que lo manden al diablo. Yo eso lo aprendí.
5: Yo también.
6: No acostumbraba a opinar sin que me lo pidiera.
5: Sí, yo a los 14 opinaba de todo. Pero,
6: sí.
5: O sea, después a los 20 ya no.
6: Sí, no.
5: Recibí el primer tortazo.
6: Únicamente cuando te lo piden y hasta por ahí.
5: Y sí.
6: Porque
5: sí.
6: Hay gente que te puede pedir opinión y después se enoja porque no le gusta lo que le dijiste. Bueno.
5: Bueno.
6: Uno se puede equivocar mucho y mucho, y claro que se equivoca.
5: No, yo si no me piden no opino ni de fútbol, mire.
6: ¿Querés que te traiga, que te diga lo que te traje ahora?
5: Claro, Tito.
6: Bueno, hay una cantante que se llama Charo.
5: Charo
6: Bogarín.
5: Charo Bogarín.
6: Es nacida en Formosa, una bella mujer de tez mate.
5: A vos le gusta.
6: Lo que habla... No, es una apreciación estética que estoy haciendo, porque eso habla...
5: No, hablo del arte de ella, ¿eh?
6: Sí, luego, ¿no? Sí, a mí me gusta mucho. Y ella también es una hermosa mujer, desde luego.
5: Claro.
6: Y tiene esa tez mate... De aquellas personalidades con origen indígena, de habitantes originarios.
5: ¿Cómo suma eso?
6: Ella es tataranieta de un cacique guaraní.
5: Ah, mire.
6: Claro. Ella es de Formosa, después se fueron a vivir al Chaco, estudió primero danzas, vino al Colón, la rechazaron, dejó las danzas.
5: Menos mal, que mire, si lo hubieran agarrado nos perdíamos una cantante.
6: Ya había, pero ¿y qué cantante? No, de primera. Después aprendió a cantar, creo que en algún momento te mencioné los favores que le había hecho la naturaleza, con la excelencia de los aparatos, de los aparatos de fonación. Porque hay un aparato óseo y otro aparato blando y otro aparato...
5: Dental.
6: Que es el dental. Mm. Entonces, eso te ayuda a expresar mejor, a respirar mejor, a largar bien el aire. Pero ya aprendió todo. Tiene registro soprano, canta canciones de todo tipo. Y era gran admiradora de Mercedes. Entonces dijo, quiero hacer un disco con canciones que cantó Mercedes y una especial que le hizo Víctor Heredia. E hizo este disco que se llama La Charo le canta a Mercedes, Legado, con canciones que cantó Mercedes. Me dijo lo que yo sospechaba, que tenía también gran admiración por una extraordinaria cantante chilena que hemos escuchado acá muchas veces.
5: Violeta
6: Parra. Y puso dos canciones de Violeta Parra. Una es Volver a los 17, que es una hermosa canción.
5: Qué linda canción.
6: Y otra es Gracias a la Vida.
5: Claro.
6: Vos sabés que...
5: Bueno, son los dos clásicos de Violeta, ¿no? Creo.
6: Los dos clásicos de Violeta Parra. Después puso Cantora, que es esto de Víctor Heredia, que lo estrenan acá. La Colina de la Vida. La Masa, que no sé si te acordás de esa canción.
5: ¿Qué cosa fuera La Masa sin Cantera?
6: Sí.
5: De Silvio Rodríguez.
6: Sí. Bueno, esta mujer... Es una artista agradecida con los dones que David le dio. Está muy vinculada con las comunidades indígenas. Y los favorece y trata de alentarlos para que hagan cada vez una vida mejor. Hoy, ella está llevando adelante el proyecto personal que está muy relacionado con las cosas que a ella más le gustan. Las canciones de Violeta Parra, la personalidad extraordinaria, entrañable de Mercedes Sosa. Era muy querible Mercedes Sosa.
5: Cada vez más reconocida.
6: Claro, esa coherencia entre pensamiento, palabra y obra a muchos les gusta mucho, entre ellos a mí. Yo respeto mucho eso.
5: Claro.
6: ¿Querés escuchar Gracias a la Vida por Charo Bogarín?
5: Bueno, cómo no.
6: Vamos.

0: gustó?
1: Mucho me gustó, Betito.
2: Sabes cómo gusta en vivo, ¿no?
1: Sí, me imagino. Siempre me llama la
2: yo lo sé, pero no porque yo vaya. No. Sino porque lo veo en internet.
1: Claro, bueno.
2: Sabes que soy un muchacho grande, de noche en mucho.
1: No usted sabe. Es un muchacho...
2: ¿Se da cuenta? Tito. Ya no me puedes hacer nunca un museo. No, ahora ni museo ni nada.
1: Qué alto que es usted.
2: Ese.
1: Usted es un tipo muy alto. Escúcheme, Tito.
2: Sí, querido.
1: No, ¿sabe que me llama? No deja de llamarme nunca la atención el hecho de que una mujer que haya hecho una canción tan bella se haya deprimido tanto hasta para llegar al suicidio, ¿no?
2: El otro día lo hablé con... Yo creo que la conoce de ida y de vuelta.
1: Sí.
2: Y dice que ella era depresiva. Yo le,
1: no, claro, sí,
2: yo le preguntaba si aquella historia del francés, ¿te acordás?
1: Que la dejó, que
2: tenía la abandonó, familia, que nunca le dijo que tenía otra familia, sí. Se ilusionó, pero ella era muy depresiva.
1: Claro.
2: Es más, Charo me habló de gente muy allegada a ella que también había terminado con su vida por un proceso depresivo.
1: Terrible,
2: claro, la depresión endógena por lo general...
1: No tiene razón.
2: Claro, nosotros buscamos las razones por las cuales esta mujer se quitó la vida, Violeta Parra. Bueno, el fracaso amoroso, tuvo varios fracasos amorosos.
1: Sí.
2: Murió un hijo mientras ella estaba en París, un hijo chiquito. Okay. Ella no vino a los funerales del hijo. Bueno, no sé.
1: Una
2: vida muy complicada.
1: Y escribió gracias a la vida, eso es.
2: Escribe gracias a la vida 2 años antes de
1: morirse.
2: De eliminarse, ¿no? Mm. Que, pues...
1: Bueno, yo voy a Oscar Wilde siempre. Yo que yo lo tengo así como Oscarcito. En el retrato de Dorian Gray, dice... En un momento Dorian Gray le dice al pintor, bueno, uno prodiga lo que más necesita siempre.
2: Ahí está.
1: Que escribió gracias a la vida la depresión.
2: Digno de Oscar Wilde.
1: Sí, sí.
2: Pero qué feo debe ser eso de las depresiones endógenas,
1: y...
2: ¿no? O sea, le llaman endógenas a lo que es de adentro, que no tiene nada que ver
1: lo
2: con
1: que
2: cosas
1: generan...
2: que pueden ser disparadores las cosas que te suceden.
1: Sí, pero no... no
2: te caes un cacho y vas a cualquier extremo, ¿no?
1: Eso es terrible, sí. Bueno, un caso de un cocinero muy famoso que en teoría le iba fenómeno. Viajaba por todo el mundo, tenía su programa de televisión, tenía todo pago, sus restaurantes funcionaban y se deprimió en un hotel solo y se murió.
2: ¿Un español?
1: No, un americano.
2: Un americano.
1: No, sé que me contó a mí Juanchi Baleirón, que estuvo con él cuando vino acá.
2: ¿Ah, sí?
1: Que viajó con él y todo. Me decía, era un tipo... Nunca nos imaginamos que ese tipo se podía suicidar.
2: Extraordinario.
1: Y sí. Bueno, editor, te traje otro dúo. Otro dúo de dos.
2: A ver...
1: Will Downing, ya lo tenemos. Will Downing es un negro de esto que le va fenómeno ahora. Un negro de Ferrari. Un negro que tiene 3 ambientes en la Quinta Avenida. Digo, no, un negro de Curtis Mayfield, así de las
2: afueras. ¿Negro de Ferrari? ¿Qué es eso?
1: Sí. Y que le va bien.
2: Con auto, con un auto.
1: Claro, con una Ferrari, ¿no? Como
2: ah, sí. Yo creía que era de nuestro amigo.
1: No. De Teddy, ¿no?
2: Teddy.
1: Will Downing. Este ya lo tenemos. Que acá se juntó con un pianista de jazz que se llama Bobby Lyle, que no es famoso él como pianista, pero fue, por ejemplo, pianista, mire, le doy la lista, Sly and Family Stone, Bette Midler, Anita Baker, Al Jarreau, George Benson, Ronnie Lowes, Jimmy Smith, Wes Montgomery.
2: Ese si no sabe todas no puede estar con
1: No, claro, es un tipo que nunca hizo un disco él, pero que tiene infinidad de discos número uno donde él toca el piano. Bueno, acá se junta con este Will Downing, por una cuestión de amistad. Según lo que leí, se juntaron en un estudio. Nada, tuvieron feeling entre los dos. ¿Vio esos discos que uno nota que lo hicieron porque la disfrutan? Como nosotros, este programa. Que a pesar del dinero que ganamos y todo eso, lo haríamos...
2: Sí, pero nos trata mal el productor.
1: Y el productor es una...
2: No tiene idea de la calidad de los artistas que tiene en su elenco, que somos nosotros.
1: No es gente.
2: Nosotros somos cada vez más importantes y más requeridos por otras empresas.
1: Y más bonitos.
2: Sí.
1: Estéticamente hablando.
2: El productor, en vez de agasajarnos a cada momento, en vez de traernos...
1: Nos boludea.
2: Sí, no viene.
1: Permítame que le diga eso.
2: Nos desprecia.
1: Nos desprecia más, Netito. Pero no me importa.
2: No se va a repetir,
1: Yo soy una figura...
2: A mí sí me importa. Yo quiero tomar venganza.
1: Sí. Ese me importa. Bueno, aquí tiene. ¿Quiere escuchar a Bobby Lyle en el piano y Will Downing cantando un clásico que se llama Feel Like Making Love?
2: Sí, dale.
1: Vamos.

0: Bobby Lyle en el piano, haciendo Feel Like Making Love.
1: ¿Yo sabés qué te traje?
0: ¿Qué me trajo?
1: Tango por gente joven.
0: Ah, qué bien.
1: Pero tango, tango, ¿eh? Mm. Hay un problema a veces que se presenta, que las personas cuando somos jóvenes queremos cambiar todo lo anterior sin conocerlo. Eso decía Salgan.
0: Y sí, por eso somos jóvenes en algún momento.
1: Dice, ay, los muchachos ellos quieren cambiar el tango sin conocerlo. Acá traje la orquesta de Juan Pablo Gallardo, que es un director muy joven y muy talentoso, maestro de músicos.
0: Maestro.
1: Sí, gran director. Y en esta orquesta hay más o menos 25 músicos, mira, donde se ven en la fotografía que yo tengo, yo no lo vi, no vi nunca la orquesta, solamente tengo este disco. Y hay muchas chicas, que se ve que son jovencitas, claro, chicas de 17, 18, 20, 25 años, y chicos también, y que han aprendido a tocar en serio.
0: El tango.
1: Claro, han aprendido a tocar en serio, se ve que han escuchado mucho, han dicho, bueno, esto es ahora, podemos tocar de esta manera, podemos cambiar hasta aquí, porque si no, no, porque si no se desvirtúa. Y acá interviene un cantor que es muy joven, que se llama Roberto Lecarre, que también, fíjate qué músico es, toca la trompeta en este tango que se llama Nido Gaucho.
0: Ah, mire.
1: Y va a cantar una chica también muy joven y muy buena cantora, que es requerida por varias orquestas. Canta y graba con varias orquestas, y se llama Eliana Sosa. El director, te repito, se llama Juan Pablo Gallardo. El subtítulo del disco es De Culto y Popular. Han elegido diversas canciones, y entre ellas el tango Nido Gaucho.
0: Nido Gaucho.
1: Nido Gaucho, que va a cantar en principio Eliana Sosa, toca la trompeta Roberto Lecarre, y también Roberto Lecarre, como cantante,
0: sí,
1: hace la segunda voz perfectamente,
0: mire,
1: afinada.
0: Le voy a decir algo del título del disco. De culto y popular, sí, es un oxímoron, digamos. No es difícil ser de culto y popular. Son opuestos. Digamos, cuando una película es de culto, es porque es para una élite y no es popular.
1: Pero a lo mejor lo que quieren decir
0: es que romper la barrera quieren, me parece.
1: Claro, o que puede llegar a satisfacer.
0: Claro, Nido Gaucho es de culto, digamos. Es para un iniciado en el tango.
1: Y sí, de Di Sarli y Marcó.
0: Es para un iniciado en el tango.
1: Muy lindo, muy lindo tango.
0: Claro,
1: vas a ver qué bien tocado y qué bien cantado.
0: Como remembranza, que me decían, eso dije.
1: Que creen que es fácil. Entonces se manda una desafinada de acá a la China y vuelta. ¿Querés escuchar este?
0: Sí, Tito.
1: ¿Nido Gaucho? Claro. ¿Nido Gaucho?
0: Nido Gaucho.

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10: ¿Hoy va a dar la conferencia sobre el poliamor acá o no?
11: Estamos tratando con algunas personalidades de la cultura,
10: de ver de qué manera profundizamos el tema a través de este programa.
11: El tema del poliamor. ¿Sí?
10: Mejor no nos metamos, no, mucho lío.
11: ¿Qué poliamor? No podemos con uno.
10: No, es un chiste que yo era así.
11: ¿Usted ha frecuentado el poliamor? No.
10: No, ¿qué bien frecuento el poliamor?
11: No.
10: No, yo soy en ese sentido muy, muy...
11: Un estándar. Y un estándar alto, pero es un estándar.
10: No, es un estándar. Mis costumbres son las comunes, conservadoras, sí. En eso. Son maneras culturales de vivir que no, sí. no me interesa cambiar, ni es sencillo cambiar, y ya tenemos demasiado problema. La sociedad vive sí. Una problemática que es compleja y nos toca a todos, ¿no?
11: Sí. Sí, sí, igualmente a como están cambiando los tiempos ahora, yo no lo vi nunca, ¿eh? Costumbres,
10: cambian más
11: usos,
10: velozmente, ¿no?
11: Sí.
10: ¿Cambian velozmente?
11: Sí.
10: Esto es una pregunta.
11: Sí, sí, me doy cuenta de eso. Yo no sé, ahora a los 60 me doy cuenta de eso. Antes para imponer un cambio social llevaba un tiempo. Sí. Ahora son 3 programas de televisión y cambió todo, ¿eh?
10: Yo digo las complejidades que debe haber para instrumentar nuevas pautas de educación en las escuelas.
11: Sí, sí. Eso haría mucha falta.
10: No solamente en las escuelas primarias, secundarias, sino también en la enseñanza universitaria, ¿no? Porque todo va cambiando velozmente. Vos ves cómo cambia el lenguaje de los chicos, sí. Que forman sus sectas. Algo hablábamos fuera del micrófono hoy.
11: El adolescente necesita tribalizarse, digamos.
10: Claro. ¿Por qué se tribaliza? Para tener... pertenencia, porque si no tenés pertenencia, ¿qué haces? Estás solo en el planeta, volando en el planeta. Claro. Tenés que pertenecer de alguna manera.
11: Para tener contertulios.
10: Claro, porque si no, no tenés... Claro, exactamente sí, sí. Eso. Porque si no, no tenés de qué hablar.
11: Claro.
10: Yo recuerdo con mucho afecto a mis compañeros de la escuela secundaria.
11: Sí. Todos, ¿eh? Nunca nos olvidamos de esos.
10: De la escuela primaria no me acuerdo de casi nadie.
11: No, de la secundaria.
10: Pero de la escuela secundaria, que cuando empezás a madurar más velozmente, yo lo veo en mi nieto, cuando ya deja de ser un niño sí. Y empieza a ser un adolescente, un jovencito, sí. Que van cambiando las cosas que él va conociendo del mundo.
11: Claro.
10: Y esas cosas que él va conociendo son diferentes a las que conocí yo, a los que conocieron sí. Los padres de él. ¿No?
11: Sí, sí, yo me doy cuenta, ¿saben qué? En algo que a nosotros nos es muy familiar, que es la música.
10: Claro. Yo recuerdo cómo extrañaba a mis compañeros de la secundaria cuando pasaba algunos días sin verlo. Tanto que como ellos Yo los iba a esperar a la estación de trenes todas las mañanas, porque venían de dos pueblitos. Uno quedaba muy cerquita, a 10 minutos, 15 minutos de tren.
11: Bragado era el centro de atracción, digamos.
10: Claro, Bragado es el que tenía las escuelas secundarias.
11: Claro, de la zona,
10: De todas las zonas más chicas. De todas las localidades más chicas venían a estudiar allí.
11: Claro.
10: Porque había todas las escuelas secundarias de aquel momento, que eran el normal, el comercial y el nacional. El nacional era preparación para la universidad, el comercial ya se sabe, era aprender contabilidad y otras cosas, para trabajar en el comercio, que despuntaba bien para entonces.
11: Perito mercantil.
10: Perito mercantil.
11: Sí, yo soy perito.
10: Yo también soy perito mercantil, señor. Mucho gusto.
11: Nos va bien con los números.
10: Y lo voy a poner en mi tarjeta. Héctor Larrea, perito mercantil. Y el nacional, que era para entrar, el normal, maestro, maestra. Y
11: el industrial estaba también.
10: Estaba el colegio industrial, sí, señor. Y era muy importante en mi pueblo.
11: Mi primo era técnico electrónico, de haber estudiado en la... En el industrial, no sé por qué te va electricidad, pero...
10: El industrial de Bragado tenía toda una manzana.
11: Sí.
10: Enseñaban muchísimas carreras.
11: Sí, eran muchas, claro.
10: Casi todas técnicas.
11: Sí.
10: Pero salía gente preparada para ganarse la vida bien.
11: Salían torneros, electricistas.
10: Sobre todo eso, yo tuve un pariente que era tornero.
11: Sí, que era manejar un montón de máquinas, que el torno era el inicio.
10: Claro, y tuvo su propia tornería acá en Buenos Aires, hizo su seguridad económica a partir de la escuela industrial.
11: Claro.
10: Ahora no sé, si vos me preguntás, bueno, ¿qué es lo que habría que hacer para ponerse a tono con la época en cuanto a enseñanza? No lo sé, porque ha cambiado todo tanto.
11: Y hay tantos métodos ahora.
10: Y hay tantos métodos.
11: Es muy interesante.
10: Y el advenimiento de estas cosas tecnológicas, ¿no?
11: Claro, es muy interesante ver, por ejemplo, planes educativos primarios y secundarios de lugares remotos como Finlandia, Islandia, Noruega, muy ajenos a nosotros.
10: Yo no estoy dentro.
11: Y muy efectivos. No, yo por mis hijos me
10: preocupo. Ah, sí, se preocupan, claro, sí, porque, claro.
11: Y yo veo que no aprenden a veces, y no aprenden no porque son bobos, no aprenden porque no les transmiten.
10: A lo mejor falta cercanía, falta afecto, falta...
11: Sí. Y sin entrar en polémica, todavía le dan deberes a los chicos. Y ya está comprobado que no funciona.
10: No funciona.
11: Que el chico en la casa tiene que ser niño.
10: Bueno, ¿hizo los deberes todos, Flores, para hoy?
11: Todos, Tito. Tengo de todos los colores. Mire, ¿le interesa Miles Davis? ¿En vivo?
10: Debe estar cachando.
11: ¿Sabe con quién? ¿Sabe con quién? Con Chet Baker.
10: Con Chet Baker. ¿Pero qué onda?
11: El único concierto que hicieron juntos, o del que hay documento...
10: ¿Grupo chico o grupo grande? ¿Ese grupo con...?
11: No, el quinteto de Miles con Chet...
10: ¿Un baterista de 150 elementos en su alrededor?
11: No, el quinteto de Chet Baker, el cuarteto de Chet Baker, con Miles Davis de invitado.
10: ¡Ah, bueno!
11: Coincidieron en un lugar, en el Lighthouse... Hay bastantes discos grabados en ese lugar.
10: No se acomplejaba y se equivocaba todo, no se iba tímidamente del escenario. No.
11: Dos estilos tan disímiles.
10: Es cierto. Por eso que te digo.
11: Sí, se pusieron de acuerdo y logran una textura que no tienen ni Chet por su lado, ni Miles por el de él. Se complementaron bien, ¿me explico?
10: Por
11: momentos no suenan ni a Miles Davis ni a Chet Baker, son otra cosa.
10: Sí.
11: Porque los dos se pusieron de acuerdo en llevar... La canción que vamos a escuchar es At Last, que ya la escuchamos mil veces acá, ¿sí? Esta es una versión...
10: ¿Qué es? ¿Un estándar? ¿Un clásico? ¿Un qué?
11: Acá empezaba a estandarizarse.
10: ¿Cuánta gente grabó At Last?
11: Claro, esto es de comienzos de los 60. Acá comenzaba a estandarizarse At Last. Uh-huh. Hasta este momento había sido un tema, un éxito de Lou Rawls, que después lo empezaron a hacer los músicos de jazz y se convirtió en un estándar, ¿sí? Uh-huh. Esta versión es bastante contemporánea al inicio de At Last por Lou Rawls, ¿sí? Uh-huh. Lo hicieron enseguida todo, que le sacaban lustre a cualquier cosa, ¿sí? ¿Le interesa entonces Miles Davis?
10: Es de primera esto.
11: Y Chet Baker, sí, muy lindo.
10: Metalema, ¿eh? Vamos.

0: Nos adherimos a esos aplausos. Lo que has traído es una maravilla.
1: Muchas gracias.
0: Es una maravilla por varias razones. Primero porque si yo lo hubiera escuchado sin saber quién era, te decía, qué parecido a Miles Davis.
1: Sí, sí, claro.
0: Pero además...
1: Porque no es el tono de Miles Davis habitual. Es parecido.
0: Pero es parecido.
1: Es parecido, es él.
0: En la manera de respirar. Hay notas bajas, sí, que es muy difícil hacer si no tenés un manejo de la respiración muy elevado. Porque necesitas un manejo elevado para las cosas muy bajas.
1: Claro.
0: Digo,
1: sí, sí.
0: Se te puede cortar la respiración. Hay esas notas bajas, bajas, ¿cómo las mantiene?
1: Y si la baja del todo no se escucha.
0: Claro.
1: Tiene que estar en un límite muy...
0: Tiene que estar en un límite muy especial. Eso es solo para grandes... Lo hacen solo los grandes músicos.
1: Me imagino, ¿sabe qué? La imagen que se me viene con esos tonos... El avión que vuela bajito. ¿No? Que vuela bajito, a ver, si un poco más bajo se estrella, un poco más alto ya no tiene gracia. Es un límite muy que pocos lo pueden hacer eso con un avión. Imagínese con una trompeta también.
0: Y al piloto le va la vida y al músico, si le falla, también le va la vida, sí, porque no lo contratan más ahí.
1: Claro, sí. Bueno, ahí tenía Chet Baker y Miles Davis.
0: Una nueva sociedad se ha formado hace un tiempo.
1: Sí.
0: Mi querido Bobby Flores.
1: Yes, Ud.
0: Teresa Adelina Sellarés.
1: Adelina Sellarés.
0: Conocida como Teresa Parodi.
1: Se llama Adelina. Ah, mira, no sé, se llama Adelina.
0: Escucha esto, me mata a patadas.
1: No tenía por Adelina Sellarés.
0: Y Ana Prada.
1: Ana Prada, sí.
0: Una muy buena sociedad. Pero yo no la conocía a Ana Prada hasta que no hicieron su sociedad con... Que es temporario, ¿no? Ellas temporariamente sociedades con distintos intérpretes. A partir del 2000, ella es prima de los chicos Drexler.
1: Ana Prada.
0: Ana Prada, es prima de Jorge Drexler. Uh-huh. Y con él ha intervenido en coros, con Edu Lombardo, que seguramente también
1: sí,
0: lo conoce.
1: Sí, sí, la tengo ahí.
0: Daniel Drexler, en el grupo La Caldera.
1: El ahí hermano intervenido. De Jorge, sí.
0: Claro, es hermano. Ella es prima de estos chicos Drexler, que son todos artistas, ¿no? Y ella vino grabando hasta que en 2012 comenzó un intercambio autoral con Teresita, ex Teresita, hoy Teresa Parodi.
1: Claro.
0: Cuando yo la conocí era Teresita Parodi.
1: Ah, sí, fue sí, Teresita.
0: Sí. Fue un largo tiempo la llamó, y yo la seguí llamando así por mucho tiempo. Que traería como consecuencia el espectáculo Cosido a Mano y a Medida en 2012, Y el disco ¿Y qué más? En 2013, y se presentaron juntas en el Festival de Cosquín.
1: Está bueno el nombre, Cosido a Mano y a Medida. Claro. Eran los buenos trajes, eran esos.
0: Sí, y se han juntado, se han asociado para actuaciones verdaderamente buenas, porque ambas son músicas y ambas saben lo que hacen.
1: Sí, sí.
0: Y componen también muy bien.
1: Compositoras las dos.
0: Claro. Han compuesto todo tipo de canciones folclóricas, canciones populares, así digo... pop,
1: sí.
0: tipo pop,
1: sí, sí, sí.
0: Pero siempre que te deja algo de, tienen todas las canciones que componen estas dos mujeres,
1: sí,
0: te dejan algo, tienen mucho contenido.
1: Tiene trasfondo,
0: está hecho con seriedad. Ellas quieren, y siempre lo han hecho, aportar algo a la gente a través de lo que hacen. Y yo creo que hoy te traje una canción que a mí me gusta mucho, que se la escuché cantar en el Cosquín aquel. Creo que dije 2013, sí, 2013. Una chamarrita cantora.
1: Qué
0: pero esta no es de ambas, sino letra y música de Teresa.
1: Ah.
0: Y ella le interesó a Ana Prada, ¿no?, para grabarla en dúo y me pareció de una chispa bastante apreciable, ¿no? Muy linda.
1: Y la chamarrita hay que cantar una chamarrita. Parece fácil, pero no.
0: Y la chamarrita es chamarrita.
1: Hay que tener onda para cantar
0: y sí,
1: chamarrita.
0: Hay que conocer algo del asunto.
1: Claro.
0: Hay que tener conocimientos geográficos también.
1: De todo,
0: de dónde
1: claro
0: te metes y cómo son las costumbres.
1: Y los armónicos son muy cortitos y muy diferentes en la chamarrita.
0: Son muy diferentes. Muy bien,
1: sí.
0: Flores.
1: Sí, sí.
0: Muy bien. Bueno, chamarrita cantora, ¿querés escucharlo?
1: Claro, vamos.
0: Teresa y Ana.

0: Teresa y Ana, Chamarrita Cantora.
1: Qué lindo, eso no es lindo, muy bien. Muy
0: claro,
1: lindo.
0: Porque hay gente que sabe lo que hace. Claro. A mí me gusta esa gente.
1: Qué lindo la gente que sabe, ¿no? Y lo sabe transmitir.
0: Sí.
1: Yo el otro día estaba mirando uno que sabe que fabricaba barriletes.
0: Interesante.
1: Es muy interesante cuando uno lo escucha a uno que sabe por qué le ponía los tiros así, por qué le ponía seis cañas a este y no cuatro.
0: Tres tiros yo. ¿Vos fabricaste barriletes?
1: Sí.
0: Yo fabriqué barriletes.
1: Sí, claro. Yo era un genio.
0: Y en un tiempo
1: no volaban, pero eran muy lindos.
0: Había pibes que hacían estrellas. ¿Conociste la estrella?
1: Esos eran como 12 cañas eran cruzadas.
0: Sí,
1: ¿no?
0: Y era una estrella, pero por lo general grande. Y ponerla en el aire.
1: Había que poner, con flecos.
0: A veces, porque no es gracia si sopla un viento fuerte, poner el barrilete en el aire. Eso lo hacía cualquier chico, hasta yo. Sí. El tema es cuando tenés poco viento, entonces empezás a levantar un poquito y aflojar. Levantar un poquito y aflojar.
1: Y uno corría 7 cuadras.
0: Te lleva horas, ¿eh?
1: Sí.
0: Claro, hasta que después los que sabían lo subían y el tipo ahí coleaba. Elegante.
1: Con la cola que uno le hacía.
0: Elegante el barrilete.
1: Con toallas viejas hacía una cola.
0: Cola, sí, con cualquier trapo.
1: Cualquier trapo.
0: Cualquier tipo de trapo. Principios? Nosotros desconocíamos los principios físicos.
1: Bueno,
0: los principios de la física lo desconocíamos.
1: Sí, claro, claro.
0: Pero poníamos en el aire el barrilete.
1: Uno se pensaba que se elevaba porque cuanto más corría uno, ¿no?
0: Claro.
1: No. Fíjate, manda mal viento, Gil, corre menos.
0: A mí me gustaban los tipos que sabían ponerlo en el aire parados,
1: sí,
0: sin correr, de un poquito, un poquito.
1: Y si uno lo acomodaba al viento, si uno lo ponía en el aire rápido.
0: Sí.
1: Sí, bueno. Bueno, Titor, Nina Simone.
0: Nina Simone.
1: Qué negra, linda, Nina Simone. Pantera negra, Nina Simone.
0: Y personal.
1: Brava.
0: Y querida.
1: Sí, sí.
0: Y con objetivos en la vida.
1: Sí. Bueno, Pantera negra, era importante a la causa Pantera negra por los derechos de los afroamericanos.
0: No era grosa en la lucha, ¿eh?
1: Sí, sí, sí.
0: No era de arrear, ¿eh?
1: No, no, una piba que en un escenario se paraba y hacía la décima.
0: Sí, sí, sí.
1: Bueno.
0: Y tocaba bien el piano.
1: Y tocaba bien y cantaba. Ah, como a mí me gustaba más cómo cantaba que cómo tocaba el piano.
0: Sí,
1: mira.
0: Claro.
1: Porque tiene esa voz gastada, ¿no? De la voz de la mina que gritó mucho.
0: Sí. Y sí, lo que ella hacía, como ella lo hacía, era muy exigente para la garganta. La garganta es una cosa.
1: Bueno, yo conocí muchas canciones en la época de, mire lo que le voy a decir, hasta en la época de la música disco, que después con el tiempo, ya creciendo, me di cuenta que eran de ella. Yo no sabía que ella había hecho versiones originales de, por ejemplo, esta que se llama Don't Let Me Be Misunderstood. No quiero ser malentendida. No quiero que se me malentienda, ¿sí? Que en la época de la música disco había una banda que se llamaba Santa Esmeralda, que se bailaba en todos lados. Y después en la época del rock, Eric Burdon puso también su versión. Cada tanto lo agarraba alguien esta canción. Yo pensé que era una canción así. No, es de Nina Simone la canción. No sé si es de ella, pero la estrenó ella, ¿sí? Y la conseguí, después de buscarla mucho, porque la había visto en un concierto que ella lo tocaba. Y ahí dije, debe ser de ella. Y ahí la encontré. ¿Le interesa escuchar esta? A mí me gusta mucho todo, la canción y ella. No me malentiendan. De Nina Simone, ¿quiere escucharla?
0: Esta, sí.
1: La va a ubicar, ¿eh? Vamos.
0: Pero claro.

Hola, hola, hola, hola, hola, hola, hola, hola, ¿cómo les va? Bienvenidos, aquí estamos, noche de viernes, madrugada de viernes, arrancamos esta jornada bien arriba, el mejor día de la semana, el más esperado, claro que sí, el que nos pone a punto de caramelo para lo que viene, días de descanso, de compartir, de disfrutar, de descansar, de hacer fiaca, de lo que tengas ganas, pero antes un poquito de a dos, la dosis necesaria para recargar energía después de dejar atrás lo tedioso del día. En este programa menos descontracturado, divertido, lo de siempre, este programa que nació por y para ustedes, este programa que va de la Puna a la Antártida y de la Cordillera a las Toninas, en todo el país distribuidas nuestras radios, Nacional es federal y llega a los lugares más recónditos de la Argentina, ahí donde solo llega la radio, intentando desde aquí que ustedes se tomen la costumbre tan linda de dormir con la radio, para conciliar el sueño de una manera diferente. Ya sabes, insisto, buena música, historias, lo que aquí intentamos brindarte, Sabés también que tenés la chance de bajarte la aplicación a tu celular, Radio Nacional Argentina. Ahí no solo nos podés escuchar aquí, sino en todo el mundo, como lo hacen nuestros amigos en Israel, en Estados Unidos, en España, en Italia, en Australia, en Nueva Zelanda, en México, en Brasil, y luego los países limítrofes, ¿no? Aquí, en Sudamérica, Chile, Uruguay, Paraguay, Bolivia, Para nosotros es un verdadero placer y un orgullo poder estar conectados a través de la radio y haciendo que aquellos que tienen actividad nocturna como nosotros la puedan pasar de la mejor manera posible. Y por eso es que hemos elaborado una lista, y para todos aquellos que están ruteando, tractoreando, cosechando, seleneando, estudiando, veterineando, empanadeando, sanando, panadoreando, altamareando, recorredoreando, computadoreando, amasando, locutando, enamorando, insomniando, kilometreando, tejiendo, despertando, escuchando, apicultureando, insomniando, noctambuleando, remiciando, talabartereando, calefaccionando, taximetreando, parrilleando, empalagando, madrugando, hermoseando, plomereando, colectiveando, pisteando, mamando, seguridadeando, y podemos agregar ya en estas épocas donde la temperatura se hace un poquito más placentera, refrigerando, vamos a agregarla hoy, Acá estamos para todos ustedes y agregando términos, lo que ustedes se les ocurra, y aquí está la lista, Con Jackie Carol McCarivicius, nuestra productora ejecutiva comercial, nuestra productora general, también Jorgito Falcone, como en cada noche madrugada, haciendo con nosotros la primera hora, en un rato viene Gaby Zeni. Estamos todos para hacer este bello programa, Pero ustedes saben que necesitamos lo que ustedes nos brindan día a día, el combustible necesario, el amor, el cariño, el afecto, ese es el combustible, es la energía que nos contagia, pero todo esto sería imposible sin su presencia, ustedes saben, hermosa, sensual, gran profesional, una conductora de la hostia, hombre, que además es insustituible, inimitable, irreemplazable. A ella, que en esta sección que hemos denominado Redescubriendo a Cristian Castro, hoy en un dueto especial.

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1: Señoras, señores, con ustedes, Sonia Ferrani. Déjenme terminar, estás ansioso, viejo, con el aplauso. Déjenme terminar la presentación. Esta negra hermosa. Hola, mi negra.
2: Pero como dicen que les va muy, pero muy, pero muy, pero muy buena madrunoche. Bienvenidas, bienvenidos. Qué placer reencontrarnos. Feliz viernes para todo el mundo. Qué lindo, puro cuarteto,
1: sí.
2: Este recibimiento.
1: Ulises Bueno junto a Cristian Castro en este dueto especial para viernes. Hola, es el tema. Así se llama y así había que presentarte. Saludándote de la manera efusiva. Porque en este día especial, arrancando ya el fin de semana, hay que exteriorizar y sacar todo de adentro. ¿Cómo está, mi amor? ¿Todo bien?
2: Bien, bien. Saludando a todos los maestros y maestras en su día.
1: Exactamente. Sí, señores.
2: 11 de septiembre.
1: Maestro. Empezando por la morocha hermosa que tengo aquí a mi izquierda. Y pasando por todos aquellos que fueron nuestros maestros y los que siguen haciendo docencia. Que tengan su día, el mejor día. Un abrazo grande. ¿Cómo estás? Llegamos de pedo, ¿eh? Casi que no quedamos, ¿no? Porque tuvimos que grabar el primer capítulo de...
2: Sí.
1: De los bueno, avances de...
2: Sí, pero bueno, es el... ¿Cómo es? El piloto, ¿no?
1: El piloto. Sí, vamos a ver si tenemos éxito. Bueno. Pueden corroborarlo a través del Facebook. Llegamos recién y subimos las fotos. Nuevas fotos de esta nueva serie de División Miami. Que vamos a interpretar con esta negra. Esta negra, les digo, en esta foto está... Es más, se van a percatar que detrás están Don Johnson y Philly Michael Thomas que se la quieren comer. Pero estoy al lado yo, estoy preparado para darle un saquete. No, viste.
2: Un tate quieto.
1: Estate quieto, un como es, un correctivo.
2: Claro.
1: Así que pueden pasar por ahí, la van a ver más hermosa que nunca, diría el gurú.
2: Está bueno porque ya tengo la placa. Ya soy oficialmente.
1: La sargento Sonia
2: Ferrani. Sargento, muy bien, me gusta. Así que tengo el ojo ahora sagaz, ¿eh?
1: Sí,
2: voy a andar observando.
1: Detective, usted es detective. Así que, ¿cómo fue su día?
2: Bien, tuve una linda tarde de jueves, estuve con mamá Amanda.
1: Estuvimos
2: tomando unos mates, charlando mucho, mucho. Venimos teniendo charlas muy profundas.
1: Sí, sí.
2: Con mi madre últimamente.
1: A mí me...
2: Me viene oficiando de psicóloga.
1: Está bien, hace muy bien. Yo no puedo hacerlo con mi madre porque me van a internar a mí. Es más, me llamó mi hermana hoy, y, bueno, no voy a revelar cosas que son personales, pero mi hermana tiene un trabajo muy importante, me dice, mira, me están mandando unos días, así que hacete cargo de mamá, le digo, sí, que tranquila, así que ya me delegaron tareas, por si le pasa algo, quédate tranquila, le digo, Mari, no pasa nada, digo, ya estoy... al pie del cañón, así que pero yo puedo ser el psicólogo de mi vieja, lo puedo.
2: O sea que Martita no está en buenas manos, precisamente.
1: Martita, no, está en buenas manos. El que no estoy en buenas manos soy yo cuando quedo a cargo de ella. Yo sé que voy a hacer todo lo que está al alcance de mi mano y más, pero el hecho es, eso sí que es superar lo tedioso del día. Ese refrán que nosotros hemos adoptado para nuestro programa, lidiar con Martita es complicado, pero la queremos, Marta, la queremos.
2: Lidiando.
1: Sí, lidiando, está muy bien. Le agregamos lidiando, muy bien. Atenta, usted vio. Sí. La sagacidad de la detective de Sonia Ferrani.
2: Sí, imagínate, no. Aparte, el viernes me inspira.
1: Muy bien. Igual viernes nos pone a todos, nos predispone de otra manera, ¿viste? Es viernes, es otra cosa. Más allá de que te llamen y te digan que tenés que pasar todo por Gede, que te rompan los huevos, no importa. Eso es lo de menos, ¿eh? Siempre tienen alguna idea genial. Siempre para joder, nunca para sumar. Pero bueno.
2: ¿Viste cómo sé?
1: Es así. Y nosotros tenemos incontinencia verbal. Yo ya no me...
2: No
1: tengo ningún filtro.
2: Bueno, está bien.
1: ¿No?
2: Sí,
1: que ser así.
2: Está genial.
1: Es genuino.
2: Hay que ser responsable, hay que hacerse cargo.
1: Nosotros somos responsables y nos hacemos cargo.
2: Sí, claro.
1: Un programa, estamos todos los días al pie del cañón. Nuestros oyentes están felices de lo que hacemos. Nuestro programa mide bien. Uh-huh. Así que, carajo, me van a venir a decir a esta edad, ¿no? Estoy ya grande.
2: A estas alturas de nuestras vidas, imagínense.
1: Así que, ¿usted bien?
2: Bien, bien, excelente. Bueno, traje muchas cositas para contarles.
1: De todo, usted.
2: Sí, sí, vamos a estar hablando en un ratito nada más de la gran mentira de hombres de honor.
1: ¡Upa!
2: Peliculón. Pero bueno, parece que Hollywood ocultó ahí algún detallín.
1: Me gusta mencionar a Cuba Gooding Jr. junto a Robert De Niro. Nada más ni nada menos. ¡Qué película, por Dios! Bueno, pero usted en un rato... Usted es como
2: no
1: el mago enmascarado.
2: Usted me cuenta los trucos.
1: No, usted es el mago enmascarado, digo, en este caso. Usted es el mago enmascarado que va a contar cosas de una película que hasta aquí teníamos una idea y usted ya voy a contar. Y dije, chao, viene el mago enmascarado. Ya tiene otro. Ya es la Woman in Black y ahora es The Magician. Vamos a buscar el sinónimo en inglés de enmascarado. Masked. De Magician un Masked, enmascarado, ¿se acuerda que era el disco de Kiss?

0: ver con alguna publicidad también, pero ¿se acuerda de la de Phil Morris? Ahora se puede nombrar porque no existe más. Pero bueno, nada, acá estamos para hacer este programa sanamente y entre amigos. De a dos y muchos más que dos.
1: Bueno, en un ratito vamos a hablar de la fiesta nacional del salame Quintero, que no, se viene... Ah, ¿cómo me gustaría darme una vuelta por Mercedes este fin de semana?
0: Qué rico.
1: Arranca hoy, favor, hasta el próximo domingo, con productores, gastronomía, patios temáticos, músicos. Van a estar los Palmeras y Antonio Ríos.
0: ¿Encima?
1: No sé, no sé, no sé si vengo el lunes, chicos.
0: No, el jefe, pero ¿cómo?
1: Porque, bueno, obviamente que el cierre va a ser el próximo domingo.
0: ¡Qué bueno!
1: Así que...
0: Sobre todo mucho salamín cortado finito, así, con algún pancito de campo que cuando lo muerda hace... ¿Viste? Bien crocante, ¿no? Ese pan gomoso.
1: Bueno,
0: el cantón.
1: A propósito de eso, sí, en realidad lo que tengo es un cronograma, si se quiere, ajá, ¿no? Hay una hojita de ruta sobre las fiestas bonaerenses este, sí, fin de semana en muchos lugares, no solamente en Mercedes, en Pinamar, en General Rodríguez, en Chivilcoy, en Navarro, en Varadero. Se van a llevar a cabo, qué sé yo, la fiesta de la empanada, la fiesta nacional de la pescadilla, también la fiesta, bueno, la fiesta del Salame Quintero, decíamos, sí, en Warnes también, en Ragado, sí, se va a llevar a cabo un fogón, una peña y un desfile de criollo en la fiesta del pueblo. Y en Moquegua, en Chivilcoy, sí, la fiesta del asado criollo. O sea que tenemos ahí un abanico importante. En Guaminí, la fiesta del chorizo seco, por ejemplo.
0: Por favor.
1: Y en Navarro, la fiesta del buñuelo.
0: Mi tía Carmencita decía, todo muy rico todo.
1: Sí, cómo que no, imagínate.
0: Qué rico todo.
1: Así que en un ratito vamos a hacer vamos a contar la grilla, ¿no? Para nuestros amigos. Podemos hacer una recorrida por la provincia de Buenos Aires.
0: Tendríamos que ser como Flash.
1: Claro, sí, eso sí, es verdad.
0: Y de punta a punta. Sí. Y comer de todo un poco.
1: Pero bueno.
0: Porque aparte Flash, ¿se acuerda que tenía que alimentarse bien? Porque si no, no podía lograr la velocidad.
1: Claro.
0: Porque había mucho desgaste de energía. Entonces comía mucho y salía. Entonces nosotros aprovechamos y morfamos asado que ahí en la fiesta del asado de tira, criollo, te dijo. Y después vamos para el lado del salamín y pegamos para la pescadilla y vamos morfando.
1: Oh, terminamos con el buñuel.
0: Qué rico, buñuel. Qué rico. Todo eso.
1: O si no, en Ascuénaga, ¿no? En la fiesta de la galleta de campo.
0: También.
1: En el partido de San Andrés de Giles.
0: San Andrés de Giles. Muy bien, usted me lleva.
1: No, no, no, si hoy vine con los puños cargados de información.
0: Arrancamos para donde diga, y ahí vemos, después vemos. En el mapa, lo que nos queda más cerca, arrancamos.
1: Lo bueno es que tenemos tantos amigos camioneros que nos pueden dar una mano, ¿no? Podemos hacer dedo, nos pueden ir llevando.
0: En alguno podemos ir durmiendo una siesta, en la cabina. No, en la caja, digamos.
1: En la cabina,
0: yo no quiero que esté mirando...
1: Pero el camionero va manejando y va mirando para adelante, pero nosotros vamos atrás.
0: No tiene división, vio que tiene una cortinita, ¿no?
1: Ok, bueno.
0: 24 minutos han pasado de la medianoche, arrancamos así re locos porque es viernes, nada más ni nada menos, y es un día festivo para muchos, sobre todo los que hacen docencia. Y con buena música, como siempre, bien ochentosa, ochentera, ponele el mote que quieras. Y con una historia de amor bárbara. Sí, todo lo que solemos brindar en este programa. Y atención con los saludos, que los lee como siempre de una manera distinta y les responde. Y además, pasen por el Facebook para vernos en otro luquete de esos que nos invita a soñar, con que de verdad somos actores internacionales.
1: 11-3 870-74-85. Ese es el WhatsApp nacional. Ya van llegando los primeros mensajes, los tempraneros. En este viernes 11 de septiembre de 2026, que estamos empezando a transitar juntos, juntas, de a dos, de a muchos, de a montones.
0: Sí, mi amor. ¿Y con música?
1: Con música de los años 80. Mira, nos vamos al año 1986.
0: Sí.
1: Y si lo voy a decir en castellano.
0: A ver.
1: Llega la agrupación Cootie Crow.
0: Sí.
1: Acabo de morir en tus brazos. Pero, esta noche.
0: Lo que quieras.

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0: Ahí teníamos la música de la mano de Men at Work, Down Under.
1: 0:35 en esta madrugada. Y hago primera simplemente para leerles algunos de los mensajes hermosos que nos llegan a través del Facebook de DA2. Fabián Codevi, Sonia Ferraris, Radio Nacional AM870. Ana Rebo dice, qué facherito los dos.
0: Ay, qué lindo. Un beso grande.
1: Ana Leticia Lombardo dice, excelente. Qué pinta, chicos. Hermosos los dos. Los escuchamos todas las noches. Víctor Agüero dice, fachas. Juan Raúl Torres, genios, qué lindo escuchar a José Feliciano, muy lindos recuerdos, en clara alusión a la matiné nocturna que elaboramos junto a Sonia y en ese programa que también conduce esta negra hermosa que es Discoteca Nacional. ¿En especial fue de Feliciano ayer?
0: Ayer fue compartido Nelly Omar y José Feliciano porque se cumplían aniversarios de los nacimientos de ambos.
1: La Gardel con Poyé.
0: A ella no le gustaba que le dijeran.
1: No. Creo que alguna vez lo contó, sí.
0: Sí, y hay una cantora que la rebautizó la Gardela de Guaminí. Eso sí le gustaba.
1: Bien. Y yo tengo ese dolor en el alma, siempre te lo cuento, Sonia, y como el público se renueva, de haber compartido la mesa de esta radio con ella, muy hincha de Racing. Y digo, Nelly, ¿fue a la cancha alguna vez? Y ya te hablaba, estaba cerca de los 100 años ya.
0: Tenía 102 cuando falleció.
1: Por eso, y fue un par de años antes. Y digo, Nelly, ¿nunca fue a la cancha de Racing? No, nene, no fui nunca. Y digo, Nelly, la tengo que llevar cuando quiera, nene. ¿Me pasás a buscar? Sí, le digo, Nelly, ¿cómo no la voy a pasar a buscar? Y todavía tengo ese dolor, porque encima me dijo, te voy a confesar algo, nene. De joven estaba enamorada de las piernas de Roberto Perfumo. Y Roberto era parte de esta radio en ese momento todavía. Hermosa, ni hablar de cómo lo que fue como artista, ¿no? Una cosa impresionante. Marta Alicia dice, qué lindo, buenas noches, los escucho siempre desde Jujuy. Algunos de los mensajes que llegan a una de las fotos. A la otra, que hemos subido hace un ratito nada más, recién llegados desde Miami, le puede hacer el piloto y los avances de esta serie. Les paso a ver algunos también. José Luis Ambrosio, ya estoy a la escucha, bellos. Osmar Airala, bellos. Guillermina Mancilla, bendiciones. Soy de Malargüe. Por acá, Amanda Rojas, que nos da la bienvenida. Recién llegado, dice, hola, bienvenidos. Como sabía que llegaba desde... así que le mandé un beso, le puse te quiero, y ¿sabe que me contestó inmediatamente?
0: Dígame.
1: Yo también a vos.
0: Oh.
1: Le puso Amanda Rojas, y le prometí que le iba a llevar a la boutique.
0: Bueno, que no te pase como Nelly.
1: Claro, por favor, no diga cosas que...
0: No, digo, cumplí con tu palabra, por favor.
1: Llevarla. ¿A cuál la llevamos? Después usted me dice, allá en La Plata, ¿dónde irá? Luis Gómez me dice, qué lindos, con toda la facha, acá escuchándolos desde Chubut, abrazo. ¿Qué? Escuche esto, sí. ¿Qué le dije yo que usted parecía en la foto? ¿A quién se parecía? Le dije hace un ratito, si me prestó atención.
0: A Gabriela Sabatini.
1: Muy bien, mire, sí. Nelly Chaparro dice, Fabi, parecés Montaner, y Sonia, Gabriela Sabatini.
0: ¿Qué halago?
1: Sí, me puso así que un beso. Y perdón, casi nos comemos el de Miriam Ruiz. Dice, buenas noches, quiero saludar a mi marido, Sebastián Muñoz, que es fiel oyente. Él trabaja de noche en limpieza de un supermercado, y muy pronto es su cumpleaños, el 22 de septiembre. Muchísimas gracias, Miriam, hacernos acordar.
0: Sí.
1: En la fecha que le cantamos las mañanitas.
0: Muy bien, yo quiero contar una interna, porque usted dijo que a mi mamá le iba a llevar a la boutique, y por ahí nuestros amigos conscientes van a decir, ¿por qué la va a llevar a la boutique? ¿De dónde salió esto? Mami, por favor, no me retes por lo que voy a contar.
1: viene con la chancleta,
0: Resulta que mi mamá sigue un grupo de WhatsApp, es parte de un grupo de WhatsApp de una señora que vende ropa, ¿no? Sí. Y publica, ¿viste? Y sube las fotos y todo. Entonces ella, cada tanto, cuando hay alguna prenda que le gusta, me la señala. Entonces, bueno, yo le gestiono con Paula, ¿no? La dama en cuestión. El tema es que yo estuve con mi mamá ayer a la tarde y cuando llegué a mi casa me llega un mensaje, ¿no? Reenviado, de un mensaje de Paula, de una publicación. Y en breve activamos Showroom. Me dice, ¿qué es eso? Es de Paula. Entonces yo le digo, bueno, es exponer las prendas en una casa como si fuera un negocio para que uno vaya a verlas y compre. Me dice, no te rías de mí. Entonces le digo, no, yo no me río de vos, me río con vos.
1: Claro.
0: Dice, pero ¿por qué no lo ponen en castellano? Yo recuerdo, por ejemplo, aquí antes se llamaban boutiques, tiendas.
1: ¿Cómo le decía? ¿Cómo le decía? ¿Cómo le decía?

0: por favor. Dedicado a Amanda Rojas. La chica de la boutique y el pelado Heleno en esta madrugada de viernes. ¿Qué tema todavía logra erizarme los pelos del brazo?
1: Es una belleza.
0: Porque tiene que ver con eso que hablamos siempre, ¿no? De esa infancia tan feliz, de otro tipo de música. Muchos dirán de esa simpleza, de esa música, pero había algo que era la que nos atraía. Y este era un, fue un hit. Fue un hit de aquellos sí, claro, años, ¿eh? Del pelado Heleno, pelado por elección, ¿no? Porque no se utilizaba en aquella época, y él, sin embargo, se rapó, un poquito emulando a Yul Brynner,
1: sí,
0: que había tenido tanto éxito rapándose, y el pelado le metió ahí con la maquinita, y ahí apareció con la chica de la boutique, dedicado a la hermosa Amanda Rojas. Pronto iremos de paseo por la boutique, Amanda.
1: Dice por acá, me encanta ese tema, muchísimas gracias.

0: El agradecimiento a Jorgito Falcone, que estaba atento también al pedido en esta madrugada para agasajar a Amanda Rojas, que le podíamos tranquilamente cambiar el nombre a este team y poner la chica del showroom.
1: Bueno, es como ayornarlo un poquito, ¿no? Ah, los tiempos que corren.
0: Exactamente. Y al pelado le ponemos melena.
1: Claro.
0: Ahí está. ¿Cómo sigue la cosa?
1: Bueno, vamos a agradecer algunos mensajes que van llegando, porque después se me acumulan, sí, y son las 4 de la mañana y sigo respondiendo yo. Bueno. Y me dicen, pero me despertaste. Bueno, ¿qué querés? Que, a veces se me hace un poquito tarde.
0: Somos así. Es lo que haya.
1: Ahí lo tenemos a Renato, de Bahía Blanca. Hola, Sonia. Fabi, les deseo un muy lindo fin de semana. Abrazo para los dos.
0: Gracias, Fede. No, ¿cómo? No, Rubén.
1: Renato. Hola, buenas noches, parejita de a dos, Fabián y Sonia, una vez más para pasarla con ustedes, con buena música y con historias. Sonia, ¿te acordás que una de mis hijas es concejala? Hoy le aceptaron la propuesta de cambiarle el nombre a la Costanera en Santa Fe. Le pusieron Costanera Lionel Messi.
0: Muy bien.
1: Muy bien, excelente la propuesta de la hija de Ana María de Santa Fe. Bueno,
0: oriundo de la provincia de Santa Fe, porque muchos hablan de Rosario pertenece a la provincia, exacto, de Santa Fe, y está muy bien que así sea.
1: Bueno, felicitaciones, qué bueno. Hola, Sonia, Fabián, que tengan una maravillosa noche y un fin de semana estupendo. Hoy estoy muy activo en Sao Paulo. Hubo algunas inundaciones. Besos, Sonia, un abrazo a Fabián. Gracias por otra semana juntos. Atair Suárez.
0: Gracias, Atair, y que sea leve, ¿no? Lo que estén
1: se registraron lluvias muy muy muchos, muy intensas, sí, en Sao Paulo en las últimas horas. Estuve viendo imágenes. Un abrazo fuerte, Atair, nos alegra que estés bien. Llegó el viernes, Sonia, Fabián, excelente el programa de A2, la Discoteca Nacional también. Soy Héctor Osvaldo Vargas, que le pega derecho allí en el barrio Tres Cerritos,
0: sí.
1: Hace la matiné continuada.
0: Claro.
1: Un abrazo fuerte, Héctor, gracias por acompañarnos. Hola, buena madrunoche, Sonia, Fabián, algo de música de los Abuelos de la Nada, Costumbres Argentinas. Bueno, mira, Nahuel, si te quedás en sintonía, hoy vamos a abrir la Discoteca Nacional con Costumbres Argentinas, uh-huh, ¿sí? De los Abuelos de la Nada, ese va a ser el primer tema.
0: Ya les decimos a todos que el lunes, la madrugada del lunes, les prometemos un especial de los 80
1: de nacionales.
0: Nacionales.
1: ¡Me encanta!
0: Arrancamos con eso, ¿eh?
1: Supongo que no va a faltar Miguel Mateo.
0: No va a faltar Miguel Mateo, no va a faltar Miguel Abuelo, no va a faltar Zabaleta recientemente fallecido, no va a faltar Hit, no va a faltar Serú Girán.
1: Me encanta.
0: Vamos a meterle Soda Stereo, Sumo, un poquito de todo.
1: ¿Fabi Cantilo?
0: También podría ser, si a usted le gusta, cómo no. Usted es la que conduce este programa, así que...
1: Nahuel de Carmen de Patagones, un abrazo bien fuerte para vos. Hola, muy buena madrunoche, queridos de A2 y la Gran Discoteca Nacional. Sonia, Fabián, feliz viernes, buen fin de semana. Hoy es mi cumple.
0: Muy bien.
1: Osmar,
0: muy nuestro, bien.
1: Nuestro amigo Yoruba de Fray Bento.
0: Querrá las mañanitas, Osmar, querido Gaby Zeni. Usted me da el ok, ¿eh? ¿Sí? Estas son las mañanitas que cantaba el rey David. Hoy por ser tu cumpleaños... te las cantamos a ti, despierta, Osmar, despierta, despierta, ya amaneció, que los pajaritos cantan, la luna ya se escondió.
1: ¡Feliz cumpleaños, Osmar!
0: ¡Un beso grande, querido amigo!
1: Muy buena madrunoche, mis amigos de Nacional, como siempre los espero para escuchar la historia de Fabián, que le tira flores a Sonia. Hermoso dúo, y no sabes cómo viene con las fresias, últimamente. Ay, cómo me gustan las fresias, me encanta. Tere, de Capilla del Señor, provincia de Buenos Aires. Saludá a mi primo, Sonia José, que te escucha en el trabajo. Bueno, saludado el primo José.
0: Un beso, José.
1: Qué lindo, un abrazo fuerte para vos y feliz día del maestro a Sonia. Bueno, un abrazo grande, gracias, Tere. Beso para vos. Hola, chicos, buena madrunoche. Hoy quiero saludar a todos los maestros, esas personas que antes educaban solo a nuestros hijos. Hoy deben educar a padres e hijos en muchos casos y rezo por ellos. Otro tema, 25 años, qué increíble cómo pasa el tiempo. Del atentado a las Torres Gemelas.
0: ¿Verdad?
1: Y vieron la cantidad de muertos como consecuencia del asbesto y todas las partículas que aspiraron, realmente muy triste. Nelly, de San Benito, buen fin de semana y a disfrutarlo en familia.
0: Es verdad, y les reitero, si quieren otra vez interiorizarse, porque siempre aparecen situaciones inéditas, el nuevo documental en Netflix, justamente de las Torres Gemelas, 25 años. Se los recomiendo, lo vi el fin de semana pasado y es para no perdérselo.
1: Luisito Salas, del Paraje Esperanza, provincia de Santa Cruz. Hola Sonia, Fabián, muy buena madrunoche, a pasarla lindo, como todas las noches, junto a DEA 2. Gracias, fenómenos, buen fin de. Muchísimas gracias, Luis, beso para vos.
0: Un abrazo.
1: Tito, de San José de la Dormida, también se suma por aquí. Buenos días a todos los integrantes del personal de Radio Nacional Buenos Aires, de Argentina y público oyente.
0: Muy bien.
1: Vamos, Tito, no se olvidó de nadie.
0: Nadie.
1: Me voy a La Plata. Hola, hola, hola, desde La Plata presente para disfrutar de vuestro programa DEA 2 y desearles muy feliz fin de semana. Emma.
0: La tripera.
1: Beso para Emma también. Ariel de Zárate se va sumando en esta madrunoche. ¡Qué hermosos son los dos! ¡Los adoro! Me quedo hasta las 6. Bueno, Ariel que nos envía una captura, ¿no? De las fotos.
0: De lo que hemos publicado.
1: No, está muy buena, me encanta. Buena madrunoche, hoy me tocó escucharlos más temprano. Alejandro de Malargüe, provincia de Mendoza, allí presente. Beatriz de Paraná, Leo de Córdoba también. Buena madrunoche, de jueves a viernes, aquí disfrutando del espectáculo natural, que es la llegada de una fuerte tormenta eléctrica con mucha agua también.
0: Mira.
1: Hay un alerta amarillo para Córdoba por tormentas fuertes. En un rato, por supuesto, vamos a estar haciendo mención al respecto. Buena madrunoche, Sonia, Fabián, les deseo un buen fin de semana. Germán de San Luis del Palmar, República de Corrientes.
0: República de Corrientes.
1: Abrazo fuerte para vos. Por aquí lo tenemos a Tony de Neuquén, a Mabel de Santa Fe. Oli, oli, feliz viernes. Hoy estoy pila a escuchar DEA 2 y DEA muchos. Agrego algo más.
0: A ver.
1: Para los que están, está buena esta. Timbeando.
0: Hay muchos a esta hora timbeando.
1: Cómo me gusta, cómo me gustan los juegos de mesa, jugar a las cartas, el buraco.
0: Al póker.
1: Ya le juego a la canasta, al truco, al rumi, chinchón.
0: Nosotros habitualmente cuando nos quedamos con mis primos, jugamos y se me fue la cabeza esa cosa por pensar.
1: Lo jugaban seguido.
0: A la briscolata, ese juego, brisca, ¿viste? Exactamente. La briscola, por eso Gaby me habla por QR, dice la briscola, briscolata o la brisca, jugamos habitualmente todos, para aquel que no conoce, una especie de truco italiano, por decirlo de alguna manera, ¿no?
1: Por aquí también se va sumando Juan Manuel de San Miguel de Tucumán. Muy buenos días, amigos de Madrunoches. Que sea un buen viernes para nosotros, con las bendiciones de nuestro Señor Jesús, a disfrutar del inicio de la buena música y los recuerdos. Uh-huh. A esperar hasta el próximo lunes. Juan Manuel, un beso grandote. Pasa rápido el fin de semana. Buena Madrunoche, Sonia Fabián, escuchando el programa. Los extrañé anoche porque no pude escucharlos. Me tocó cuidar a mi papá. Feliz día a todos los maestros, en especial para mis hijas y para Sonia. Que pasen un hermoso día, lindo viernes, lindo fin de semana. Besitos y abrazo. Alejandra de San José de Hachal.
0: Ale, un beso grande. Gracias por estar siempre.
1: Gracias por los mimos y por los saludos, Ale. Saludos, amigos de A2. Gracias por la compañía de siempre. Les dejo un chiste relacionado a la charla del comienzo.
0: Sí.
1: Nos dice Mario de San Luis.
0: Sí.
1: Te lo muestra un gatito panzón, ¿no? ¿Cuál panza? Es una acumulación de conocimientos gastronómicos.
0: muy bueno.
1: Acumulación de conocimientos gastronómicos.
0: Excelente.
1: Me encantó.
0: Excelente.
1: Hola, Fabi, Sonia, los mejores de la noche radial argentina. Aquí presente, reina hermosa. Ay, hoy los mismos vinieron para mí. Ayer me puse celosa yo, sépalo. Fueron todos los mismos para vos.
0: No,
1: De parte de Violeta de Santa.
0: No lo dejes ir.
1: Es la primera vez que escucho a Cristian Castro cantar cuarteto.
0: ¿Vio?
1: Si no lo decías vos, no me daba cuenta que era Cristian. Uh-huh. Pensé que era un cordobés posta. Canta re bien.
0: Sí, claro, que todo lo que canta lo canta bien.
1: Eso es lo que tiene. Sí, es un artista de los eclécticos, sí. ¿No? Que le llaman.
0: Exactamente.
1: Así que, Violet, gracias. Beso para vos también. Buena madrunoche, acá tormenta eléctrica, defensa civil y sereno, guardia activo. Abrazo, Gerardo de Salsipuedes, justamente allí en la provincia de Córdoba. Buena madrunoche, Sonia, Fabián, acá arrancando la noche con la mejor compañía. Ustedes, gracias por tanta buena onda, un abrazo grande. Luis, desde el yacimiento Cerro Dragón, haciendo patria allí en Comodoro Rivadavia, en nuestra Patagonia.
0: Exactamente.
1: Abrazo, Luisito, para vos y para todos los compañeros. Bueno, nos vamos a la parrilla de Catalino Fulkin, en Crespo, provincia de Entre Ríos. Allí nos envía una imagen de una mesa. Bueno, ¿cuántos comensales?
0: Bien.
1: Pero tan tranqui, arrancaron con la gaseosa, un vinito.
0: Hay un vinito ahí, ojo.
1: Sí, sí, sí.
0: Lo querían esconder atrás de la coca, ¿eh?
1: Buena madre, noche, Sonia Fabián, siempre con la variedad y selecta clientela, escuchándolos, con amigos. Un abrazo fuerte para todos los comensales allí en la parrilla de Catalino, el mejor asador del mundo. Eso está por verse.
0: Todavía queremos corroborar. No,
1: exactamente. Hola,
0: promete,
1: hola.
0: Te prometí.
1: Buena madrunoche. Ya descargué en el central, ¿no? Ajá, en el mercado central. Ahora a cargar en Salto. Gracias. Un abrazo fuerte para ustedes, Nelly Omar. Un mito. Era muy amiga de un tío mío de Guardia Vieja. Vivía en Barrio Marítimo, Berazategui. Eran vecinos. Gracias por la compañía. ¡Genios! Mario de Berazategui.
0: Un beso y un abrazo para Mario y recordando a la querida Nelly Omar.
1: Gloria de Jujuy. Hola, Sonia, Fabián, qué grata compañía. Disfrutando de escucharlos y también de la música. ¡Saludos! Gracias, Gloria hermosa. Un beso grande para vos. Buen día, doña Sonia. Soy Jesús de Santa Fe. Me presento. Es la primera vez que les escribo. Saludos. Beso grande. Jesús, bienvenido.
0: Bien, muy bien. Vamos sumando oyentes, muy bien.
1: Me encanta. Mirá, nos pide Papo, así que lo vamos a sumar el próximo lunes a nuestro especial.
0: Nadie se atreva.
1: Bueno, pide Botas Sucias, pero bueno, podemos poner cualquiera.
0: Podría ser. ¿No? A mí me gusta mucho, mucho la 66 cantada por Papo, por ejemplo.
1: A mí me gusta Quizás Mañana.
0: A ese también, eso podría ser, ¿eh? Vamos a ponerlo así. ¿Quizás Mañana?
1: Quizás Mañana. Mi barca. Bueno. Hola, genios hermosos, viviendo el tiempo del milagro en mi Salta la Linda. Saludos a todos los madrunocheros. Víctor de Salta. Rubén de Bahía Blanca también está por allí. Muy buena madrunoche a los dos. Primeras figuras de la gran nación. Che, no nos la van a hacer creer.
0: Y bueno, ya lo tenemos incorporado.
1: Qué facha, Sonia, Fabián. Un abrazo bien fuerte, espectacular, ese Rubén de Bahía Blanca, muchas gracias. Beso para vos. Por aquí lo tenemos a Norberto, nuestro amigo en Israel, arrancando su día. 6:55, cerquita de las 7 de la mañana por allá.
0: Ya no deja rincón sin su presencia. Está en la radio, está en el mensaje, está en el Facebook,
1: en todos lados. Buen día, amigos de la radio, Fabián y Sonia, mi DJ preferida. Recién despierto y los vengo a escuchar. Acá se viene un fin de semana largo porque se termina el año según el calendario judío. Claro. Espero que el que llega sea mejor que el que se va. Gracias. Dice, para emparejar con lo del pelado, pon el extraño de pelo largo.
0: Podría ser también.
1: Muy bien, Norberto.
0: Muy bien, está atento, ¿eh?
1: Hola, hola, muy buena madrunoche, mis queridos Sonia y Fabián. Feliz y bendecido fin de semana. Feliz Día del Maestro a todos los docentes del país, en especial a ti. Sonia, gracias. Betty, del puesto Las Taguas, allí en Malargüe, provincia de Mendoza. Qué atentos que están nuestros amigos, ¿eh? Me encanta eso.
0: Sí, están atentos. Algunos estiran, otros bostezan. A esta hora están como remolones.
1: Hola, hermosos, qué lindos están, los amo. Yo en mi casa ya salí del sanatorio a las 20 y mi felicidad más grande y mi sanación son ustedes. A Fabi lo escucho en el fútbol. Besazos a los dos, feliz de escucharlos. Elenita Belloso de Viedma, nosotros felices de saber que ya estás en tu casa y que estás allí prendida a de a dos. Uh-huh.
0: Sí, casi la una de la madrugada, viejo. 0:56 y sigue, sí, 0:57 en este momento y siguen escribiendo nuestros oyentes.
1: Buenas madrunoches, Sonia, Fabián, equipo de DEA 2, que tengan un fabuloso fin de semana, gracias por estar. Muy buena la música, feliz viernes desde Jujuy con mucho cariño y amor. Titi,
0: Normita, un beso.
1: Bueno, acá está Osmar, nuestro yorú amigo, agradeciendo las mañanitas.
0: Muy bien.
1: Feliz día, maestra, en regalar alegría y de locución. Bueno, muchas gracias a Pablo de San Rafael. Qué temones disfrutaron nuestros viejos y nos hicieron escuchar de niños. Que vuelvan los 80s, que vuelvan las disqueras, la radio, el amor, el dedicar canciones. Anda a dedicar un tema de 2026. Ay, no sé, pero coincido, Pablo, con sí, vos, sí, perdón. Totalmente, no debería decir
0: totalmente. Esto. Sí, juéguesela. Juéguesela.
1: ¿Me la juego?
0: Sí. Coincidimos plenamente.
1: Soy una persona responsable.
0: Sí, total.
1: Tiene razón.
0: Sí, tiene razón.
1: José López, nuestro amigo camionero, está por allí también prendido a DEA 2. Lo tenemos al compa Eduardo, el veterinario. Uh-huh. Buenas noches. muchas gracias por la compañía. Según sentí recién, o sea, Sonia es Ferrari roja. Ah, lo sospeché. ¡Apa! Mirá, mirá qué atento que estuvo Eduardo. Sí, soy Ferraris rojas.
0: Muy bien.
1: Claro.
0: Un detalle que a mí que soy loco por Ferrari se me había pasado.
1: Te había pasado. No, pero alguien hace muy poquito tiempo me dijo. O sea que vales un montón, porque si la Ferrari es el auto más caro del mundo, la roja es la versión original y vos sos muchas Ferraris rojas.
0: Claro.
1: Es lindo
0: porque
1: eso.
0: Porque son muchas Ferraris rojas. No es una Ferrari roja.
1: No, fue un mimo al alma. O sea que mirá lo que reparó Eduardo. ¿Viste?
0: A propósito, eso puedo te voy a contar, encontraron una F40 guardada, inmaculada, tapada en un depósito, una cosa increíble que solo puedes pasar en algún lugar del mundo hablando de Ferraris rojas.
1: Mirá vos.
0: Después te cuento.
1: Claro. Papá, mamá, respectivamente, ¿no? Exacto. Bueno, faltan segundos para llegar a la una.
0: Exacto, se viene el momento de Darío Burstein en el aire de Nacional, se vienen las noticias.

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1: En la República Argentina, la una de la mañana. La Cancillería coordinará las políticas sobre Malvinas. El gobierno decidió crear un sistema para articular las acciones de los organismos estatales que puedan afectar la política exterior y el reclamo de soberanía. El canciller Pablo Quirno y el ministro de Defensa Carlos Presti viajarán hoy viernes a Tierra del Fuego para recorrer el predio donde funcionará la base naval integrada. Presti explicó que las obras de la base empiezan de inmediato.
2: Esta es la primera vez que se asigna por DNU presupuesto para la base naval y el mandato que tengo del presidente es impulsar cuanto antes ya la construcción de esta base naval integrada. Vamos a empezar con el tema de obradores, edificios de servicios generales, más el muelle, y aseguramos también ya en el presupuesto 2027 los recursos necesarios para continuar con las obras. Esto es parte de un sistema en el cual la Argentina va a tener con la base naval integrada presencia concreta y efectiva en el Atlántico Sur y va a poder proyectar su poderío naval, su ingreso a la Antártida.
1: La inflación de agosto fue del 1,7%, fue la más baja en 14 meses y acumula un 21,3% en 2026. Según el INDEC, los rubros que se ubicaron por encima del 2,3% fueron comunicación, salud, educación y gasto de la vivienda, y lo que menos subió fue indumentaria. En tanto, la canasta básica alimentaria quedó en 727 mil pesos y la línea de pobreza para una familia tipo, sin considerar alquiler, se ubicó en 1.605.000 pesos. Día Mundial para la Prevención del Suicidio. Se recordó en el país, en la fecha, bajo el lema Cambiar la narrativa y colaborar en una problemática tabú que precisa comprensión y apoyo mutuo. En Argentina hay 8 suicidios por cada 100.000 habitantes, según los últimos registros. Los teléfonos del Centro de Asistencia al Suicida son 135 o 011 52 75 11 35 desde todo el país. En Jujuy, donde nos escuchás por AM790, la temperatura 14 grados. Aquí en Buenos Aires se espera un día nublado con lloviznas hacia la noche. Ahora tenemos 15 grados de temperatura, 73 el porcentaje de humedad. El cielo está algo nublado.
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Como no podía ser de otra manera, musicalizada genialmente por el señor Gabriel Zeny, llega a esta madrugada de viernes, siendo la 1:05 exactamente, en este preciso momento, esta historia de amor que envuelve a nuestros protagonistas.

Esta historia donde descubren el amor Sonia y Fabián. Descubren el amor como un jardín donde se necesita paciencia, cuidados, raíces firmes para superar cada estación. Historia romántica y emotiva sobre los sentimientos que siguen floreciendo cuando dos personas deciden cuidarlos juntos. Llega Ade a dos. Jardines del corazón creciendo en amor, colecciones de vida. Cuando Sonia llegó por primera vez al jardín botánico Corazón Verde, había cumplido años, hacía muy poquito. Lo recordaba perfectamente por esa fecha, en un mediodía soleado y al aire libre. Olía a tierra húmeda y a pétalos recién abiertos. Caminó por los senderos de grava, maravillada por los rosales, los invernaderos de cristal que atrapaban la luz como pequeños catedrales, y las fuentes de piedra cubiertas de musgo donde el agua susurraba secretos antiguos. No tardó en darse cuenta de que aquel no era un simple jardín. Era un lugar donde el tiempo se movía de otra manera, donde la naturaleza tejía historias y donde, sin saberlo, su propia historia estaba a punto de empezar. Años después, cuando ya dirigía el invernadero central, Sonia seguía sintiendo la misma fascinación por las plantas que crecían bajo su cuidado. Para ella, cultivar era mucho más que un trabajo, era una forma de comunicación silenciosa, un intercambio de paciencia y belleza. Y entonces llegó Fabián. Al principio apenas cruzaban palabras. Justamente él era el encargado de los rosales y solía trabajar en silencio, con la mirada fija en los arbustos que podaba con meticulosa precisión. Pero un día Sonia notó cómo él se detenía en el sendero de las hortensias y lo hacía con curiosidad. Bellísimas, ¿verdad?, dijo él, rompiendo el silencio. Sonia, que en ese momento inspeccionaba unas hojas con los dedos manchados de tierra, levantó la vista. Cada flor guarda su propio misterio, respondió con esa sonrisa que la caracteriza. Así como cada persona. Fabián inclinó la cabeza como si analizara sus palabras y se lanzó. Entonces, ¿me permitirías conocer alguno de los tuyos? La que quedó flotando fue esa pregunta, en el aire como el eco de un viento suave entre las ramas. Desde ese momento algo cambió, como un chasquido. Los paseos por los senderos se hicieron más largos. Las conversaciones más profundas hablaron de su infancia, de sus miedos, de las pequeñas cosas que los hacían felices. El jardín se convirtió en un subrefugio, en el escenario de un amor que crecía con la misma delicadeza con las que florecen los capullos más frágiles. Los primeros indicios llegaron de forma sutil. Una mirada sostenida demasiado tiempo. Una risa compartida junto al estanque, un roce involuntario de manos al inclinarse sobre la misma planta, hasta que una tarde ocurrió lo inevitable. El sol se filtraba entre los cerezos en flor, dejando caer pétalos rosados como un manto de nieve dulce. Fabián la llevó a ese rincón donde los árboles formaban un túnel natural. Tomó sus manos con suma ternura, algo que la hizo contener el aliento. Sonia, susurró, de la misma manera que cuidás de cada semilla, he descubierto que quiero cuidar de algo infinitamente más valioso,
nuestra historia juntos. Sonia sintió que el aire se volvía más liviano, que el mundo se reducía en ese instante. Haré florecer nuestro amor en cada estación, en cada amanecer, al igual que en este jardín. ¿Te parece? Susurró ella, apoyando su frente contra la de él. Y entonces se besaron. El jardín se convirtió en testigo y los cerezos con su delicado vaivén parecieron ascender. Los años pasaron y así como las estaciones moldeaban la naturaleza, también transformaron su amor. Había mañanas de verano donde la risa de ambos se mezclaba con el canto de los pájaros, tardes de otoño donde compartían silencios junto a las fuentes, noches de invierno donde se refugiaban bajo los invernaderos observando la vida que dormía bajo el cristal empañado. No todo fue fácil, ¿eh? No. Hubo tormentas que amenazaron con arrancar sus raíces, inviernos donde el frío de la rutina intentó marchitar lo que habían construido, pero cada desafío los hizo más fuertes, porque ambos entendieron que el amor no es solo admirar la belleza de la flor, sino también cuidar de sus raíces, incluso cuando no se ve. El jardín floreció con ellos. Sus manos dejaron huellas en cada planta, en cada sendero, en cada árbol que plantaron juntos, en cada rosa que Fabián cultivó con el mismo cuidado con el que cuidaba de esta relación. En su aniversario, Fabián la llevó a la colina más alta que bordeaba el jardín, donde se podía ver cada rincón de aquel paraíso que habían construido juntos. Y ahí, bajo un cielo que se teñía de tonos ámbar, le entregó una semilla pequeña. Nuestro amor es como esta semilla, dijo con voz pausada. Al principio fue pequeño, frágil, pero con el tiempo ha echado raíces profundas y sé que crecerá fuerte, alto, hasta convertirse en un árbol que dará sombra, fruto, refugio, belleza. Sonia tomó la semilla entre sus dedos, sintiendo su significado mucho más allá de lo literal. Y como en toda cosecha recolectaron alegrías, desafíos, risas y alguna tristeza. Pero cada uno de esos momentos cultivados con amor los hizo más fuertes. Se abrazaron en silencio, con la certeza de que su historia no era solo la suya. Era parte del jardín, parte de cada pétalo que abría el sol, parte del aroma que flotaba en cada atardecer. Los años siguieron, el jardín se convirtió en un refugio para todos los corazones que, como el suyo, buscaban un lugar donde florecer. Con el tiempo, la gente comenzó a llamarlo el jardín de los enamorados. Parejas de todas partes llegaban ahí para prometerse amor eterno, para casarse bajo los sauces, para dejar sus propios recuerdos entre los senderos de flores. Y cuando Sonia y Fabián, ya ancianos, caminaban de la mano por el mismo camino, vieron cómo se enamoraban y cómo se sentaban en su banco favorito todos aquellos que pasaban por ahí. Y ellos observaban con amor y en silencio. Veían a nuevos amantes compartiendo secretos bajo las magnolias, correr entre los rosales. El mundo cambiaba, las situaciones pasaban, pero el amor que ellos cultivaron seguía ahí. Cuidamos bien nuestro jardín, ¿no? Susurró Sonia apoyando la cabeza en el hombro de Fabián. Él la besó y apretó su mano arrugada entre la suya. Y seguirá floreciendo, dijo, incluso cuando nosotros ya no estemos. Sonrieron, porque sabían que el amor, cuando es verdadero, nunca deja de crecer. Porque el amor verdadero, como la naturaleza, no se extingue, se transforma. Thank you.
Jardines del corazón creciendo en amor.

0: Ahí teníamos la música de la mano de Starship en día 2, We Will de DCT.
1: 1:20. Está bien, era la hora que había que marcar, porque estamos en punto siempre, Zeni.
0: Para destacar que estamos en vivo.
1: Exactamente. Algunos de los mensajes que van llegando, ¿no? Griselda Esther Muñoz dice, ¡Madonna Santa, cuánta facha, preciosos! Bueno, sí, sí. Mario Echeverri dice, ¿en esa comisaría toman mate?
0: Obvio.
1: Saludos desde Salvi. Qué lindos con toda la facha, acá escuchándolos desde Chubut, abrazo. Y acá había uno que me causó mucha gracia, Sonia. Escucha, dice, César Orlando Santillán, escuchen este mensaje que es muy bueno. Fabián, dice, yo sabía tener una campera nevada, igual a esa, y con corderito. Lo que nunca pude tener es una morocha hermosa como la tuya, dice. Nos causó mucha gracia. Un crack, el querido, el querido amigo César Orlando Santillán.
0: ¿Qué ocurre?
1: Espectacular. La verdad, para sacarse.

0: es la que nosotros desde aquí empezamos a pregonar y ahora todo el mundo quiere ser ochentoso.
1: Bueno, vamos a viajar. Viajamos por la provincia de Buenos Aires, porque hay muchas fiestas y tenemos para elegir salame, empanadas, asado, buñuelos. Hay para todos los gustos. La historia de la movida empezó ayer y bueno, se va a extender hasta el 17 de septiembre. Van a haber fiestas populares, concursos gastronómicos, ferias, música, celebraciones, todos en, obviamente, diferentes municipios de la provincia de Buenos Aires. Entre las principales propuestas, toma nota, aparecen la Fiesta Nacional de la Pescadilla, en Pinamar.
0: Imaginé que por ahí venía la Fiesta de la Pescadilla. Sí, claro.
1: La Fiesta Nacional del Salame Quintero, en Mercedes. La Fiesta Municipal de la Empanada Rodriguense. Y varias celebraciones dedicadas a productos típicos como el chorizo seco, el buñuelo y la galleta de campo. Así que empiezo a pormenorizar. Pinamar va a tener del jueves 10, o sea, desde ayer, hasta el próximo domingo, la 16ª Fiesta Nacional de la Pescadilla, con actividades en distintos puntos de la ciudad. La historia empezó ayer y bueno, se va a extender hoy, mañana, desde el mediodía va a funcionar un patio gastronómico y una feria, además de espectáculos musicales. En el predio de Avenida Bunge, Intermédanos.
0: Qué lindo.
1: Pinamar. La Fiesta Nacional de la Pescadilla.
0: Riquísimo.
1: Sí, vamos a seguir. Bueno, el sábado, mañana, sí, se va a disputar el primer gran picadito de damas. Y el domingo va a llegar el concurso de pesca en la costa, entre las calles Las Gaviotas y el parador más allá.
0: Sí, sí.
1: Bueno, en General Rodríguez, la Fiesta de la Empanada.
0: Empanadeando,
1: exactamente. Desde hoy y hasta el próximo domingo, la cuarta Fiesta Municipal de la Empanada Rodriguense, en el predio de la Estación Cultural. Esto es en Avenida 25 de Mayo e Intendente Mani. De 14 a 24. Ajá. Ya tenés todo el día para disfrutar, querida, para degustar empanadas caseras.
0: 10 años para venir de pipón.
1: Uf. Bueno, además se va a llevar a cabo el concurso para elegir la mejor empanada de Rodríguez.
0: Ah, sí, qué bueno. Ferias,
1: artesanías, música en vivo, etcétera. Mm. La entrada es gratuita. Si llueve, bueno, obviamente el concurso va a quedar suspendido, pero esto es en General Rodríguez, la Fiesta de la Empanada. Seguimos, Mercedes, 3 días dedicados al salame quintero, obviamente.
0: No podía ser de otra manera.
1: Es una tradición,
0: exacto,
1: ¿no?
0: Exacto.
1: Es la 51ª edición de la Fiesta Nacional del Salame Quintero, desde hoy y hasta el próximo domingo, en el Parque Municipal Independencia. Yo veo las imágenes y ya se me hace agüita
0: la boca. Claro, ¿qué te parece?
1: Yo soy team salado, así que imagínate.
0: Yo soy team de todo.
1: No,
0: yo soy como el hipopótamo de Pumpernick, todo lo agarro.
1: Bien ochentero, claro, tenía que ser. Claro. El hipopótamo de Pumpernick. Le pregunto a mi sobrina qué es eso y se me queda mirando.
0: Y bueno, pero bueno. Fue nuestro primer McDonald's, para aquellos,
1: Exacto.
0: Y no sé si no era más rico, mirá lo que te digo.
1: En La Plata estaba sobre la avenida 51, entre 7 y 8.
0: Pumpernick, la nueva forma de comer, Pumpernick. Sí. Vení y vas a ver.
1: Qué lindo recuerdo, por Dios.
0: Y ahí estaban las Frenis, chicas. Las papas fritas se llaman Frenis.
1: Exacto.
0: Yo les conté alguna vez que llevábamos a mi primo, que era Down, pero lo llevábamos a todo. Digo, era porque falleció, lamentablemente. Y nosotros lo llevábamos a hacer vida normal con todos. Y un día, cuando lo llevamos a Pumpernick, y no nos dimos cuenta y se pasó del otro lado. Y en un momento, ¿te acuerdas que se llamaba por micrófono? Te llamaban ahí, claro. No era como ahora. Entonces, en un momento escuché, y digo, che, Marcelito, ¿dónde está? Y las chicas se habían corrido, pobre. Papayé, decía. Marcelo, un fenómeno.
1: Se había adueñado del micrófono.
0: Sí, claro, y quería morfar. Digo, ¿qué hace Marcelo? Y dije, papayé, decía. Era, al que yo te conté alguna vez, era fan de Jorge Falcón.
1: Sí.
0: Fans de Jorge Falcón, el querido Marcelito. Un abrazo al cielo, Marcelito.
1: Bueno, vamos a seguir de viaje. En Warnes, Fogón, Peña, Desfile Criollo. Esto es en el partido de Bragado, la fiesta de pueblo. Mañana sábado y el domingo 13. El sábado, a partir de las 7:30 de la tarde, se va a encender el fogón. Va a haber una peña abierta con cierre musical. ¡Qué lindo! ¡Ay, no sé a dónde ir! Bueno, el domingo a partir de las 11 se va a realizar un desfile institucional, un paseo criollo y otro espectáculo musical. Va a haber servicio de cantina, la entrada será gratuita, así que tenerlo en cuenta. En Warnes, partido de Bragado. En Moquegua,
0: sí.
1: Ojo, tentador también,
0: a ver.
1: Partido de Chivilcoy,
0: sí.
1: Sede de la quinta fiesta del asado criollo.
0: Ese es espectacular.
1: Sábado y domingo. El programa, bueno, va a empezar el sábado a las 6 de la tarde, va a continuar.

0: continuar el domingo desde las 8,
1: sí,
0: en el predio de la ex estación de trenes. Entre las actividades previstas figuran un concurso de asadores,
1: ajá,
0: desfile criollo. Yo me ofrezco como catadora, ningún problema.
1: Sí.
0: Desfiles criollo, exhibición de autos y motos clásicos. ¡Qué bueno!
1: Espectacular.
0: Música en vivo, puestos de comida, artesanías y emprendimientos. Bueno, también con entrada gratuita.
1: Eso es lo importante.
0: Por eso lo destacamos, exacto. En Moquegua, partido de Chivilcoy, entonces, quinta edición de la fiesta del asado criollo, sábado y domingo. Seguimos. En Garré, partido de Guaminí, mira, hablábamos de Nelly Omar.
1: Exactamente.
0: Se va a realizar el sábado, mañana, el sábado 12, la 27ª fiesta del chorizo seco. La actividad va a comenzar a las 21 en el Club Social y Deportivo Garré. Va a haber una competencia de chorizo blanco y colorado.
1: Uy,
0: y música,
1: favor,
0: en vivo. Escucha esto,
1: a
0: el
1: ver,
0: programa incluye a Los Campedrinos, tremenda banda.
1: Muy buena banda, te iba,
0: sí,
1: a decir.
0: El taller municipal Entre Amigos y Danzas, Desiguales y Manu García Pereira.
1: Uh-huh.
0: También va a funcionar un servicio de cantina. Insisto, esto es en el Club Social y Deportivo Garré, partido de Guaminí. Navarro, por su parte, va a tener mañana sábado y el domingo la 18ª fiesta del buñuelo navarrense. Las actividades van a comenzar a las 10 de la mañana,
1: sí,
0: en el predio del Fortín. Bueno, obviamente habrá elaboración y venta de buñuelos artesanales, puestos de comida, feria de emprendimientos, espectáculos musicales y el concurso central, obviamente, ¿cuál será? El Gran Premio 2026 al mejor buñuelo de la fiesta.
1: En Navarro.
0: En Navarro también, con entrada libre y gratuita.
1: Como si fuera poco todo lo que mencionaste, además tener a Laguna en Navarro ahí, que es un lugar espectacular, además.
0: Hermoso. Bueno, en Ascuénaga, la galleta de campo,
1: sí,
0: sí, el domingo 13, en el partido de San Andrés de Giles,
1: ajá,
0: la novena fiesta de la galleta de campo.
1: Qué rico.
0: También.
1: Ese ruido, enseguida, viste, me viene en la cabeza ese ruido de la galleta, viste, cuando la rompes.
0: Entrada gratuita también en el predio de la estación del ferrocarril. Va a haber, obviamente, ventas de galleta de campo, espectáculos artísticos, uh-huh, feria de artesanías, patio de comidas, cantina, etcétera. Varadero, por último, cerrando. Va a recibir mañana sábado y el domingo a Sabores del Mundo, un encuentro gastronómico que va a reunir comidas típicas de distintas colectividades. De 10:30 de la mañana a 11:30 de la noche en la Plaza Mitre,
1: sí,
0: ¿no? La plaza principal en Santiago del Varadero. Bueno, también van a haber artesanías, emprendimientos, espectáculos. La entrada será gratuita. Así que hay un amplio abanico para elegir, actividades, paseitos, ¿no? Quien tenga ganas.
1: Hermoso cronograma.
0: Auto, mate, ruta.
1: Uh-huh. Atención y... que seguramente en el transcurso de la madrugada reiterará Sonia cada uno de estos, porque el público se renueva en esta
0: matiné. Sí, por supuesto.
1: Y es lindo que puedan aprovechar, porque todas son entradas libres y gratuitas. Y más que más, en todos los stands siempre te dan algo, ¿viste?
0: Sí, sí,
1: siempre, sí. Y sobre todo de la gente de campo que es tan solidaria y tan generosa. Así que aprovecha, entrada libre, paseás, vas pellizcando, ¿viste? Un poquito acá, un salamín por allá, todo te ahorrás la comida el mediodía, ¿sí?
0: Olvídate.
1: Hermoso.
0: 1:30 en la República Argentina. Vamos a seguir adelante disfrutando de la música de Día 2.
1: Sí, mi amor.
0: Lo que llega, Matty Wilder. Break my stride.

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0: Hola, hola. Hola, hola, señores. Señora y señor madrunocheros, Sonia Ferrari y Fabián. Espero que el programa sea un programa digno de escuchar, porque sí. Nunca pensé que me iba a ser adicto a esta sintonía. Nunca, nunca, no, porque no soy un adicto. Pero bueno, estoy esperando ansiosamente. En este momento estoy por comer. Llegué recién. Lo primero que hice, conecté Radio Nacional. Ya estoy en sintonía. Un saludo para ustedes, madronocheros, acompañantes de sintonía. Y bueno, les deseo que tengan un muy, muy, muy buen programa, muy, muy buena noche, muy, muy buena madronoche. Un saludo y un abrazo estimado para ustedes. Néstor de Punta Alta.
1: Hola, hoy buena madre, noche, Sonia, Fabián, es el atardecer en la Tacita de Plata, yo y ya, y bueno, felicidades para todos, que tengan una buena madre, noche, lo mismo a través del Facebook, muy, muy, muy linda, Fabián, un corte espectacular, bueno, los reyes de la noche. Gracias por todo, gracias por acompañarme. Yo estoy trabajando hasta las 6 de la mañana, así que después ya sigo con Sonia. Para ustedes y toda la familia de la Radio Nacional de la Noche, que tengan un muy buen día. Y ahora estoy escuchando estos espectaculares temas de antes. Oh, Dios mío, me van a hacer llorar, Lindo día.
2: Hola, hola, muy buenas madrunoches. Sonia, Fabián, aquí estamos, Dante viajando a Menucos, reportándose hacia la cofradía. Madrunochera, aquí vamos en viaje y acompañándonos como siempre. Buen programa y un saludo a todos.
1: Buenas noches. Sonia, Fabián, acá lo vengo escuchando, acá Parenderó, porque se viene una tormenta entre Pirovano y Deró, una granizada y lluvia fuerte, y acá estoy parado en Deró porque parece que va a seguir lloviendo, así que los voy a seguir escuchando un rato más. Les mando un abrazo grande y que tengan muy buenas noches. Madrunoche, como dice Sonia.
3: Qué lindo cuando se apropian, ¿no? De esos términos que en definitiva nacen en estas sanas costumbres, en estas sanas adicciones. Sí. Lo tenemos a Néstor. Bueno, espero que no pretenda hacer rehabilitación. No,
4: porque por ahí le sacan.
3: No, a ver si le sacan. Claro, de a dos, no, olvídate. Néstor de Punta Alta, bueno, muchísimas gracias. Qué generoso, por Dios. Bueno, a Eduardo también, un abrazo bien fuerte. A Dante, nuestro amigo camionero de Bariloche, integrante de la cofradía madrunochera también. Bueno, Juanjo, sí, espera, tranquilo, que pase la tormenta, que pase el granizo, Yenderó, y obviamente nosotros por aquí estaremos acompañándote.
4: A Eduardo se le aflojaron los mocos cuando escuchó a Eleno, ¿viste? Que dice, uy, me van a hacer llorar, por Dios, dice, sí. Ahí estuvo a punto el hombre. Quería contarte esto que te adelanté hace un ratito simplemente, ¿no? Lo que es, a veces, y tiene que ver con que ese viejo dicho, pero es así, la plata va con la plata, ¿viste que te dicen así? La plata va con la plata.
3: La plata llama a la plata.
4: Exactamente. Lewis Hamilton se presentó hace algunos días con una Ferrari F40. Con ella llegó al Autódromo Nacional de Monza, la previa de la carrera del fin de semana pasado. Y le preguntaron dónde había sacado, cómo había conseguido. Hamilton dijo, es el auto de mis sueños, una Ferrari F40. Pero escuchen, porque es realmente increíble. Estas cosas solo suceden una vez y no se entiende el tipo que la compró. ¿Qué es lo que quiso hacer? Dice que llevaba un tiempo buscando una Ferrari así, que habían salido muchas en subasta. Recordemos que se hizo, la F40 se hizo cuando Ferrari cumplió 40 años, como la F50 se hizo cuando cumplió 50 años. Pero esta buscaba una, viste, en los últimos dos años, algunas con poco kilometraje, pero no eran particularmente especiales, la pintura era repintada. Bueno, pero quiso encontrar algo más auténtico. Y el tipo, escucha esto, ¿eh? Ejemplar que terminó comprando, tenía un historial concreto. El propietario lo retiró de la fábrica de Maranello, lo condujo hasta su garage a menos de 100 kilómetros y lo dejó estacionado para siempre. ¿Escucharon? El dueño había comprado la Ferrari, la sacó de Maranello, la llevó a su casa a 100 kilómetros, lo aguardó. 69 kilómetros tenía el auto, nada más. La estacionó, no la volvió a arrancar, no la volvió a arrancar. La puerta del pasajero no se había abierto jamás. Y en el año, estamos hablando de la F40, estamos hablando de 1990, aproximadamente, 86, 1986, más o menos. Solo tenía la funda puesta, llena de polvo. Y dice, ¿qué hago? Dijo, ¿qué hago? Dijo Hamilton. Dice, la dejo así, la conservo como pieza de arte, la dejo polvorienta, la hago limpiar. Bueno, al final no pudo con su genio, y es lógico, si yo tengo una de esas, la quiero manejar. La hizo repintar, la dejó como nueva, y ahí estaba ese icónico F40 que mostró él, que es realmente una locura, una belleza total. Impresionante la historia de esa Ferrari, que solo pueden adquirir tipo como Hamilton, que se le cae la plata del bolsillo, ¿no? Una pequeña historia hoy, que es días de Ferraris rojas. Todo el amor.
3: Qué lindo eso. Vos sabés que alguien por acá me recordó algo que estuve a punto de decirte, pero bueno, contaste la anécdota de Marcelito y se me fue. Cuando estábamos hablando de Pampernick, sí. Y yo te contaba que en La Plata, el local de Pampernick, uno uh-huh. de ellos, estaba ubicado sobre la avenida 51, entre la avenida 7 y la calle 8.
4: Sí.
3: Cerquita de la Plaza San Martín, la Casa de Gobierno, Legislatura, bueno, en fin, en la zona del centro, sí, ¿no? Sí. De La Plata. Y estuve a punto de mencionarte algo, y yo digo, mirá lo que son las conexiones. A una cuadra, en la esquina de 8 y 50, pues La Plata, bueno, las calles son
4: con números. Diagonales y con números.
3: Sí, bueno, sí, hay unas cuantas porque hay muchas plazas.
4: Exacto.
3: Entonces, de cada plaza salen algunas diagonales, salen cuatro diagonales, seguro. Después tenés las dos largas que cruzan toda la ciudad, pues La Plata es un cuadrado. Entonces ajá. tenés la diagonal 73 y la diagonal 74 que la atraviesan, ¿no?
4: Sí.
3: De punta a punta.
4: Uh-huh.
3: Bueno, cuestión. Que en 8 y 50 había un local
4: vuelta, sí.
3: que se llamaba La Lecherísima. Hacían unos submarinos tremendos. Bien pipones, sí, bien pipón salía de La Lecherísima. Pero era una franquicia, yo no sabía
4: sí,
3: que era una franquicia.
4: Claro, era La Lecherísima, era de La Serenísima.
3: Claro, exactamente.
4: Y era una franquicia y había lugares, o por lo menos, si no era franquicia, era de La Serenísima y La Serenísima tenía varios lugares. Y vos nombraste esto y inmediatamente me vino a la memoria a la que yo iba en Santa Fe y Callao. ¿Qué dijiste que se hacían riquísimos?
3: Los submarinos.
4: Y además panqueques, bueno, y además sí. helado, y los yogures que te los daban fresquito ahí. Qué buen recuerdo trajiste, Sonia.
3: Claro, era un ícono, ¿no? Sí. De los años 80, de los total. 90. Era, fue la primera cadena de bares lácteos, creo yo, en Argentina. Pero, sinceramente, yo no sabía que había tantos.
4: Sí, sí. No sé si tanto, por lo menos estos dos estaban, no sé cuántos más habría.
3: Obviamente, ¿cuál era? ¿Qué era lo que más sobresalía? Por lo menos lo novedoso ajá. era el cartel, ¿no? Que era un cartón de leche gigante sí. en tres dimensiones, hermoso.
4: Exactamente.
3: ¿No? En forma de pirámide, ¿no? Un envase tradicional.
4: Y emulando las viejas casas de lácteos de los 50, estaban esas máquinas que te metían la crema, ¿viste? Como soufflé o batida, ¿viste? Que con la máquina y te hacían esos copones. Qué buen recuerdo trajiste el de la
3: qué
4: leche.
3: Lindo. No, yo no lo traje, sí. lo trajo Mariana, así
4: no,
3: que...
4: pero vos lo pensaste y Mariana te...
3: Ah, sí, bueno, ella
4: la conexión...
3: Sí, bueno, fue así.
4: Qué lindo.
3: Fue compartido.
4: Hermoso. Un buen recuerdo porque era un lugar... Como bien también dijiste, icónico de los años 80 y 90, donde todos terminábamos ahí de alguna manera. Cuando terminaba la noche decía, che, vamos a La Lecherísima. y íbamos ahí y ahí desayunábamos y había, era, venías con la resaca de la Cheno y ahí te metías, viste, te comías todo lo que te podías comer y te ibas pipón a tu casa hasta que tu vieja te despertaba a la una después que te acostaste a las 8 de la mañana para decirte, nene, levantate a comer, mamá, me acosté a las 8, no me eché la pelota.
3: No, una maravilla, un recuerdo hermoso, así que muchas
4: espectacular.
3: Gracias.
4: Espectacular. 1:49, estamos, ¿sabés que cada vez que miro la hora estamos en punto? Justo recién era 1:49, 1:20, estamos terribles con el reloj. ¿Qué más tenés para contarnos? Aquí estamos haciendo, vos, te digo, a ustedes, oyentes, por ahí tienen ganas de contarnos algo y nos dejan algún mensajito de tantos hermosos mensajes que nos dejan. Se viene la carrera de Fórmula 1, señores. Les doy el cronograma. Este programa con la Pintero no podía no mencionarlo. Y ya le estoy dando el cronograma para hoy. Porque en un rato nada más, 8:15 de la mañana, se viene la práctica libre número 1. A las 11:30 la práctica libre número 2. Mañana sábado, 7:15 de la mañana, la práctica libre número 3. A las 10 de la mañana la clasificación. Y una mala noticia para el domingo, lamentablemente. Nos vamos a tener que levantar temprano. 8:30 de la mañana la carrera, 8:30 de la mañana del domingo. Les cuento algo, y les digo y les dejo una pregunta flotando. ¿Quién va a ser el primero en pegarse contra el muro de este nuevo circuito? El Madring, en cada alusión al anillo, flamante circuito urbano ubicado en las inmediaciones de la ciudad deportiva del Real Madrid. ¿Por qué les digo quién va a ser el primero? Llega con 22 curvas, cambios de elevación y algunas zonas que prometen poner a prueba hasta el piloto más avezado. Y con la monumental, así la han titulado, una curva peraltada de 550 metros que se toma a altísima velocidad. Las apuestas prácticamente se hacen solas, señores. En los simuladores se pegaron todos. En los simuladores se pegaron todos. Así que menuda tarea la de los pilotos, ni hablar de Franco Colapinto, a quien le auguramos lo mejor para este fin de semana, Próxima parada entonces, este trazado que hará su estreno y que estará dentro del calendario de la Fórmula 1 hasta el 2035, señores. Hasta esa fecha tiene firmado contrato el Madringue para la Fórmula 1.
3: Y les cuento entonces lo que les debo, que tiene que ver con la gran mentira de hombres de honor que Hollywood ocultó, mis amigos. Todos nos hemos emocionado, ¿no?, con la obra maestra de Cuba Gooding Jr. y Robert De Niro. Pero hay 5 secretos que reconstruyen el mito de hombres de honor. El personaje de Robert De Niro, por ejemplo,
4: sí,
3: jamás existió.
4: Opa.
3: El temible Billy Sunday,
4: sí,
3: interpretado magistralmente por De Niro, es una completa fantasía. El guionista tuvo que fusionar la personalidad de 3 instructores reales diferentes para crear este icónico antagonista que todos terminamos amando. El héroe real que Hollywood decidió borrar en la película, Kurt Busch, parece estar completamente solo contra sus compañeros. Sin embargo, en la vida real hubo un boxeador brasileño llamado Alberto José do Nascimento, el único compañero del equipo que apoyó y defendió a Kurt desde el primer día. Lamentablemente, Hollywood decidió ignorar su existencia. Cargó un infierno de 90 kilos. Para mantener el realismo, Cuba Gooding Jr. usó réplicas exactas del equipo de los años 50. Fuera del agua, el traje clásico con el casco de bronce,
4: sí,
3: el legendario MKB-5, pesaba más de 90 kilos,
4: locura,
3: sea, alrededor de 200 libras. Bueno, confesó años después que filmar esas escenas realmente fueron una auténtica tortura física, ¿no? Más que nada. Bueno, otro mito para desmistificar,
4: sí,
3: valga la redundancia.
4: Mira vos,
3: tardaron 20 años en hacer la película.
4: Sí.
3: Carr firmó los derechos para hacer su película biográfica en 1980. Hollywood la rechazó, congeló y archivó durante 2 décadas por miedo a que una historia tan cruda no vendiera boletos, hasta que finalmente vio la luz en el año 2000. el increíble homenaje militar postcréditos. En el año 2009, la Armada de los Estados Unidos bautizó un buque de suministro militar con su nombre, el USNS Carl Brasher, el Take Seven. Este acto lo consolidó como uno de los mayores símbolos de resiliencia y superación.
4: Es un peliculón, ¿eh? Es una de esas películas que te dejan huella.
3: Pero bueno, algunos secretitos, ¿no? Que
4: está muy bueno.
3: Reconstruyeron el mito uno, de este peliculón.
4: Este que a veces uno dice, qué tipo severo este hijo de... Y en realidad no existió. Habrá pasado por otras penurias seguramente. Quien fue en vida el que interpretó Cuba Gooding Jr. Pero Robert De Niro como personaje en sí no existió. Mirá vos qué buen dato de este enorme peliculón.
3: Año 2000, Carl Brasher, un hombre que no dejó que nada se interpusiera en el camino de su sueño, ¿eh? Ser el primer buceador negro de la Marina de los Estados Unidos. Si alguno le quiere buscar en alguna plataforma,
4: búsquenla porque es imperdible. De esas películas que hay que ver.
3: Estamos a 6 minutos de las 2 de la madrugada. ¡Cómo huele el tiempo cuando la estamos pasando bien! Qué linda sensación esta del flow, ¿no?
4: Sí.
3: Que nos invade cada madrugada.
4: Es verdad, es verdad.
3: Beso grande para Iván, que nos está escuchando en Comodoro Rivadavia, provincia de Chubut. Sonia, Fabián, buena madrugada. Aquí recorriendo el yacimiento mientras los escucho. Que tengan un gran viernes. Vamos, Iván, todavía. Un placer.
4: Abrazo,
3: acompañar
4: Iván.
3: Tu recorrida. Ahí también está prendida Marta en San Salvador de Jujuy. Allí lo tenemos a Mauricio en Guaymallén, en el Día del Maestro. Sonia,
4: sí. Saludos
3: para todos. Gracias, Mauricio. Un abrazo fuerte para vos. Sonia, Fabián, les escribo de Santo Tomé Corrientes. Mi nombre es Néstor Castro. Siempre los escucho. Buenísimo el programa. Les deseo lo mejor a los dos. Gracias por estar todas las noches. Cariños. Néstor, bienvenido. La primera vez que nos escribe,
4: un
3: Néstor
4: abrazo,
3: Castro.
4: Néstor, bienvenido.
3: Otro amigo, mira, de Santo Tomé, sí, del litoral. A través de LRA12 seguramente nos escucha. Uh-huh. Así que es un placer acompañarte. Saludos desde Gualeguaychú, acá en la chamba, con su compañía. Está chambeando, no sé si lo tenemos en la lista, ¿chambeando?
4: Chambear.
3: Gastón, un abrazo bien fuerte para vos, ¿eh? Qué lindo saberte allí. Y a Viviana de Colonia Rivadavia, buena madrugada para todos. Sonia, Fabián, me dormí temprano, pero entre sueño, algo me faltaba. TA2, acá estoy con ustedes, un palillo en cada ojo, pero firme. Les deseo un bendecido fin de semana, se los va a extrañar. Un beso grandote, Vivi. Gracias por tu sentido del humor.
4: Nada, nos queda para irnos y no vamos a ir de la mejor manera. Me voy, en realidad, ustedes se quedan incólumes hasta las 6 de la mañana. Ahí es cuando pueden empezar a modorrear, pero hasta ahí se quedan. Aguantando la Eta Negra Hermosa, que conduce la segunda parte de esta madrugada larga, pero realmente amena y sustanciosa. Nos vamos con buena música. Gracias, Jackie. Descansate fin de semana, te veo un poquito agitado. Un beso grande para el querido Gaby Zeni. Un abrazo, gracias, Gaby. Amore mío.
3: Un placer, como siempre.
4: Gracias a los oyentes por acompañarnos, por hacer de este su programa y decirnos tantas cosas lindas. ¿Con qué nos vamos?
3: Un poquito de Simple Minds.
4: Uy, me encanta.
3: Don't you.
4: Chao.

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1: Las 2 de la madrugada en la República Argentina. Karina Milei y Diego Santilli abordaron con dirigentes del PRO el tema de Malvinas, las inversiones en gas licuado y la agenda parlamentaria. La titular de La Libertad Avanza y el jefe de gabinete recibieron al líder del bloque de diputados del PRO, Cristian Ritondo, y a su secretario general, Fernando de Andrés. En la reunión, Karina Milei agradeció y destacó el trabajo conjunto entre los dos espacios políticos, además de conversar sobre la agenda parlamentaria. El fiscal Raúl Garzón cerró la investigación por el femicidio de Agostina Vega y elevó el caso a juicio. Claudio Barrelier será juzgado por el delito de homicidio triplemente calificado por alevosía, ensañamiento y por ser cometido en un contexto de violencia de género. En tanto, Osvaldo Faceta, Soledad Andreani, Marianela Palmero, Jesús Córdoba y Eugenia Azcarruz serán juzgados por encubrimiento agravado. Récord exportador de las economías regionales en los 7 primeros meses del año. La Secretaría de Agricultura de la Nación precisó que entre enero y julio las ventas al exterior sumaron 5.757 millones de dólares, el máximo valor desde 2004. En este periodo, Brasil, Estados Unidos y China fueron los principales destinos de los productos de economías regionales. En Santo Tomé y Paso de los Libres, provincia de Corrientes, donde escuchan Radio Nacional en las AMs 780 y 840 y por las FM 100.5 y 92.7 respectivamente, rige una alerta naranja por tormentas. En la ciudad de Buenos Aires y alrededores, temperatura 14 grados 8 décimos, cielo algo nublado, humedad 73%.
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Y qué lindo ser esa sana costumbre de cada madrunoche, ¿no? Bienvenidas, bienvenidos. Qué placer recibir a quienes de a poquito se van sumando a partir de este momento. Al aire de Radio Nacional, han pasado 10 minutos ya de las 2 del viernes 11 de septiembre de 2026. Aquí celebrando el reencuentro y lógicamente agradeciendo a quienes nos vienen acompañando desde los primeros minutos, ¿no? Con Fabi Codevila en nuestro DEA 2 y que ahora se quedan un ratito más. Muchos intentando conciliar el sueño, alguno que otro, tal vez, ¿no? Esperando a ver qué sorpresas deparará la Discoteca Nacional de hoy y tantísimos cumpliendo sus roles, ¿no? En sus lugares de trabajo, allí a contramano del sol, todos amuchados en este rinconcito del dial. Así que será un placer hacernos mutua compañía hasta las 6. Con el señor Gabriel Octavio Zeni en modo viernes, allí en la puesta en el aire, nos quedamos por aquí. Supervisados hoy desde el control central de LRA1, Nacional Buenos Aires, por Ricardo Artola. En la planta transmisora de Radio Nacional, hoy hacen posible que este mensajito de madrunoche, generado en Maipú 555, entre Tucumán y Lavalle, pleno corazón del microcentro porteño, llegue a todos los rincones de la patria a través de nuestras 49 emisoras, la dupla Claudio Aparicio, Pablo de Bernardinis. Así que para ustedes un beso grandote y el agradecimiento de todo corazón, de cada madrugada. Y lógicamente nos coordina y nos produce ella, Jacqueline Macarevicius, la dama que cuando arrancamos la semana el lunes dice, ¿ya es viernes? ¿Cuándo llega? Bueno, llegó, finalmente. Y eso significa que la vida se va, que se pasa rápido, por Dios. Bueno, fan, amable, amante de los viernes. Así que el equipo completo, por aquí ya presente para acompañarlos, como digo siempre, estés donde estés, vayas donde vayas, haciendo lo que te toque, ahí estamos. ¿Sí? Siendo cómplices, siendo testigos del nacimiento de un nuevo día, deseando obviamente un muy pero muy feliz día a todos los maestros, a todas las maestras, docentes de la vida en el país, a los que enseñan cosas lindas todos los días, hoy como cada 11 de septiembre. Y vamos a saludar también a los compas y colegas de nuestra LRA 23, Radio Nacional San Juan, en su cumple número 53. Allí en San Juan nos sintonizás en AM 910 o bien a través de la FM 91.3, una de las emisoras, ¿no? Precisamente en la provincia de San Juan, porque también allí contamos con Nacional Hachal, Buenaventura Luna. Pero bueno, hoy es el cumple de nuestra LRA 23. Dicho esto, nos ponemos en marcha, empezamos a disfrutar de la música de la Discoteca Nacional de este viernes con Estelares en el arranque. 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

chau hasta mañana, Fito. Andate vos, ¿eh? Nosotros recién llegamos y nos quedamos hasta las 6 a rodar mi vida, lo que pasaba. ¡Qué lindo! Hermoso recuerdo. Antes, los Turf, gatitas y ratones. 2:25 en la República Argentina. Y voy convocando, si gustan, a los amigos, a las amigas que estén por allí con alguito de tiempo, a cantar presente, a hacer alguna sugerencia en esta discoteca. Somos todo oídos, ¿no? Para escucharlos en un mensajito de audio, y somos todo ojos para leerlos en un mensajito escrito. 11-3-870-74-85. Allí los esperamos. 11-3-870-74-85. Me pregunta Karina desde La Plata, ¿cuándo juega el Lobo? Que estoy así como desorientada. El domingo con Argentinos Juniors, Cari, a las 5 de la tarde. Así que ahí estaremos alentando a nuestro lobito querido. Bueno, los primos juegan mañana con Platense. Fito querido, a ver si se ponen las pilas, ¿eh? Le ganan a Estudiantes, por favor. Beso enorme, enorme a los amigos, a las amigas que están por allí, que nos ratifican, que se quedan. Fabián, desde La Paz, allí en Entre Ríos. Sonia, de mi madrugada, noche a full con vos. Allá vamos, hasta las 6. Un beso enorme, muchísimas gracias, Fabi. Será un placer hacernos mutua compañía. Ahí lo tenemos a Peter Parker también, en General Enrique Mosconi, provincia de Salta, cantando presente. Gracias, gracias. Y obviamente nos sumamos a los mejores deseos para esa princesa de la casa, para Karina, que hoy está cumpliendo años. Gracias también a Mario, nuestro amigo de San Luis, que se queda. ¿Por qué iba a dejarte sola, Sonia? En absoluto. Gracias, gracias por quedarte. También a Julio, de Campamento Vespucio, en la provincia de Salta. Querida Sonia, buena madrunoche. Llegó el viernes y aquí estoy con vos para acompañarte hasta las 6. Qué lindo saber que somos tantos en esta madrugada de radio. Bienvenido Juan, de Santo Tomé, allí en la provincia de Santa Fe también. Sonia, querida, soy un adicto a tu voz.

Porque después de escucharte, tu voz queda dando vueltas en mi cabeza. Y debe ser porque detrás de esa voz hay una... No, bueno, tampoco tanto, no, no es tan así, Juan. Gracias, sos muy generoso, muy generoso. Acá en Santo Tomé, provincia de Santa Fe, está tormentoso, pero hasta el momento no llueve. Besos directo al corazón, buen fin de beso a tu mamá. Muchísimas gracias, Juan, será enviado. Abrazo fuerte también para Julio Mazo, de Santo Tomé, allí en la provincia de Corrientes. Muy, pero muy buena madrunoche, Sonia querida. Te estoy escuchando atentamente, como siempre. Gracias, Julio. Será un placer hacernos compañía. Costumbres argentinas, sintonizar a Sonia. ¡Qué lindo! Bueno, si es una sana costumbre, como decíamos en el comienzo, bienvenida sea. Gracias, Norbert. Beso enorme, enorme, enorme también para vos. Ahí estamos, conectados, conectadas, y será un gusto transitar juntos y juntas esta madrugada hasta las 6. Todos prendidos a alguna de las emisoras de Radio Nacional en el país. Vamos a seguir adelante, ahora compartiendo música. ¡Llega Andrés Calamaro! Te quiero igual.

0: 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En Tucumán, la Casa de la Independencia es el ícono de la ciudad. El 9 de julio de 1816, un cuerpo de representantes de las Provincias Unidas del Río de la Plata declararon la independencia de Argentina en uno de los salones de esta casa. A mediados del siglo XIX, estuvo a punto de ser demolida por su mal estado, pero pudo sobrevivir y fue adquirida por el Estado Nacional hacia 1874. Hoy es un museo y edificio histórico que conserva intacto el Salón de la Jura de la Independencia. 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

0: extraño.
1: Ahí estaba Chano, Carnaval Intro, a las 2:38 en la República Argentina, y empiezo a pasear por el país, empiezo a visitar amigas, amigos. Bueno, leía por allí que vuelve la lluvia, el frío, hay algunos alertas meteorológicos vigentes, no solo en la ciudad de Buenos Aires, ¿no? Hay una alerta por sudestada, sino en nuestras provincias, por tormentas, por lluvias, por viento sonda, así que empezamos a dar cuenta de ellos. En Santo Tomé, por ejemplo, provincia de Corrientes, el alerta es naranja, justamente por tormentas fuertes desde las primeras horas de este viernes. En este momento el cielo está algo nublado. 17 grados 8 décimas, esa es la temperatura, se espera una máxima de 21 grados hoy, insisto, con tormentas fuertes desde las primeras horas del día y luego tormentas aisladas durante toda la jornada. Ya para mañana sábado se espera cielo parcialmente nublado con una mínima de 11 grados y una máxima de 20. El domingo, cielo mayormente nublado con una mínima de 12 grados y una máxima de 18. Sigo viaje. De Santo Tomé me voy a Córdoba. Alerta amarillo también por tormentas fuertes. Vigente para hoy desde las primeras horas. De hecho, desde Salsipuedes, Gerardo nos está reportando que, bueno, obviamente sigue trabajando a full bajo la lluvia. Con la soñateca. Me encanta. Bueno, alerta amarillo justamente por tormentas fuertes, vigente para Córdoba, 11 grados la temperatura en este momento, el cielo está cubierto, ya está lloviendo por allí y la temperatura máxima hoy está pronosticada en 20 grados. Para mañana sábado se esperan lluvias aisladas durante todo el día por Córdoba con una mínima de 8 grados y una máxima de 9. Y el domingo, cielo mayormente nublado con una mínima de 4 y una máxima de 11 grados. Sigo viaje. En Humboldt, provincia de Santa Fe, mi querida Raquel. El cielo está parcialmente nublado y la temperatura es de 15 grados 8 décimas. 70 el porcentaje de la humedad. Se habla de una máxima de 18 grados hoy, con alerta amarillo por tormentas fuertes, también desde las primeras horas del día. 15.8 la actual en Humboldt, provincia de Santa Fe. Sigo paseando. Me voy a Entre Ríos, puntualmente a La Paz. También, obviamente, alerta amarillo por tormentas fuertes, vigente para el día de hoy desde las primeras horas del día. En este momento el cielo está parcialmente nublado y la temperatura es de 11 grados 9 décimas. La humedad, 72%. La máxima para hoy, 18 grados, por La Paz, provincia de Entre Ríos. Por Comodoro Rivadavia, el cielo está algo nublado. La temperatura es de 3 grados 9 décimas, la sensación térmica 4 décimas de grado bajo cero, la humedad 46% y se espera una máxima de 7 grados. Hoy por Comodoro Rivadavia, provincia de Chubut. Bueno, por la Ciudad Autónoma de Buenos Aires, les decía, vuelve la lluvia, el frío, hay alerta por sudestada. En este momento el cielo está algo nublado, la actual 14 grados 6 décimas, 75% la humedad. Hoy se espera una máxima de 18 grados, con probabilidad de chaparrones hacia la noche. Mañana sábado, lloviznas, lloviznas, lloviznas y más lloviznas. Durante todo el día, mínima 9, máxima 12 grados. Y el domingo se pronostica cielo parcialmente nublado, con una mínima de 6 y una máxima de 13 grados por estos lados. A partir del lunes, de a poquito empieza a remontar, ¿sí? El termómetro, 16 la máxima, el martes 19, el miércoles 20, el jueves 21, y así, ¿quién te dice que lleguemos ya a la primavera con temperaturas un poquito más amigables? Digo, para los que somos anti-invierno, ¿no? Lógicamente. 2:42 en la República Argentina. Sos tripera, Sonia, qué grande. Yo soy sabalero. Estamos en la B, pero aguante Colón. Te comento que hay amistad entre las hinchadas. Qué bueno eso. El aporte de Jesús de Santa Fe. Sí, tripera y hasta la médula. Loba brava, como algunas. Por allí está Juan Manuel de San Carlos, sumándose también allí en el centro de la provincia de Santa Fe. Me hice un sueño y ahora te escucho. Hice una siestita para quedarse prendido en la discoteca, Juanma. Me encanta. Muchísimas gracias, ¿eh? Un abrazo bien, pero bien fuerte para vos. Sonia, para el especial de esta noche de Roque Narvaja, les pido una canción. Se llama Yo quería ser mayor. Excelente reflexión, nos hacíamos cuando éramos adolescentes. Nos escucho todos los días hasta el final. Un cariño grande, Néstor, de Santo Tomé, allí en Corrientes. Bueno, obviamente, vamos a abrir el especial con esa canción de Roque Narvaja, si te parece, Néstor. Gracias. Claro, Néstor se quedó enganchado ayer cuando anticipábamos que a pedido de Lucho de Río Grande, hoy el especial de las 4 justamente iba a ser con Roque Narvaja. Así que muchas gracias. Gracias por estar tan, pero tan atento. Vamos a seguir adelante. Recorrida por nuestra patria, recorrida por nuestra Argentina profunda, de la mano de los nuestros. Se vienen los 4 de Córdoba. Mirá qué lindo esto. Mirá cómo se definen, ¿no? Cómo se autoperciben. Y está genial. Los cordobeses somos fiesteros.

Ahí estaban los hermanos Verbel Neuquén haciéndose canción en la Discoteca Nacional del Sur al Litoral. Antes, Sergio Galleguillo de La Rioja, cantor y guitarrero, tras los cuatro de Córdoba y los cordobeses, somos fiesteros. Estamos a 8 minutos de las 3. ¿Qué les parece un cierre de hora a pura música ciudadana?

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2: Las 3 de la madrugada en la República Argentina. El Poder Ejecutivo creó el sistema de articulación de la política exterior en el ámbito de Cancillería. A través del decreto 983/2026, estableció que deberá coordinar y asesorar sobre las actividades internacionales de toda la Administración Pública Nacional. Las jurisdicciones deberán informar sus gestiones con autoridades extranjeras u organismos que puedan afectar la posición argentina, en especial en Malvinas. Cada organismo designará un enlace institucional y el Ministerio podrá formular recomendaciones cuando advierta riesgos para la política exterior o la soberanía. El gobierno asignó a Mendoza la totalidad de las regalías del sistema hidroeléctrico Los Ñihuiles. Dejó sin efecto el decreto 1560 de 1973 que repartía en partes iguales el porcentaje entre Mendoza y La Pampa por el aprovechamiento del río Atuel. La medida se basa sobre el criterio de la Corte que vincula el derecho a las regalías con la ubicación de la fuente hidroeléctrica situada íntegramente en Mendoza. El precio del petróleo llegó hasta los $106, disparado por el conflicto en Medio Oriente. Los valores de referencia del crudo llegaron a incrementarse más del 5% y generaron caídas generalizadas en las principales bolsas del mundo. En Nueva York, el barril estadounidense West Texas Intermediate, o WTI, cotizó en $101.19, mientras que en Londres, el crudo Brent, referencia del Mar del Norte, trepó hasta los $106.53. En el centro y oeste de las provincias de Jujuy y Salta, donde escuchan Radio Nacional Jorge Cafrune y Macacha Güemes respectivamente, hay alerta amarilla por vientos. En la ciudad de Buenos Aires y alrededores, la temperatura es de 14 grados 6 décimos, el cielo está algo nublado y la humedad es del 75%.
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La fotografía que convirtió un vestido blanco en símbolo del cine y terminó de romper su matrimonio. Es una de las imágenes más famosas de Hollywood. Marilyn Monroe sonríe mientras el aire de una rejilla del metro levanta su vestido blanco. Lo que para el público fue una fotografía divertida y sensual, para su esposo, Joe DiMaggio, fue algo insoportable. Pocas semanas después, Marilyn pidió el divorcio. Marilyn Monroe y el legendario beisbolista Joe DiMaggio se habían casado el 14 de enero de 1954 en San Francisco. Eran dos enormes celebridades, pero desde el principio existía una diferencia difícil de resolver. Marilyn quería continuar creciendo como actriz y convertirse en una estrella cada vez más importante. Mientras DiMaggio se sentía incómodo con la imagen sensual que Hollywood explotaba de su esposa. Según testimonios posteriores, sus celos y su deseo de que ella redujera su actividad profesional se convirtieron en una fuente constante de conflictos. La tensión ya había aparecido durante su luna de miel. Mientras estaban en Japón, Marilyn recibió la invitación para viajar a Corea y actuar ante soldados estadounidenses. Ella aceptó y quedó fascinada al escuchar a decenas de miles de hombres vitorearla. DiMaggio, en cambio, no disfrutaba de aquella atención masiva que recibía su esposa. El contraste resumía buena parte de su matrimonio. Marilyn necesitaba al público. Joe hubiera preferido una vida mucho más privada. El momento definitivo llegó la madrugada del 15 de septiembre de 1954 en Nueva York. Marilyn estaba rodando la comenzón del séptimo año bajo la dirección de Billy Wilder. En una escena, su personaje sale de un cine junto al interpretado por Tom Newell y se detiene sobre una rejilla del metro. Al pasar un tren debajo, una corriente de aire levanta su famoso vestido blanco. El fotógrafo Sam Shaw, amigo de Marilyn, ayudó a convertir aquella idea en una gigantesca oportunidad publicitaria. La filmación exterior se realizó en Lexington Avenue, cerca de la calle 52, y la prensa fue convocada. Cientos, algunas estimaciones hablan de alrededor de 2.000 curiosos y fotógrafos se concentraron alrededor del set. Cada vez que el vestido se levantaba, el público gritaba, silbaba y aplaudía. Y entre quienes observaban estaba Joe DiMaggio, y no lo tomó bien. Los fotógrafos estaban prácticamente al ras del suelo, intentando conseguir el mejor ángulo, mientras Marilyn repetía la escena una y otra vez. Billy Wilder recordó posteriormente que DiMaggio contemplaba aquello completamente furioso. El fotógrafo Bill Crowin también aseguraría que el ex beisbolista estaba lívido mientras escuchaba cómo la multitud reaccionaba cada vez que el vestido de su esposa volaba. Aquella noche produjo las fotografías que terminarían convirtiendo a Marilyn en uno de los grandes símbolos visuales del siglo XX. Pero también provocó una enorme discusión matrimonial. Diversos testimonios señalan que DiMaggio consideraba la escena demasiado exhibicionista. PBS, en su documental sobre el beisbolista,
recoge testimonios según los cuales la pareja discutió violentamente después del rodaje y volvió a enfrentarse cuando regresó a California. Por eso suele decirse que el vestido blanco le costó a Marilyn Monroe su matrimonio. La realidad es un poco más compleja. La fotografía no provocó por sí sola el divorcio. El matrimonio ya estaba seriamente deteriorado por los celos, las diferencias de personalidad, la fama de Marilyn y la incomodidad de DiMaggio con su carrera. La escena de la rejilla fue más bien el episodio que hizo explotar problemas que llevaban meses acumulándose. El 5 de octubre de 1954, apenas unas semanas después de aquella noche en Nueva York, Marilyn presentó la demanda de divorcio. El 27 de octubre, compareció ante un tribunal de Santa Mónica. Llorando, declaró que su matrimonio había estado marcado por la frialdad e indiferencia y explicó que DiMaggio podía pasar largos periodos sin hablarle y que no quería que recibiera amigos en casa. Incluso aseguró que había considerado abandonar su trabajo esperando salvar el matrimonio. Pero aquello tampoco había solucionado sus problemas. El divorcio fue concebido por crueldad mental. Habían estado casados apenas 9 meses. La ironía es que la escena que DiMaggio detestó terminó siendo probablemente la fotografía más reconocible de Marilyn Monroe. Además, lo que millones de personas recuerdan de la comezón del séptimo año no corresponde exactamente a aquella caótica filmación callejera. Debido al ruido provocado por la multitud y por razones técnicas y de censura, la escena que llegó finalmente a la película fue recreada posteriormente en un estudio de Hollywood de una manera menos explícita. Las fotografías tomadas aquella madrugada, sin embargo, sobrevivieron y adquirieron una fama todavía mayor que la propia secuencia cinematográfica. Y aunque su matrimonio terminó, la historia entre Marilyn y Joe no desapareció. Años después volvieron a acercarse. Cuando Marilyn atravesó grandes problemas emocionales a principios de los 60, DiMaggio regresó a su vida y la ayudó. Cuando ella murió, en 1962, fue él quien organizó prácticamente su funeral. Y posteriormente hizo enviar rosas regularmente a su tumba durante años. Por eso, aquella fotografía contiene una paradoja extraordinaria. Para Hollywood, representó el nacimiento definitivo de un ícono. Para Joe DiMaggio, representó todo aquello que no podía soportar de la fama de su esposa.

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0: Momento sensible, paseo por el mundo a través de la música, de la discoteca nacional. Allí estaba el divo de Juárez, Juan Gabriel, siempre en mi mente. Antes, Chico Feliciano, hasta que te encontré. Manzanero y sus amigos, adoro. Y había pasado Simone con La Barca, de Roberto Cantoral. 3:30 en la República Argentina. Hacemos una pausa y a la vuelta tenemos un tremendo homenaje en el Día del Maestro, por supuesto, en la materia de Don Luis.
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0: Allí estaba Tamara Castro con esta cueca popular, La Bolivianita, en la Discoteca Nacional, 3:35 ya. Y les cuento rápidamente, algo habíamos anticipado, ¿no? Hoy temprano, quién es el protagonista de nuestro especial de las 4, sugerido en la jornada de ayer, bueno, requerido en la jornada de hoy. Estamos hablando del cantautor y guitarrista argentino Roque Narvaja. Marito Roque Fernández Narvaja, uno de los pocos músicos de pop en español, reconocido no solo en nuestro país, lógicamente, en Nación Córdoba, sino también en España, donde durante la década del 80 obtuvo una gran popularidad. Bueno, obviamente aquí se lo ha conocido desde su participación en La Joven Guardia, ¿no? Aquel grupo de notable éxito entre la década del 60, la década del 70. Luego se embarcó en una carrera solista y durante la última dictadura militar decidió instalarse en España, donde desarrolló de alguna manera la segunda etapa, ¿no?, de su carrera solista, con un éxito verdaderamente inusitado. Así que lo vamos a disfrutar, vamos a hacer una recorrida por parte de sus éxitos, lógicamente, en nuestro especial de las 4. Roque Narvaja, hoy en la Discoteca Nacional. Beso grande para Luchito de Río Grande. Mira, a propósito, ahí lo tenemos. Buena madrugada, morocha infernal, noche fresca por acá. Hoy se descansa hasta el martes. Gracias por tu compañía, saludos al capitán. Buen fin de beso. Luchito, que fue quien nos sugirió justamente un especial con Roque Narvaja. Así que en un ratito nada más. Abrazo fuerte para Marisol de San Fernando. Gracias, gracias por tu compañía, mi reina. Qué lindo saberte por allí. A Martín, nuestro yoruba amigo de Tacuarembó, gente linda, saludos, escuchándolos por aire como siempre. Es un gustazo, Martín, acompañarte. Gracias. Feliz fin de semana, Sonia Hermosa, nos escribe Beatriz desde Paraná. Mario de San Luis también, allí presente. Ricardo, nuestro amigo cocinero de Villa Langostura. Gracias, gracias también por acompañarnos. Por aquí también Olguita de Villa Radatili se va sumando. Sonia, buena madrunoche, buen fin de semana, descansar plácida y merecidamente. Cariños a la mami, lo mejor siempre. Muchísimas gracias, Olga. Que sea un hermoso fin de semana también para vos. Gracias enormes, enormes también a Nicolás. Nicolás Obadilla de Tucumán, que está con la mami Isa, escuchándonos como siempre. Gracias por esos saludos a mi mamá Amanda, serán enviados, lógicamente. Lindo fin de para ustedes. Buen día, Sonia, un abrazo, un placer escucharte, nos escribe Francisco de Villa Ballester, Leo de Córdoba Capital, un abrazo, nos quedamos por aquí para seguir el programa como siempre, muchas gracias, hasta las 6 en sintonía. Sonia, equipo, gracias por la historia, un abrazo fuerte para vos. Hoy tenía que ver con esa emblemática, con esa icónica foto, ¿no?, de Marilyn Monroe, con ese vestido blanco sobre la rejilla del metro. Bueno, muchísimas gracias, Mirta, por tu valoración. Esperando a la Andricina. Ya se viene, ya se viene. Feliz día para todos los maestros. Lógicamente, los mejores deseos desde aquí. Hola, Sonia, buena madrunoche. Soy Marcos de Ibarlucea. Qué placer escucharte y disfrutar de la música y tu compañía. Esperando a Don Luis. Feliz fin de semana, besos y abrazos. Y bueno, señoras, señores, estamos todos esperándolo, así que lo vamos a invitar. Por lo pronto, todos sabemos que hoy se celebra el Día del Maestro, ¿no? En nuestro país, cada 11 de septiembre, recordamos a Domingo Faustino Sarmiento, quien, además de ser presidente, fue un gran intelectual, pedagogo y apasionado defensor de la educación pública. Sarmiento soñó con un país en el que el acceso al conocimiento fuera universal y gratuito, convencido de que la educación era la clave para el progreso. Durante su gestión se fundaron escuelas, se impulsó la formación docente y se construyeron las bases del sistema educativo argentino, que aún hoy sigue siendo nuestro pilar. Así que en este día, lógicamente, rendimos homenaje a todos los maestros, a todas las maestras que con compromiso y vocación siguen dejando huellas imborrables en la vida de cada estudiante. Y en la Discoteca Nacional hemos preparado un homenaje a todos ellos. Obviamente, el maestro Luis Landricina, desde su matera es quien encabeza este homenaje.
1: Por la pereza del tiempo, el otoño estaba tibio, ya que en el Chaco el verano es como dueño del sitio, y a veces demora en irse sin importarle el destino. Por eso es que aquella tarde, cuando bajó a la estación del lerdo tren en que vino, su cuerpito era una brasa por nuestro clima encendido. Y se quedó en el andén como asustada y con frío por ser mucha juventud pa' terreno tan arisco, a más mujer, buena moza y en pago desconocido. Y allí se quedó parada, en vago mirar perdido por querer disimular su temor a estar tan sola y sin saber el camino. Pero al momento nomás, las toscas manos de un gringo, callosas de tanto arar y de pelearlo al destino, se acercaron bondadosas y con ternura de niño le dieron la bienvenida en nombre de la escuelita que hace mucho la esperaba triste en el medio del monte pa' que alegrara a sus hijos. Subieron al viejo carro de aquel colono sufrido y comenzaron a andar entre una nube de polvo por el reseco camino. Cuando llegaron al rancho la noche, ya había encendido sus farolitos del cielo y el canto triste del grillo. Y fue por eso, tal vez, que entre las cuatro paredes de aquel su humilde cuartito, una angustiosa tristeza entraba a clavar cuchillos, como queriendo matar esa noble vocación que en su pecho había nacido. Pero llegó la mañana, y el sol, con todo su brillo, desdibujó las tinieblas que habían querido torcer las huellas de su destino. Y aunque llorando por dentro, masticando soledad en aquel lejano sitio, puso firmeza en el paso y fue a buscar el amor de aquel puñado de niños que hace mucho la esperaba en la escuelita de campo clavada en pampa del indio. Y desde entonces su vida se hizo horcón de Guayacán, se hizo paredes de adobe, se hizo terrón para el quincho y armó con todos sus años aquel rancho para el alma con un letrero invisible que decía en letras de amor: aquí hay saber y cariño. Y fueron 30 los años, y fueron muchos los niños que luego se hicieron hombres y mandaron a sus hijos. Ella no pudo tenerlos, porque la flor de su vida se marchitó entre los montes y nunca llegó el amor a golpear en la ventana de su rancho de cariño. La escuela le había pedido hasta ese sacrificio, que se quedase soltera, porque precisaba intacto todo el amor que tuviera para entregarlo a los chicos. Y en eso de darlo todo, un tibio día recibió en una nota oficial algo que la estremeció. Después de mucho esperar, el consejo le anunciaba que había sido jubilada en premio por su labor. ¿Era premio o era castigo? Mil veces se preguntó. No se vaya, señorita. Quédese a vivir aquí. Si nosotros la queremos, ¿por qué se tiene que ir? Esas voces y unas manos que se agitaban sin ruido fueron únicos testigos de aquella amarga partida. Ella entraba en el olvido, allí dejaba sus años, allí dejaba su vida, la polvadera del sulqui y manitos color tierra fueron su único homenaje en aquella despedida. Adiós, señorita Rosa. Adiós, maestra de campo. En usted a todos les canto, los maestros de mi tierra. No sé si mi estrofa encierra y expresa lo que yo siento, pero tan solo pretendo oponer a tanto olvido mi simple agradecimiento, ya que la patria les debe el más grande y merecido de todos los monumentos.

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viejo pizarrón, sus consejos aún me hablan. Ay, si un día yo volviera a mi escuelita allá en selva, buscaría la canción que me enseñó mi maestra. Como una dalia de sol, llenaba de luz el aula, y eran mensajes de amor que ponía en sus palabras, hablándonos suavemente, nos mostraba su alma blanca. Enseñaba que la vida son muchas sumas y restas, que bajan al cero o elevan, y que las sumas de amor restan al odio su esencia. Cuando llegaba el recreo, la galería de la escuela se llenaba del bullicio como un rumor de colmena. Éramos nosotros buscando, con el tesón de la abeja, el polen de la alegría en la flor de la inocencia. Ay, si un día pudiera volver a esa humilde escuela en selva, buscaría aquel pupitre hecho de nobles maderas, donde he tallado mi nombre y el de una compañera, escritos en un corazón atravesado por flechas. Entonces entonaría la letra de una canción que ha quedado en mi memoria como grabada en la piedra, con el buril del amor de una artesana maestra. Esta canción

0: Conmovedora samba, ¿no? De María Elena Walsh, en la voz de Suma Paz, Campana de Palo. Antes escuchamos a Daniel Altamirano con la canción A mi maestra, Teresa Parodi, maestra allá lejos, y en La Matera, hoy Don Luis nos sorprendió con Maestra de Campo. Un reconocimiento, un homenaje en este 11 de septiembre a todos los maestros y maestras de nuestro país. Estamos a un minuto apenas de las 4 de la madrugada. Se vienen instantes en nuestro súper especial. Ahí la tenemos a Violeta de Salta Capital, ¿sí? Sumándose a nuestra discoteca, esperando el especial también. Y qué vida difícil que tuvo Marilyn. Y fama, mirá, hasta que hasta su esposo la envidiaba. Yo diría que toda persona que es artista con un trabajo social, que tenga un hombre así celoso y envidioso a su lado, no sería la mejor elección. Y no, la verdad que no. Me parece que ahí no hay compatibilidad, ¿no? Gracias, Violet. Te mando un abrazo bien fuerte. Gracias. Gracias por estar allí, bien cerquita. Me encantó la historia de la Andricina, la de la maestra de campo. Gracias, Oscarcito de Delviso, allí presente también a ustedes, ¿eh? Un gracias enormes, enormes, enormes. Llegamos a las 4, nos informamos y se viene nuestro especial con Roque Narvaja.
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2: Las 4 de la madrugada en la República Argentina. El presidente Javier Milei y el ministro de Economía, Luis Caputo, celebraron la inflación de agosto por ser la más baja en 14 meses. El mandatario reposteó el informe del INDEC, que registró un 1,7% en el índice de precios al consumidor, y felicitó al jefe del Palacio de Hacienda. El ministro de Economía destacó que se trata del ritmo más bajo para un mes de agosto desde 2017. Ambos ponderaron el dato como un avance en el proceso de desaceleración de los precios. La Corte Suprema revocó un sobreseimiento en favor del dirigente de la UOCRA La Plata, Juan Pablo Pata Medina. El máximo tribunal lo resolvió en una causa en la que se encuentra acusado, junto a su hijo y otras personas, por asociación ilícita, lavado de dinero y extorsión. Los jueces Rosati, Rosencrantz y Lorenzetti estimaron arbitrario y prematuro el fallo de la Cámara Federal de Casación Penal que cerraba el expediente. Probaron un sistema de monitoreo inteligente en el ferrocarril Sarmiento. La empresa Trenes Argentinos comenzó a testear una tecnología de supervisión y registro de eventos para elevar la seguridad en los pasos a nivel del ramal oeste. El dispositivo emite alertas automáticas ante cualquier falla técnica y envía los datos en tiempo real al centro de control y a las bases operativas de mantenimiento. En Chosmalal, provincia de Neuquén, donde escuchan Radio Nacional en AM670 y por la FM92.3, rige una alerta naranja por nevadas. En la ciudad de Buenos Aires y alrededores, la temperatura es de 14 grados 3 décimos, el cielo está algo nublado y la humedad es del 73%.
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4:03 del viernes 11 de septiembre de 2026. Y aquí estamos abriendo una nueva hora y recibiendo a los y las del Club de las 4. Qué lindo saber que hay gente que va encendiendo la radio y que va sumándose a nuestra discoteca nacional. Bienvenidas, bienvenidos. Allí la tenemos a Helen, nuestra amiga de San Isidro. Muchísimas gracias. Sos muy generosa. Gracias por esta madrunoche, soñita, llena de enseñanzas, cultura y música. Feliz día a todos los maestros. Claro que sí. Buen fin de. Gracias, Helen. Beso grandote, grandote para vos, para Laurito Ferreira, nuestro riojano amigo de González Catán también, que se va sumando. Feliz día a todos los maestros y maestras. Hoy en especial a Soledad de Castelar, de parte de Lauro. Me encanta. La vamos a saludar a Sole cuando se sume, porque ella es una de las del Club de las 5. Beso grande para Alejandra, que sigue prendida allí en San José de Hacha. La aguante la discoteca nacional. Vamos todavía. Y para Marta, de San Salvador de Jujuy. Deseando un muy feliz día a todos los maestros y maestras en esta jornada. Se suma Mónica Lisi a partir de ahora a nuestra discoteca, nos pondrá en el aire y nos llevará hasta el final, allí cerquita de las 6, y además será quien se encargue, como siempre, ¿no? Ya es su costumbre, es habitué en darle play a nuestros especiales de las 4. Hoy decíamos, con el cordobés Roque Narvaja. Vamos a empezar a hacer una recorrida por parte de sus éxitos, de sus álbumes. Y en el comienzo vamos a disfrutar de una de las canciones que nos habían sugerido hoy tempranito. Desde el quinto álbum de Narvaja, editado ya por el año 1981, Un amante de cartón, Yo quería ser mayor.

0: Hola Sonia hermosa, buenas noches. Saliendo en este momento de la barría, todo de lo manera, Claudio el camionero te saluda, buen fin de semana te desea. Claudio el camionero de Villa Pueyrredón, en estos momentos 12 grados centígrados en la escala de Celsius, como dicen ustedes, lo de la radio. Ahora me dirijo hacia Bahía, proveniente de Pilar. Paré para descansar y escuchar la mejor música. Si no me equivoco, escucho el Roque Narvaja. Bueno, que tenga buen fin de y para todos los oyentes también. Un beso enorme.
1: Pero muchísimas gracias, Claudio. Buena ruta, ¿eh? Qué lindo acompañarte, qué lindo saberte cómplice y testigo de esta discoteca nacional y, por supuesto, de nuestro especial de la mano hoy de Roque Narvaja y esta recorrida, ¿no?, por parte de sus álbumes. ¿Quién? Un amante de cartón, al día siguiente, el resto de mi vida, tal para cual. Bueno, lo escuchamos justamente a Roque en Yo quería ser mayor, a mi cama. Balada para Luis, de Leche y Miel, Al Natural, Ni una palabra, Por la calle candombeando, palabra por palabra, El Borero de Raquel, Un amante de cartón, Una foto de papel, El resto de mi vida, Santa Lucía y Menta y limón. Gracias, gracias por tantos mensajes, por tanto mimo. Qué lindo haber podido revolver tantos recuerdos, ¿no? A través de la música de Roque Narvaja. Gracias infinitas a Gerardo de Sal Si Puedes, a Pablo de Gualeguaychú también por allí, hoy por la anteúltima noche laboral en compañía tuya, que nos haces más llevadero el asunto. Aquí seguimos hasta las 6 escuchando todos los temas que están pasando. Te saludamos como siempre los cuatro entrerrianos, ¿eh? Pablo, por supuesto, Sergio, Joaco y Agus. Muchos besos para ustedes. Qué lindo sabernos acompañados en nuestras jornadas de trabajo. A Juan de Santo Tomé, allí en Santa Fe, a Julio Mazo, nuestro amigo de Santo Tomé, pero Corrientes. También a Luchito de Río Grande, que fue quien nos sugirió justamente el especial con Roque Narvaja. Buen descanso, ¿sí? Bonito fin de semana para vos y nos reencontramos la semana próxima, si Dios quiere. Lucho. A Jorge, que está por allí en Mendoza también, asomando a Ariel de Zárate. ¡Qué hermoso! Quiero volver a tener 15 años. ¡Qué lindos recuerdos! Se me pianta un lagrimón. Gracias por Roque. Gracias a vos, Ari, por tu valoración. A Juan Manuel Gareca, de General Enrique Mosconi, allí en la provincia de Salta. Buena madrugada, Sonia, a vos y a todo el equipo de la discoteca. ¡Qué lindo especial! ¡Cuántos recuerdos! Gracias por la música de Roque Narvaja. Feliz fin de semana. A pasarlo hermoso, Juanma. Gracias a vos también por tu valoración y a Estela Maris, nuestra amiga de Coronda, allí en la provincia de Santa Fe, la capital nacional de la frutilla. Qué lindo acompañarte también. Vamos llegando a las 5, hacemos un alto en la música, nos informamos, nos ponemos serios o lo escuchamos a Fernando Pedernera y hay más discoteca hasta las 6.
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3: Madruñana a las 5 en la República Argentina. El presidente Javier Milei participará de un acto por el Día del Maestro en el Palacio Sarmiento, sede de la Secretaría de Educación. El jefe de Estado encabezará una actividad con alumnos y docentes invitados que se desarrollará en la Biblioteca Nacional de Maestros. El acto está previsto para las 11 en el edificio ubicado en el pasaje Pisurno, entre Marcelo T. de Alvear y Paraguay, en el barrio porteño de Recoleta. El gobierno designó a las nuevas autoridades en el directorio del INCUCAI. A través del decreto 971/2026, el Ejecutivo nombró a Richard Miguel Malan como nuevo presidente del directorio y a Gabriela Gladys Hidalgo como vicepresidenta. Mediante un mismo instrumento, aceptó las renuncias de Carlos Sorati como presidente, de Malan como vice y de Hidalgo como directora desde el 9 de septiembre. Internacionales, Marco Rubio asegura que Latinoamérica es prioridad para los Estados Unidos. El secretario de Estado afirmó que la región no es prioridad retórica ni simbólica para Washington, sino real. Además, destacó la necesidad de que los gobiernos muestren a sus ciudadanos los beneficios de esa relación. En Malargüe, provincia de Mendoza, donde escuchan Radio Nacional en AM 790 y por la FM 88.1, rige una alerta naranja por nevadas. En la ciudad de Buenos Aires y alrededores, la temperatura es de 13 grados 7 décimos, el cielo está parcialmente nublado, la humedad es del 77%.
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0: lo estoy escuchando y son mi compañía en este momento. Soy sereno de una bodega. Saludos de San Juan.
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6: Romina y tu marido pasó a mejor vida. 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

Y ahí vamos, como siempre, agradeciendo estar vivos un día más en la faz de la Tierra. Claro que sí, agradeciendo al sol, a la luna, a la lluvia, al mar. Agradeciendo poder abrazar, poder decirte quiero. Agradeciendo tener este ramo de ilusiones, ¿no? Que nos moviliza cada día. Agradeciendo que el aquí y ahora nos pueda encontrar. En este rinconcito de la madruñana, ya en este rinconcito del dial, señoras, señores, bienvenidas, bienvenidos. Buen día para todo el mundo. Qué lindo recibir a los y las del Club de las 5 y, por supuesto, renovar el saludo y el agradecimiento a quienes nos vienen acompañando desde los primeros minutos del viernes 11 de septiembre de 2026. Pasaron 8 minutos de las 5 de este día en el que, lógicamente, estamos celebrando el Día del Maestro en nuestro país y, además, a 25 años ya del atentado a las Torres Gemelas. Una mañana despejada en la costa este de Estados Unidos se transformó en pesadilla aquel 11 de septiembre de 2001. A las 8:46, el vuelo 11 de American Airlines estrelló contra la torre norte del World Trade Center en Manhattan, marcando el comienzo de un ataque coordinado de dimensiones globales. 17 minutos más tarde, ante cámaras que transmitían en directo para el mundo, otro aparato impactó la torre sur y quedó claro que no se trataba de un accidente. La secuencia en vivo obligó a una reconfiguración inmediata de prioridades políticas y de seguridad en países de todo el planeta. Casi en simultáneo, un tercer avión alcanzó el edificio del Pentágono en Washington, D.C., mientras que el vuelo 93 de United cayó en un campo de Pensilvania. Ese último siniestro fue producto de la resistencia de pasajeros que intentaron recobrar la cabina y evitar daños aún mayores para salvar vidas. Las dos torres de acero del Bajo Manhattan se vinieron abajo en horas, generando una densa nube de escombros, ceniza y humo que cubrió la ciudad. El saldo mortal fue atroz. Cerca de 3.000 personas, entre pasajeros, trabajadores, bomberos y rescatistas de más de 90 nacionalidades, murieron en el atentado del 11 de septiembre. Impacto que también fue político y cultural. El 11 de septiembre pavimentó un antes y un después en la agenda internacional. Cambiaron protocolos de seguridad aérea, se intensificaron operaciones militares y se reconfiguraron alianzas. Gobiernos y fuerzas de seguridad adoptaron medidas drásticas que afectaron la vida cotidiana de millones en todo el mundo. 25 años después, las secuelas siguen presentes en el tejido social y en la memoria colectiva. Monumentos, homenajes, conmemoraciones buscan sostener el recuerdo de las víctimas y de quienes arriesgaron sus vidas. El duelo nacional e internacional se mezcla con debates sobre seguridad, derechos civiles, memoria histórica perdurable. Nueva York cargó con la mayor parte del dolor físico y simbólico. Barrios, comercios y el skyline cambiaron para siempre. Las familias de las víctimas, los sobrevivientes y los primeros intervinientes llevan consigo secuelas psicológicas y físicas. La ciudad reconstruyó espacios y creó memoriales para preservar la historia y honrar a los caídos. Sin dudas, el 11 de septiembre dejó una marca indeleble que trasciende generaciones, ¿no? Porque abrió discusiones sobre vigilancia, libertades y el rol del Estado en materia de seguridad. A un cuarto de siglo, las preguntas persisten y la conmemoración es un recordatorio anual de la fragilidad y la resiliencia humanas frente a actos de violencia organizada. Cinco y once de esta jornada en la que decíamos tempranito vuelve la lluvia, el frío, hay varios alertas vigentes, ¿no? Por la ciudad de Buenos Aires y alrededores, una alerta por sudestada. Digo, vuelve la lluvia, el frío en esta parte del mapa. En un ratito vamos a hacer una recorrida, como hacemos habitualmente, mate en mano, en esta parte de la discoteca, por nuestras provincias, visitando amigas y amigos que se van sumando a la discoteca nacional.
En este momento, al menos en la ciudad de Buenos Aires y alrededores, el cielo está ligeramente nublado. La temperatura es de 13 grados, 7 décimas, la humedad es del 77%, la presión 1009,8 hectopascales y el viento proviene del sudeste a 4 kilómetros en la hora. Para hoy, el pronóstico está indicando una máxima de 18 grados y probabilidad de chaparrones hacia la noche. Mañana sábado se esperan lloviznas, lloviznas, lloviznas y más lloviznas, es decir, durante todo el día, con una mínima de 9 y una máxima de 12 grados. El domingo se pronostica cielo parcialmente nublado con una mínima de 6 y una máxima de 13 grados, insisto, en la ciudad de Buenos Aires y alrededores. Ahora, renuevo el saludo y el abrazo a los compas y colegas de nuestra LRA 23, Radio Nacional San Juan, que hoy está cumpliendo 53 años desde su fundación. Allí nos ubicás en AM 910 o bien en la FM 91.3. Beso inmenso para Camilo Zárate, que se va sumando desde Cañada de Gómez, provincia de Santa Fe. ¡Buenas madrugadas, Senio! ¿Por qué la semana se hace tan rápido y los findes tan largos y amargos, dama de mi amanecer? Abrazo y besos. Gracias, Camilo, siempre tan generoso. Besos gigantes para vos. Gracias por cumplir mis caprichos, nos escribe Luchito desde Río Grande, que era quien nos había sugerido el especial de Roque Narvaja. Un placer, Lucho. Gracias, gracias de corazón. Oscarcito Suárez se va sumando desde Los Ralos. Buena madrunoche, mi Sonia. Excelente la discoteca de hoy. Saludos al equipo. Lindo fin de semana. Cuídate mucho. Muchísimas gracias, Oscar. Prometo que nos cuidamos. Muy buen día, bella Sonia y equipo. Excelente despertar con menta y limón. Buen fin de y a disfrutar la vida. Abrazo inmenso, nos escribe Rita desde San Rafael, allí en el corazón de la provincia de Mendoza. Muchos besos, Rita. Gracias. Teco de General Pacheco, provincia de Buenos Aires, también va asomando. Mira, me salió con rima. Muy buen día, hermosa. Gracias por los tangos y el homenaje a los maestros. Fabuloso. Besos y buen regreso hasta el lunes. Muchísimas gracias, Teco querido. Un placer acompañarte como siempre. Excelente el especial de Roque Narvaja. Sonia, querida, muchas gracias. Un abrazo. Osmar, nuestro yorugo amigo de Fray Ventos, allí presente también. Buen día, Sonia de mi vida. No te escribo seguido, pero siempre estoy de este lado, escuchando la bella música de la Discoteca Nacional. Aníbal, de Paraná. Gracias por tantas alegrías. Besotes y buen fin de semana. Gracias, Aníbal. Ya con el hecho de que nos escribas cada tanto y nos recuerdes que por allí estás, es suficiente. Hola, Sonia. Llegando a Menucos y a esperar para hacer el enlace y la vuelta a Bariloche. Siempre agradecido por tu compañía, te deseo un buen fin de semana. Dante, un beso enorme. Dante, querido, uno de los amigos camioneros, que nos elige madrunoche tras madrunoche. Hermoso especial. Gracias, Sonia. Un viaje de momentos maravillosos. Gracias por Roque. Feliz fin de semana. Pásalo bonito con tu mami Amanda. Abrazo del alma. Isabela, otra amiga de San Rafael. Allí, siempre, siempre, siempre presente. Me gusta la frase para tener en cuenta, Isa. Mirar profundo para lograr ver lo simple. Ni más ni menos. Beso para vos. Buen día, Sonia. Culminando la semana, agradeciendo siempre la posibilidad de poder escucharte, deseándote tengas el mejor fin de semana. Abrazo fuerte. Aníbal, desde Florencio Varela, cantando presente. Y Gustavo, nuestro pollajero amigo de Floresta, no podía faltar. Muy, pero muy buenos días, Sonia querida, equipo todo y compañeros oyentes de nuestra Radio Nacional. Entre los posteos con Luco Ochentoso. ¿Qué hace Fabián? Y el especial de Roque Narvaja, estamos a full con los 80. Feliz día para todas y todos los maestros de la vida y del corazón. Gracias, Gustavo. Un abrazo bien fuerte. Sí, Fabi está, pero como loco, posteando fotos ochentosas. Bueno, son esas modas, son esas tendencias. Viste que hace poquito la IA te hacía con muchísimos años, te hacía así como anciano. También hace un tiempito estaba la moda de las caricaturas. Bueno, ahora pintó la onda ochentosa. ¿Qué le vamos a hacer? ¿Viste? Somos como peces, seguimos la corriente. 5:17. Matecito en mano, les cuento cómo sigue el calendario de pagos de ANSES. Hoy,
Viernes 11 de septiembre se pagan jubilaciones y pensiones que no superen los haberes mínimos a quienes tengan documentos terminados en 3, pensiones no contributivas a beneficiarios con DNI concluidos en 6 y 7, asignación universal y asignación familiar por hijo a quienes tengan documentos concluidos en 3 y asignación por embarazo a beneficiarias con documentos finalizados en 1. Dicho esto, vamos a seguir adelante porque hay más música y más canciones en la Discoteca Nacional antes del cierre. Catupecumachu llega por aquí con Magia Veneno.

para que me falta un poquito. ¡Qué vete ya! Ahí teníamos a los Pericos y la Delio Valdés. ¡Vete ya! Antes, Charlie, no voy en tren. 5:27 en la República Argentina. ¿Y ustedes sabían que podían que podemos ser voluntarios en la visita del Papa? Abren la preinscripción de voluntarios justamente para la visita de León XIV a nuestro país a partir del 8 de noviembre. Bueno, obviamente ya se encuentra abierta la preinscripción a través del sitio de acreditaciones del Episcopado, ¿sí? Hay algunos requisitos para tener en cuenta. Tener entre 8 y 65 años cumplidos al 8 de octubre de 2026, ser argentino o contar con residencia legal en el país, participar de las instancias de formación y capacitación obligatorias, tanto generales como específicas, según el área, y bueno, inscribirse solo el primer paso del proceso de selección. Esto no confirma el rol de voluntario de manera automática. Así que si alguno está interesado, puede ingresar a la plataforma, insisto, el sitio de acreditaciones del Episcopado. Ahí se van a poder hacer de guías, se van a poder orientar y van a recibir soporte en logística, en infraestructura, en organización, bueno, asistencia sanitaria. Así que si alguno está interesado, ya está abierta la preinscripción. Insisto, para ser voluntario en la visita del Papa León XIV a nuestro país entre el 8 y el 11 de noviembre próximos. Cada vez falta menos. Recorro provincias, visito amigas, amigos. Me voy para Los Ralos. Oscar, espero que me estés esperando con un matecito. El cielo está parcialmente nublado en este momento en Los Ralos, provincia de Tucumán. La temperatura es de 14 grados 8 décimas. La humedad del 91% y se espera una máxima de 21 grados. Hoy por Los Ralos, con probabilidad de tormentas aisladas durante la madrugada y luego cielo parcialmente nublado. En Coronda, provincia de Santa Fe, alerta amarillo por tormentas fuertes. Durante gran parte de la mañana, chaparrones hacia la tarde y a la noche ya se pronostica cielo mayormente nublado. 18 grados, la máxima prevista para Coronda, Santa Fe, que presenta, insisto, una alerta amarillo por tormentas fuertes. Ahora la temperatura es de 14 grados 2 décimas por allí. Me voy a Río Grande, donde el cielo está despejado, 4 grados 7 décimas bajo cero la temperatura, 8 grados 7 bajo cero la térmica, una linda noche, nos contaba Lucho hace un rato, 5 grados la máxima. Hoy, prevista por Río Grande, se espera cielo parcialmente nublado. Sigo viaje a las 5:30, me voy a San Rafael, provincia de Mendoza. Atención, porque hay dos alertas amarillos vigentes. Uno es por nevadas fuertes a partir de la noche y otro por vientos fuertes. Si bien se esperan lluvias

y chaparrones durante todo el día. Hacia la noche, insisto, se esperan nevadas fuertes en San Rafael, provincia de Mendoza. 14 grados la máxima por allí. En Viedma, Río Negro, también está vigente una alerta amarillo por vientos fuertes. Ahora el cielo está cubierto con llovizna, 6 grados 8 décimas la temperatura, 1 grado y medio la térmica y se espera una máxima de 9 grados. Hoy con lluvias aisladas durante gran parte del día por Viedma. Abrazo bien fuerte para Laurito, que está por allí preocupado. Quiere saber cuándo juega el Lobo, mi gimnasia y Esgrima La Plata. El domingo, el próximo domingo a las 5 de la tarde. Sí, visitamos a Argentinos Juniors. Espero que los primos mañana caigan ante Platense. A ver, Fito Frati, si hacemos fuerza, para que el calamar le gane al pincha. Vamos a seguir adelante, 5:31. Abrazo fuerte para Rubén Alegre, que nos está escuchando allí en Paso de la Patria. República de Corrientes. Para Ana María, que sigue por allí en sintonía, en la provincia de Santa Fe. ¿Cómo estoy con las rimas hoy? En la provincia de Santa Fe. Besos para Francisco de Villa Ballester. Apareció nuestra señorita maestra. Le vamos a desear un muy, pero muy feliz día. Buen viernes para todos. Qué lindo es escribirte esto. Te escucho desde la camita. Hoy no tenemos que ir al colegio. Así el programa se disfruta de otra manera. Buen fin de semana. Sole de Castelar. Muy feliz día para vos y en tu nombre, por supuesto, a todos los maestros y a todas las maestras del país. Solcito, estábamos esperando que te sumaras. Buen día, Sonia, hermoso el programa. Felicitaciones. Soy Edgardo, camionero de Mendoza, yendo por la ruta 33, camino a cargar en San Lorenzo, escuchando esta discoteca nacional que espero, Edgar, sea de tu agrado. Buena ruta, buen camino, buen destino, buena vida para vos. Buenos días, Sonia, querida y equipo. Te saludamos desde Entre Ríos, como todos los viernes, mientras estamos a full empanadeando. Qué linda la elección del festival, del especial de Roque Narvaja. Deseamos que disfrutes el próximo finde, que sea rodeada de amor. Feliz día a todos los maestros, los que tuvimos, los que guiaron a nuestras hijas y a todos los que siguen haciendo patria. Cariños para ustedes, buen finde. Julio y Moni, nuestros amigos de Libertador San Martín, allí en la provincia de Entre Ríos. Muchísimas gracias por los buenos deseos. Que tengan ustedes también un hermoso fin de semana. Gracias, gracias por acompañarnos. Bendecido fin de Sonia de mi corazón. Hoy es un día de agradecer a Dios que estoy con ustedes y bien. Feliz Día del Maestro para todos. Maestros de la radio, ustedes en primer lugar. Muchas gracias a Elenita, nuestra amiga de Viedma. Allí en la comarca rionegrina. Recta final de la discoteca nacional a pura música. Y antes de irnos, les voy a cursar una invitación a quienes estén pululando por Córdoba capital. En un ratito nada más. Porque ahora llega Coti. Nada fue un error.

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¡A pura fiesta! Ahí vamos poniendo punto final a la discoteca nacional del día de hoy con auténticos decadentes, Mon Laferte y amor. Estamos a 17 minutos de las 6 de la madruñana y me quedó pendiente de cursarles una invitación, ¿sí? La música es el lenguaje secreto del corazón, así que están todos invitados, todas invitadas a los encuentros musicales. Esto es en la ciudad de Córdoba, ¿sí? Concierto coral e instrumental en el mes de la primavera y en el Día del Maestro en la parroquia Nuestra Señora del Pilar, en Avenida Olmos y Maipú, allí en Córdoba capital, en pleno centro. A partir de las 20, hoy viernes 11 de septiembre, con la orquesta de guitarras de Félix Garzón, de la Universidad Provincial de Córdoba, el coro del Centro Regional Universitario de Córdoba y la orquesta juvenil nivel secundario, Domingo Cipoli, Escuela de Niños Cantores de Córdoba, dirigida por el profesor Seferino Antonio García, con la maestra Karina Piccolo en el piano. Entrada libre y gratuita, encuentros musicales clásicos, ¿eh? Hoy concierto coral e instrumental en la parroquia Nuestra Señora del Pilar, insisto, en Avenida Olmos y Maipú, Córdoba capital, a partir de las 20. Todos invitados, todas invitadas, quienes anden por allí. Bueno, fin de semana de fiestas en la provincia de Buenos Aires, ¿no? En Pinamar, la fiesta nacional de la pescadilla, en General Rodríguez, la fiesta de la empanada, en Mercedes, qué lindo, la fiesta nacional del salame quintero, por Dios, en Warnes, allí en Bragado, fogón, peña y desfile criollo, en Moquegua, partido de Chivilcoy, la quinta fiesta del asado criollo. Ay, yo estoy entre la del salame y la del asado. Bueno, todas en realidad. Mirá, la del chorizo seco en Garré, allí en el partido de Guaminí, en Navarro, la fiesta del buñuelo también, o en Ascuénaga, la fiesta de la galleta de campo. Y no te olvides, en Varadero también, Sabores del Mundo, este encuentro gastronómico que se va a llevar a cabo en la Plaza Mitre. Todas con acceso libre y gratuito, eso es lo más importante. Así que a disfrutar los días que se vienen y nosotros nos reencontramos, si Dios quiere, solo si Él, y yo sé que va a querer. El próximo lunes, minutos después del acero, con Fabi Codevila en nuestro día 2 y más tarde abriéndonos, como hacemos habitualmente y de manera mutua, las puertas de la discoteca nacional. Se viene el panorama federal de noticias, hoy con Fernando Pedernera. Pero antes, el cierre musical de la discoteca, en este caso, con Lito Nevia. Chau, hasta el lunes.

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2: Las 6 de la mañana en la República Argentina. Muy buenos días. Bienvenidos al Panorama Federal de Noticias que preparamos para que tengas la información necesaria a la hora de enfrentar este viernes 11 de septiembre, llegando al final de la semana laboral número 37 de este año. Hasta las 7 de la mañana estamos en la M870 para todo el país y también en la frecuencia de 98.7 FM Nacional Folclórica, con toda la información que te vamos a ir llevando para que sepas cómo viene este viernes 11, Día del Maestro. Vaya nuestro abrazo y nuestro agradecimiento eterno para las y los maestros a lo largo y ancho de esta República Argentina. Comenzamos en la capital federal con una temperatura de 13 grados 7 décimos, cielo ligeramente nublado. La humedad es del 77%, la presión apenas por debajo de los valores habituales, está en 1010 hectopascales, hay viento del sudeste a 4 kilómetros por hora. Seguimos ganándole minutos a la noche, el sol va a aparecer a las 6:59 y tendremos luminosidad hasta las 18:42. Y para ponernos en marcha literalmente, nos vamos a las calles.
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2: Atención que tenemos dos incidentes ocurridos con intervención del SAME en uno de los casos. Avenida General Paz, a la altura de la autopista Richieri, sentido al Riachuelo, se produjo un choque entre un auto y una moto. Solamente un carril habilitado, el trabajo de la policía y del SAME, puede ocasionar algunas demoras en la zona. Reitero, Avenida General Paz, a la altura de la autopista Richieri. Hubo otro incidente, pero ya se liberó en Avenida 9 de Julio y Avenida de Mayo. No hay inconvenientes, es libre y fluido el tránsito por esa zona. Y atención, ruta 205, kilómetro 151. En la víspera se produjo otro incidente por un camión que se despistó y volcó sobre la banquina. Se espera la llegada de las grúas para removerlo. Ruta 205, kilómetro 151. Vamos al estado de accesos y autopistas. El tránsito es fluido y con buena marcha sobre los puentes Pueyrredón, La Noria y Alsina. En las autopistas a Buenos Aires-La Plata, 25 de mayo, de Lepiane, Lugones, Cantilo, Ilia, Cámpora, 9 de julio, Perito Moreno, Camino del Buen Aire, Autopista del Oeste y Panamericana. El funcionamiento de los servicios, trenes, ramales Tigre, Mitre, José León Suárez de la línea Mitre circulan a horario. En la línea Roca, los ramales La Plata, Gleu, Cañuelas y Ezeiza corren dentro de los cronogramas previstos. También están operando horario las líneas Belgrano Norte, Belgrano Sur, Urquiza, San Martín y Sarmiento. El subte y el premetro comenzaron a funcionar hace poco más de media hora de acuerdo con las grillas anunciadas. Y en el Aeropuerto Internacional de Ezeiza y en el Aeroparque Metropolitano Jorge Newbery, la operatividad a esta hora es normal.
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2: Vamos a compartir ahora el pronóstico por regiones para este viernes 11 de septiembre de 2026. Comenzamos con el NOAA, Jujuy, Salta, Tucumán, Catamarca, Santiago del Estero y La Rioja. Tenemos cielo mayormente nublado a parcialmente nublado, con probabilidad de chaparrones y tormentas aisladas, especialmente en el este. Vientos leves a moderados, temperaturas entre 9 y 29 grados según la zona. En el NEA, Formosa, Chaco, Misiones y Corrientes, se espera que esté inestable, con tormentas de variada intensidad, algunas fuertes, acompañadas de lluvias abundantes, actividad eléctrica, posibles granizos y ráfagas, alerta naranja en varios sectores, temperaturas entre 12 y 27 grados. En Cuyo, Mendoza, San Juan y San Luis, nubosidad variable con probabilidad de nevadas en las zonas cordilleranas y lluvias o aguanieve en los sectores más bajos. Vientos del sur o del oeste con ráfagas. Temperaturas entre 7 y 22 grados. Región Centro, Córdoba, Santa Fe, Entre Ríos, Buenos Aires y La Pampa, mayormente nublado con chaparrones y tormentas aisladas a moderadas en el norte y centro. Vientos del sudeste con ráfagas en el sur y costa. Temperaturas entre 2 de mínima y 24 de máxima. En la Patagonia, Neuquén, Río Negro, Chubut, Santa Cruz y Tierra del Fuego, se espera que esté fresco a frío con nevadas persistentes en cordillera y meseta, acumulados de 10 a 40 centímetros según la zona. Lluvias en sectores más bajos, vientos moderados a intensos, temperaturas entre 4 grados bajo cero y 3 de mínima y 0 a 18 grados de máxima. Por último, vemos el sector antártico argentino y nuestras islas del Atlántico Sur. Se esperan condiciones frías con cielo nublado, vientos moderados a fuertes y posible precipitación en forma de nieve. Temperaturas bajo cero en la mayor parte del área. Seis de la mañana, 6 minutos. Vamos a compartir a continuación la información de los pagos del ANSES para este viernes 11 de septiembre. Las jubilaciones y pensiones que no superen el haber mínimo y las asignaciones familiar por hijo y universal por hijo se pagarán hoy a beneficiarios con DNI terminados en 3. Las pensiones no contributivas se abonarán a quienes presenten DNI terminados en 6 y 7. Las asignaciones familiares de pensiones no contributivas podrán ser cobradas hasta el 9 de octubre por titulares de beneficios con todas las finalizaciones de documento. En cuanto a las asignaciones de pago único, matrimonio, adopción y nacimiento, primera quincena, se abonarán también hasta el 9 de octubre a beneficiarios con todas las terminaciones del documento. La asignación por embarazo se abonará hoy a quienes presenten documentos terminados en 1. Las asignaciones por prenatal y por maternidad se pagarán hoy a los titulares con DNI finalizados en 2 y 3. En tanto, las jubilaciones y pensiones que superen el haber mínimo y la prestación por desempleo Plan 1 se abonarán desde el martes 22 a los documentos concluidos en 0 y 1.
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2: Y antes de dar inicio al comienzo formal de las noticias, vamos a dar esta información de último momento. Se comunica a los usuarios del sistema integrado Cristo Redentor que, teniendo en cuenta los informes técnicos de ambas vialidades y la inestabilidad climática en la alta cordillera, de acuerdo a los pronósticos, las coordinaciones de Argentina y Chile han resuelto que este 11 de septiembre se habilita el sistema Cristo Redentor a partir de las 11 de la mañana para todo tipo de vehículos y en ambas direcciones. Reiteramos, desde las 11 de la mañana se abre el sistema Cristo Redentor a todo tipo de vehículos en ambas direcciones. Se recomienda a los usuarios planificar los viajes y mantenerse informados en la página oficial, que es argentina.gov.ar/interior/Secretaría de Interior/Subsecretaría de Asuntos Políticos/Centros de Frontera. Ahora sí comenzamos a desarrollar la información. El presidente Javier Milei encabezará un acto oficial por el Día del Maestro. Será en la biblioteca del Palacio Sarmiento, sede de la Secretaría de Educación, dependiente del Ministerio de Capital Humano. La actividad arrancará a las 11 de la mañana y contará con la presencia de docentes y alumnos invitados. El mandatario tiene pensado dirigirse a la comunidad educativa con un discurso que, según anticiparon desde el Ejecutivo, buscará transmitir la postura del gobierno sobre el rol docente y el rumbo de las políticas de educación en el país. El gobierno oficializó la creación de una nueva área en Cancillería para resguardar el reclamo de soberanía sobre Malvinas. Lo hizo mediante el decreto 983/2026, publicado esta madrugada en el Boletín Oficial. Se trata del sistema de articulación de la política exterior. Su objetivo es fortalecer los reclamos ante la comunidad internacional en lo relativo a los derechos soberanos sobre nuestras Islas Malvinas, Georgias del Sur y Sandwich del Sur y los espacios marítimos e insulares correspondientes. Por otra parte, hoy viajarán a Tierra del Fuego el canciller Pablo Quirno y el ministro de Defensa Carlos Presti. Los funcionarios recorrerán el predio destinado a la base naval integrada. Es una obra que proyecta convertir a la provincia en un polo logístico para el Atlántico Sur y para la Antártida. Al respecto, esto decía el ministro Presti.
3: Esta es la primera vez que se asigna por DNU presupuesto para la base naval y el mandato que tengo del presidente es impulsar cuanto antes ya la construcción de esta base naval integrada. Vamos a empezar con el tema de obradores, edificios de servicios generales, más el muelle. Y aseguramos también ya en el presupuesto 2027 los recursos necesarios para continuar con las obras. Esto es parte de un sistema en el cual la Argentina va a tener con la base naval integrada presencia concreta y efectiva en el Atlántico Sur y va a poder proyectar su poderío naval, su ingreso a la Antártida.
2: El canciller y el ministro de Defensa de la Nación se trasladarán al sur del país junto a integrantes de las Fuerzas Armadas y a legisladores de La Libertad Avanza. El gobernador de Tierra del Fuego, Gustavo Melella, los recibirá en Ushuaia. La inflación de agosto fue del 1,7%. El índice de precios al consumidor experimentó una considerable desaceleración en relación con el 2,1% registrado por la medición del INDEC en julio pasado. En este contexto, el presidente Javier Milei celebró el indicador mediante una publicación en su cuenta de la red social X. Recibimos un informe de nuestra acreditada en Casa Rosada, Liliana Arias.
4: Vamos, Toto, fue nuevamente una forma de celebrar el presidente Javier Milei hacia el ministro de Economía, Luis Caputo. Fue a través de un posteo en redes sociales, luego de conocerse los datos del INDEC, que arrojaron que el resultado del índice de precios al consumidor registró una variación del 1,7% mensual en agosto respecto a julio, y que lleva la inflación interanual a un 33,5%. Por su parte, el ministro de Economía, Luis Caputo, destacó que el dato de IPC de agosto es la menor suba desde junio del año pasado y el ritmo más bajo para un mes de agosto desde el 2017. Ante esto, su par de desregulación, Federico Sturzenegger, señaló a través de un posteo que tardará un mes más, tardará un mes menos, pero si las políticas económicas son de un país normal, la inflación va a ser de un país normal. A seguir por ese camino, instó Sturzenegger.
2: Y les proponemos ahora hacer un repaso de los temas centrales de la economía con nuestra especialista, Alejandra Gallo.
5: La agenda económica de hoy va a estar signada por dos temas troncales. Uno es internacional. Todo el mundo va a estar mirando hoy la cotización del barril de crudo, porque ayer, en el cierre y a partir del recrudecimiento de la guerra en Medio Oriente, el barril de crudo superó los $100. Por primera vez en meses. Se venía acercando, pero ahora lo superó. Cerró cerca de los $107. Y esto puso a todo el mundo en estado de alerta respecto de las repercusiones que puede seguir teniendo, sobre todo en momentos en los que se espera que el recrudecimiento de la guerra continúe. Para la Argentina es una oportunidad porque la fortalece como una proveedora de petróleo confiable y que no tiene en riesgo el corte del suministro. Justamente, como la guerra complica al canal de Hormuz, es por ahí donde se corta el circuito de proveedores de un cuarto del mundo a nivel petrolero. Para la Argentina es una oportunidad, sobre todo con estos precios, porque las exportaciones petroleras están creciendo a un ritmo acelerado, en especial en los primeros 7 meses de este año, y se equiparan a las exportaciones agroindustriales que tradicionalmente fueron el motor de las exportaciones. Por otro lado, en el ámbito local, el otro tema que se sigue mirando y mucho es el dato que se conoció ayer por parte del INDEC respecto de la inflación de agosto, que se desaceleró y fue de 1,7%, la medición mensual más baja de los últimos 14 meses, y así lo destacaron tanto el presidente de la Nación, Javier Milei, como el ministro de Economía, Luis Caputo, a través de sus cuentas oficiales en la red X.
2: 6:14 en la República Argentina, Mirta Legrand podría recibir el alta médica entre hoy y mañana sábado. La conductora de 99 años permanece internada en el sanatorio Mater Dei, donde evoluciona favorablemente de una bronquitis. Recibimos un informe de Cristian Varela.
6: Con muchas expectativas se espera el próximo parte médico sobre el estado de salud de Mirtha Legrand. La última información oficial indica que la diva de los almuerzos evoluciona favorablemente y sin complicaciones en su cuadro respiratorio. Se encuentra en una sala común, acompañada de su familia, y según los trascendidos, Mirtha Legrand, de 99 años, se encuentra bien, de buen ánimo, y charla frecuentemente vía telefónica con sus amigas.
2: Juicio por Loan. El fiscal pidió que se respete la dignidad de los padres del niño. Recibimos un informe de Nerina Álvarez desde Radio Nacional Santo Tomé.
7: En el marco del juicio por la presunta sustracción de Loan, Danilo Peña, fuerte cruce en la audiencia entre el doctor Vitela y los magistrados, a raíz de las manifestaciones realizadas por Antonio Benítez, quien puso en duda la paternidad de Loan frente a sus padres. María Peña se quebró en llanto y se descompensó en la sala. La defensa pidió disculpas y aseguró que Benítez también sufre por la desaparición del niño. El Ministerio Público Fiscal cuestionó los ataques hacia la familia. Además, la defensa de Elizabeth Cutaya pidió limitar las manifestaciones públicas del fiscal al considerar que podrían condicionar las próximas declaraciones testimoniales.
2: Internacionales. A 25 años de los atentados a las Torres Gemelas, Nueva York realizará varios actos conmemorativos del 11S. El principal tendrá lugar en la Zona Cero y reunirá a expresidentes y dirigentes de los principales partidos políticos de Estados Unidos. Sin embargo, la ceremonia estará atravesada por la controversia en torno a la presencia del alcalde Zoran Mamdani. El funcionario es cuestionado por los familiares de las víctimas por su ambigüedad para condenar consignas de violencia extremista. Más de 100.000 personas firmaron una petición exigiendo que no asista a los homenajes oficiales por considerarlo una ofensa. Por Nacional hizo referencia a este tema la analista Constanza Massina.
8: Mamdani evidentemente está haciendo un face washing de quienes verdaderamente fueron responsables de la tragedia, porque en última instancia es como decir, pero la ciudad de Nueva York o el gobierno de Estados Unidos no hizo nada por la salud de aquellos que, y eso fue peor que el ataque. No, no puedes decir eso, no puede ser algo, porque le estás bajando la responsabilidad a quienes fueron justamente los terroristas del 11 de septiembre. ¿Qué hizo o no hizo el gobierno de Estados Unidos o el alcalde de Nueva York en ese momento?
2: En este contexto, el presidente de los Estados Unidos, Donald Trump, anunció que no concurrirá a los homenajes en la Zona Cero. El mandatario republicano encabezará un acto en el Pentágono, que fue otro de los puntos atacados por los terroristas, donde prevé dar un discurso.
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2: Seis y 17 en la República Argentina. Actualizamos datos del tiempo en la Ciudad Autónoma de Buenos Aires y alrededores. Temperatura 12 grados 9 décimos, humedad 83%, presión 1011 hectopascales, vientos del sudeste a 4 kilómetros por hora. El cielo está parcialmente nublado, la visibilidad es de 10 kilómetros. El sol va a salir a las 6:59 y se va a poner a las 18:42. Para hoy viernes se espera una mínima de 11 grados y una máxima de 18 grados. Atención que por la mañana va a estar nublado, lo mismo que por la tarde, y por la noche hay de un 10 a un 40% de probabilidad de chaparrones. ¿Cómo va a estar el sábado? Mínima 9, máxima 12 grados. Madrugada y mañana lloviznas, lo mismo que por la tarde noche. La probabilidad de precipitación es entre 10 y 40%. Para el domingo va a mejorar, madrugada mañana, lo mismo que tarde noche, cielo parcialmente nublado, mínimas de 6, máxima de 13 grados. El comienzo de la semana, mínima 7, máxima 16, parcialmente nublado durante toda la jornada.
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2: Con tres partidos comienza a disputarse la novena fecha del torneo Clausura. La información con Fabián Pomelo Codevila.
9: Gracias. Nos sumergimos en la información para empezar a deandar el camino del fútbol. Comienza a disputarse en el día de hoy la novena fecha del torneo de primera división de la Liga Profesional, el torneo Clausura, entrando en la recta en busca de la clasificación. Hemos superado la mitad del certamen y en el día de hoy, desde las 17 horas, en el Coloso Marcelo Bielsa de Rosario, Newell's recibirá a Vélez. Posteriormente, 19:15, en el Tito Tomaguelo de Florencio Varela, Defensa y Justicia, será local ante Gimnasia de Mendoza. Y a las 21:30, en la Bombonera de Buenos Aires, transmisión de Nacional, Boca, Central Córdoba de Santiago del Estero. Mañana sábado, 14:45, en Mendoza, Independiente Rivadavia, Aldo Civi de Mar del Plata. Mismo horario, en el Estadio 1, la cancha de Estudiantes, el Pincha, recibirá a Platense. 17:30, en el José Fierro del Jardín de la República, Atlético Tucumán River, transmisión de Nacional. Y a las 20 del sábado, Talleres de Córdoba, Unión de Santa Fe. El domingo, 14:45, en el Monumental de Victoria, Tigre, Rosario Central. Mismo horario para Sarmiento de Junín, Belgrano de Córdoba, Neleva, Perón de Junín. 17 horas en el Diego Armando Maradona de la Paternal, Argentino Junior, Gimnasia y Grima La Plata. 19:15 en el Libertadores de América de Avellaneda, Independiente y San Lorenzo, el clásico. Y tiene historia este clásico. Recordemos que San Lorenzo fue quien mandó a la B a Independiente hace ya algunos años. 21:30 del domingo en el Palacio de los Deportes, en el Tomás Adolfo Ducó de Parque Patricios, Huracán será local ante Racing. El lunes cerrará la fecha, 19 horas, en el Florencio Sola Banfield, Barraca Central. 19 horas, Deportivo Riestra en el Bajo Flores será local ante Lanús. Y 21:15, Instituto de Córdoba, Estudiantes de Río Cuarto. Cabe destacar cómo están las tablas en este certamen, torneo clausura, zona A, manda Gimnasia de Mendoza junto a Vélez e Instituto con 16, con 14 Defensa y Justicia, con 13 Unión de Santa Fe, Independiente con 12 Newell's, con 11 Boca, hasta ahí los que están clasificando a los playoffs. Y en la zona B, quienes están entrando a los octavos de final son Argentino Junior, que suma 17 puntos, Sarmiento 15, al igual que Gimnasia y Grima La Plata, con 13 Atlético Tucumán, con 12 Belgrano de Córdoba y Tigre, también con 12 Rosario Central y con 11 Independiente Rivadavia de Mendoza. Hacemos un paréntesis para referirnos al fútbol internacional, porque se está jugando la Champions League, el torneo más importante del viejo continente. Y en el día de ayer se enfrentaron Liverpool y Atlético de Madrid, con jugadores argentinos que visten la celeste y blanca y que obviamente fueron protagonistas. Entre ellos está Alexis McAllister, uno de los mejores jugadores que tiene la escaloneta y que hay algún tipo de problema con la renovación de su vínculo. Hizo un golazo Alexis McAllister. Tras ese gol le preguntaron justamente si eso acrecentaba las chances de poder renovar su vínculo. Fue muy claro Alexis McAllister y esto dijo.
10: No creo que sea un gol especial, a ver, lo dije, soy siempre un jugador, soy siempre la misma persona, eso no va a cambiar, y que hoy haya tenido un buen o un mal partido no iba a cambiar lo que siento y lo que pasó o lo que está pasando por atrás. Como lo dije, hasta el último día que esté acá, no sé si serán 2 años, si será más adelante o si será antes, siempre voy a dar lo mejor por este club porque disfruto mucho de estar acá, soy consciente de que es uno de los mejores clubes del mundo.
9: Y también habló Giovanni Simeone, el hijo del Cholo, el hijo del técnico del Atlético de Madrid, rival del Liverpool. También tuvo palabras de elogio y salió a bancar a Julián Álvarez, el Araña, que jugó un gran partido, que tuvo una asistencia, que no convirtió, pero que de a poco está retornando a su nivel. Esto dijo Gio Simeone.
11: Yo creo que Juli, ya la gente que habla lo tiene que dejar tranquilo, ya está con nosotros, hoy hizo una asistencia, así que bueno, estamos ayudando, casi hace un golazo, la verdad que corrió un montón, así que bueno, ya está con nosotros, lo estamos apoyando y bueno, la verdad que es un grandísimo jugador, muy importante, uno de los mejores del mundo, así que nosotros estamos felices que esté acá.
2: 6:24 en la República Argentina y en el Día del Maestro vamos a presentar ahora las efemérides del día en la voz de Magdalena Arnú.
12: Hoy, viernes 11 de septiembre, es el Día del Maestro en honor a Domingo Faustino Sarmiento.
13: Fue la lucha, tu vida y tu elemento.
12: Fue escritor, periodista, presidente de la Argentina y promotor enérgico y brillante de la educación pública. El historiador Ricardo De Tito, autor de los libros Yo Sarmiento y Sarmiento, el genio ineludible, destacó el carácter multifacético del personaje.
14: Además de educador, fue un gran periodista y es considerado entre los primeros escritores y fundadores de la novelística latinoamericana y elogiado como tal por Borges, por Rubén Darío, por Miguel de Unamuno, considerado uno de los grandes escritores de

0: que ver con hacer sonar un cuerno de carnero llamado en hebreo shofar, que es un despertar espiritual para que cada uno de nosotros trate de efectivamente hacer ese balance y ser mejor, y comer manzana con miel como señal del deseo de tener un año que sea muy muy dulce.
1: También recordamos el nacimiento en 1910 de Manuel Mujica Lainez. Fue novelista, cuentista y crítico de arte y dueño de una poética única, admirada al día de hoy. El investigador Diego Niemetz, docente en la Universidad Nacional de Cuyo y especialista en su obra, destacó la renovación que trajo su prosa a la literatura argentina y nos recomendó por dónde empezar a leerlo.
2: Suele pensarse en Mujica Lainez como un dandy del siglo XIX perdido en pleno siglo XX, gracias a sus excentricidades, que eran muy famosas en el ambiente artístico e intelectual. Sin embargo, su producción introdujo transformaciones fundamentales en las letras hispanoamericanas, aportando una sensibilidad y una renovación estilística que son insoslayables. Una excelente puerta de entrada es Usada Porteña. Novelas como La Casa es un texto imprescindible donde la arquitectura se convierte en el cauce de la memoria. Misteriosa Buenos Aires, una colección de cuentos deslumbrantes que recorre la historia de la ciudad. Según las propias palabras del autor, tenía como objetivo darle a Buenos Aires los mitos de origen que tenían las ciudades europeas. Y también otra colección de cuentos, Aquí vivieron, una obra marginal y un poco olvidada, reúne una serie de relatos que giran en torno a la evolución de un solar cerca del Río de la Plata.
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1: Y conmemoramos por último la muerte de Francisco Fiorentino. Fue bandoneonista, compositor y sobre todo cantor de tangos. Se lució e hizo lucir a la orquesta de Aníbal Troilo, de la cual formó parte desde 1938 hasta 1944.
3: 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Soy un pasaje de tu vida, nada más.
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5: 6 y 28 en la República Argentina, en la ciudad de Buenos Aires, 12 grados 9 décimos, la temperatura del cielo está parcialmente nublado, la humedad es del 83%, atención, información de tránsito, visibilidad reducida por bancos de niebla entre las zonas de Dolores y General Guido, esto es en la autovía 2. AUBASA también está informando que el tránsito en la autopista Buenos Aires-La Plata sufre una reducción de calzada en el kilómetro 47, sentido La Plata, por un incidente vial. Decimos también que hay alerta naranja por tormentas para la provincia de Misiones y el norte de la provincia de Corrientes. El resto del territorio también hay alerta por tormenta, pero es alerta de carácter amarillo. Lo mismo que en el oeste, en el este de la provincia de Formosa y en el centro y este de la provincia del Chaco. En el centro del país, en la franja central, hay alertas amarillas por nevada y por viento. Nevadas hacia la zona occidental y por viento en el resto de la zona centro del país. El top indicó las 6:30, tiempo de repasar los títulos de este primer bloque del panorama federal de noticias. El presidente Javier Milei encabezará un acto oficial por el Día del Maestro en el Palacio Sarmiento. El gobierno oficializó la creación de una nueva área en Cancillería para resguardar el reclamo de soberanía sobre Malvinas. El INDEC dio a conocer que la inflación de agosto fue del 1,7%. A 25 años de los atentados a las Torres Gemelas, Donald Trump encabezará una ceremonia de homenaje a las víctimas en el Pentágono. Y en el inicio de la novena fecha del clausura, Newell's recibe a Vélez, Defensa y Justicia a Gimnasia de Mendoza y Boca a Central Córdoba.
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5: 6:32 en la República Argentina, en Buenos Aires, la temperatura es de 12 grados 9 décimos, el cielo está parcialmente nublado, la humedad es del 83%, el sol va a salir a las 6:59. Recordamos, para hoy se espera una máxima de 18 grados y por la noche probabilidad de chaparrones. Karina Milei y Diego Santilli se reunieron con el PRO por la causa Malvinas. Recibimos un nuevo informe de nuestra acreditada en Casa Rosada, Liliana Arias.
6: El PRO se comprometió a acompañar las iniciativas que el gobierno está llevando adelante en relación a la causa Malvinas, al señalar que es una causa que representa a todos los argentinos. Así surgió de la reunión que mantuvo en Casa Rosada la secretaria general de la presidencia, Karina Milei, y el jefe de gabinete, Diego Santilli, con el diputado Cristian Ritondo y Fernando de Andrés, los máximos referentes del PRO. Durante el encuentro se conversó también sobre la agenda parlamentaria, una iniciativa vinculada a las inversiones en gas licuado en la Argentina y la situación de inseguridad que atraviesa la provincia de Buenos Aires.
5: Avanza en el Senado el proyecto tributario de Inocencia Fiscal 2. La información con nuestro acreditado en el Congreso de la Nación, Gastón Fiorda.
7: El proyecto de Inocencia Fiscal 2, impulsado por el gobierno, avanzó en el Senado de la Nación y pasó a la firma del dictamen de mayoría. Vale recordar que esta iniciativa ya cuenta con media sanción de la Cámara de Diputados. La iniciativa busca profundizar el cambio de paradigma en materia tributaria, con el objetivo de otorgar mayor previsibilidad a los contribuyentes. El oficialismo sostiene que la propuesta apunta a generar el ingreso de los dólares del ahorro al circuito de la economía formal. Con el paso de la firma, el Senado está en condiciones de tratar este tema en el pleno del recinto.
5: Récord exportador de las economías regionales en los 7 primeros meses del año. Entre enero y julio, las ventas al exterior sumaron 5.757 millones de dólares, el máximo valor desde 2004 a la fecha, según un informe elaborado por la Secretaría de Agricultura de la Nación sobre la base de datos del INDEC. En los 7 primeros meses de 2026, los complejos que registraron su mejor desempeño fueron acuicultura y pesca, hortalizas pesadas y legumbres. En este periodo, Brasil, Estados Unidos y China fueron los principales destinos de los productos de las economías regionales. El gobierno coincide con los productores agropecuarios sobre la eliminación de las retenciones. El informe de Hernán Mundo.
8: En el marco del foro de agronegocios organizado por la Cámara de Comercio de Estados Unidos en la Argentina, el secretario de Agricultura de la Nación, Sergio Iraeta, sostuvo que el gobierno coincide con los planteos de productores agropecuarios respecto del objetivo de que no haya más retenciones al campo en nuestro país.
9: Ya tenés el programa de bajas retenciones para la gruesa, ya se anunció. Ese es el dato que te puedo dar. En algún momento se van a eliminar totalmente. Todos los productores agropecuarios piden la eliminación de las retenciones y el reclamo es absolutamente justo y correcto.
5: El INVAP celebró medio siglo de desarrollo en ciencia y tecnología. La secretaria de Innovación, Adriana Baravalle, encabezó los actos conmemorativos junto a referentes del sector científico. Durante el encuentro se destacó la trayectoria de la Compañía Nacional en Tecnología Nuclear, Espacial, Radares y Equipamiento Médico. La jornada contó además con la presencia del titular de la empresa, Vicente Campeni, e integrantes de la Comisión de Actividades Espaciales y de la firma ARSAT. Elevaron a juicio la causa por el femicidio de Agostina Vega. El fiscal Raúl Garzón dio por concluida la investigación por el crimen de la adolescente ocurrida a fines del pasado mes de mayo. Desde Radio Nacional Córdoba recibimos un informe de Eduardo Galfré.
10: La mamá y los abuelos están aliviados, agradecen y confían en la tarea que prolijamente lleva adelante la justicia de Córdoba, dijo el abogado querellante Carlos Nagy. A la par, Garzón también envió a juicio a Barrelier por la causa anterior que pesaba sobre el imputado. Recordemos, en mayo del 2025, habría encerrado a una mujer que finalmente se escapó de su vivienda sin ropa. Tras el crimen de Agostina, Garzón acumuló las dos causas y agravó la acusación contra Barrelier por privación ilegítima de la libertad calificada y abuso sexual con acceso carnal en grado de tentativa. Las decisiones de Garzón coronan una etapa investigativa de varios meses en las que las pruebas científicas, las cámaras y las comunicaciones fueron conformando, según consideran en tribunales, un cuadro sólido contra los acusados.
5: Policiales. Un adolescente de Quilmes planeaba matar a sus compañeros de colegio, se lo contó al chat GPT y el FBI lo detectó. La Policía Federal inició una investigación tras recibir una alerta el 19 de agosto. Nos amplía la información nuestra especialista en temas policiales, Andrea Valdivieso.
11: La Policía Federal Argentina encabezó un nuevo operativo tras detectar una amenaza de tiroteo escolar en el partido bonaerense de Quilmes. La información era clara, un adolescente planeaba masacrar a sus compañeros de colegio. Había consultado cómo hacerlo en el chat GPT y fue el FBI el organismo que logró captar el plan a mediados de agosto último. Durante el procedimiento en la casa del menor, los agentes secuestraron teléfonos celulares, vestimenta y distintos elementos de características tácticas, como un gorro tipo piluso con camuflaje militar, un pasamontañas con diseño de calavera, otro camuflado y gafas de protección táctica negras, pero no se informó sobre el hallazgo de arma de fuego alguna. En su ideación perfecta, el que ahora sabemos era un menor de edad, planeaba el tiroteo para el año 2027, aunque él también le había planteado a la inteligencia artificial la posibilidad de adelantarlo. Así fue que tomó intervención la Unidad de Investigación Antiterrorista dependiente de la Superintendencia de Investigaciones de la Policía Federal y se desplegaron pericias digitales, estudios de campo, se utilizaron también técnicas de inteligencia de fuentes abiertas conocidas como OSINT, para identificar al usuario que estaba detrás de esos mensajes. La causa es investigada por la Fiscalía de Responsabilidad Penal Juvenil número 1, a cargo del fiscal Walter Bruno, quien ha citado a los padres del menor a la Fiscalía y ha caratulado la causa como intimidación pública.
5: Deportes. Retomamos el contacto con Fabián Pomelo Codevila.
12: Momento de hablar de automovilismo internacional, Fórmula 1, próxima parada Madrid. Sí, el flamante Madring, el circuito urbano ubicado en las inmediaciones de la ciudad deportiva del Real Madrid, es donde se llevará a cabo el Gran Premio de España este fin de semana. El trazado hará su estreno a partir de este 2026 y estará dentro del calendario de la Fórmula 1 hasta el 2035, y muchos se preguntan, ¿quién será el primero en besar el muro en Madrid? Porque el nuevo escenario llega con 22 curvas, cambios de elevación y algunas zonas que prometen poner a prueba hasta el piloto más avezado, y con la monumental, así se ha nombrado una curva peraltada de 550 metros que se toma a velocidad altísima. Las apuestas prácticamente se hacen solas. ¿Cómo es el cronograma del Gran Premio de Madrid? En un rato nada más, 8:15 de la mañana, las prácticas libres número 1. Desde las 11:30, las prácticas libres número 2. Mañana sábado, 7:15, hora de la Argentina, prácticas libres número 3. y luego la clasificación a las 10 de la mañana del sábado. En cuanto a la carrera, deberemos madrugar el domingo 8:30 de la mañana, hora de la República Argentina. Comienzan los preparativos, la transmisión, la carrera, imagino, será alrededor de las 10 de la mañana. Vamos a escuchar ahora entonces al gran Franco Colapinto, que viene de sumar en Monza ese noveno lugar, le dio 2 puntos, más allá de la tristeza por no haber estado más adelante, el hombre se recompuso anímicamente y está de 10 para este fin de semana. Franco Colapinto, en los micrófonos de Nacional.
13: Es un circuito que es muy difícil, de los más difíciles de la temporada, sin lugar a dudas. En el simulador, cerrar una vuelta buena, casi imposible. Con la cantidad de curvas que hay, es realmente muy difícil poner todo junto. Y son bastante traicioneras, son ciegas, con entradas en bajada, frenadas doblando, con mucha combinada. El nivel de concentración en una carrera de 50 y pico vueltas, acá, con lo difícil que son un par de curvas, va a estar lindo. Una quali creo que de muchísima adrenalina. Hay que poner todo y va a ser duro. Apuntar una vuelta excelente y el que lo puede hacer, el que se anda bien con el auto, ir un poquito más al límite va a marcar la diferencia, así que esa es la clave, no llegar a la Q3 y en ese momento estar al máximo.
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5: 6:42 en la República Argentina, en la ciudad de Buenos Aires, temperatura 12 grados 9 décimos, el cielo está parcialmente nublado, la humedad es del 83%, la presión 1011 hectopascales y el viento sigue soplando del sudeste a 4 kilómetros por hora. La visibilidad es de 10 kilómetros, el sol, recordamos, va a salir a las 6:59 y se va a poner a las 18:42. Para hoy se espera una mínima de 12 y una máxima de 18 grados. Por la mañana y por la tarde va a estar nublado. Y atención que por la noche hay un 10 a un 40% de probabilidad de chaparrones. Comienza la gestión privada de la hidrovía Paraguay-Paraná con obras y una rebaja de tarifas. El Poder Ejecutivo concluyó el proceso de transición hacia una nueva concesión sobre la principal ruta fluvio-marítima del comercio exterior argentino. La medida establece una rebaja en el costo del peaje de $4.30 a $3.80 e inicia los plazos de las obras para profundizar la tecnología. El sistema contará con el seguimiento institucional del Consejo del Control, donde las provincias y los usuarios privados monitorearán el avance de los trabajos. El gobierno de Córdoba organiza los preparativos para la histórica visita del Papa León XIV. El evento central en la provincia mediterránea será una misa popular multitudinaria en el predio de la Fábrica Argentina de Aviones. Se evalúa además un recorrido en el Papa Móvil por sectores de la ciudad para saludar a los fieles. Así lo comunicaba el vocero del Arzobispado de Córdoba, Munir Braco.
15: Estamos esperando que Dios mediante la semana que viene venga la confirmación oficial del Vaticano con el recorrido pormenorizado, pero sería desde Fabia hasta el Arzobispado, Córdoba, el sector de Nueva Córdoba, y después iría a la catedral a la tarde a un encuentro con sacerdotes, religiosas, religiosos, digamos, del país, los que estén acá. No sé si 1 millón de personas hoy lo podemos decir, pero sí, indudablemente hay un entusiasmo generalizado donde va a haber mucha gente, porque además recordemos que Córdoba es la única provincia del interior donde va a estar el Papa. Y nos están preguntando del NOA, del NEA, del Sur.
14: Internacionales.
5: Colombia hará pruebas para fumigar narcocultivos. Más información con Cecilia Diwan.
16: El gobierno de Colombia, liderado por Abelardo de la Espriella, dio luz verde a un plan piloto para reactivar la fumigación aérea contra cultivos ilícitos de coca. La medida aprobada por el Consejo Nacional de Estupefacientes contempla intervenir inicialmente hasta 1.000 hectáreas durante 7 días utilizando un químico diferente al glifosato, el glufosinato de amonio. La estrategia busca mitigar el récord histórico de producción de cocaína en Colombia.
5: El petróleo Brent cae el 2% hasta los $105.50 el barril. En la víspera había alcanzado los 107 dólares mientras siguen aumentando las tensiones en Oriente Medio. En las últimas semanas el precio del crudo se ha incrementado ante los ataques cruzados entre los Estados Unidos e Irán, lo que ha disparado los temores a nuevas interrupciones en el suministro de petróleo.
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5: Repasamos información de tránsito, actualizamos lo que habíamos mencionado al comienzo, despiste y vuelco del camión en Roque Pérez. Este hecho ocurrió en la víspera, pero hay reducción de calzada en la ruta 205, kilómetro 151, sentido capital. Con el correr de la mañana se interrumpirá la circulación para la remoción del transporte y su carga. Están esperando la llegada de las grúas. Reiteramos que el tránsito es muy lento en General Paz, kilómetro 21,2, altura autopista Richieri, mano Riachuelo, por el choque de un auto y una moto. Hay dos carriles obstruidos.
14: Provincias.
5: En Mendoza investigan un contrabando de 30 millones de dólares en granos. El informe de Victoria Lupu, desde la emisora de Radio Nacional en la capital provincial.
17: La investigación puso al descubierto a una organización criminal que utilizaba empresas truchas e insolventes para exportar toneladas de oleaginosas hacia Chile, subfacturando sus precios y desviando los dólares al exterior. Las cautelares alcanzan a 14 personas físicas y 9 empresas e incluyen el congelamiento de 55 productos bancarios y financieros, la prohibición de vender 31 vehículos e incluso el embargo preventivo de 2 propiedades ubicadas en el exterior.
5: Realizan operativos por trata de migrantes. Desde Radio Nacional San Luis recibimos un informe de Gustavo González.
18: La Dirección Nacional de Migraciones desplegó controles en distintos puntos de San Luis para verificar la situación de ciudadanos extranjeros. Los operativos alcanzaron comercios, fábricas, hoteles, campos y alojamientos e incluyeron inspecciones en negocios de ciudadanos chinos. Desde el organismo aclararon que los procedimientos no estuvieron dirigidos a una comunidad en particular. También se verificó la situación de ciudadanos argentinos y se detectaron algunas irregularidades cuyos resultados todavía están siendo procesados.
5: Elina Gómez Martín, desde LRA 29, Radio Nacional San Luis, Pancha Hernández. Más información, Entre Ríos se prepara para la llegada del fenómeno de El Niño. Rubén Lovera nos informa desde Nacional Paraná.
19: La provincia viene trabajando hace varios meses a partir de informes de agencias nacionales e internacionales que monitorean el fenómeno al que se define como natural, estudiado hace más de 100 años, que periódicamente va generando y teniendo impacto en distintas facetas. El fenómeno tiene dos dimensiones o dos características bien marcadas. La primera es el incremento de las precipitaciones propias de la primavera y el verano en la región, que se verán potenciadas por el fenómeno. La segunda es el aumento de los niveles de los ríos Paraná y Uruguay, producto de que las lluvias también se van a intensificar en las cuencas altas de ambos ríos, lo que va a generar incrementos muy notorios en los niveles de ambos cursos de agua.
5: Subasta pública de bienes decomisados a organizaciones criminales en Santa Fe. El informe de Gabriela Bruno desde LRA 14.
20: Se realizó el sorteo de los martilleros que participarán de la sexta subasta de vehículos y propiedades durante la segunda quincena de octubre. En los próximos días se abrirá además la inscripción obligatoria para participar. En las subastas anteriores se vendieron todos los bienes ofrecidos con precios bases entre 30% a 40% menos del valor del mercado. Al respecto, la palabra del secretario de Gestión de Registros, Matías Figueroa Escauriza.
21: Se puede quitarle los bienes a los delincuentes y venderlo en subasta pública, pero lo más importante es que tiene una política de Estado que debilita el bolsillo y la economía del delito.
5: Un músico de Esquel ganó el Precosquín, el informe de María Lloyd desde la emisora de Radio Nacional en la ciudad chubutense.
22: El esquelense David Rojas ganó como solista instrumental en el Precosquín Puerto Pirámides. El músico de 18 años, que se formó en la Orquesta Municipal Pupi Chiqueché y estudia música en el profesorado de la ciudad, participará en Córdoba del escenario principal del Cosquín.
23: Este año es el segundo que participo y me vine a participar a Pirámides. Es una experiencia muy, muy linda, muy hermosa, donde conoces a mucha gente y muy lindo porque conoces a mucha gente que está haciendo lo mismo que estás haciendo vos. Entonces te haces muchas amistades nuevas y conoces a muchos artistas muy grandes de renombre.
5: Tilcara será sede de una feria de maíz. Alejandra Bejarano nos amplía este tema desde Radio Nacional Jujuy.
0: Con semillas, identidad y cultura, Tilcara será sede el día sábado 12 de septiembre de un encuentro sobre cultivos, investigación y gastronomía. Esto nos decía Javier Rodríguez, ingeniero agrónomo y fundador de la cooperativa Cauqueva, entidad que participa desde la primer feria Pueblos del Maíz.
1: Surge de un proyecto de la Universidad de Buenos Aires. En los años 70 y 80 consideraron que era bueno hacer una devolución de esas semillas. Ese proceso se fue ampliando. La feria es una muestra anual de los avances que se van logrando. También una manera de poner en valor el cultivo del maíz, su importancia en la cultura, su importancia nutricional.
5: Llega a Viedma la Expo Rural de la Comarca. Daniel Etman con más información desde la emisora de Radio Nacional en la capital rionegrina.
3: Se desarrollará este fin de semana en Viedma la 30ª Expo Rural de la Comarca, que organizan de manera conjunta las sociedades rurales de Viedma y de Patagones. La agenda combinará las actividades propias del sector ganadero con propuestas gastronómicas, espacios comerciales, espectáculos y música en vivo. El domingo será la jornada central de la muestra. A las 10 está prevista la inauguración oficial con la presencia de autoridades. A las 11 se realizará el tradicional paseo de campeones y al mediodía tendrá lugar el almuerzo con entrega de premios.
5: Comenzó la venta de entradas para los Juegos Suramericanos. Otro informe de Gabriela Bruno desde Radio Nacional Santa Fe.
4: Caritas, Veteranos de Malvinas y Silsa son las instituciones que recibirán lo recaudado por la adquisición anticipada de pases para las competencias de los Juegos Suramericanos en Santa Fe. Cabe recordar que el ingreso a las competencias será libre y gratuito hasta completar la capacidad en cada escenario, pero quienes quieran asegurarse los accesos para un partido o una competencia determinada pueden reservar anticipadamente las ubicaciones aportando 10.000 pesos con diferentes medios de pago. Al respecto, la palabra de Rolando Gómez, presidente del Centro de Excombatientes de Malvinas.
24: Para nosotros es una ayuda que nos va a solucionar un montón de problemas para seguir trabajando para la sociedad.
5: Y Mendoza, por su parte, será sede de los Juegos Binacionales de Integración Andina. Rolando Brizuela nos informa desde Radio Nacional Mendoza Quino.
25: Mendoza se prepara para una nueva edición de los Juegos Binacionales de Integración Andina Cristo Redentor. Esto será del 9 al 15 de noviembre y Mendoza recibirá delegaciones de deportistas entre 14 y 18 años que llegarán desde provincias como San Luis, Córdoba y San Juan y desde regiones chilenas de Valparaíso, O'Higgins, Maule y Metropolitana. Mauricio Ginestar, director de alto rendimiento de la Subsecretaría de Deportes, anticipa los detalles de este encuentro.
26: 9 disciplinas deportivas, más de 1.480 personas dentro de lo que es la competencia internacional. Vienen las futuras promesas del deporte argentino como el deporte chileno.
5: Comenzó la Expo Catamarca 2026. Recibimos un informe de Noelia Soria desde LRA 15.
27: En el marco de la apertura oficial de la Expo Catamarca 2026, el gobernador de la provincia, Raúl Jalil, encabezó la recorrida inaugural, donde anunció importantes medidas económicas orientadas al sector productivo.
28: Este mes que viene, vamos, el 6 de octubre, inauguramos la planta de Posco y el 28 la ampliación de Río Tinto y también Galán. O sea, hay tres plantas más Galaxy que van a entrar en producción este año y bueno, esa es una buena noticia.
27: Por su parte, Pablo Laviñe, secretario de Producción de la Nación, destacó el empuje del sector industrial catamarqueño en su primera visita a la provincia.
29: También muy contento de escuchar la integración de lo relevante que es salir a Asia vía Chile, desintegrarse, lo que es la incorporación de la minería como un tractor de crecimiento, lo que es la economía del conocimiento como un tractor de crecimiento. Pues acá para ver el potencial productivo de la provincia y conocer mejor, saber mejor en qué podemos seguir ayudando y colaborando.
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5: 6:55 en la República Argentina. Actualizamos información de tránsito. Atención, autopista Panamericana, ramal Pilar, kilómetro 37, mano al norte. Hay un carril obstruido por el choque entre dos vehículos. Se recomienda circular con precaución. Atención, que vamos a dar más información. Habrá cortes en la autopista Ilia y Cantilo este fin de semana. El sábado, de 8 a 12, va a estar cortada la colectora de Cantilo a la altura de River, por lo que no se podrá acceder directamente a Ciudad Universitaria. El sábado, desde las 16 hasta el lunes a las 5, volverá el corte total de la autopista Ilia y Cantilo. Los desvíos serán por Figueroa Alcorta o del Libertador. El sábado de 8 a 16 habrá circulación parcial con dos carriles habilitados y otros dos restringidos por las obras. Y este viernes de 22 a las 8 del sábado habrá un corte total de la autopista Ilia sentido provincia y un sector de Cantilo. Reiteramos, esto es por obras del paso bajo nivel y anillo peatonal Pampa y la ampliación del puente La Bruna. 6:57, repasamos el pronóstico por regiones para este viernes 11 de septiembre. En el NOA, cielo mayormente nublado a parcialmente nublado, con probabilidad de chaparrones y tormentas aisladas, especialmente en el este. En el NEA, inestable, con tormentas de variada intensidad, algunas fuertes, acompañadas de lluvias abundantes, actividad eléctrica, posibles granizos y ráfagas. En Cuyo, se espera nubosidad variable con probabilidad de nevadas en zonas cordilleranas y lluvias o aguanieve en sectores bajos. En el centro, mayormente nublado, con chaparrones y tormentas aisladas a moderadas. En el norte y centro, con vientos del sudeste y ráfagas en el sur y costa. Patagonia, se espera que esté fresco a frío, con nevadas persistentes en cordillera y meseta. Acumulados de 10 a 40 centímetros según la zona. Y lluvias en los sectores más bajos. Vientos moderados a intensos. Sector Antártico e Islas Malvinas y las del Atlántico Sur, condiciones frías con cielo nublado, vientos moderados a fuertes y posible precipitación en forma de nieve. Temperaturas bajo cero en la mayor parte del área. En resumen, se espera una jornada inestable en el norte y centro con tormentas y alertas por lluvias intensas. En Cuyo y Patagonia dominan el frío y las nevadas en la cordillera. Y hacia el sur y la Antártida, el ambiente estará frío y ventoso con el cielo cubierto. Repasamos el cronograma de pagos del ANSES para este viernes, jubilaciones y pensiones que no superen el haber mínimo y las asignaciones familiar por hijo y universal por hijo se pagarán hoy a beneficiarios con DNI terminados en 3. Las pensiones no contributivas se pagarán a quienes presenten DNI terminados en 6 y 7. Atención, la asignación por embarazo se abonará hoy a quienes presenten documentos terminados en 1 y las asignaciones por prenatal y maternidad se pagarán a los titulares con DNI finalizados en 2 y 3. Minuto final, compartimos los títulos de esta segunda parte del panorama federal. Avanza en el Senado el proyecto tributario de inocencia fiscal 2. El PRO formalizó su compromiso de acompañar el proyecto de ley sobre las Islas Malvinas que impulsa el Poder Ejecutivo. Comienza la gestión privada de la hidrovía Paraguay-Paraná con obras y una rebaja de tarifas. Récord exportador de las economías regionales en los 7 primeros meses del año. Un adolescente de Quilmes planeaba matar a sus compañeros de colegio, se lo contó al ChatGPT y el FBI lo detectó. El gobierno de Colombia autorizó oficialmente el regreso de la fumigación aérea de narcocultivos. Hasta aquí el panorama federal de noticias.
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0: muy bienvenidos, así que hay que decir, ¿no es cierto también? Y muy buen día, y muy todo lindo, porque es viernes, pero ahora lo diremos. Muy buen día, ¿cuántos 3 minutos nos separan ahora de las 7 de la mañana en la República Argentina? De este día viernes 11 de septiembre, cargadísimo de cosas, ahora entraremos a ellas. Mi nombre es Nico Yacoy, esto es Primer Round en el muy lindo aire de Radio Nacional, AM 870, hasta las
1: 10 de la mañana.
0: Vaya Raquel Laborde, muy buen día, bienvenida, ¿cómo le va?
1: Buen día, ¿cómo le va? Muy bien, buen día para vos, buen día para todos,
0: para todos
1: los que nos están escuchando.
0: Para todos los maestros, porque es el día del maestro, por 11 de septiembre, a toda la comunidad judía le decimos Shana Tová, porque hoy comienza el Rosh Hashaná, que es el año nuevo judío, así que una festividad súper importante, que empieza hoy al atardecer y termina con la caída del sol del próximo domingo. 10 días de reflexión y arrepentimiento que culminan con el Yom Kippur. Así que saludamos también.
1: Saludamos, sí, obvio. Obvio que sí, porque además es una fecha re importante donde obviamente en este reconocimiento se piden estos, se pide el perdón, ¿no?
0: Efectivamente.
1: De todos, como para poder empezar el nuevo año,
0: eso,
1: ¿no?
0: Es, todo, eso es.
1: Hacer como un... una limpieza, ¿no? ¿Cómo se le dice? ¿Cómo podríamos decirlo así entre nosotros,
2: un reseteo,
1: ¿no? Un reseteo,
0: digamos.
1: Ahí está,
0: bueno,
1: un
0: refresh. Es una buena manera de ponerlo ya.
1: Sí. Viste que ahora te hablan así,
2: reflexión, es como una reflexión de todo lo que pasó y bueno, pedís como perdón de las cosas que hiciste y te reseteas para lo que viene.
0: Efectivamente. Y también, bueno, un día en el que se conmemoran los 25 años del atentado a las Torres Gemelas, aquel 11S, así que un día cargadísimo, ¿no es cierto?
1: Sí, con...
0: simbólico y, ¿no?
1: Sí, todo tiene peso, desde la primera maestra, ¿no? Que podemos hablar de nuestros maestros.
0: Exactamente, las tres cosas tienen peso.
1: Todo tiene mucho peso emotivo.
0: Vamos a escuchar a nuestros oyentes, por supuesto,
1: claro.
0: Que nos van a escribir a dónde.
1: Al 1138707485. Podemos preguntar, si te parece también, ¿no? ¿Qué recuerdan de su maestra?
0: Primera maestra.
1: ¿No? De su primera maestra. Que a veces uno tiene
0: no del primer día de clases, de la primera maestra.
1: Ay, no, yo el primer día no me acuerdo, pero la primera maestra... No, me acuerdo de mi primera maestra. Me acuerdo que tenía las uñas muy largas.
0: Mira.
1: Delia, la maestra
0: de
1: Delia.
0: Delia,
1: con su guardapolvo blanco.
0: Le llegas a ver las medias. Las uñas hoy y te parecerían cortas, ¿no es cierto?
1: Probablemente, claro. Capaz que no eran tan largas, ¿cierto? Tenés razón eso.
0: Sí.
1: Bueno,
0: nos pueden contar
1: qué es lo que recuerdan, en todo caso, si quieren hablar de sus maestras o de todos los demás que hemos planteado.
0: Yo me acuerdo, llegó a este primer día de clases y nos estaba esperando Chatarrín.
1: ¿Quién es Chatarrín?
0: Chatarrín era un robot grande que estaba colgado ahí, porque el libro que usábamos en el primer grado era el libro que tenía a Chatarrín, este robot,
2: como protagonista.
0: Entonces nos estaba esperando ahí
2: Chatarrín
0: y María, quien le manda un beso grande, que es
1: mira,
0: sí, la maestra.
1: Está buena.
3: ¿Qué Chatarrín?
0: ¿Qué Chatarrín?
1: ¿Qué será de la vida de Chatarrín?
0: No sé qué es Chatarrín de esos días. ¿Qué Chatarrín?
1: ¿Qué es?
3: Uy. No, que el presidente le dijo a Pablo Roca.
0: ¡Ah! Pero claro, no es cierto. No, Chatarrín.
1: Quedamos pensando.
0: Es el señor Chatarrín. No. Chatarrín, el protagonista del libro.
1: Que te acompañaba en tu aprendizaje, claro. Bueno, les cuento un poco cómo está la ciudad de Buenos Aires con la temperatura, luego recorreremos el país. 12 grados 9 décimos, la temperatura, el cielo parcialmente nublado, hay viento del sudeste a 4 kilómetros. ¿Qué dicen cuando hay viento del sudeste?
0: Lluvia como peste.
1: Bueno, no. Serán chaparrones hacia la noche.
0: Ah, bueno, no está.
1: Pero existe la probabilidad de chaparrones hacia la noche y durante el día sábado, lloviznas durante todo el día.
0: Y bueno, Carla, esperamos los fines de semana para que haga frío, llueva, ¿no?
1: ¿Viste? No, el domingo zafa igual.
0: Basta.
1: Hoy la máxima va a llegar a los 18 grados.
0: Muy bien. Y entonces toca decir ahora, cuando lo encuentre, que hay que saber hoy viernes 11 de septiembre a esta hora. La inflación de agosto fue de 1,7%, por debajo del 2,1% de julio. Es la cifra mensual más baja de 2026. A nivel interanual, el indicador sumó 33,5%, Tras conocerse el dato de inflación, el presidente Javier Milei posteó en sus redes sociales: confíen, esta vez hay con qué, no vamos a bajar los brazos, y felicitó al ministro de Economía, Luis Caputo. En el Día del Maestro, el presidente de la Nación, Javier Milei, participará de un acto en el Palacio Sarmiento. Encabezará desde las 11 una actividad con alumnos y docentes que se desarrollará en la Biblioteca Nacional de Maestros de la sede de la Secretaría de Educación. Se cumplen 25 años de los ataques del 11S. En Nueva York y Washington se rendirá homenaje a la memoria de las casi 3.000 personas que fallecieron en el ataque terrorista perpetrado por Al Qaeda en el año 2001. El presidente Donald Trump asistirá a una ceremonia que se realizará en el Pentágono. Por su parte, el vicepresidente Vance asistirá a la conmemoración en la zona cero, donde estaban las Torres Gemelas en Nueva York. Asistirán también los expresidentes Biden, Obama, Bush y Clinton. Estados Unidos aprobó la venta de helicópteros militares a la Argentina. Se trata de unidades Black Hawk que serán destinadas al fortalecimiento de la defensa y a la atención de emergencias. Juicio por la desaparición de Loan. En una nueva audiencia en Corrientes, el comisario Walter Maciel declaró que el niño murió atropellado, que ocultaron su cuerpo, y señaló a 3 culpables. En una parte de su testimonio le habló directamente a María Noguera, madre de Loan, y le pidió perdón por no haber cumplido con el compromiso de encontrar a su hijo. Elevan a juicio el crimen de Agostina Vega. El fiscal Raúl Garzón dio por concluida la investigación por el crimen de la adolescente ocurrido a fines de mayo en la ciudad de Córdoba. En el requerimiento de elevación a juicio, imputó a Claudio Barrelier por el homicidio triplemente calificado, agravado por alevosía, ensañamiento y haber mediado violencia de género. Nueva audiencia en el juicio por el asesinato del ex jugador de los Pumas, Federico Aramburu. Una pericia clave sobre las armas utilizadas en el crimen detalló que hubo 10 disparos en 8 segundos. Este dato clave complicó la situación de los acusados. Andrea Chinita Valdivieso, muy buen día, bienvenida, ¿cómo le va?
4: Buen día, Nico, equipo, a todos los oyentes, con muchísima información en lo que tiene que ver con Provincia de Buenos Aires. Hoy la información se centra en distintos puntos, por ejemplo, en Quilmes, donde vuelve esto de la violencia y organización de tiroteos en colegios de la Provincia de Buenos Aires, en este caso Quilmes, con un operativo de Policía Federal, después de que el FBI detectara actividad de un usuario digital que estaba planificando con ChatGPT un tiroteo en un colegio. Se dan cuenta a través de tareas de seguimiento que se trata de un adolescente, lo ubican en Quilmes y en el operativo secuestran distintos elementos a disposición de la justicia penal juvenil, este chico allí en Quilmes, pero gran operativo que llevó varias semanas. El temor era que adelantara esta planificación porque lo había planificado para el 2027. Y el conurbano violento con prófugos que continúan siendo buscados por la policía en el caso del Palomar, este ataque piraña en el Colegio Maus en los últimos días, otro intento de asalto horas después de lo sucedido, el Palomar, partido bonaerense de Morón, también los asesinos de Brian, este joven repartidor que a principios de semana también fue baleado para robarle la moto de José Cepaz. Y vamos a hablar hoy también de otra vez vuelve a escena celulares en las cárceles bonaerenses. ¿Qué es lo que pasa? ¿Se está planificando un retiro, una prohibición, al igual que como sucede en las cárceles del Servicio Penitenciario Federal? De eso vamos a hablar hoy. ¿Qué pasa detrás? ¿Por qué es tan complicado volver atrás con esta medida después de en pandemia para que los internos puedan estar conectados con familiares que no pudo volverse atrás? ¿Cuál es el secreto? qué es lo que está pasando en las cárceles del Servicio Penitenciario Bonaerense, que no pueden retirarle los celulares. No pueden o no quieren, pero ¿por qué? El por qué detrás de esa decisión. Hay una razón. Mm-hmm.
0: Cecilia Digua, muy buen día, bienvenida. ¿Cómo le va?
2: Buen día, Nico. ¿Cómo estás? Y hoy se conmemoran los 25 años del 11 de septiembre, cuando un atentado en Nueva York, en Washington y en Pensilvania dejaron en Estados Unidos 2.977 muertos y pusieron en marcha, ¿no?, cambios que se sienten hasta el día de hoy. Las consecuencias son visibles, a ver, de forma simple, como la forma en que se viaja a realidades más complejas, porque hay ahora un límite más difuso entre la privacidad y lo que es la seguridad nacional. Hoy vamos a estar hablando un poco de qué cambió,
0: bueno,
2: después
0: de estos atentos. Muchísimo desde el punto de vista, lo decíamos, cultural, digamos, fue un encontronazo de civilizaciones. Nosotros, yo particularmente uso mucho si querés, patrón de lectura de la realidad internacional, que es el choque de civilizaciones, ¿no es cierto?, es decir, de Huntington. Después, en esos 25 años, pasaron algunas otras cosas, ¿no es cierto?, que en algún punto pueden significar que esa penetración que se dio el 11S en forma de avión chocando contra las torres, hoy se está dando de otra manera, ¿sí? De otra manera, que tiene más que ver con la inculturación y etcétera. Pero digo, en cualquier caso, puso eso de manifiesto, un montón de consecuencias de la vida cotidiana. Lo primero de todo fue volver a volar, ¿no es cierto? Volver a volar después.
2: Y cambió completamente la experiencia.
0: Absolutamente, así que después podemos repasar eso. Y para los Estados Unidos, en línea con lo que contabas, Ceci, la creación de Homeland Security,
2: claro,
0: es decir, del Ministerio de Seguridad, Interior, que no existía hasta ese momento como tal cosa.
2: Y también el cambio, ¿no?, en la inteligencia y hasta dónde llega hoy la inteligencia vinculada a la seguridad de los Estados Unidos. Va a haber, como vos decías al principio, distintos actos conmemorativos. El más grande va a ser en Nueva York, en Grand Zero. No va a estar Trump. ¿No va a estar Trump por qué? Porque Trump quería dar un discurso. Uh-huh. Nunca un presidente dio un discurso en el momento, ¿no?, que se hace en la conmemoración, porque es un acto que está muy estructurado. No se lo permitieron, entonces no fue, y sí.
0: Pero 25 años no es ocasión para romper.
2: No, porque se quiere dejar a la política de lado. Entonces Trump lo que hizo fue
0: ir
2: a Pensilvania.
0: Y él no podía comprometer un discurso no político.
2: Claro. No, es que él quería dar un discurso político. Vale. Y lo dio. Porque fue al homenaje que se hizo en el Pentágono, porque recordemos que un tercer avión cayó en el Pentágono, y entonces ahí sí habló con su estilo más combativo y dijo que Estados Unidos va a usar todo su poder contra las amenazas foráneas, como con Irán, y se metió con Irán, se metió un poquito con... Con los temas de su agenda personal, y pudo dar su discurso en Pensilvania.
0: Bueno, y una cosa que me gustaría escuchar después, durante el transcurso del programa, de ustedes, pero por supuesto también de los oyentes, que es qué estabas haciendo el 11 de septiembre, porque
2: claro,
0: es el tipo, ¿no?
2: Claro.
0: Sí, o cómo te enteraste. Cosas que se fijan en el recuerdo. Así que pues vamos por ahí. Rubén Santos, muy buen día, bienvenido, ¿cómo le va?
5: Buen día, ¿cómo le va? Un saludo para todos. Y bueno, ayer algo fuimos adelantando, Nico. Hay preocupación y hay movimientos en el tema de la continuidad o no de Lionel Scaloni y su cuerpo técnico en la selección argentina. Ya hay uno que ha decidido dejar el cargo, hablo de Walter Samuel, que tiene ganas de lanzarse a la aventura de ser técnico él solo, así que él estará dejando el cuerpo técnico cuando termine su mandato, pero vamos a contar detalles que hasta ahora no se conocían.
0: Ajá.
5: ¿Por qué? Apareció el tema de la platita, la billulla, el dinero, como les guste.
0: Pero eso no es deporte, usted no se sucia.
5: No, porque, perdón, Scaloni no trabaja gratis. Pero, hablaremos de números.
0: Yo
5: creí
0: que él trabajaba motivado por la...
5: Además de motivado, también lo motiva la cuestión económica, así que vamos a estar contando detalles, porque hay cosas que aún no se han pagado. hay deudas que aún no se han cerrado. Así que vamos a ir por ese lado para saber si va o no.
0: ¿Le deben plata a Scaloni, vos decís? ¿Eso es?
5: A muchos le deben, no solo a Scaloni.
0: ¿Y quién se las debe? ¿Chiqui Tapia o Tom?
5: ¿Ah? ¿Se enterará quién es? Chiqui Tapia.
0: Y no sé.
5: ¿Quién está viviendo?
2: ¿Cuánto?
5: No, va a ir detalle, porque ahí se pagó lo de Qatar, se pagó lo de las Copas América.
0: Lo de Qatar, chicos, ya tendría.
5: Sí, se pagó.
0: Se pagó solo lo de Qatar.
5: Acuérdense que Messi le regaló su ganancia a los empleados del AFA, ¿se acuerdan? Contamos eso. Ah. Pero hay partidos amistosos, esos rivales raros que le aparecen en Argentina. Después te voy a decir cuáles son los dos que se hablan.
0: ¿Cuánta plata le regaló Messi? ¿Cuánto fue su ganancia?
5: Y eran...
1: Casi dicen que...
5: $400,000, casi.
1: Casi, sí, sé.
0: ¿Cuánto?
5: Era un departamento para cada empleado, se hablaba, $50,000 para cada uno. Y eran 6 o 7.
1: A todos, ¿eh? Desde el cocinero...
5: O sea, la que él ganó...
0: Los empleados del plantel, digamos.
5: No, claro, los que están, claro. los que estaban con ellos en el día a día.
2: Utileros,
5: cocineros... Sí. Que a cada uno le representó un departamento.
0: ¿Y por qué no fuimos a cocinarle a
2: la selección o algo de eso? No la viste, Nico.
0: No, convocaron.
5: Empecemos por el principio. ¿Sabés cocinar?
0: Sí. No, pero...
1: ¿Te hace un pozo a la cacerola solo ahí abajo? Que fue lo último que yo escuché. ¿Qué hiciste?
2: Con el almuerzo.
1: Escuchame una cosa. A Messi me gusta la milanesa, la napolitana.
0: Pero con la motivación de $50,000. Te aprendo, chico. Te hago Michelin.
2: Por ahí puedes ir de utilero y que sos así como muy meticuloso y te dando
0: las camisetas, me parece bien.
1: Claro,
0: me parece. Romina Wiener, muy buen día, bienvenida, ¿cómo le va?
6: Muy buen día, ¿cómo andamos por ahí?
0: Bien, muy bien, muy bien.
6: Llegó el viernes.
0: Contando plata ajena, ¿vio?
6: Sí, sí, sí, sí, ya los veo que van a ejercitar otros rubros, ¿no?
0: Sí,
6: de cocineros y demás. Estamos... Es el incentivo, es la zanahoria.
0: Totalmente, digo. Totalmente.
6: Bueno, vamos con algunos datos. Bueno, es una mañana que arranca con choques en Panamericana, uno en el ramal Pilar, kilómetro 37, en sentido hacia provincia. No genera muchas demoras, pero el tránsito está reducido y hay operativo de seguridad. Y el que sí genera complicaciones es un incidente sobre la traza de General Paz, a la altura del kilómetro 21, en sentido hacia el Río de la Plata, y va trabando toda la circulación en la zona de Devoto, Mano, al río. A ver, hay demoras en los accesos a Capital Federal, pero es menos tránsito de lo habitual. Viste que venimos contando siempre que los viernes afloja y se nota. Así que bueno, ya en un rato esto se va a ir normalizando. Después, la autopista Buenos Aires-La Plata, con buena circulación, sin inconvenientes, está ingresando por el Corredor del Sur y un tránsito bien intenso en la autopista Perito Moreno para bajar hacia lo que es la autopista 25 de Mayo. Buenas noticias, hoy a partir de las 11 de la mañana va a estar habilitado el paso Cristo Redentor. ¿Te acordás que ayer estuvo cerrado por un frente frío que ingresaba con un cierre preventivo? Bueno, ya hoy, a partir de las 11 de la mañana, va a estar operativo para todo tipo de vehículos, así que van a estar cruzando el transporte de cargas, de pasajeros y vehículos particulares en el horario de 11 a 21 horas. Dato a tener en cuenta. Después, en la provincia de Neuquén, ya el paso Pino Hachado, hoy no va a habilitar, va a estar intransitable, esto es por hielo y nieve en diferentes sectores, además está nevando, volvió el frío y la nieve, bueno, entonces el paso Pino Hachado en la ruta 242 en Neuquén no estará operativo, nos queda esperar información en relación al paso Cardenal Zamore. Camino de los Siete Lagos también con precaución, calzado húmedo, resbaladiza, con hielo, así que aumentar la distancia de seguridad y recordar que es obligatorio la portación de cadenas. Se sigue trabajando en la ruta nacional 40 entre San Carlos de Bariloche y El Bolsón en Río Negro, todo a la altura del lago Guillermo, están retirando todavía material rocoso que cayó de la montaña, así que hay un solo carril habilitado, hay mucha precaución y a bajar la velocidad. Y después en Chubut, en la ruta nacional 259, entre Trevelín y el límite con Chile, también hay que ir a baja velocidad, ahí están haciendo tareas de mantenimiento, así que bajar la velocidad. Están trabajando en la zona, sobre todo en la parte de Ripio, así que, bueno, estar bien atentos a la hora de circular. Los servicios, Nico, día viernes, al momento, trenes, subtes y premetro están horario y es una buena noticia.
0: Romina Wiener, muchísimas gracias y excelente fin de semana.
6: Ustedes también. Chau, chau.
0: Un beso grande. Y Mariana Gilabor.
1: Sí, hoy vamos a estar hablando, si te parece, ya que lo planteamos desde el inicio y preguntamos a los oyentes qué estaban haciendo ese 11 de septiembre de 2001.
0: Así es.
1: Bueno, vamos a darles algunas películas y algunos estrenos que se están dando justamente en este 2026 con respecto a películas y en qué plataformas van a poder ver algunas de estas películas. Algunas ya son
0: realidad,
1: tienen varios años.
0: Que superó la ficción,
1: Totalmente. Vamos a, ya hay canales de, como la, se me fue el nombre, de noticias.
0: CNN,
1: está dando obviamente informes y están dando pequeños documentales ya hace varios días, pero después vamos a ir a lo que se estrena, un documental que se está estrenando este 2026.
0: Dale. Y vamos ahora, volvió la ventanita, así que vamos a Mariel Ríos. Mariel Ríos, muy buen día, bienvenida, ¿cómo le va?
7: ¿Cómo le va, don Jacoy? ¿Tanto tiempo me extrañó?
0: Por supuesto que sí, por supuesto.
7: Más vale que diga eso, ¿eh?
0: Sí.
7: ¿Cómo le va?
0: Ya tapeamos la ventana y ahora la volvimos a abrir.
7: Claro, claro, exactamente. Le habíamos puesto un postigo, pero acá está de vuelta, abierta la ventanita del amor.
0: Mirá cómo
7: un
0: te
7: día...
0: recibimos con vuelo.
7: Sí, con toda la pompa.
0: No sé si toda, pero es la pompa que tenemos, con la que tenemos.
7: Qué melodramático que está hoy el DJ, ¿eh?
0: Sí.
7: Está muy modo viernes, capa caída, ¿qué le pasa?
0: No sé, capa caída, pero jopo levantado. Vino con un jopo hoy que le decía,
7: así a los Johnny Bravo.
0: A los Johnny Bravo, sí, totalmente.
7: Muy bien. La ventana se abre y está rara. No sé si miraron el cielo, pero está como entrecubierto y nublado con un febo que quiere asomar, pero no asoma. Un híbrido muy extraño el cielo de la ciudad de Buenos Aires hoy, que nos está avisando que más tarde se puede venir alguna lluviecita, me parece. Pero el
0: si
7: febo ahí lucha por salir de todas formas.
0: Si usted lo dice, estaremos

0: padre de Laura, porque uno piensa así, el padre de Laura. Ajá, no, de Laura no.
1: No, de Laura, Aura tampoco, con L. Aura. No, no farmea Aura, no. Sarmiento.
0: Ah, ha farmeado, no. Farmeo Aula.
1: Farmea Aula, exactamente, farmea Aula. Y si a usted le parece, si no le, no le viene mal, lo invito a escuchar quién era Sarmiento en las voces de niños y adultos de varias partes del país. Hoy es federal nuestra ventana.
0: Vamos.
1: Hoy la abrimos federal.
0: Me gusta.
2: Sarmiento aprendió a leer a los 4 años y lo hizo solito.
3: Un gran profesor y presidente que creó el censo.
4: Me gusta Sarmiento, el que hizo la escuela.
5: Su nombre real era Faustino Valentín, pero su mamá le decía Domingo porque era devota de Santo Domingo.
6: Y lo llaman el padre del aula porque creó muchas escuelas.
7: Dedicó gran parte de su vida a defender la educación y a fomentar el oficio del docente.
8: Hay una anécdota preciosa que dice que luego de ser presidente, a él le dan otro cargo. Cuando asume ese cargo, dice, muy emocionado porque me han ascendido. Él estaba recibiendo el cargo de ministro de Educación. Él creía que ser ministro de Educación era el cargo más importante que se puede tener en una república. Como sanjuanina lo digo, me emociono. Sarmiento es lo mejor que le pasó a esta tierra.
2: Sarmiento dijo, las ideas no se matan.
1: Ahí tenemos entonces el recuerdo de quién fue Sarmiento.
0: Genial, lo fuimos reconstruyendo, ¿no es cierto?, de a fragmentos.
1: Exactamente, cada uno nos trajo quién era Sarmiento, nos fue contando desde el inicio, desde que aprendió a leer solito, hasta ya el legado, que sus ideas no se matan, no se mueren, y están presentes en el día de hoy en todos los argentinos y argentinas. Así que aquí, recordando entonces al padre del aula y a nuestras docentes, obviamente, que las llevamos en el corazón siempre.
0: Mariel Ríos, muchísimas gracias.
1: Por favor, feliz viernes.
0: Un beso grande
9: a todos. La blanca palomita.
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Bueno, muy bien, 30 minutos ahora de las 7 de la mañana en la República Argentina, decíamos de este viernes 11 de septiembre de 2026 en todo el mundo. Una de las noticias, ¿sí?, que estamos analizando y que retomaremos en un ratito nada más cuando esté con nosotros Alejandra Gallos, el número de inflación que se conoció el día de ayer, por supuesto la inflación correspondiente al mes pasado, que es el mes de agosto, el número fue de 1,7, se desaceleró ciertamente respecto del 2,1 registrado para el mes de julio. La acumulada en 2026 es del 21,3%, esto en los 8 meses que llevamos hasta agosto, y la interanual del 33,5%. Esto significa el número agosto a agosto, ¿no? Agosto de 2026 contra agosto de 2025. Se informó también la valorización de las canastas

0: básicas del mes, que aumentaron 2,6% mensual en términos de línea de indigencia y de pobreza. Vamos a charlar de esto con Ale en cuanto llegue
1: Bien.
0: y vamos a desagregar los rubros porque hay algo ahí, como siempre, con los estacionales, con los no estacionales, con los regulados, con los servicios, ¿sí?
1: Está muy
0: Así
1: bien.
0: que en un ratito nada más nos metemos con eso. Mientras tanto, nos vamos a hacer nuestra linda ronda de amaneceres provinciales. Y empezamos con Santo Tomé, provincia de Corrientes, con Nerina Álvarez. Nerina Álvarez, muy buen día, bienvenida. ¿Cómo le va?
2: Buenos días, Nico. Buenos días a todo el equipo. Y aquí nosotros seguimos expectantes a las declaraciones que siguen surgiendo a lo largo del juicio por la presunta sustracción de Loan Danilo Peña. Esta vez fue el turno de Walter Maciel, quien decidió hablar, quien anunció que va a seguir aportando datos en la causa, va a seguir hablando la próxima semana. Y en la oportunidad del día de ayer dijo que los que saben qué pasó con Loan es Pérez Callava y Laudelina. Arremetió contra Laudelina, arremetió contra la defensora de Laudelina, diciendo que él siente que Laudelina volvió a mentir y que en una primera instancia ella dijo la verdad, que fue la instrucción cuando dio sus primeras declaraciones, porque él al momento de hoy, él cree, está convencido, según sus investigaciones y las pruebas que se fueron aportando en el expediente, de que lo que pasó con Loan fue un atropellamiento, un levantamiento y posterior ocultamiento del niño.
0: Pero entonces
2: ¿Qué,
0: alguna
2: cómo te...
0: prueba de eso
2: Sí.
0: debería haber, Neri, ¿o no?
2: Claro, ¿qué pasa ahora? Él, la verdad que empezó a dar una declaración súper detallada, súper minuciosa, era una cuestión de que era para más tiempo la declaración de él, pero como los magistrados tenían cosas que hacer, tuvieron que cortar la declaración a las 12 del mediodía. Pero fue muy detallada, puesto que él, en relación a todas las versiones que le habían dado en principio, Pérez Callava, los datos que le habían aportado, del llamado donde le dijeron, tengo miedo de que me puedan plantar algo en la camioneta, tengo miedo de que le acusen a Callava de que pudo haber atropellado una oveja, que eso fue lo que le llamó la atención, porque no
0: ¿No?
2: había ovejas en esa zona. Entonces,
0: Ajá.
2: eso fue lo que le llamó la atención para secuestrar la camioneta de Pérez y Callava y el otro vehículo, y que dijo ahí en la audiencia, gracias a que yo secuestré la camioneta de Pérez y Callava, porque a mí nadie me dijo secuestrar, no me dijo el fiscal secuestrar la camioneta de Pérez y Callava. Gracias a eso se pudo realizar las pruebas odoríficas, las pruebas de luminol, que ahora, con más pruebas y con los testigos que van pasando en este juicio, estoy casi certero, no tengo ninguna duda de que los que le llevaron a Loan fueron Pérez Callava y Laudelina, que sabe el hecho y los ocultó. Ahora bien, habló directamente a la familia, le habló a la mamá, pidió permiso al magistrado para dirigirse a los padres de Loan y específicamente a María. Y le dijo, lamento no haberte cumplido como te prometí de haber traído sano y salvo a tu hijo, pero te voy a decir una cosa, yo sigo investigando dentro de la cárcel. Sigo aportando más información acerca de qué es lo que pasó con Loan. Lo voy a seguir haciendo la próxima semana, si me permite el magistrado,
0: ¿Y cómo
2: porque yo
0: puede
2: estoy
0: investigar
2: segura.
0: dentro de la cárcel?
2: Bueno, que exactamente, eso es lo que a todos nos llamó la atención, es un punto muy importante porque como él es parte de imputado y sigue siendo policía, porque sigue teniendo contactos. Y él expresó que fue investigador muchísimo tiempo. Su abogado le lleva los expedientes y le lleva todo lo necesario para poder seguir él su investigación desde adentro de la cárcel.
0: Qué
2: Así que,
0: bárbaro.
2: ¿qué más pasó además de esto? En relación a la declaración de Maciel, que apuntó directamente contra Pérez, Callava y Laudelina, su abogada defensora, la autora Chiribín de Laudelina, pidió un careo directamente con Maciel y porque arremetió contra ella misma, diciendo que yo soy la que le coacciono para que mienta a la Abelina. Así que solicitó un careo y a la vez también anunció la abogada de Pérez y Gallaba que finalmente van a declarar. No sabemos cuándo, pero adelantó que después de la declaración de Maciel ya analizan que pueda declarar Pérez y Gallaba. Pérez y Gallaba que estaban en todo momento riéndose, en la
0: Otra vez
2: declaración de
0: eso, qué
2: Maciel,
0: bárbaro.
2: en todo momento se estaba riendo Gallaba, y en un momento una de las cámaras de los medios que estaban dentro captó puntualmente cuando le golpeaba la espalda a su marido y le decía tranquilo, se hundió solo, haciendo referencia a Maciel, por supuesto.
1: Sí. Nedina, buen día,
2: Así
1: la China, ¿cómo estás?
2: que, buen día, sí. Buen día, buen día.
1: ¿Les parece extraño, digo, a vos, a los colegas que están cubriendo allá, incluso a la fiscal o a los fiscales con los cuales tenés comunicación bastante estrecha, que si fue un accidente, si ocultaron el cuerpo, no habrían dicho ya dónde está y no enfrentar cargos por secuestro y ocultamiento de un menor de edad?
2: Sí, totalmente, es lo que nos decía ayer el fiscal Schaffer, que si hubiera sido un accidente, lo hubieran manifestado, no lo hubieran ocultado, porque la pena es mínima. Entonces ahí está como cuando llama la atención también de Maciel, porque Maciel se sacó obviamente de encima todos los cargos de que él tenía algo que ver, de que él armó una brecha para que puedan sacar al niño vivo o muerto. Y en ese contexto también habló de Duarte, el loro Duarte, que lo vengo mencionando hace un montón de tiempo, ustedes me han escuchado decirlo. Qué raro que Callao le haya llamado a este chico Duarte teniendo el número de la comisaría, que cualquier persona llama al 911. Qué
0: Claro.
2: raro que haya llamado a esta persona y qué raro que esta persona finalmente se supo quién dio la falsa alarma. Maciel ayer dijo que fue el loro Duarte quien le llamó a él y le dijo que Luan se encontraba en la tapera y que se encontraba bien. Cuando él va hacia el lugar, dice que no había nada, le pide explicaciones, por supuesto, acerca de esto y le dice que él vio que cayó un dron. En donde dice Maciel, de todas las personas que estaban presentes, el único que vio que cayó un dron era él. Y también se recuerdan que les había mencionado que él en su testimonio, cuando pasó aquí frente a los magistrados, dijo que él estaba buscando solo a Loan cuando todos iban en grupo. Bueno, ¿qué dijo Maciel? Me parece injusto que esta persona no esté acá también dando explicaciones de por qué me llama a mí y me dice de una falsa alarma de que había aparecido Loan cuando no fue así. Y no solamente eso. Me dice a mí en la cara, dice Maciel, de que él había visto un niño y que pensó que era Loan.
0: Neri, muchísimas gracias.
2: Gracias a
0: Un
2: ustedes.
0: beso grandote. Que tengas lindo día. Es Nerina Álvarez de LRA 12, Radio Nacional Santo Tomé, provincia de Corrientes. Y nos vamos ahora a Jujuy con Alejandra Bejarano. Alejandra Bejarano, muy buen día. Bienvenida. ¿Cómo le va?
3: Hola, buen día equipo, muy bien. Bueno, hoy es un día viernes, después de temas tan delicados, donde hay que decirle que septiembre tiene un tema muy lindo para lo que es la provincia de Jujuy y el clima como que está acompañando, Nico. Tenemos 9 grados 6 décimas de temperatura a esta hora con cielo ligeramente nublado. Ayer había amenaza de lluvia, pero no pasó nada. Bueno, hoy también algo dice que va a estar inestable, pero bueno, va como que peleando el clima en cuanto a temperaturas. Si bien van a estar inestables el fin de semana, bueno, se prevé temperaturas en ascenso la próxima semana, ¿no? Y esto, bueno, marca en un inicio del mes de septiembre y a Jujuy, porque ya estamos a las puertas de esta cuenta regresiva de la 75ª Fiesta Nacional de los Estudiantes, el centro de todo el
0: 75 años
3: país.
0: de fiesta.
3: Entonces, sí, 75 años. Una fiesta emblemática en donde las obras de las carrozas de los colegios secundarios públicos y privados hacen a un pasaje tan esperado de un trabajo que vienen haciendo de comienzo de año con diferentes actividades. Y bueno, por ejemplo, sabemos que mañana se inicia la actividad en todo lo que es el programa oficial de esta Fiesta Nacional de los Estudiantes, ya con 75 años, y hay 84 carrozas confirmadas en las que van a hacer los desfiles aquí en San Salvador de Jujuy. Va a ser el centro de esta gran movida con una semana que arranca mañana 12 y finaliza el día 26.
0: O sea, entre el 12 y el 26 hay desfile todos los días.
3: No, hay algunos días de desfiles, tenemos otros días de elecciones, arranca por ejemplo mañana La Pintada, porque un lugar elegido es la Ciudad Cultural, tiene la Avenida de los Estudiantes, que para el paste, el tema de las carrozas, los chicos del nivel primario y secundario, toda la familia, se reúnen a la Gran Pintada, ¿no? Que es ahí en el asfalto a hacer dibujos, no sé, harán sus caricaturas. El logo de la fiesta que va a estar en el lugar central, ¿no? Una avenida que va a estar pintada con todo el colorido y el arte de los chicos a partir del día de mañana, con otras actividades también que marcan durante la semana, como por ejemplo el domingo, a ver, te digo, dentro de la actividad del día de la pintada estudiantil, va a ser en horas de la mañana, el día de mañana. El domingo 13, la elección de las representantes por capital en la noche, porque bueno, cada colegio durante todo este tiempo ha ido eligiendo su representante.
0: Ex rey, ¿no? Sí, ¿no es cierto? Región. ¿Siempre se llamó representante o cambiaron el nombre?
3: No, cambiaron de nombre hace poquito. Claro. Así que sí, porque eso de decir es reina por... Vos sabés que en el año 1994 Pampita fue elegida reina nacional aquí en la ciudad, y ahí como que arrancó, ¿no?, su actividad. Mira. En cuanto a disposición de todo lo que es hoy.
0: Y dijo, después de mí nadie puede ser más reina. Y la pusieron
3: representante. Bueno, y la Pampa fue una de las cosas. Pero hay diferentes... va a pasar, digamos, diferentes elecciones para llegar a esto, porque, bueno, comenzas primero por cada colegio, después cada departamento elige en la provincia, y ahora se elige la elección capital, se hace la elección capital, y cada región ha elegido su representante, también que va a ser después una elección provincial. A esto se suma a que ya hay 17 ya representantes confirmadas de todo el país, de las 24 que van a representar. Mira si es importante, porque la elección nacional ya es el 25. Argentina tiene 23 provincias más el Distrito Federal. Ya están las 24 confirmadas para lo que va a ser, y ahí ya hay 17 nombres de lo que van a estar el día 25. Y el desfile de lo que va a ser, las carrozas, que como son 84, hay dos grupos desdoblados, para que empiecen a desfilar el grupo A y el grupo B en días con el jurado que va a estar, con obras de artes emblemáticas, de carrozas técnicas, carrozas no técnicas y carruajes, que más o menos en medida de largo tienen 11 metros, las dos primeras y la última, no sé, 7 metros, y de altura 4, con trabajos que los chicos vienen realizando, están contra reloj, con toda la familia, materiales reciclados, los que van utilizando este último tiempo, ¿no?, en donde se ve la creatividad de cada uno. Tienen que estar para vivir toda esta fiesta que es emblemática, representa a todo el país, ¿no?, con exposiciones de carroza, con representantes en la provincia, que va a ser el día 21, de lo que va a ser Jujuy, y de ahí hay un congreso también de la juventud que es muy importante para todos los estudiantes, que van a tener sus temas centrales, y la exposición de carroza también, porque en Ciudad Cultural hay un lugar en donde se hace el parque cerrado. Esta semana, de Mina Pirquitas, mira, te estoy hablando de Rinconada, ya está aquí en la capital jujeña los carroceros, que le mandamos un saludo, están en Palpalá esperando ya para que en días programados, desde los que está haciendo el traslado de cada carroza para el parque cerrado, para iniciar una semana importante para la provincia de Jujuy. Ayer estuvo reunido gente de la policía de la provincia, de seguridad y también de salud de SAME, para tener todo un operativo. Se está hablándose de prácticamente 130 efectivos por noche, para un operativo de seguridad, y lo que sí van a reforzar al máximo es el control del no consumo de alcohol, que es una de las cosas que va a ser el punto central también dentro de esta fiesta, Nico. Así que bueno,
0: Ale, estamos qué lindo. Aquí, así que de 12 a 26.
3: Sí, de 12 a 26, así que esto es tan bonito que tienen que venir a vivirlo personalmente. Los invito a compartir septiembre en esta 75ª edición de la Fiesta Nacional de los Estudiantes.
0: El 24, el 25 vamos para allá. Está bueno. Está
3: dale,
0: bueno.
3: Dale.
0: Listo, ahí quedó.
3: Nos esperamos.
0: Muchísimas gracias. Te mando un beso.
3: Chao, chao.
0: Es Alejandra Bejarano de LRA 22 Radio Nacional Jujuy y nos vamos ahora a Gualeguaychú, provincia de Entre Ríos, con Eli del Mar Otman. Eli del Mar Otman, muy buen día, bienvenido, ¿cómo le va?
4: Hola Nico, ¿cómo estás? Che, yo estoy para ir a Jujuy, ¿eh? Mirá, bueno, en Gualeguaychú también tenemos fiesta de carrozas,
0: sí.
4: Tenemos que esperar hasta octubre, que se hace en el Corsódromo. Los gurises ya están trabajando, los estudiantes secundarios sí están trabajando en los galpones del puerto, armando 23 carrozas estudiantiles este año, pero che, yo me voy a Jujuy, quiero ver.
0: Te pasamos a buscar. Quedas de
4: camino. Dale, por favor, vamos, vamos.
0: Te pasamos a buscar, va a estar bueno. Sí. Pero después no le robes las ideas para la fiesta de Gualeguaychú.
4: No, sí, nosotros tenemos, 68 años de tradición también de fiesta estudiantil en Gualeguaychú.
0: Uh-huh. 68
4: años. 68
0: años,
4: claro,
0: exactamente. Contra 75, mirá. Pero después ustedes tienen las carrozas, claro, pero ustedes después tienen las carrozas para el carnaval.
4: Claro.
0: O sea, ya son carroceros viejos.
4: Idea, Nico. Claro. Las carrozas estudiantiles son como la escuela primaria de las grandes carrozas para el carnaval del país. Porque muchas de las técnicas y muchos de los chicos aprenden justamente en carrozas cómo armar después.
0: Eso es lo que le iba a preguntar a Ale, sobre todo el tema de siendo fiesta de estudiantes y con los colegios involucrados, debe ser parte del proyecto institucional, ¿no es cierto?, del año del colegio, hacer la carroza. No es que la tercerizan y la compran hecha y decorada, sino que es parte de poner conocimiento en práctica.
4: Tal cual, y son los chicos los que crean la idea, por lo menos en Gualeguaychú, hay un profesor o un responsable de carrozas que los coordina, después están los equipos de defensa civil que los cuidan ahí adentro, digamos, en lo que es el lugar para los galpones del puerto para que las creen, y el día, en este caso va a ser el fin de semana largo de octubre, es el desfile por el propio Corsódromo, Nico.
0: Ahí
4: los
0: está.
4: Chicos hacen dos pasadas por el Corsódromo de la ciudad con sus carrozas iluminadas, con sus estudiantes allí y demás. Acá no se elige reina de estudiantes, pero sí se hacen la demostración de esas carrozas.
0: Hay buena esta, carroza de fuego, ¿no es cierto? Sí, sí. Me parece muy bien. Acá la radio vamos a hacer. Y si no, podríamos con las emisoras, Eli, después lo charlamos, cada cual su carroza, y salimos.
4: Exactamente. Bueno, nosotros armamos la 42 enseguida acá.
0: Ahí está, me parece bien. Acá lo vamos a tener a Rubén Santos, en la carroza nuestra.
4: Perfecto.
0: ¿No?
4: Nosotros lo ponemos...
0: Y va a estar...
4: Nosotros tenemos... Técnicos tenemos, ¿viste? La parte eléctrica va a salir perfecta.
0: Esa la podemos arreglar.
4: Exactamente, el sonido va a salir excelente.
0: Está muy bien. Bueno,
1: yo me prendo al saludo reina. ¿Puedo?
0: Ahí está, ahí está. Vos preparate, Eli, que te van a estar balizando, me parece, este fin de semana.
4: Bueno, perfecto.
0: Che, Eli, contanos un poco sobre la caída de esta avioneta de fumigación. Te escuchaba ayer en segundo round hablar del tema. ¿Qué precisiones hay ya horas después?
4: La verdad, la sacó baratísima el piloto. Es un hombre de 56 años, oriundo de Avellaneda, en la provincia de Buenos Aires. Él estaba trabajando de fumigador dentro de una estancia que se llama Las Tres Marías. Esto es la localidad de Dos Hermanas, Las Mercedes. Para que ustedes se ubiquen, de la Ruta Nacional 14, unos 20 kilómetros hacia el oeste, no es muy lejos de la ruta, donde ocurrió este accidente. ¿A qué hora? A la 1:30 de la tarde. Con condiciones excelentes de clima, Nico. Acá había sol, no había viento, era una jornada hermosa, se había puesto hermoso el mediodía en la ciudad de Gualeguaychú, estaban haciendo las tareas de fumigación dentro de este campo y la avioneta se precipitó directamente a tierra, la sacó muy barata, o sea, el avión quedó destruido, la verdad, pero el hombre solo sufrió fractura de una costilla, tiene una... un golpe pulmonar, por eso está en la unidad de terapia intensiva del Hospital Centenario, tiene algunas laceraciones y cortes en las manos y en el rostro y en alguna otra parte del cuerpo, por obviamente el contacto con los hierros del avión al caer sobre tierra, pero después la sacó realmente barata.
0: Porque las de fumigación van relativamente bajo, ¿no?
4: Exactamente, porque están pulverizando los campos con los productos químicos, que en este caso es previo a lo que es el sembradío, para que después no crezcan malezas, para que no crezca yuyo, pasto, para que ustedes lo entiendan simplemente, entre lo que es el trigo, la soja o el girasol que se vaya a sembrar. Es un tratamiento previo que se le hace a la tierra justamente para evitar eso. Bueno, estaban realizando esas tareas, de hecho un grupo de colonos estaba muy cerca de ellos, de este hombre, es quienes lo asisten, lo cargan de inmediato en una camioneta, lo rescatan de la aeronave, lo cargan en una camioneta, lo llevan a la ruta, avisan al Hospital Centenario acá de Gualeguaychú, que hace más o menos 30 kilómetros en muy pocos minutos, ¿no? Una ambulancia de emergencias, llega al lugar y lo traslada a la ciudad de Gualeguaychú para salvarle la vida. La verdad es que fue un operativo rapidísimo y sobre todo que le permitió a esta persona no tener lesiones de consideración. Pero fue un susto grande, obviamente.
0: Eli, muchísimas gracias. Que tengas lindo día y fin de semana.
4: Igualmente para ustedes. No se olviden.
0: ¿No nos olvidemos de qué?
4: De mí, por favor.
0: No, pero por supuesto, nunca nos olvidamos, nunca nos olvidamos. Así te pasamos a buscar.
4: Por favor. Abrazo.
0: Abrazo grandote. Es Eli del Mar Otman de LRA 42, Radio Nacional Gualeguaychú, provincia de Entre Ríos.
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0: César Tapia, muy buen día, bienvenido, ¿cómo le va?
8: Nico y equipo, ¿cómo andan? Buen día.
0: Muy bien, ¿usted todo en orden?
8: Todo en orden.
0: Esperando
8: en orden.
0: El fin de semana.
8: Sí, armando.
0: Usted es piola, porque trabaja tempranito, ¿no? De 7 sí. a 9, y después se va para sí. el festival, que sea.
8: Claro, claro, rumbeamos para alguno de esos lugares. Claro,
0: me parece muy bien.
8: Bueno, este fin de semana, si anda por sus pagos y va para allá, Mercedes tiene Salame Quintero, Rauch, de la Berraza, también.
0: Pará, Salame Quintero, ¿y qué más?
8: Y Ave de Raza en Rauch, Fiesta Nacional del Ave de Raza.
0: Mira.
8: Ahí en Rauch.
0: Mercedes tiene muchas cosas, tenemos muchos oyentes de Mercedes que nos lo recuerden, tiene el Salame Quintero, tiene el Durazno.
8: Durazno, claro, y Torta Frita.
0: La Torta Frita.
8: Sí, la torta frita ha crecido muchísimo, la fiesta de torta frita es hermosa.
0: Mira que bien, ha hecho toda una industria de las fiestas y está muy bien eso. Así que,
8: claro, claro.
0: Salame Quintero, mensaje para Martín Choperazo que nos mande algo, ¿no?
8: Sí, sí, ni hablar, no, pero aparte, donde lo mudaron al parque grande que tienen, es un lugar espléndido para que la gente pueda ir.
0: Fíjate que parece más o menos tirado de los pelos del tema como introducción, pero no tanto, porque si vamos a hablar de las producciones regionales, esta fiesta celebra la producción regional, ¿no?
8: Sí, sí. No, no son, no es tirado de los pelos. Si hablamos de durazno, si hablamos de algunas producciones regionales, son obviamente que entran dentro de estas producciones. Bueno, esto de lo que se ha dado en los primeros 7 meses del año, ha registrado exportaciones récord en producción de las economías regionales, que registra este acumulado de 5.767 millones de dólares en exportaciones, y que se da como un máximo de 2004, o sea, 22 años después se da este máximo. Si hablamos en porcentaje, Nico, es un 12% más que el año pasado en cantidad y en volumen, eso es en valores, en volumen 6,5% más. Y todo lo que tiene que ver con acuicultura y pesca, lo que tiene que ver con legumbres, apicultura, son algunas de las producciones que más han crecido en el último tiempo. Siempre decimos, ¿no?, cuando se da de alguna manera que se viene exportando poco y se duplica, quizás no magnifica tanto la cantidad del volumen, pero sí cuando algún mercado exporta un poco más, eso se ve ramificado obviamente en los porcentajes, y es lo que ha pasado en estos primeros 7 meses del año, que no es un dato menor para esas economías regionales que están bien federalizadas en el país, ¿no?
0: Y en cualquier caso, eso que contabas no será el primero, pero el segundo paso de los primeros pasos que hay que dar para poder seguir creciendo, ¿no? Con lo cual...
8: Sí, sí, sí. Sobre todo, Nico, a ver, es la diversificación de las exportaciones. Inclusive ahora en las últimas horas también se conoció que Japón levantó la barrera que tenía con respecto a sanidad para poder volver a importar producción aviar, tanto carne como ovoproductos. Japón obviamente es uno de los mercados fuertes también para esos productos. Digo, en la diversificación de la cantidad de países que uno exporta, ahí también está el quid de la cuestión, ¿no? Que no tengas que depender de uno solo, sino que haya varios, que si uno un día cierra por algo o hay algún inconveniente, como hay en otros países, por ejemplo, el tema guerra y demás, bueno, vos puedas seguir con esas economías regionales y que no cierren de golpe y que tengas que frenar. Entonces me parece que ahí también está el punto principal donde se ha diversificado esa apertura, ¿no?
0: Eso mismo. Uh-huh. César, te escuchamos entonces mañana tempranito.
8: Dale, mañana de 7 a 9 estamos con Aire de Campo. Abrazo grande y buen fin de semana.
0: ¿Eh? Abrazo grande, no comas mucho salame Quintero.
8: Dame, no, lo justo y necesario, la dosis.
0: El resto, tráelo para acá.
8: Dale.
0: Es César Tapia.
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1: 8 de la mañana en la República Argentina. A 25 años del 11S, drones iluminando el cielo de Nueva York fueron el inicio de la conmemoración de un cuarto de siglo desde el ataque terrorista contra las Torres Gemelas. Las 2.977 luces representaron a cada una de las víctimas fatales en un homenaje impulsado por familiares, sobrevivientes y equipos de rescate. Juicio por la desaparición de Loan Danilo Peña. Desde Radio Nacional Santo Tomé en Corrientes, el informe de Nerina Álvarez.
2: declaraciones que siguen surgiendo a lo largo del juicio por la presunta sustracción de Loa en Danilo Peña. Esta vez fue el turno de Walter Maciel, quien decidió hablar, arremetió contra Laudelina, arremetió contra la defensora de Laudelina, diciendo que él siente que Laudelina volvió a mentir y que en una primera instancia ella dijo la verdad, que fue la instrucción cuando dio sus primeras declaraciones. Él cree, está convencido, según sus investigaciones y las pruebas que se fueron aportando en el expediente, de que lo que pasó con Loan fue un atropellamiento, un levantamiento y posterior ocultamiento del niño.
1: La información deportiva ahora con Rubén Santos.
10: Con tres partidos se inicia la novena fecha del torneo clausura en este día viernes desde las 5 de la tarde en Rosario, en el estadio Marcelo Bielsa. Newell's va a estar recibiendo a Vélez. Más tarde, a las 19:15, en Florencio Varela, en el Norberto Tito Tomaguelo, Defensa y Justicia enfrentará a Gimnasia de Grima de Mendoza, mientras que a las 21:30 se cierra la jornada de viernes en La Bombonera, donde se van a estar enfrentando Boca y Central Córdoba de Santiago del Estero.
1: El estado del tránsito ahora con Romina Wiener.
11: Atentos en la provincia de Mendoza del paso internacional Cristo Redentor, ubicado en Ruta Nacional 7 que conecta Argentina con Chile, estará operativo a la circulación para todo tipo de vehículos a partir de las 11 de la mañana. Funcionará hasta las 21 horas, planificar los viajes con antelación. Recordamos que todavía es obligatorio la portación de cadenas. Además, en la provincia de Córdoba, transitar con suma precaución en rutas y avenidas, calzado húmedo y resbaladiza por lluvias, aumentar la distancia de seguridad entre vehículos y llevar luces bajas encendidas.
1: En San Martín de los Andes, Neuquén, donde escuchás Radio Nacional por AM 1440 y la 92.5 MHz, hay la alerta amarilla por nevadas persistentes con una temperatura de 1 grado 6 décimas y cielo algo nublado. Aquí en la ciudad de Buenos Aires, temperatura 12 grados 2 décimas, la humedad 88%, la presión 1011 decimal 3 hectopascales, el cielo mayormente nublado.
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0: soportar. Muy bien, 6 minutos nos separan ahora de las 8 de la mañana en la República Argentina este viernes, que es 11 de septiembre de 2026 en todo el mundo.
1: Y vamos a recorrer algunos pronósticos del tiempo, mejor dicho, para nuestro país, para el noroeste, la zona de Jujuy, Salta, Tucumán, Catamarca y La Rioja. Ambiente templado a cálido, con temperaturas en ascenso hacia la noche en sectores cordilleranos. Puede haber lluvias o nevadas, especialmente en zonas de montaña. Las mínimas entre 8 y 15, máximas entre 20 y 28, depende de la zona. Nos vamos para el noreste, Misiones, Corrientes, Chaco y Formosa. Mayor inestabilidad con lluvias y tormentas allí, entre un 70% y un 100% de probabilidad de precipitaciones, y temperaturas alrededor de los 16 y 24 grados según el Servicio Meteorológico Nacional.
0: Muy bien, ¿qué hay que saber hoy viernes 11 de septiembre a esta hora? El canciller Pablo Kirchner y el ministro de Defensa, Carlos Presti, visitan Ushuaia, esto para reactivar la base naval integrada y reunirse con el gobernador de Tierra del Fuego. La comitiva recorrerá el predio de la obra. El proyecto tiene un avance cercano al 9% y fue incluido en el refuerzo presupuestario anunciado tras la cadena nacional del presidente. Es Carlos Presti, ministro de Defensa de la Nación.
2: Esta es la primera vez que se asigna por DNU presupuesto para la base naval y el mandato que tengo del presidente es impulsar cuanto antes ya la construcción de esta base naval integrada. Vamos a empezar con el tema de obradores, edificios de servicios generales, más el muelle, y aseguramos también ya en el presupuesto 2027 los recursos necesarios para continuar con las obras. Esto es parte de un sistema en el cual la Argentina va a tener, con la base naval integrada, presencia concreta y efectiva en el Atlántico Sur y va a poder proyectar su poderío naval, su ingreso a la Antártida.
0: La inflación de agosto fue de 1,7%, por debajo del 2,1% de julio. Es la cifra mensual más baja del 2026. A nivel interanual, el indicador sumó 33,5. Tras conocerse el dato de inflación, el presidente Javier Milei posteó en sus redes: confíen, esta vez hay con qué, no vamos a bajar los brazos. Se cumplen 25 años de los ataques del 11-S en Nueva York y Washington. Se rendirá homenaje a la memoria de las casi 3.000 personas que fallecieron en el ataque terrorista perpetrado por Al-Qaeda en el año 2001. El presidente Donald Trump asistirá a una ceremonia que se realizará en el Pentágono. Por su parte, el vicepresidente Vance asistirá a la conmemoración en la zona cero, donde estaban las Torres Gemelas en Nueva York, a donde asistirán también los expresidentes Biden, Obama, Bush y Clinton. Estados Unidos aprobó la venta de helicópteros militares a la Argentina. Se trata de unidades Black Hawk que serán destinadas al fortalecimiento de la defensa y a la atención de emergencias. Juicio por la desaparición de Loan. En una nueva audiencia en Corrientes, el comisario Walter Maciel declaró que el niño murió atropellado, que ocultaron su cuerpo, y señaló a 3 culpables. En una parte de su testimonio le habló directamente a María Noguera, madre de Loan, y le pidió perdón por no haber cumplido con el compromiso de encontrar a su hijo.
3: A la madre le pido disculpas, perdón por no haberle cumplido lo que le prometí que le iba a traer a su hijo. Que le quede claro que yo no tengo nada que ver con los imputados y los responsables de su hijo. Usted misma lo dijo, que la Odelina y Pérez digan la verdad, lo dijo acá, y lo sostengo y lo apoyo. Me pudo haber equivocado en cosas administrativas, pero jamás pertenecí a una banda criminal ni tuve contacto con estas personas, y usted sabe que es así, usted sabe cómo era mi conducta en el pueblo.
0: Elevan a juicio el crimen de Agostina Vega. El fiscal Raúl Garzón dio por concluida la investigación por el crimen de la adolescente ocurrido a fines de mayo en la ciudad de Córdoba. En el requerimiento de elevación a juicio imputó a Claudio Barrelier por homicidio triplemente calificado, agravado por alevosía, ensañamiento y violencia de género. Nueva audiencia en el juicio por el asesinato del ex jugador de los Pumas, Federico Aramburu. Una pericia clave sobre las armas utilizadas en el crimen detalló que hubo 10 disparos en 8 segundos. Este dato complicó la situación de los acusados. Hernán Mundo, muy buen día, bienvenido, ¿cómo le va?
4: Nicolás, buen día, buen viernes para vos, buen viernes para todo el equipo y para la audiencia, por supuesto, esperando lo que va a suceder en un rato más, cuando el presidente Javier Milei encabece un acto, será a las 11, por el Día del Maestro, en la Biblioteca Nacional de Maestros, esto en el Palacio Sarmiento, allí en calle Rodríguez Peña, sede de la Secretaría de Educación, dependiente del Ministerio de Capital Humano. Por lo tanto, al nombrar estos organismos, van a estar presentes acompañando al presidente, la ministra de Capital Humano, Sandra Petovelo, y el secretario de Educación, Carlos Torrendel, con presencia de docentes y alumnos invitados, un acto que va a ser cerrado a la prensa, con el objetivo en cuanto al mensaje de marcar postura del gobierno sobre el rol de los maestros, también por supuesto hacer hincapié en la figura de Domingo Faustino Sarmiento y el rumbo de las políticas en materia educativa en el país, y con seguramente referencias a lo que sucedió esta semana, el resultado de pruebas PISA, de acuerdo a la evaluación también del gobierno, haciendo el planteo de lo que ha pasado en la República Argentina y haciendo hincapié, como lo ha hecho el gobierno esta semana, a través de distintos referentes de años anteriores, sobre todo de gestión de tiempos del kirchnerismo, en cuanto a la no recuperación en la evaluación, en todo caso en el rendimiento de alumnos en ciencias, en lectura y en matemáticas, y que seguramente eso era pasaje o será parte de algún pasaje del discurso del presidente, reiteramos, a la hora 11, esto en el Palacio Sarmiento.
0: Sarmiento que es el ex Palacio Pizur, ¿no? Ese, ¿no?
4: Claro, sí, en realidad sí, su nombre es Palacio Sarmiento.
0: Sarmiento, tal cual.
4: Exactamente, sí, lleva el nombre de Domingo Faustino Sarmiento, y sí, se lo conoce, en realidad, la calle Lindera.
0: La calle Pizur.
4: Exactamente, la calle de Pizurno, la que está empedrada allí, que muchas veces se usa para estacionar los vehículos de la gente que trabaja en la Secretaría de Educación.
0: Claro, no la calle de los emos, no eran los emos, no se juntan ahí. Una calle de frente, la cortadita, ¿no es cierto? Hay una tribu urbana que se junta, no sé cuál es, los sábados, porque sí. Está muy cerca de la Bond Street, debe ser por eso, ¿no?
4: Sí, ya, sí. ¿Los emos siguen estando o no?
0: Los emos están en el abasto, los emos. Estos
1: siguen,
0: son otros,
1: está,
0: ¿no?
1: Siguen,
0: bueno,
1: estando.
0: Está. Ah,
1: bueno,
0: está. No solo me critiquen, actualicen. ¿Qué tribu está ahora en el Palacio Sarmiento?
4: Sí, por eso pregunto. Pensé que había quedado desactualizado. ¿No?
0: Algún emo, digamos, siempre hay un Pablo el Rockero por ahí.
1: No, en el abasto van los Spider-Man. Se juntan todas las personas disfrazadas de Spider-Man y también de Michael Jackson.
0: Bueno, entonces las gatúbelas van ahí. No sé,
1: mira, yo tengo que ahí cerca del Pizurno están los góticos,
0: ahí está,
1: visuales,
0: mira,
1: y grupos juveniles en general.
0: Ahí está. Muchas gracias, Martín.
1: No, por favor.
4: Bueno, muy bien, nos hemos anoticiado,
0: sí,
4: entonces
0: totalmente.
4: Está muy bien.
0: Y por la puertita de costado entras a la Biblioteca del Maestro, ¿no?
4: Claro, exactamente. Eso, exactamente. Bien. Sí, que es un lugar muy bonito, por cierto, allí dentro del palacio, que es un palacio también muy muy lindo, hemos entrado en alguna oportunidad. Nicolás, para contar, bueno, están en viaje rumbo a Ushuaia, tanto el canciller Kirchner como el teniente general Carlos Presti, lo escuchábamos más temprano ahí en los títulos respecto del objetivo del gobierno en cuanto al relevo de la zona de la base integrada, que solamente tiene un 9% en cuanto a la construcción, y que el gobierno busca darle agilidad dentro del paquete de normas vinculados a Malvinas, en condiciones de tiempo bastante complejas, porque ha nevado mucho en las últimas horas y están las temperaturas muy frías allí, y el objetivo es quedarse hasta aproximadamente las 5 de la tarde, nos comentaba la gente del Ministerio de Defensa, momento al que van a regresar a la ciudad de Buenos Aires. Y un apunte más, mañana, inauguración, Juegos Suramericanos en la ciudad de Rosario, provincia de Santa Fe, presencia de funcionarios del Gobierno Nacional, estarán el jefe de gabinete, Diego Santilli, y el secretario de Turismo y Deportes, Daniel Scioli.
0: Hernán Mundo, muchísimas gracias.
4: Muy bien, un abrazo.
0: Es Hernán Mundo, corresponsal de Radio Nacional en Casa de Gobierno.
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0: Alejandra Gallo, muy buen día, bienvenida, ¿cómo le va?
6: Muy buen día, ¿cómo estamos? ¿Todo bien?
0: Bien. Bueno, introdújanos un poquito en el tema de la inflación y nos vamos a charlar con Rami Castiñeira, economista, que lo tenemos en línea.
6: Perfecto, 1,7% fue el dato oficial que conocimos ayer a la tarde por parte del INDEC para el mes de agosto. Es el mes más bajo en los últimos 14 meses, algo que destacó el propio ministro de Economía y el presidente que retuiteó al ministro a través de la red X. Y un tema para mirar es que fue que el rubro alimentos y bebidas estuvo en el mismo, en la misma medición, en el mismo nivel que el promedio, básicamente por frutas y verduras y legumbres. Hay un tema ahí de estacionalidad, con lo cual no está asociado a un aumento de costos.
0: Ajá.
6: Lo marco porque eso trajo algunas observaciones respecto de ese rubro y estuvo alineado este 1,7%, Nico, con lo que las consultoras, los principales jugadores económicos habían manifestado como expectativas en el REM, esta encuesta que hace el Banco Central de la República Argentina.
0: Muy bien. Ramiro Castiñeira, economista. Nico Yacoy, en Nacional, buen día, gracias por atendernos.
7: Hola, Nico, ¿qué tal? ¿Cómo estamos? Buenos días a toda la mesa y a la audiencia.
0: Todo bien, muy bien. Queriendo con vos destripar un poco, ¿no es cierto?, número del 1,7, que nos cuente qué significa, sobre todo en la película, ¿no?
7: Recién tu compañera estaba destacando que el consenso del mercado le pegó en lo que era la estimación de inflación, ¿no? Todo el mercado estaba esperando en torno al 1,7 y finalmente fue 1,7. Uh-huh. Tomo eso y en consecuencia destaco también lo que esperan para el año. Es decir, el mercado está esperando que este año finalmente la inflación termine casi en 30%, y para el año que viene ya tiene expectativas de en torno al 20%. Por lo tanto, recordemos que este gobierno heredó una inflación que estaba en 211% cuando cerró lo que fue el 2023, y las proyecciones, las expectativas del mercado para el año que viene es que estén en torno al 20%, lo cual te está marcando el trabajo realizado durante la gestión, que fue principalmente acomodar las cuentas públicas para poder frenar la emisión monetaria, y en consecuencia con el freno de la emisión monetaria que empieza a moderar rápidamente el proceso de inflación.
0: Claro, claro. Ahí, Ramiro, ¿nos escuchás?
7: Sí, te escucho.
0: Ah, no, porque te habíamos...
7: ¿Se cortó?
0: Sí, pero ahí te habíamos perdido. Esta es la perspectiva que tenemos que tener, ¿no es cierto?, para no perder de vista la meta y el lugar del que venimos.
7: Las dos cosas, es decir, primero de dónde venimos, después hacia dónde vamos y después cómo se está obrando para que baje el proceso inflacionario. Claro. Así como, o sea, para que finalmente vinculemos que el gasto público desmedido, todo se financia con emisión monetaria, y vimos cómo la inflación terminó entre 200%, arriba del 200%, y ahora cómo el equilibrio fiscal en las cuentas públicas logra que el freno de la emisión monetaria y en consecuencia la estabilización del valor de la moneda, o si querés lo mismo, del proceso inflacionario.
0: ¿Cómo, yo no sé si es porque son tributarios de cosmovisiones diferentes, ¿no es cierto?, o un poco para asestarle un golpe al plan del gobierno, como todos los proyectos de la oposición en general vuelven sobre esto, ¿no es cierto?, hacer tambalear el equilibrio fiscal, y uno podría pensar para obligarte a emitir y por lo tanto seguir teniendo inflación, porque todas las salidas que uno lee como propuestas a todos lo que conciben como problemas, terminan ahí, incluso con el tema de la deuda, ¿no?, de los morosos.
7: Exactamente, buen punto el que marcás. Y a ver, tanto el radicalismo como el peronismo son partidos políticos que tienen 80 años o más. En esos 80 años, siempre que fueron gobierno, cualquiera de los dos siempre tuvieron déficit fiscal. O sea, no es casualidad, y aparte, ya te digo, son partidos políticos que ya arrastran su propia historia, y es un clásico en Argentina esta lógica de intentar solucionar todo con gasto público, y bueno, finalmente es posiblemente algo, a veces con buena intención, ¿no?, pero la realidad es que todo termina con un fuerte déficit fiscal que termina en emisión monetaria, que termina en proceso inflacionario, y por eso los economistas a la inflación lo llaman un impuesto. Es el impuesto inflacionario, porque finalmente si vos aumentás los gastos y no lo financiaste con impuestos directos, o sea, legislados, y decís, mirá, pues te voy a sacar la plata por acá para poder financiar este gasto público, bueno, finalmente si no, la macroeconomía te lo saca directamente con inflación. no te lo sacaron con la legislación, pero finalmente gastaron de más y después se emiten y después esa emisión se transforma en inflación. La inflación te carcome el bolsillo, que es lo mismo que hace un impuesto, y por lo tanto te das cuenta que la verdadera presión tributaria en cualquier economía es la magnitud del gasto, porque quien va a pagar el gasto va a ser siempre el sector privado, sea con impuesto, sea con inflación o sea con deuda. Y en esto de la deuda, recordemos que cuando Argentina entró en default en 2001, el stock de deuda eran 140 mil millones de dólares, y cuando Javier Milei llega al gobierno, el stock de deuda eran 550 mil millones de dólares. Es decir, no solo se sumaron tres ceros a la moneda las últimas dos décadas, pasando desde el 1 a 1 al más del 1000 a 1, te pone en evidencia que hay una cicatriz de tres ceros en la moneda argentina por producto del proceso inflacionario, sino también que parte de ese gasto público se financió con emisión monetaria y el aumento de la deuda pública en ese periodo de tres ceros fue de 400 mil millones de dólares. Y te cierro con esto, por eso el Banco Central está todo el día comprando dólares, pero las reservas netas no aumentan en igual velocidad o proporción, justamente porque está pagando toda la deuda que dejó el populismo en las últimas dos décadas.
0: Claro, y por eso es tan importante que se apruebe o termine de aprobar la reforma a la Carta Orgánica del Banco Central.
7: Exactamente, porque la reforma a la Carta Orgánica permitiría dos cuestiones. Uno, que la política nunca más saque las reservas del Banco Central. La actual política, no fue casualidad que el kirchnerismo buscó en su última reforma de la Carta Orgánica, fue en el 2012, justamente que habilitó que la política pueda saquear al Banco Central. Bueno, después vos fíjate cómo es la historia, que ya cualquier argentino sabe que tras el paso de la última década, Argentina quedó sin reservas en el Banco Central, y no solo eso, porque también habilitó, lo hizo legal, hizo que no haya ningún problema en que la emisión monetaria para financiar al Estado no sea un delito, no esté completamente habilitado, y vimos cómo Argentina terminó con esta explosión inflacionaria, vivimos una hiper sin ni siquiera tan... único país en democracia que vivió una hiper en el último tiempo. Y La reforma de la Carta Orgánica le pone un cepo a la política, una perimetral a la política para que no pueda acercarse al Banco Central y en consecuencia las reservas estén a resguardo y la emisión monetaria tenga un claro impedimento como para financiar al Estado.
0: Lo interesantísimo de todo esto como proceso más político que económico es que es la política o un sector de la misma autolimitándose. Por eso es importante ver quién lo vota, ¿no es cierto? Es una autoatada de manos de la política en un punto.
7: Bueno, justamente la Constitución Nacional lo que busca es también establecer los límites del poder que va a tener, claro, el Estado. Así que no sería raro de en que, como claro, uno le otorga mucho poder al Estado, pero justamente cuando uno le otorga mucho poder puede avanzar sobre las libertades individuales o económicas de los ciudadanos. Uh-huh. Consecuencia, no solo por eso está la división de poderes, como para que se autorregule semejante poder, sino también está la propia Constitución, que limita ya el accionar del Estado, y después, por ejemplo, la Carta Orgánica del Banco Central, que limita también el poder que tienes y el avance que puedes llegar a tener sobre la moneda de los ciudadanos. Porque vos fíjate que finalmente fue el propio Estado Nacional el que terminó saqueando a los propios argentinos, claro, con un proceso inflacionario, y encima reventando todas las reservas del banco.
6: Buen día, ¿cómo te va, Alejandra Gallo? Un gusto saludarte. A propósito de las reservas, porque yo con Nico siempre tengo, lo torturo todos los días con el tema de las reservas, porque es cierto, el Banco Central viene comprando poquito, mucho, no importa, pero viene comprando todos los días, superó la meta que tenía prevista de compra de dólares para fortalecer las reservas anual, ya está superada, y paga deuda, o sea, compra, pero tiene que pagar. Ahora, así todo, las reservas están poquito mucho, de nuevo, por arriba de los 50 mil millones de dólares, que yo siempre le digo a Nico, es el piso, el corte, a partir del cual sos más o menos serio o perdés todo tipo de seriedad. Y me parece que se está naturalizando eso, pero es un dato

0: compró unos, este año, por ejemplo, ya compró 14 mil millones de dólares, que los puso en las reservas del Banco Central y ahí tenés el aumento en las reservas. Dicho todo eso, como bien marcás, ahora las reservas brutas están en torno a 50 mil millones de dólares y las reservas netas salieron por primera vez de terreno negativo, ya están en terreno positivo, pero todavía muy bajo. Y para poder tener un marco de referencia, fíjate que Brasil en este momento tiene más de 350 mil millones de dólares por el simple hecho de que tiene una carta orgánica que no le permitió a Lula y al partido, ¿no?, al Partido de los Trabajadores y al PT, ir a saquear al Banco Central. No lo pudieron hacer porque había una ley que decía, mira, si vos haces eso, vas en cana. Entonces, que es la ley que se está intentando hacer acá con la nueva carta orgánica. Que es lo mismo que sucede en todo el resto del planeta Tierra, ¿eh? No es que es una... o sea, si el, ya te digo, la autolimitación del Estado, donde el político no pueda ir a saquear la reserva del Banco Central, solo se habilitó en Argentina. Por eso es tan importante que se apruebe esta nueva carta orgánica. Dicho todo eso, si lo medimos en porcentaje de la economía, Brasil tiene más o menos 20 puntos del PBI en reservas. Si la extrapolo a la Argentina, y si decimos, bueno, Argentina debería tener también en torno a 20% del tamaño de su economía en reservas brutas, las reservas brutas, en vez de estar en 50 mil millones de dólares, deberían estar en 150 mil millones de dólares. Lo cual te refleja justamente el saqueo, y se le puede poner exactamente el número, porque el Banco Central hoy tiene 100 mil millones en bonos del Estado, justamente porque Cristina Kirchner lo que hacía era, le colocaba bonos y le sacaba las reservas. ¿Por qué magnitud? Exactamente por esta plata, por 100 mil millones de dólares.
1: No, y después que es una lata, siempre jugamos con la imagen, porque dice Alegallo, las reservas como la lata en la casa de la abuela, ¿no? Y yo le redondeo, sí, con un agujero abajo, que es el saqueo, el efecto retardado del saqueo, ¿no es cierto? Tenemos que pagar.
0: Sí, aparte usualmente la prudencia de la abuela, ¿no? Donde Uruguay hace el resguardo, acá nosotros tuvimos exactamente lo contrario. Claro, quien era responsable, tenía responsabilidad de esa lata, lo único que hizo fue saquearlo. Total.
1: Ramiro, como siempre, muchísimas gracias por la charla.
0: Por favor, cuando quieras repetimos, saludos a todos.
1: Abrazo grandote, Ramiro Castiñeira, economista.
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3: 8:30 de la mañana en la República Argentina. Datos del INDEC, el Instituto Nacional de Estadística y Censos, reveló que el índice de precios al consumidor de agosto se desaceleró y se ubicó en 1,7%. Por Nacional, el economista Ramiro Castiñeira señaló que la expectativa para el año próximo ronda el 20% anual.
0: El consenso del mercado le pegó en lo que era la estimación de inflación, ¿no? Todo el mercado estaba esperando en torno al 1,7 y finalmente fue 1,7. Tomo eso y en consecuencia destaco también lo que esperan para el año. El mercado está esperando que este año finalmente la inflación termine casi en 30% y para el año que viene ya tiene expectativas en torno al 20%.
3: Base naval integrada. El canciller Pablo Quirno y el ministro de Defensa Carlos Presti visitan Ushuaia para reactivar el proyecto y reunirse con el gobernador de Tierra del Fuego. La comitiva recorrerá el predio de la obra y se sumará a autoridades militares. Continúan las demoras en Avenida General Paz. Más temprano, Manuel Río de la Plata chocaron un auto y una moto, un siniestro que sigue afectando principalmente a quienes intentan acceder a la autopista Richeri, sentido a Ezeiza. Sigue vigente la alerta naranja por tormentas severas para Misiones, el este de Chaco, norte y este de Corrientes. Hay probabilidad de caída de granizo, ráfagas superiores a los 90 kilómetros por hora y actividad eléctrica intensa. Aquí en la ciudad de Buenos Aires, temperatura actual 12 grados, la humedad 86%, presión 1011, decimal 7 hectopascales, el cielo mayormente nublado.
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0: 35 minutos ahora de las 8 de la mañana. Miriam Mariotto, muy buen día, bienvenida, ¿cómo le va?
1: Muy buen día, ¿cómo están? Bueno, aquí en el Sanatorio Mater Dei, porque seguimos aguardando el parte médico que se va a dar a conocer hoy sobre la salud de Mirta Legrand. Ella está internada desde el lunes aquí. Ayer muchos rumores que daban cuenta de una posibilidad de alta. Finalmente eso no sucedió, pero seguramente en el parte médico que van a dar a conocer hoy oficial va a haber información que nos va a permitir saber si realmente esto va a suceder hoy o durante el fin de semana, pero lo cierto es que aparentemente no hubo grandes modificaciones, afortunadamente, en su estado de salud, que está evolucionando favorablemente, pero bueno, obviamente con todos los cuidados del caso, está en una habitación común en el tercer piso, como desde el día lunes, por lo menos hasta el momento no hubo cambios en esa situación. Vamos a guardar entonces el parte médico oficial que va a ser dado a conocer, estimamos, durante la mañana, mediodía de hoy, y allí entonces vamos a tener más certeza sobre cuál es el estado de Mirta Legrand, ¿no? Que tiene 99 años, recordemos.
0: Efectivamente. Miriam, volvemos a ti cuando haya novedades. Dale.
1: Hasta luego.
0: Beso grandote, Miriam Mariotto.
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6: Bueno, bien, 39 minutos ahora de las 8 de la mañana, es 11 de septiembre, estamos por lo tanto conmemorando los 25 años de aquel ataque perpetrado, ahora sabemos, desde hace tiempo ya por Al Qaeda, no solamente en la zona del Bajo de Nueva York, también en Washington, Pensilvania, etcétera. Tenemos en línea Viviana Parra, en este momento es bailarina de tango argentina, vivía en Nueva York en ese momento y nos lo va a contar ella, pero colaboró como voluntaria en lo que se conoció como la Zona Cero. La Viviana, Nico Yacoy y equipo Nacional, buen día, gracias por atendernos.
7: Buen día para ustedes, buenas tardes por acá. Gracias por invitarme.
6: Viviana, bueno, que contanos un poco, ¿no es cierto?, de ese momento. ¿Qué estabas haciendo primero de todo cuando todo ocurre, ¿no?
7: Sí, el momento más choqueante, ¿no?
6: Claro. Porque,
7: vos sabés que la anécdota es que cada vez que voy a contar, digo, yo el 11 de septiembre estaba allá y todo el mundo me dice, ¡ay, estabas allá! Y empieza cada cual a contar dónde estaban en ese momento, porque la gente está tan choqueada.
6: Sí.
7: Creo que nunca lo conté bien. Siempre todo el mundo tiene que contar dónde estuvieron ellos.
6: Nosotros te vamos a escuchar por primera vez entonces que nos cuentes cómo lo viviste vos, porque además después te sobrepusiste a eso y colaboraste.
7: Sí, vos sabés, yo vivía en Manhattan ya hacía varios años y justo ese mes me había mudado con unos amigos, alquilamos un loft enorme, súper barato, ¿no? Artistas siempre buscando espacios así, alternativos, en Nueva Jersey.
6: Ajá.
7: Y como uno cuando vive en Manhattan muchos años te sentís como que si salís de Manhattan te sentís como que estás no estás a salvo. Entonces yo elegí las ventanas del loft que daban hacia el sur de Manhattan donde podía ver las torres, que desde fuera de la isla se ven desde cualquier lado, ¿no? Se veían.
6: El mejor perfil de Nueva York es el de que se ve desde Nueva Jersey, esa es mi tesis, pero es hermoso, así que tenías una linda ventana.
7: Sí, yo coincido con esa tesis, es muy bueno. Y bueno, teníamos la opción de ventanas al sur o ventanas al norte, y yo elegí, digo, bueno, veo las torres desde mi lado, porque me siento que no estoy tan lejos. Estábamos a 5 minutos del río y cruzamos el túnel y chao, pero bueno, es eso. Y esa mañana me despierto temprano, que es raro que me despierto temprano, y voy a poner la pava para hacerme un mate, miro por la ventana y veo una de las torres que empezaba a tener humo, o sea, hacía un minuto que se había estrellado el primer avión. Y como todo el mundo pensamos que fue un accidente, pero yo no podía creer, aparte de nada, típico, pensé en la vieja película Infierno en la Torre.
6: Claro. Bueno, o sea, Vivi, no escuchaste ruidos, vos lo que viste fue el humo porque tenías la ventana.
7: ti, porque yo no estaba tan cerca, claro. Como estaba en Manhattan, a la altura de la 42, okay. Pero del lado enfrente del río, que claro. Es enorme aparte, bueno, claro. Estaba así. Las veía por la ventana, por supuesto, pero no estaba tan cerca, no escuché el ruido. Lo que sí es que, nada, desperté inmediatamente a mis amigos que estaban en casa, porque yo digo, no puede ser que esto esté sucediendo, digo, no, yo no me drogo nada, pero debo tener alguna, comí algo que estaba con veneno, viste, como que no querés creerlo.
6: Sí.
7: Y bueno, ahí estábamos todos en pijamas mirando por la ventana, paralizados, sin poder emitir palabras, pero no podíamos creerlo, y digo, pensé en mi mamá. Digo,
6: eso te iba a decir, tendiste a avisar, porque estábamos todos desesperados.
7: Sí, yo dije, no, mi vieja, la llamé, le digo, mamá, estoy lejos, no te preocupes, estoy bien. Me dice, no, yo te conozco, vas a ir ahí. Le digo, no voy a ir, mamá, no, tranquila. Ya te conozco, no, por favor. Y bueno, mi vieja estaba desesperada. Bueno, nada, corté y me armé la mochila y me fui. Y sí, pasaporte, viste, no sé yo, primeros auxilios, todo lo que es gases, alcohol, pues, lo que tenía a mano, agua, botellas de agua y también mi pasaporte. Me hice un backup de la compu lo más rápido que pude. Ah. Porque no sabíamos qué iba a pasar, o sea, después del segundo ya nos enteramos que era un ataque, que estábamos bajo ataque terrorista, y bueno, qué carajo es eso, ¿no? No sabíamos qué era, y no sabés qué va a pasar. Entonces yo dije, bueno, agarré los rollers y salí.
6: Eso te iba a decir, ¿cómo fuiste? Porque transporte público, todo colapsado a esa altura, ¿cómo llegaste?
7: Sí, y estaba mi amiga, una de mis amigas, Karina Romero, también bailarina de tango en New York. Me dice, yo voy con vos, le digo, no, le digo, vos te quedás, yo soy cruzrojista, le digo, yo sé lo que tengo que hacer, me dice, no, Dios nos puso juntas para irnos, bueno, así que se vino conmigo, la cordobesa, y bueno, anduvimos rogando que nos dejen subir a un barco para volver a cruzar, le dije que yo era cruzrojista, el tipo me pide el carnet, no lo tengo, le digo, hace muchos años, pero le digo yo, me dice, no, no se puede entrar, estamos evacuando, está prohibido el ingreso a la isla. Y le digo, mira, le digo, si vos estuvieras abajo de los escombros, querrías que yo vaya a sacarte, y yo voy a sacar a quien esté ahí. Bueno, pasen, dijo. Y nos dejó para subir, y éramos en esos, eso fue lo segundo impactante, fue estar ahí esperando que llegue el barco, de que normalmente es para turistas, esos barcos que pasean gente alrededor de la isla, y bajaba la gente toda bañada en cenizas, sin zapatos, de trajes, todos sucios. Bueno, esas fotos típicas que vimos. Verlos bajar era como el regreso de los muertos vivos, la película, ¿no? Era, aparte se habían lavado la cara con una botellita de agua mineral, alguien les dio porque tenían los ojos llenos de cenizas. Entonces estaban todas las caras chorreadas. Un impacto ver esa imagen de los empresarios de las Twin Towers, ¿no? Uh-huh. Bajándose desesperados. O sea, los veíamos poner un pie en tierra y gritar, estoy a salvo, estoy a salvo. O sea, y mi amiga me dice, ¿a dónde vamos? ¿Qué pasa allá? Le digo, no sé, le digo, quédate, siempre yo quédate, bueno, yo voy. Y bueno, fuimos, y habían bajaron, no sé, son barcos de 200 personas, y al ir para Manhattan, ahora cruzando el río de vuelta, éramos cuatro. Nosotras dos, un señor que había dejado a su mascota en el departamento y tenía que ir a rescatarlo y no le dejaban entrar, bueno, y nada, así, cosas muy particulares, pero no te dejaban entrar a la isla. Y bueno, llegamos, entramos ahí por el Pier 21, un muelle que estaban organizando el rescate de, que decían que bueno, que ahora iban a entrar, estaba muy caliente la zona. La zona del Ground Zero estuvo con altísimas temperaturas durante muchos meses. Pero creo, al menos semanas seguro, meses no sé tanto, pero...
6: Claro, muy caliente literal, vos sentías el calor post-explosión.
7: Sí, eso imagínate 110 pisos colapsados uno arriba del otro, con un avión prendido fuego adentro, con el tanque a full, o sea... La temperatura que eso tenía, yo todo esto no lo sabía en ese momento, pero bueno, después me lo explicaron porque no me podían sacar del Ground Zero una semana después, me iban a rescatar a mí, pues yo estaba ahí. Y me decían, ¿qué estás buscando? Si todo lo que había se pulverizó. Le digo, no, pero tiene que haber alguien. Y un amigo me dice, ¿viste un pedazo de inodoro, Vivi? Y me dice, digo, no, Me dice, ¿viste una impresora? ¿Viste una canilla? Ah. No te digo, me dice, se pulverizó todo. Bueno, fue tremendo, pero me voy a perder para adelante y para atrás, pero díganme ustedes qué quieren saber, no sé.
6: No, tu relato está perfecto porque nos va llevando con el recuerdo, nos adentras en el momento, ¿no es cierto? Esta propuesta de hemos cruzado con vos el río y entrado a una zona auténticamente cero. Zona por lo demás, imaginaba mientras contabas, Vivi, en la que no entra un alfiler, la densidad de construcción de esa zona es impresionante.
7: Sí, la verdad que sí. Entonces, aparte era, o sea, yo vivía en Manhattan, la Manhattan que fue antes de las torres, yo creo que nunca volvió a ser, porque claro. Era... Y más como artista, estar ahí en una vida muy distinta a lo que de repente, en un momento, como en toda guerra, ¿no? Todo cambia para siempre, se destruye, no se puede reconstruir ni lo emocional, ni lo físico, ni lo económico. O sea, bueno, ellos pueden hacer algo con lo económico, pero el resto, en toda guerra, se destruye y es irrecuperable. Bueno, cruzar el barco... viendo ese hongo, habiendo visto las torres colapsar, no las ves porque es polvo lo que sale. Lo que salió fue polvo, ¿no? O sea, no las vimos caer en vivo, las vimos después en los videos, porque en ese momento solo se veía una nube.
6: Claro.
7: Una nube que... Y cuando llegamos con Cari, nos organizamos para ayudar y llegamos al Ground Zero, estaban todos los médicos, los bomberos, la policía, todos sentados en la vereda de una escuela, a unas cuadras. Y decimos, y yo digo, ¿qué pasa? Digo, ¿qué pasa que no está todo el mundo corriendo, rescatando, ayudando? Y me dicen, no estamos esperando que se caiga la Torre 7, se va a caer como a las 5 de la tarde. ¿Viste? Y fue tipo, ok, nada, era todo, era como estar drogada en ese momento, porque la verdad nada tenía que ver con la coherencia de estar en Manhattan, de estar en un día normal, un día precioso, celeste, brillante, sin nubes, y de golpe era una película de terror todo. Y de golpe llegamos ahí, nadie hacía nada, y bueno, nos explicaron esto y tuvimos que esperar. La gente muy en shock, tratando de colaborar, se trataban de hacer, estaban ahí empezando a organizarse los cordones de, ¿no?, para no dejar pasar a la gente, estaban los militares, estaba el FBI, la CIA, los bomberos, todo el mundo tratando de empezar a organizar. Nosotras no sabemos qué carajo hacer. Bueno, vimos que mucha gente empezó a hacer donaciones y empezaron a colapsar una calle que estaba cerca del borde del río y había un estacionamiento grande, entonces le dijimos ahí si podíamos guardar. Empezar a organizar las cosas dentro de ese espacio, porque era una montaña, no te puedes imaginar la montaña de cosas, la gente no sabía qué hacer, donaron de todo. Entonces digo, mira, acá hay una cafetera, acá alguien donó café buenísimo de Colombia, hay chocolates, hay cigarrillos, hay mantas. Empezamos a organizar eso y con eso fuimos entrando a los lugares que estaba prohibido entrar. Entonces la policía decía, qué buen café, decía, el café de la Cruz Roja. Y del Ejército de Salvación, es un jugo de paraguas, así que este café dice, ¿le puedes llevar uno al que está allá?
6: Ah.
7: De parte mía. Y así empezamos a entrar, llevando café bueno, armando café, todo eso que hicimos, y quedamos adentro como parte del rescatismo, pero bueno, no sé, al principio no se podía entrar por el calor, y después, bueno, se fue de a poquito organizando. Me acuerdo los camiones de... los constructores italianos, ¿no? Todos los italianos de Brooklyn, que son los que manejan la construcción acá, tienen la prioridad, estaban todos dentro de un túnel que comunica con Brooklyn, esperando durante días los camiones ahí parados, así que le llevamos café a esta gente, llevamos todo lo que... Porque la Cruz Roja y el Ejército de Salvación tenían sus puestos a 4 o 5 cuadras. Pero la gente no comía, la gente no tomaba agua. Entonces los médicos se dieron cuenta que nosotras podíamos ser quienes hidratemos a esa gente.
6: Claro.
7: Y nos decían, bueno, miren a la gente, pregunten a los policías, a los bomberos, pregúntenle cuánto hace que están ahí. Porque dice, hay muchos que están en shock y no pueden recordar cuántas horas hace que están. O sea, el segundo, el tercer día había gente que no había dormido, y empiezan a hacer también, a correr riesgo, a tener accidentes. Entonces, bueno, estuvimos haciendo lo que se podía.
6: ¿Fuiste y volviste esos 2, 3, 4 días a tu casa o quedaste ahí?
7: No, cada día iba, volvía como podía.
6: Claro, porque eso, después cada día era una odisea para que te dejaran entrar, más allá de que fueras la del buen café.
7: Sí, sí, sí. No, después me conseguí unos catres ahí en la escuela, había como catres para que duerma la policía, los militares y eso, que nadie dormía. Había de todo, podías, o sea, la gente no paraba, el banco de la donación de sangre fue el récord histórico, donde por primera vez dicen, por favor, no donen más sangre, mira, cosa que nunca había pasado. Mira, la gente no sabía cómo participar. Y también, bueno, la otra cara, ¿no? El shock de la gente, ay, ¿por qué pasa esto? Obviamente que no queremos que pase nunca en ningún lugar, nunca más esto, ni ninguna guerra, pero bueno, la verdad es que, le digo, Estados Unidos ha atacado sin cesar a muchos países, y bueno, así también, le digo, la cosa vuelve, ¿no? La cosa vuelve, como lo dije también en una entrevista una vez para el New York One, que digo, bueno, cuando Bush decide organizar la guerra contra Afganistán, digo, seguimos combatiendo la violencia con violencia, y no está funcionando. O sea, 19 tipos con un cortapapel hicieron lo que hicieron en los aviones, ese 11 de septiembre, tenemos, o sea, el mensaje está súper claro, hay que cambiar la manera de manejarse, ¿no? La manera de educarnos, la manera de hacer negocio con esto, porque atrás siempre hay un gran negocio.
6: No sé si es tan lineal, pero bueno, hablando de vueltas, ¿no es cierto? Vos volvés a tu ventana, volvés a tu casa y en esa ventana las torres ya no están, ¿no es cierto? ¿Cómo te reconcilias con eso? Si es que se puede, o te fuiste de ahí y rehiciste tu historia en otra parte.
7: Perdón, no te entiendo la pregunta.
6: No, digo, vos volvés a tu casa, empezamos hablando, ¿no?, sobre tu hermosa ventana que mostraba el perfil de Nueva York con las dos torres.
7: Sí, ya no estaban,
6: te cambió la perspectiva. A eso voy.
7: Totalmente.
6: ¿Cómo siguió tu vida después? Eso era un poco.
7: Y estuvimos ahí toda la semana que se pudo. Yo fui cada día. Algunos días me acompañaba una amiga, otro día otro. Estuvo Virginia, estuvo Carolina otro día. Es como que a mí ya me conocían y me llevaban, me traían. Pero básicamente, digamos, lo más difícil era la gente que estaba buscando a sus familiares, que estaban ahí en el costadito esperando a ver si había alguna novedad, y le decíamos que, bueno, que ahí no, es lo más difícil, por supuesto, en el principio. Y después, bueno, ver los bomberos también estaban destrozados, porque ellos perdieron más de 300 compañeros, y también, bueno, todo fue muy choqueante.
6: La verdad, allá de, sí, del, claro, sí, claro.
7: El por qué a nosotros era lo humano, ¿no? Lo que le pasa.
6: Efectivamente. Vivi, te agradezco un montón, porque la verdad es que nos llevaste 25 años atrás, pero además muy, muy adentro de esa zona cero, hasta ahora, al menos para nosotros, inaccesible. Así que te mando un beso grandote.
7: Gracias a ustedes.
6: Que estés bien. Es Viviana Parra, es bailarina de tango argentina. En ese momento, digo, 25 años atrás, cuando el atentado en Nueva York, estaba en la ciudad y hizo las veces de rescatista, ¿no es cierto?, los resquicios que pudo durante varios días. 55 minutos ahora de las 8 de la mañana.
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0: 48 minutos ya de las 8 de la mañana en la República Argentina.
1: Bueno, y nos escriben a través, obviamente, del chat que tenemos habilitado en nuestro YouTube, Nacional AM870 en vivo. Allí Mirta dice, bueno, buen día, primer round. Beatriz Peralta dice, un abrazo, querida Vivi, te envío mi saludo desde San Vicente. Llegó bastante, ¿no?, este mirá, testimonio mirá. De Vivi. Héctor Raúl García también dice, muy clara, Vivi. Y contando, ¿no? Y por allá Carliños, desde Mercedes, dice, muy buenos días, amigos, amigas de todas las mañanas. El día 11 de septiembre yo viajaba a Paraguay, yo hacía transporte de Uruguay a Paraguay, también Argentina y Chile, iba escuchando la radio y escuché cuando el locutor decía esta información urgente que acababan de derrumbar las Torres Gemelas. Paré en una estación de servicio y le pregunté al playero si podía prender la televisión. Me asombré, dice. Estuve allí, un gran abrazo para todos ustedes desde la provincia de Corrientes. Acá les escribe el brasileño Carliños, camionero del Mercosur.
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3: Nueve de la mañana en la República Argentina. A 25 años del 11S, por Radio Nacional, la bailarina argentina Viviana Parra habló de su experiencia como voluntaria rescatando a las víctimas del atentado contra las Torres Gemelas.
4: Y esa mañana me despierto temprano, que es raro que me despierte temprano, y voy a poner la pava para hacerme un mate, miro por la ventana y veo una de las torres que empezaba a tener humo, o sea, hacía un minuto que se había estrellado el primer avión. Y como todo el mundo pensamos que fue un accidente, pero yo no podía creer, aparte de nada, las veía por la ventana, por supuesto, no está tan cerca, no escuché el ruido. Lo que sí es que nada, desperté inmediatamente a mis amigos que estaban en casa, porque yo digo, no puede ser que esto esté sucediendo. Y bueno, ahí estábamos todos en pijamas mirando por la ventana, paralizados, sin poder emitir palabras, pero no podíamos creerlo.
3: Temporal en Misiones, desde Radio Nacional, Puerto Iguazú, el informe de Noelia Villa.
5: Un fuerte temporal se sintió en la provincia de Misiones, con intensas lluvias, fuertes ráfagas de viento y caída de granizo de diversos tamaños que causó graves destrozos en los municipios del Dorado y Puerto Piraí, en el norte de la provincia. Este fenómeno meteorológico se registró en el marco de una alerta de nivel naranja que ya había sido emitido por riesgo de tiempo severo en territorio misionero, dejando un saldo de voladuras de techos, caídas de muchísimos árboles, particularmente frente a la Facultad de Ciencias Forestales en el Dorado. Y también muchos destrozos en la zona.
3: La información del deporte con Rubén Santos.
6: Comienzan hoy los ensayos para el Gran Premio de España, que se correrá el próximo domingo a las 10 de la mañana con una carrera con 57 vueltas. Hoy 8:30 hora de Argentina. Será el primer ensayo, a las 12 el segundo ensayo de día viernes, mientras que mañana a las 7:30 de la mañana, hora de Argentina, se estará realizando la tercera práctica libre, mientras que a las 11 será la clasificación en la que participará Franco Colapinto, tratando de mantener el buen nivel que viene trayendo en las últimas carreras. Recordamos que se corre el próximo domingo a las 10 de la mañana, hora de Argentina.
3: El estado del tránsito ahora con Romina Wiener.
7: Atentos, en la provincia de Neuquén está cerrado el paso internacional Pino Achado, ubicado en la ruta nacional 242. Se debe a un temporal de nieve, además de la presencia de hielo en calzada. Paso Cardenal Zamoré, habilitado con precaución. En diferentes sectores, calzado húmedo resbaladiza por lluvias. Ser precavidos al transitar. Paso Malal, habilitado. Es obligatorio la portación de cadenas.
3: En la ciudad de San Luis, donde escuchás Radio Nacional por AM1170 y la 96.7 MHz, hay alerta amarilla por vientos fuertes del sur que pueden superar los 70 kilómetros por hora. La temperatura allí es de 10 grados. El cielo está algo nublado. En Cava, 12 grados la temperatura, humedad 86%, la presión 1011.7 hectopascales, el cielo mayormente nublado.
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4: Miguel a Guillermo Casiano, que el lunes estará al mediodía, trate de tener las vacas.
5: Para establecimiento de Sausal, a Rubén Cárdenas, Juan le comunica que de continuar el tiempo bueno, irá el sábado por la tarde o el domingo temprano con personal para el desoje, firma Juan Cárdenas.
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3: El Parque Nacional Lihuel-Calel, ubicado en el centro-sur de la provincia de La Pampa, tiene 32.514 hectáreas. Es una reserva que tiene mucho que ofrecer a los amantes de la naturaleza. Pinturas rupestres de 4.000 años de antigüedad, una abundante población de guanacos y otros animales pampeanos, y un paisaje serrano rocoso y salvaje.
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muy pero muy buenos días. Bienvenidos a todos, bienvenidos al aire de Radio Nacional Catamarca en esta jornada de día viernes. Día viernes 11 de septiembre. Bien, bien arriba comenzamos este 11 de septiembre, día del maestro en la jornada de hoy. Día del maestro, ¿quién no se acuerda de sus maestros? De alguno de sus maestros se tiene que acordar, claro, a lo largo de su vida. Desde la señorita de jardín, que es inolvidable, a las primeras maestras que tuvimos en la primaria, dígame si no nos vamos a acordar. Luego ya, con el pasar de los años, uno no se acuerda. Hoy es el Día del Maestro, se celebra cada 11 de septiembre en nuestro país y en gran parte de América Latina, en honor, por supuesto, ¿a quién? ¿A quién, don Héctor? A Domingo Faustino Sarmiento. Sí, señor. En los controles, el señor Héctor Castro. Buen día, don Héctor. Usted sí es un maestro de la consola. Buenos días a cada uno de ustedes que está del otro lado, escuchando Radio Nacional a través de AM 730.

cantidad de niños que trabajaron. Mi nombre es Roxana Sarmiento, no estamos solos, estamos con Don Héctor, está Rosa Norquera, está Daniel Arque, están nuestros compañeros allá en planta transmisor, estamos todos para que hasta las 12 del mediodía escuchemos buena música como la que está sonando y también información. Y la verdad que el que suena es un verdadero maestro. Maestro de ir al registro civil a reconocerlo, si tiene... ¿Cuántos hijos tiene? Como 30 hijos. Por eso le dicen el maestro. Ella ya tenía la escuela, formando la escuela.

0: Así se reconoce el legado a este político, escritor y principal impulsor de la educación pública en nuestro país. Vamos a arrancar con buena música.
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0: De esta manera, porque es día viernes. Es día viernes y hay que bailar un poquito, vamos.

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sí, la pasan, reniegan, pero reniegan muchas veces y en esta última etapa más con la parte administrativa que con los chicos. Reniegan porque las escuelas no están en condiciones, reniegan porque educación de la provincia de Catamarca no les envía ni siquiera tiza, no tienen nada, tienen que comprar absolutamente todo ellos, entonces reniegan mucho desde ese lado, no con los alumnos, no con los chicos, pero sí con la parte administrativa. La temperatura en Catamarca es de 15 grados a esta hora de la mañana. Nos espera un día viernes con 23 grados. Usted quería lluvia, ¿no? Cuando se levantó a la mañana tempranito, veía nublado y como que caía una ahí garrotilla, pero no. Garrotilla aquí por el cuello, nada. Ni siquiera nada, ¿eh? El fin de semana va a estar frío, eso sí, se tiene que preparar. Nosotros ahora nos vamos a las rutas nacionales que pasan por la provincia de Catamarca. Ruta Nacional 38 a esta hora de la mañana está transitable, Ruta Nacional 40 está transitable, Ruta Nacional 60 transitable, salvo la zona del Paso de San Francisco, que por acumulación de nieve sigue cortada. Ruta Nacional 64 transitable, Nacional 157 transitable, Ruta Nacional 79 transitable. Importante, si usted ve lluvia o agua en la calzada, reduzca la velocidad habitual al menos de un 40% para evitar el efecto de hidroplaneo. Tenga mucha precaución con los animales sueltos. Respete la velocidad. No use el teléfono móvil mientras conduce. Y, por supuesto, use el cinturón de seguridad.

Estaba dialogando con la gente que ya está subiendo a la zona de Rodeo. 95% ya todo ocupado en la zona de la Villa Veraniega. Subieron los primeros, en la jornada de ayer, entre ayer y hoy, ya subieron los primeros grupos de chicos de egresados a la zona. Ayer subieron más de 40 chicos, hoy más de 60 por la que yo conozco, imagínense, hacia la zona de la Villa Veraniega. Chicos, van a estar un montón de días, van a estar 10 días allá en el Rodeo, es muchísimo. Muchísimo, pero bueno, la Villa Veraniega es elegida nuevamente por los jóvenes y también por los papás, que confían que en ese lugar los chicos van a estar seguros y la van a pasar bien durante todos estos días. Gran convocatoria de las empresas e instituciones en la Expo Catamarca 2026. La muestra se extenderá hasta el día sábado. Increíble la cantidad de gente, la gente de Chile que vino a nuestra provincia. Tantos empresarios, tantos emprendedores, tantas pymes. También apoyados por Nación y por toda la región del NOA. Se está llevando a cabo esta Expo Catamarca. Una gran convocatoria de empresas e instituciones. Allí, la novedad confirmada por el gobernador Raúl Jalil durante la inauguración de la Expo Catamarca fue la siguiente. Provincia y Banco Nación van a lanzar una línea de crédito para pymes locales de hasta 300 millones por proyectos. 300 millones por proyecto va a ser esta nueva línea de crédito que anunció el gobernador Raúl Jalil. Según informaron desde la Secretaría de Finanzas, el préstamo ya se encuentra operativo. Mire usted qué rápido. Y debe ser tramitado directamente ante el agente financiero de la provincia. Todas las pymes atentas a este anuncio del primer mandatario. Aseguran que las heladas afectaron a más del 80% de la producción de Fiambalá. Otro de los puntos a tener en cuenta en este viernes. Estuvimos hablando de este tema durante la semana. Las heladas y allá en el interior las heladas. Acá no jueguen contra el tema del viento, que tira todos los azares, todas las pequeñas frutitas al piso, ¿no? En la jornada de ayer, el presidente del Consejo Deliberante de Fiambalá, Gonzalo Olmedo, dio a conocer que los relevamientos realizados hasta el momento en Fiambalá muestran una afectación superior al 80% en las plantaciones. Los viñedos, el cultivo más perjudicado, lamentablemente, en la zona de Fiambalá.

sabe que en la jornada de hoy continúan las actividades por el tema del suicidio, continúa la concientización y el debate. Hoy va a haber un encuentro regional a las 9, arrancaba a las 8:30, en la zona de la UNCA, en donde vienen disertantes de varios lugares, de varias provincias del norte, hacia la provincia de Catamarca. Mirá toda esa agenda que hace que tengas ocupación hotelera, que tengas bares ocupados, ¿no? Acá en la provincia de Catamarca.

entre otros libros que ha publicado la doctora Diana Altavilla, prestigiosa psicóloga del país, que llega a la provincia de Catamarca en la jornada de hoy. 9 de la mañana, 29 minutos. Nosotros a esta hora nos vamos preparando para las noticias. Hoy, 11 de septiembre, Día del Maestro, pero también hoy a nivel mundial se recuerda el atentado a las Torres Gemelas. 25 años del 11 de septiembre, el impacto histórico. Va a llevarse a cabo homenajes y, bueno, y las secuelas del atentado que cambió seguramente en Estados Unidos, cambió, ¿no? Cambió todo esto de la seguridad y ha pasado mucho, pero 25 años que merecen ser recordados y hoy va a haber homenajes en el mundo por este tema. Esperamos las noticias de las 9:30.

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1: 9:30 de la mañana en la República Argentina. A 25 años del 11S, por Radio Nacional, el economista Pablo Goldberg, quien trabaja en Wall Street, revivió los momentos de incertidumbre del día del ataque terrorista contra las Torres Gemelas.
2: Y empiezo a trabajar en mi oficina y en un momento escucho como un ruido. Estos edificios están muy bien protegidos acústicamente, o sea, no se escucha una explosión muy fuerte, pero sí un ruido. Pero en mi ventana empiezo a ver como brillos distintivos que no había visto nunca. Entonces me fui hacia la oficina de mi jefe, que era la oficina de la esquina del edificio, que daba contra la punta contraria a donde entró el primer avión. Entonces nosotros no veíamos necesariamente, pero sí veíamos el fuego dentro de la torre. Nosotros estamos en el piso 21, esto fue en piso 60, en la primera torre.
1: Se conocerá el veredicto sobre la causa Sueños Compartidos. Desde tribunales nos informa Lourdes Marchesen.
3: Ante el Tribunal Oral Federal número 5 se conocerá el veredicto en el juicio Sueños Compartidos, que tiene como principales acusados a Julio Devido, a José López, Abel Fatale y los hermanos Pablo y Sergio Schoklender por el presunto desvío de 206 millones de pesos de fondos destinados a la construcción de viviendas sociales. La Fiscalía y la Unidad de Información Financiera pidieron la máxima de la pena y el decomiso, mientras que las defensas la absolución y la prescripción. Previo a conocer la decisión del tribunal, desde las 9:30, los imputados podrán decir las últimas palabras.
1: Comenzó a funcionar el helipuerto del Hospital Garrahan. El informe de Diana Costanzo.
4: Comenzó a funcionar las 24 horas el helipuerto del Hospital de Pediatría Garrahan. Así se amplía la posibilidad de recibir derivaciones de alta complejidad. En declaraciones periodísticas, César Avellaneda, del Consejo de Administración del Hospital, dio detalles.
5: Una obra muy, muy importante para la salud de todos los niños. En diciembre del año pasado lo pusimos en valor y operativo de manera diurna. Logramos que esa ampliación operativa de este helipuerto muy, pero muy importante.
1: Sigue vigente la alerta naranja por nevadas persistentes para el sur de Mendoza, centro y oeste de Neuquén. En la ciudad de Buenos Aires, la temperatura actual 14 grados 5 décimas, humedad 82%, cielo nublado.
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0: Para Aldea Epulef y sus parajes, el puesto sanitario le informa a su población que mañana jueves hay atención médica. Estará atendiendo el equipo de residentes del Hospital Zonal Esquel.
1: Para Sierras de Gualjaina, a Nelly y Diego, comunicarse con Adriana urgente. Firma Adrián.
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2: El Museo del Fin del Mundo atesora el patrimonio de la vida en Tierra del Fuego desde la época precolombina hasta entrado el siglo XX y funciona en el viejo edificio donde funcionó el Banco Nación hasta 1976.
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0: 9:41. Nosotros continuamos en el aire de Radio Nacional Catamarca escuchando buena música como la que suena. Claro, la música de rock nacional en este Día del Maestro. Para todos los maestros que nos están escuchando. A través de AM730, llegando a cada rinconcito. Y ojalá que sea así, ¿eh? Ojalá que nos escuchen. En este día tan importante, nosotros queremos saludar a todos los docentes, a todos los maestros, pero sobre todo a todos los maestros que están haciendo patria en algún rinconcito de nuestra provincia, como es Pedro, ¿no? Como es Pedro, que lo hemos llamado desde Radio Nacional hace 2 años y ahora lo volvemos a convocar a Pedro Morales. Él es docente y profesor en la Escuela del Pueblo de Las Papas, al norte de Fiambalá, en la escuela número 38, si no me equivoco. Pedro, ¿cómo le va? Buenos días. Bienvenido al aire de Radio Nacional.
1: Buen día, señora Rosana, para usted y para toda su audiencia. La verdad que es un gusto poder estar al aire en esta prestigiosa radio. Y bueno, como usted mencionaba, hace 2 años que me hizo una entrevista y sí, la verdad que fue algo muy hermoso para mí.
0: Bueno, ahora nos volvemos a acordar de Pedro, ahora lo volvemos a convocar porque queremos saber cómo están ustedes allá en la escuela número 38. Por supuesto, primero felicitarlo, decirle feliz día, porque no es lo mismo tener que, no sé, viajar en 10 minutos y estar en la escuela que tener que transcurrir tantos kilómetros, ¿no? Más de 90 kilómetros para dar clase a los chicos allá en la zona de Las Papas.
1: Sí, así es, como usted lo menciona, yo tengo aproximadamente 90 kilómetros que debo recorrer. De esos 90 kilómetros tengo como 35 o 40 kilómetros aproximadamente, donde debo cruzar un caudal del río con agua. Así que, bueno, es toda una aventura y a veces se dificulta en tiempos de estivales, de lluvia, crecida. Y ahora está libre el camino. La escuela ahora está marchando muy bien, gracias a Dios. Así que contento de trabajar ahí, de ir y cumplir mi función como corresponde. Me considero un maestro responsable, donde tengo mis funciones que cumplir. Y bueno, para eso debo ir a trabajar.
0: Claro, es una escuela, la escuela número 38, ubicada allí en la zona de Las Papas. ¿Es una escuela que continúa siendo de jornada completa?
1: Sí, así es, la escuela número 38 de la localidad de Las Papas, Ramón Antonio Sierralta, jornada completa de 8 a 16 horas.
0: ¿Y cuántos chicos actualmente están allí en la escuela, van a la escuela?
1: Actualmente tenemos un solo alumnito.
0: ¡Ay, mire! ¿Un solo alumno?
1: Sí, un solo alumnito tenemos.
0: ¿Y cuántos años tiene ese alumno?
1: Tiene 9 años.
0: 9 años.
1: Va a cuarto grado.
0: Ah, mire usted, Pedro, hace 5 años sí, había, sí, sí, sí. Perdón, hace 2 años atrás había 5 niños de distintas edades en esa escuela. ¿Qué pasó?
1: Sí, se vienen las familias porque al no haber secundarios, los chicos terminan el primario y bueno, se tienen que venir a estudiar.
0: O sea que bajan de Las Papas, ¿bajan a dónde? A estudiar.
1: Ah, sí. A Palo Blanco o a Fiambalá.
0: Allí hay escuela secundaria, entonces la familia se traslada o lo dejan al chico en algún familiar, ¿es así?
1: Sí, así es. A veces sí, la mayoría se trasladan, por eso si vienen ya con todo su grupo familiar.
0: Mire usted. Bueno, Pedro, ¿cómo es? Bueno, ¿usted va a la escuela y se queda durante la semana o va y vuelve? Va y se queda la semana, me imagino.
1: Sí, yo me voy el lunes en la madrugada tempranito y vuelvo el viernes, o a veces me voy el domingo en la tarde y vuelvo el viernes la tarde también.
0: Claro. Y bueno, ¿un solo alumno y va a haber futuros alumnos, Pedro? ¿Hay niños? ¿Hay más chiquititos?
1: Sí, un hito, dos puede haber, sí. Posiblemente vayan más este año, bueno, al año que viene, digamos, ya puede haber más alumnitos.
0: Claro, esperemos. Mire usted. Ahora, Pedro, ¿cómo está el tema del camino? Usted me decía, bueno, que tiene que cruzar el tema de río y demás, pero en su momento se habló de mejorar el camino, de hecho se inauguró un buen tramo de camino. ¿Esto sirve o cómo está hoy en día?
1: No, el camino está espectacular, está muy bien el camino. Cuando el camino está lindo, uno va y vuelve en una hora y media aproximadamente. Pero cuando está el camino está mal, aproximadamente duran 4 horas más o menos para salir de todo el tramo feo.
0: Claro. Ahora, ¿cómo es esto de enseñarle a un solo alumnito, a un solo alumno, Pedro? Si bien el alumno tiene el privilegio de tener un maestro exclusivo, digamos, también hace falta esto de tener sus compañeritos, jugar, salir al recreo. ¿Cómo es?
1: Bueno, a veces, como dice usted, el alumnito a veces él se encuentra solito, pero a veces cuando ahí donde cumple la función el maestro de acompañarlo, de guiarlo, de jugar con él, hay mucha responsabilidad en el maestro a la hora de enseñarle a un solo alumnito también, porque a pesar uno solo
0: Claro.
1: no deja de ser una gran responsabilidad y es algo lindo porque a veces tiene el la enseñanza es muy personalizada, digamos.
0: Claro. Va a ser
1: Sí,
0: maestro, sin duda. Ese alumno me parece que va camino a ser maestro también.
1: sí, gracias a Dios tenemos un buen avance con el alumno, un buen avance, buena caligrafía, una buena ortografía, y eso es algo que a un maestro lo llena de orgullo, ¿no?
0: Claro, me imagino. Ahora, Pedro, ¿llegan turistas por la zona? ¿Llegan bueno, a ver el tema del camino, a visitar el pueblo? ¿Llegan como antes?
1: Sí, todavía. El pueblo es visitado mundialmente todos los días tienen turistas, van, visitan el pueblo, pasan por el pueblo para para el Peñón, para Antofagasta. Sí, muy visitado el pueblo de Las Papas.
0: Ah, mire, mire usted. ¿Y cuántas familias viven actualmente allí en el pueblo?
1: Y aproximadamente como 5 familias, 6 familias, y entre todas las personas, digamos, somos como 20 personas aproximadamente.
0: Ha disminuido, ¿no? Porque antes eran un poquito más.
1: Sí, ha disminuido totalmente, como les decía, porque al no haber secundaria, entonces las familias tienen que venirse a buscar para que los niños puedan estudiar.
0: Claro. Aparte de eso, también el tema laboral, el tema de los servicios, no sé si ya tienen algún enfermero que va y los visita.
1: No, no, a veces van los doctores, a veces van los doctores, bueno, sí, tienen que venirse, la gente se viene para buscar más comodidades.
0: Claro. Lo que pasa que, bueno, es entendible también estar tan lejos, ¿no? Debe ser muy difícil para ellos, sobre todo si quieren darle un mejor, bueno, mejor educación para sus hijos, mejor trabajo. Entonces buscan bajar desde ese lugar, pero bueno, lamentablemente va achicando el pueblo de Las Papas.
1: Así es, como dice usted, y sí, como todo padre busca lo mejor para sus hijos, entonces tienen que bajar ellos para que los niños tengan una mejor educación, sigan con sus estudios y puedan estudiar algo y ser algo en la vida, ¿no? Que es lo que todo padre desea de su hijo.
0: Claro. ¿Su alumno qué quiere ser cuando sea grande?
1: Él le dice que quiere ser profesor de educación física.
0: Ah, mire.
1: Profesor de educación física. O policía, dice que
0: Ajá.
1: esas dos le gusta a él.
0: Ah, mire usted. ¿Y cómo se llama? ¿Cómo se llama el alumno?
1: Lucas
0: Lucas.
1: Amir
0: Ah, ya lo saludó Lucas, me imagino.
1: Mamani. Sí, Luquita, sí. Todos los días él, a veces cuando me vengo los viernes, él me dice, profe, te voy a extrañar mucho, me dice.
0: Ah, claro. Ya el lunes lo vuelve a ver, pues ya lo es. Claro, son como amigos ya a esta altura.
1: Sí. Son como amigos, más que eso, como un hijo para mí.
0: Claro, qué
1: Así
0: bueno.
1: que nada.
0: Pedro, ¿cuál es su perspectiva? ¿Qué es lo que piensa usted, no? Teniendo en cuenta, bueno, que queda un solo alumno, usted obviamente no lo va a dejar, pero digo, ¿qué es lo que piensa a futuro en esa situación que se encuentra el pueblo que en vez de crecer, digamos, va disminuyendo su población?
1: Desde la pura perspectiva, como dice usted, la gente se viene y yo creo que en un tiempo más, al levantarse la escuela, si es que se llega a levantar en algún momento, la gente se va a ver toda, digamos, porque es gracias a la escuela hay otros servicios más que dependen de eso también. Al no haber escuela, no va a haber camino. Hay muchas cosas que conlleva, y bueno, y así se va a ir desapareciendo el pueblo también, ¿sí?
0: Claro. Un pueblo que bueno, que resiste, ¿no? Ha resistido muchísimos años, pero bueno, las nuevas generaciones piensan distinto y bueno, lamentablemente se ha achicado mucho. De antes tenían mucha más población. Recuerdo haber entrevistado también a gente, la otra directora que estaba y demás, tenían varias familias. Ahora usted me dice tan pocas familias, un solo alumno. Digo, es un pueblo que tiende a desaparecer, lamentablemente, ¿no?
1: Así es, lamentablemente así es, como dice usted, pero bueno, seguimos en la lucha, y espero que no, quizás más adelante puedan ir más chicos, y así sucesivamente vamos a ir perdurando en el tiempo.
0: Ojalá.
1: Además, ayer cumplimos 83 años de existencia de nuestra escuelita.
0: Ah, mire, 83 años de la escuela número 38, impresionante.
1: Y 83 años, sí, así es.
0: Mire usted, bueno, lo han celebrado, me imagino.
1: No, porque ayer estuvimos en un acto muy muy lindo del Día del Maestro acá en la escuela 128 de Fiambalá. Así que fuimos convocados, tuvimos nuestro acto, representación de autoridades también, como el señor supervisor, todo eso.
0: Ah, mire, qué bueno, qué bueno. Bueno, Pedro, la verdad que nosotros queríamos charlar con usted. ¿Viene a Capital usted a veces? ¿Viene para esta zona?
1: Hay veces que voy a hacer trámites así de la escuela o personales, sí.
0: Claro, claro, porque el tema, muchas veces el pago al maestro rural es distinto, ¿no? A veces tarda varios meses, Pedro.
1: Sí, así es, a veces sí, a veces tarda varios meses, sí.
0: Es complicado. Sí, me acuerdo de haber hablado con maestros rurales que muchas veces tenían que venir por alguna cosita administrativa y bueno, cobraban cada 3-4 meses, y eso también es complicado para el docente que no puede, como otros docentes, ir a la parte administrativa o ir a un reconocimiento o a algún lugar, porque claro, que las distancias son otras, ¿no? Entonces todo se va como dilatando y bueno, ojalá que esto algún día mejore. Pedro, nosotros le agradecemos muchísimo esta comunicación con Radio Nacional.
1: Bueno, muchísimas gracias a usted, señora Rosana, y le mando un abrazo grande y muchísimas gracias por tenerme en cuenta.
0: Por favor, que ande muy bien, y felicitamos acá, todos los felicitamos por esa tremenda tarea que es hacer patria en los rinconcitos de nuestra hermosa Catamarca. Hasta luego.
1: Muy bien, además les quiero dar un saludo enorme para todos los maestros del mundo por cumplir su función y por estar a la orden del día y por dejar sus enseñanzas en su niño.
0: Bueno, lo están escuchando seguramente muchos otros docentes rurales también, a lo largo y a lo ancho de nuestra hermosa Catamarca. Que tenga buen día, hasta luego.
1: Hasta luego, muchísimas gracias.
0: Hasta luego. Bien, allí la palabra de Pedro Morales. Él es docente, es director de la escuela allá en este pueblo tan alejado como es la zona de Las Papas, en la escuela número 38, que está distante a 90 kilómetros al norte de Fiambalá. Allí está enseñando a un niño, tiene un alumno, y Pedro recorre más de 90 kilómetros para brindar educación a un niño. Mirá, si no, lo vamos a felicitar en un día como hoy.

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1: 10 de la mañana en la República Argentina. Soberanía sobre las Islas Malvinas. El Gobierno Nacional ultima los detalles del proyecto de ley que enviará al Congreso Nacional. El informe de Hernán Mundo.
2: El jefe de gabinete, Diego Santilli, confirmó que el gobierno ultima por estas horas los detalles de redacción del proyecto de ley de soberanía a ser enviado al Congreso y aseguró que la administración de Javier Milei es y será inflexible en la defensa de las Islas Malvinas.
3: Que nosotros vamos a defender nuestra soberanía, como lo hicimos siempre, como creemos nosotros y como lo cree el presidente. El presidente es acérrimo defensor de Malvinas. Estamos haciendo lo que no hizo nadie, lo que tenemos que hacer, que es a todo aquel que tiene una actividad económica en Malvinas que tiene que ver con la exploración en un territorio que es nuestro, mandamos la carta de documento, estamos mandando un proyecto de ley al Congreso, así que implacable significa hacer lo que hay que hacer, que otros no lo hicieron.
1: Base naval integrada. El canciller Pablo Quirno y el ministro de Defensa Carlos Presti visitan Tierra del Fuego. Desde Radio Nacional Río Grande nos informa Fernando Tropea.
4: El canciller Pablo Quirno y el ministro de Defensa Carlos Presti visitan Tierra del Fuego para recorrer el predio destinado a la base naval integrada para convertir a la provincia en un polo logístico para el Atlántico Sur y la Antártida. Los dos ministros están acompañados por los diputados nacionales Miguel Rodríguez y Santiago Pauli y los senadores nacionales Agustín Coto y Belén Montes de Oca. Quirno y Presti serán recibidos por el gobernador de Tierra del Fuego, Gustavo Melella. Después tienen previsto una recorrida ejecutiva por el predio destinado a la futura base naval integrada, donde expertos técnicos de la base expondrán sobre el estado del proyecto. En horas de la tarde, ambos ministros regresarán a Buenos Aires.
1: La información deportiva ahora con Nicolás Álvarez.
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1: Actualizamos ahora el estado del tránsito con Romina Wiener.
6: En la provincia de Catamarca sigue cerrado el paso internacional San Francisco, ubicado en Ruta Nacional 60 que conecta Argentina con Chile por nieve en el sector chileno. Además, hay habilitado un desvío a la altura de la quebrada de la Sébila por obras, transitar a baja velocidad. En la provincia de Chubut se debe circular con precaución en la Ruta Nacional 40 y en la Ruta Nacional 259, en diferentes sectores, calzada húmeda y resbaladiza.
1: En San Salvador de Jujuy, donde escuchás Radio Nacional por AM790 y FM94.1, la temperatura 17 grados 8 décimas, cielo ligeramente nublado con humo. En la ciudad de Buenos Aires, temperatura 14 grados 5 décimas, humedad 82%, cielo nublado.
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6: Puede pasarle un comunicado al Belfort Villar de la Quila, que mañana a primera hora estoy en su puesto.
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0: Por favor, qué linda música y qué emotiva, ¿no? En este día tan especial, la música que escuchábamos era En el cielo de la paz de Carlos Bazán y la música de Julio Herrera. Tremendo, tremenda la letra, la música, todo, ¿no? La música de Carlos Bazán en este día especial, en el Día del Maestro.
1: ¿A dónde vas si te vas?
0: Decíamos, 25 años del 11 de septiembre, el impacto histórico, los homenajes y las secuelas del atentado que cambió el mundo. Este 11 de septiembre se cumplen 25 años de los atentados terroristas que cambiaron la historia reciente del mundo. El ataque ocurrió en el año 2001 y tuvo como principales objetivos las Torres Gemelas en Nueva York, en el Pentágono, que es en Washington. Y en ese punto fue que empezaron el tema del terrorismo. Aquella mañana, terroristas de Al Qaeda secuestraron cuatro aviones comerciales. Dos de ellos impactaron contra las Torres Gemelas, que posteriormente se derrumbaron. Otro avión chocó contra el Pentágono y el cuarto cayó en Pensilvania luego de que los pasajeros intentaran recuperar el control de la aeronave. Aquel tiempo fue conmocionante para todo el mundo. Los atentados dejaron casi 3.000 personas muertas y provocaron un fuerte impacto político, social y económico a nivel internacional. Las imágenes de los aviones estrellándose contra las torres y del posterior derrumbe de los edificios fueron transmitidas en todo el mundo y quedaron grabadas en la memoria del mundo. A 25 años de los atentados, en Nueva York y en distintos lugares realizan actos para recordar a las víctimas. El Departamento de Bomberos de Nueva York homenajeó especialmente a 343 integrantes del cuerpo que murieron durante los ataques y también recordaron quienes fallecieron posteriormente por enfermedades vinculadas a las tareas en ese momento. En este aniversario, distintas autoridades internacionales también renovaron sus mensajes de memoria y destacaron la importancia de recordar a las víctimas y las consecuencias que tuvieron los atentados. Sin duda, el 11 de septiembre quedó marcado como uno de los acontecimientos que cambió el rumbo del siglo XXI y cuya huella continúa presente 25 años después.
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0: 6 de la mañana, 20 minutos, continuamos en el aire de Radio Nacional. Después vamos a bailar, porque acá la gente me pregunta, ¿qué hora bailamos, Roxana? No, esperen, esperen, porque es temprano para bailar. Antes de las 12, tiramos unos pasos acá prohibidos con Don Héctor. Bueno, nosotros a esta hora nos vamos al deporte, porque nuestro compañero Fabián Codevila tiene todo el informe de lo que ha pasado y también lo que va a pasar el fin de semana.
1: Gracias. Nos sumergimos en la información para empezar a deandar el camino del fútbol. Comienza a disputarse en el día de hoy la novena fecha del torneo de primera división de la Liga Profesional, el torneo Clausura, entrando en la recta en busca de la clasificación. Hemos superado la mitad del certamen y en el día de hoy, desde las 17 horas, en el Coloso Marcelo Bielsa de Rosario, Newell's recibirá a Vélez. Posteriormente, 19:15, en el Tito Tomaguelo de Florencio Varela, Defensa y Justicia, será local ante Gimnasia de Mendoza. Y a las 21:30, en la Bombonera de Buenos Aires, transmisión de Nacional, Boca, Central Córdoba de Santiago del Estero. Mañana sábado, 14:45, en Mendoza, Independiente Rivadavia, Aldo Civi de Mar del Plata. Mismo horario. En el Estadio 1, la cancha de Estudiantes, el Pincha, recibirá a Platense. 17:30, en el José Fierro del Jardín de la República, Atlético Tucumán River, transmisión de Nacional. Y a las 20 del sábado, Talleres de Córdoba, Unión de Santa Fe. El domingo, 14:45, en el Monumental de Victoria, Tigre, Rosario Central. Mismo horario para Sarmiento de Junín, Belgrano de Córdoba, Neleva Perón de Junín. 17 horas en el Diego Armando Maradona de la Paternal, Argentino Junior, Gimnasia y Grima La Plata. 19:15 en el Libertadores de América de Avellaneda, Independiente y San Lorenzo, el clásico. Y tiene historia este clásico. Recordemos que San Lorenzo fue quien mandó a la B a Independiente hace ya algunos años. 21:30 del domingo en el Palacio de los Deportes, en el Tomás Adolfo Ducó de Parque Patricios, Huracán será local ante Racing. El lunes cerrará la fecha, 19 horas, en el Florencio Sola Banfield, Barraca Central. 19 horas, Deportivo Riestra en el Bajo Flores será local ante Lanús. Y 21:15, Instituto de Córdoba, Estudiantes de Río Cuarto. Cabe destacar cómo están las tablas en este certamen, torneo clausura, zona A, manda Gimnasia de Mendoza junto a Vélez e Instituto con 16, con 14 Defensa y Justicia, con 13 Unión de Santa Fe, Independiente con 12 Newell's, con 11 Boca, hasta ahí los que están clasificando a los playoffs. Y en la zona B, quienes están entrando en los octavos de final son Argentino Junior, que suma 17 puntos, Sarmiento 15, al igual que Gimnasia y Grima La Plata, con 13 Atlético Tucumán, con 12 Belgrano de Córdoba y Tigre, también con 12 Rosario Central y con 11 Independiente Rivadavia de Mendoza. Hacemos un paréntesis para referirnos al fútbol internacional, porque se está jugando la Champions League, el torneo más importante del viejo continente. Y en el día de ayer se enfrentaron Liverpool y Atlético de Madrid, con jugadores argentinos que visten la celeste y blanca y que obviamente fueron protagonistas. Entre ellos está Alexis McAllister, uno de los mejores jugadores que tiene la escaloneta y que hay algún tipo de problema con la renovación de su vínculo. Hizo un golazo Alexis McAllister. Tras ese gol le preguntaron justamente si eso acrecentaba las chances de poder renovar su vínculo. Fue muy claro Alexis McAllister y esto dijo.
2: No creo que sea un gol especial. A ver, lo dije, soy siempre un jugador, soy siempre la misma persona. Eso no va a cambiar, y que hoy haya tenido un buen o un mal partido no iba a cambiar lo que siento y lo que pasó o lo que está pasando por atrás. Como lo dije, hasta el último día que esté acá, no sé si serán 2 años, si será más adelante o si será antes, siempre voy a dar lo mejor por este club, porque disfruto mucho de estar acá. Soy consciente de que es uno de los mejores clubes del mundo.
1: Y también habló Giovanni Simeone, el hijo del Cholo, el hijo del técnico del Atlético de Madrid, rival del Liverpool. También tuvo palabras de elogio y salió a bancar a Julián Álvarez, el Araña, que jugó un gran partido, que tuvo una asistencia, que no convirtió, pero que de a poco está retornando a su nivel. Esto dijo Gio Simeone.
3: Yo creo que Juli, ya la gente que habla lo tiene que dejar tranquilo, ya está con nosotros, hoy hizo una asistencia, así que bueno, estamos ayudando, casi hace un golazo, la verdad que corrió un montón, así que bueno, ya está con nosotros, lo estamos apoyando y bueno, la verdad que es un grandísimo jugador, muy importante, uno de los mejores del mundo, así que nosotros estamos felices de estar acá.

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1: 10:30 de la mañana en la República Argentina. Medidas en marcha para prevenir y paliar los efectos del Niño. El informe de Hernán Mundo.
2: El secretario de Agricultura, Sergio Iraheta, sostuvo que el gobierno está ejecutando medidas a través de distintos organismos nacionales en conjunto con provincias y municipios para paliar las consecuencias que pueda ir causando el fenómeno del Niño, sobre todo en el litoral y centro del país.
3: El INTA está trabajando esto con la Agencia Federal de Emergencia. Hemos tenido reuniones en Paraná con fuerzas de seguridad, analizando las medidas que pueden tomar, por ejemplo, los ganaderos que ya están tomando en zona de islas, en el norte de Santa Fe, para ir evacuando a los animales y que no se produzca el efecto puerta 12. Si llega a ocurrir, ojalá que no haya daño, pero si llega a ocurrir, para que estemos preparados.
1: Revocaron el sobreseimiento del Pata Medina. Desde tribunales, Lourdes Marchese.
4: La Corte Suprema revocó el sobreseimiento de Pata Medina en una causa por asociación ilícita, lavado y extorsión. Casación ahora con una nueva integración deberá dictar un nuevo pronunciamiento. Ello fue hacer lugar al recurso extraordinario del fiscal Ple, que busca que la causa se dirima en juicio oral. Los cortesanos tomaron las conclusiones de la procuración y sostuvieron que el fallo de casación que cerró el expediente fue prematuro y arbitrario. Recordemos que en 2020, cuando iba a juicio, el juez Esmori declaró la nulidad de la causa y lo sobreselló al decir que fue un armado de la Gestapo sindical.
1: Nueva droga contra el cáncer de páncreas. El informe de Diana Costanzo.
5: Un fármaco aprobado en Estados Unidos promete cambiar la calidad de vida de los pacientes con cáncer de páncreas. Logró duplicar el tiempo de supervivencia de las personas con la enfermedad en su etapa más avanzada. El medicamento es Daraxonrasib y se toma en forma de pastilla una vez al día. Los efectos secundarios son menores que los de la quimioterapia convencional. La aprobación de la FDA representa el primer avance terapéutico de relevancia para una enfermedad de difícil tratamiento.
1: Rige una alerta amarilla por vientos fuertes del sudeste que pueden superar los 70 kilómetros por hora para San Luis, sur de Córdoba, La Pampa y gran parte del territorio bonaerense. En la ciudad de Buenos Aires, temperatura 15 grados 9 décimas, humedad 75%, cielo mayormente nublado.
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4: 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Corrientes.
5: Con 3 hectáreas parquizadas, el Parque Cambacuá es uno de los más antiguos de la ciudad de Corrientes, ubicado en el barrio del mismo nombre. Su nombre en guaraní significa Cueva de Negros y nos remonta a la época postcolonial en que los negros emancipados ocupaban ese sitio. Es uno de los mejores lugares para apreciar el arte del muralismo al aire libre, que define a la capital correntina como la ciudad de los murales.
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0: mañana, 41 minutos en todo el país. Qué buena música, Héctor. ¿Quién la canta? La Casu, claro, la jefa. ¿Con qué personaje cantan este tema? Divina la Casu. Otra como tú. En el Día del Maestro, Ateca insiste en la salud mental en las aulas y reclama gabinetes psicopedagógicos. Ojalá que sean escuchados por la actual ministra de Educación. Alejandra Reales, desde Ateca, alertó sobre la complejidad de trabajar con adolescentes en el contexto actual y señaló que la ministra de Educación prometió la creación de equipos de contención en las escuelas. Por favor, hace muchísima falta, no tan solo en el nivel secundario, sino también en el nivel primario, porque hay muchos chicos que lo único que tienen para distraerse o para salir del contexto de su familia, que muchas veces no le hace mucho bien, son las escuelas. Y allí necesitan, muchas veces se descargan en las escuelas, actúan como pueden en las escuelas y refleja mucho de lo que llevan de la casa en las aulas. Así que ojalá, bien por el pedido de la gente de Ateca, que esta vez no es tan solo salarial, sino que están pidiendo que el Ministerio de Educación de la provincia considere crear equipos de contención de gabinete psicopedagógico en las escuelas. Las escuelas privadas del secundario tienen el gabinete, ¿no? Tienen personal de tutorías, psicopedagogas que asisten a los chicos, hablan con ellos. Pero las escuelas públicas quedó la figura en su momento, hubo, pero y existen algunas escuelas, porque tengo algunas colegas psicopedagogas que enseñan en las escuelas, están atentas, pero no en todas. Entonces hace falta que sea para todas las escuelas y sea como una obligación que todas tengan que tener el gabinete, sobre todo en este contexto que tenemos en nuestra provincia de Catamarca, con un montón de problemas de salud mental. Hoy tengo ganas de escuchar sobre automovilismo, pero del bueno, ¿no? De lo que es lo que va a pasar durante el fin de semana. Nuestro compañero Fabián Codevila viene con el informe detallado de todo esto.
1: Momento de hablar de automovilismo internacional, Fórmula 1, próxima parada Madrid. Sí, el flamante Madring, el circuito urbano ubicado en las inmediaciones de la ciudad deportiva del Real Madrid, es donde se llevará a cabo el Gran Premio de España este fin de semana. El trazado hará su estreno a partir de este 2026 y estará dentro del calendario de la Fórmula 1 hasta el 2035, y muchos se preguntan, ¿quién será el primero en besar el muro en Madrid? Porque el nuevo escenario llega con 22 curvas, cambios de elevación y algunas zonas que prometen poner a prueba hasta el piloto más avezado, y con la monumental, así se ha nombrado una curva peraltada de 550 metros que se toma a velocidad altísima. Las apuestas prácticamente se hacen solas. ¿Cómo es el cronograma del Gran Premio de Madrid? En un rato nada más, 8:15 de la mañana, las prácticas libres número 1. Desde las 11:30, las prácticas libres número 2. Mañana sábado, 7:15, hora de la Argentina, prácticas libres número 3. Y luego la clasificación a las 10 de la mañana del sábado. En cuanto a la carrera, deberemos madrugar el domingo, 8:30 de la mañana, hora de la República Argentina. Comienzan los preparativos, la transmisión, la carrera. Imagino será alrededor de las 10 de la mañana. Vamos a escuchar ahora entonces al gran Franco Colapinto, que viene de sumar en Monza ese noveno lugar, le dio 2 puntos. Más allá de la tristeza por no haber estado más adelante, el hombre se recompuso anímicamente y está de 10 para este fin de semana. Franco Colapinto, en los micrófonos de Nacional.
2: Es un circuito que es muy difícil, de los más difíciles de la temporada, sin lugar a dudas. En el simulador, cerrar una vuelta buena, casi imposible. Con la cantidad de curvas que hay, es realmente muy difícil poner todos juntos ahí. Son bastante traicioneras, son ciegas, con entradas en bajada, frenadas doblando, con mucha combinada. El nivel de concentración en una carrera de 50 y pico vueltas acá, con lo difícil que son un par de curvas, va a estar lindo. Una quali creo que de muchísima adrenalina. Hay que poner todo y va a ser duro. Juntar una vuelta va excelente y el que lo puede hacer, el que se sienta bien con el auto, ir un poquito más al límite, va a marcar la diferencia. Así que esa es la clave, no llegar a la Q3 y en ese momento estar al máximo.

0: Sí, bueno, le cuento algo que va a suceder en la jornada de mañana. Este fin de semana se realiza la colecta nacional Más por Menos. Este sábado 12 y domingo 13 de septiembre se va a llevar a cabo la colecta nacional Más por Menos en todas las parroquias y comunidades del país. En Catamarca, cada comunidad parroquial y los santuarios marianos van a realizar la campaña en sus respectivas jurisdicciones para sumar su aporte a esta tradición solidaria propuesta y organizada por la Comisión Episcopal de Ayuda en las regiones más necesitadas de la Conferencia Episcopal Argentina. Con más de medio siglo de historia, Más por Menos funciona como un puente entre quienes más tienen y quienes atraviesan situaciones de mayor vulnerabilidad. Los fondos que se reúnen se destinan a la promoción humana, social y pastoral en las zonas más postergadas del país. Desde la Organización Nacional indican que lo recaudado sostiene proyectos concretos a lo largo de todo el territorio: comedores, construcción de viviendas, emprendimientos laborales, hogares para niños, residencias para adultos mayores, talleres, centros educativos, establecimientos de oficio. Son obras que dependen de buena medida de lo que de esta colecta pueda llegar a reunir este año. Por eso, como cada edición, la colecta no se limita al fin de semana. Quienes quieran colaborar pueden hacerlo durante todo el año a través de las distintas formas, ¿no? Como las transferencias o depósito bancario y demás. ¿Noticias? Nos vamos a la cadena nacional porque va a hablar el presidente Javier Milei.
1: Colecta Nacional de Maestros. Estamos reunidos por algo que nos llena a todos de orgullo. Ustedes, como alumnos, tienen el mérito de ser alumnos ejemplares, tanto en sus notas como en su buena conducta. Los maestros que los acompañan tienen la noble tarea de estar formando una nueva generación de niños que serán los líderes del mañana y que ellos les demuestran cada día que enseñar vale la pena. Gracias por estar y gracias por el trabajo que hacen todos los días. Y también a mí, como presidente y como ciudadano, me honra que me hayan invitado a compartirles unas palabras en este acto tan importante. Ustedes están en este lugar porque se ganaron este reconocimiento. Nadie los eligió por sorteo ni por casualidad. Cada uno de ustedes fue elegido por sus maestros porque durante todo el año se destacaron por estudiar, por esforzarse y por portarse bien con sus compañeros. Esto tiene mucho mérito. Y quiero que lo tengan bien en claro. Lo que lograron, lo lograron ustedes. Y ustedes saben todo el empeño que tuvieron que dedicarle a ser buenos alumnos y buenos compañeros. Ser un buen alumno significa levantar la mano para pedir la palabra. Significa hacer la tarea aunque tengan ganas de jugar. Significa intentarlo de nuevo cuando una cuenta no sale o cuando una palabra cuesta leerla. Y por todo esto, tan importante como la inteligencia es la constancia. El que se sienta día a día a intentarlo otra vez, tarde o temprano, aprende. Y el que le pierde el miedo a aprender, que no es otra cosa que perder el miedo a equivocarse, sigue creciendo y mejorando toda su vida. Pero hoy también están acá por ser buenos compañeros, y eso también es muy importante para la vida, porque eso es lo que el día de mañana va a hacer que se conviertan en buenos ciudadanos. Ser un buen ciudadano empieza mucho antes de votar. Empieza en el aula, en el recreo, en la vereda de la escuela o en la propia casa. Es ayudar a un compañero que se cayó en el recreo. Es hacer la fila sin colarse aunque tengan apuro. Y también es no tirar el papel del alfajor al piso cuando no hay nadie mirando. Es devolver el libro que les prestaron y devolverlo entero y en buenas condiciones. Es jugar en equipo y respetar las reglas del juego, aunque el equipo de enfrente les esté ganando. Es tratar bien al compañero nuevo, al que es distinto, al que le cuesta un poco más que a ustedes. Y esto importa muchísimo, porque un país funciona igual que un aula. Si todos hacen su parte, aunque sea pequeña, entre todos hacemos que salga bien. Si uno tira un papel al piso, parece que no pasa nada. Pero si todos piensan que algo así no cambia nada y hacen lo que quieren, la plaza se llena de basura y nadie puede disfrutarla. O la fila se convierte en un desorden o el juego deja de tener sentido. Ser un buen ciudadano es entender que lo que uno hace, por más chico que parezca, también afecta a los demás. Todo eso que hacen en el colegio es un entrenamiento para la vida en sociedad y ustedes ya lo vienen haciendo bien, y vaya que lo vienen haciendo bien. porque el carácter es como una casa, y en una casa todas las piezas son igual de importantes, hasta las que no se ven. Todas las cosas que dije, así como llegar a horario, pedir perdón cuando se equivocan, guardar las cosas en su lugar o esperar el turno para hablar, son cosas pequeñas, que parece que no importa, que nadie festeja. Pero son esas piezas escondidas las que con el tiempo forman una gran persona. Ustedes ya empezaron a poner esos ladrillos y por eso estamos hoy acá celebrándolo. Y hay algo más que me gustaría decirles, que quizás nadie les dijo. Ustedes también son un ejemplo. Cuando un compañero los vea portarse bien o esforzarse, va a pensar que él también puede. Ser un ejemplo no requiere ser grande, ni famoso, ni tener un cargo importante. Alcanza con hacer las cosas bien incansablemente, y los demás van a empezar a mirar para ese lado y a buscar actuar como ustedes. Y también me gustaría transmitirle la importancia de ser agradecidos, que probablemente ya lo sepan, pero nunca está de más recordarlo. Detrás de cada uno de ustedes hay una maestra o un maestro que los vio crecer, que corrigió cuadernos hasta tarde, que se acordó del cumpleaños de cada uno. Así que a las maestras y maestros que hoy acompañan a estos chicos, muchas gracias. La Argentina que queremos se construye en gran parte en las aulas, y ustedes son los que están ahí todos los días haciendo lo posible. Y lo mismo aplica a cada una de sus familias. Seguro que en cada casa hubo alguien, una madre, un padre, un abuelo, un hermano mayor, que los ayudó con la tarea, que los acompañó cuando estaban cansados, que confió en ustedes. Esa dedicación también está hoy acá, aunque no todos lo podamos ver. Por eso se van a llevar hoy un diploma en reconocimiento a su labor escolar y buena conducta. Es un papel, pero es un papel con mucho peso. Es la prueba de que lo que hicieron durante el año fue visto, fue valorado y quedó escrito. Así que guárdenlo y el día que se sientan que algo les cuesta, podrán sacarlo y mirarlo para acordarse de que ya demostraron que pueden. Y también se van a llevar un kit de lectura y una membresía honoraria a la Biblioteca Nacional de Maestros. Y de esto también me gustaría hablarles un poco más. Leer es una de las herramientas más poderosas que van a tener en toda su vida. Un libro los puede llevar a un país que no conocen, a una época que ya pasó, a un mundo que ni siquiera existe. Cuanto más libros leen, más grande se hace el mundo en el que viven. Si pensar es como pescar, leer es como agrandar el tamaño de la laguna en la que pescan. Es un ejercicio que nunca deben dejar de cultivar porque los acompañará toda la vida. La Argentina que viene la van a construir personas como ustedes, esforzadas, honestas y responsables. No hace falta que decidan hoy qué quieren ser cuando crezcan. Alcanza con que sigan siendo cada día un poco mejores de lo que fueron el día anterior y la vida se les va a ir abriendo camino. Así es que, estudiantes, felicitaciones a todos ustedes, felicitaciones a sus familias y gracias a sus maestros por acompañarlos hasta acá. Sigan estudiando, sigan siendo grandes compañeros y sigan siendo el orgullo de sus colegios. Que Dios los bendiga, que la fuerza del cielo los acompañen. Sean parte de la Argentina que renace y vuelve a ser grande nuevamente. Muchísimas gracias a todos.
2: De esta manera despedimos al señor presidente de la Nación, doctor Javier Milei, y damos por finalizado este acto en el marco del Día del Maestro en el Palacio Sarmiento, la Biblioteca Nacional de Maestros.

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3: Once y 3 minutos en la República Argentina. Día del Maestro, en el Palacio Sarmiento, ante docentes y alumnos, el presidente Javier Milei expuso su visión sobre el sistema educativo nacional.
4: Si uno tira un papel al piso, parece que no pasa nada. Pero si todos piensan que algo así no cambia nada y hacen lo que quieren, la plaza se llena de basura y nadie puede disfrutarla. O la fila se convierte en un desorden o el juego deja de tener sentido. Ser un buen ciudadano es entender que lo que uno hace, por más chico que parezca, también afecta a los demás. Todo eso que hacen en el colegio es un entrenamiento para la vida en sociedad y ustedes ya lo vienen haciendo bien, y vaya que lo vienen haciendo bien.
3: Uso de celulares en las cárceles bonaerenses. Víctimas del crimen organizado presentan un petitorio para que se prohíban los dispositivos electrónicos en las unidades penales. Amplía la información Fernanda Germanier.
5: En la Plaza San Martín de la ciudad de La Plata, frente a la gobernación bonaerense, familias víctimas de asesinatos que forman parte de la ONG Usina de Justicia se concentran para presentar a las 11 de la mañana un petitorio ante las autoridades de la provincia. En el documento, la ONG solicitará que se prohíba el uso de celulares en las cárceles de la provincia de Buenos Aires. Los dispositivos tecnológicos se habilitaron durante el aislamiento dispuesto en 2020 por la pandemia del COVID-19.
3: Ahora la información deportiva con Nicolás Álvarez.
6: El piloto argentino Franco Colapinto terminó 13º la primera práctica libre del Gran Premio de España de Fórmula 1 que se correrá el domingo. Al mediodía de este viernes será la segunda práctica.
3: En Bariloche, Río Negro, donde nos escuchás por Radio Nacional AM590 y FM95.5, sensación térmica 6 grados 4 décimas bajo cero, cielo algo nublado. En la ciudad de Buenos Aires, temperatura 15 grados 9 décimas, humedad 75%, cielo mayormente nublado.
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9: La quebrada de Humahuaca se ubica al noroeste de Argentina, en la provincia de Jujuy. El valle andino, de 155 kilómetros de extensión, flanqueado por altas cadenas montañosas y cavado laboriosamente por el Río Grande, ubicado a más de 2.000 metros de altura, constituye un itinerario cultural de 10.000 años. Por sus senderos caminaron aborígenes de distintas etnias y aún hoy conservan creencias religiosas, ritos, fiestas, arte, música y técnicas agrícolas que son un patrimonio viviente.
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0: 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En algunos lugares. Bueno, en el Día del Maestro, el licenciado en turismo y encargado del equipo de guías de la casa natal de Domingo Faustino Sarmiento, el señor Arturo Sánchez, dialogó con el equipo de Corol en el aire. Hay una historia muy linda, muy interesante de la casa natal de Sarmiento, construida en el año 1801. El responsable del área de guías resaltó que la vivienda, obviamente colonial, mantiene el espíritu del siglo XIX en pleno centro de San Juan. Cuando fui a la provincia de San Juan, imagínense lo primero que hizo Roxana Sarmiento. ¿A dónde voy a ir? A la casa de Sarmiento. Claro, a ver si el tío me recibía. Estoy allí y la verdad que es tremendo, ¿no? El impacto de estar en la casa de Sarmiento. Escuchemos un poquito a Arturo Sánchez, el licenciado en turismo, y en el Día del Maestro contó un poco de la historia de la casa natal de Sarmiento.
2: Bueno, mirá, la casa natal de Sarmiento es un lugar histórico muy importante para nosotros. No te digo solo los sanjuaninos, sino también los argentinos e incluso gente que viene de otros países del mundo, porque justamente esta es la casa donde va a nacer Domingo Faustino Sarmiento. La casa que conserva gran parte de su construcción, que resistió el terremoto de 1944 y de 1977, que construyó inicialmente doña Paula de Domingo. Luego se va, digamos, va a construir una sola habitación, se va a casar con don José Clemente, van a comenzar a tener los hijos, y es el lugar a donde nace Domingo Faustino. Decimos un 15 de febrero de 1811, pero la partida de nacimiento dice a un día del 14 de febrero nace Faustino Valentín. Que por ahí, ¿viste? Llegan y
3: mirá vos.
2: Domingo o Valentín. Bueno, fue bautizado como Valentín Faustino Sarmiento, y con el pasar del tiempo, tal vez a Sarmiento no le resonaba mucho el Valentín. Se le colocó el Valentín porque al nacer el 14 de febrero se le colocó el nombre del santo, según el calendario gregoriano. A Sarmiento por ahí no le resonó mucho el Valentín, y él va a contar que doña Paula era devota de Santo Domingo, que el convento de Santo Domingo está a una cuadra de esta casa, dos hermanos de doña Paula eran sacerdotes de la Orden de los Dominicos, y cariñosamente de niño le decían Dominguito. Entonces ese nombre va a decantar naturalmente. Una casa en donde él va a atravesar su niñez y su adolescencia, y donde luego va a ser gobernador de la provincia de San Juan, construyendo la última parte en el año 1862.
3: Qué historia, ¿no? Tantas cosas en la vida de Sarmiento. De hecho, te escuchamos y aprendimos, al menos en lo personal, cosas como lo de Valentín, que no ni la sabía. Y parten de ahí, del origen, donde todo comienza, y uno tiene esa imagen, ese dibujo de doña Paula, del telar. ¿No? Eso quedó como, no sé si es real, si eso ha existido allí bajo aquel árbol en la casa natal, o es algo que se generó una imagen a partir de eso y todos la tenemos.
2: Es algo fuertemente simbólico y afortunadamente real. Quien no ha venido a visitar este espacio, cuando lo hagan, lo recomendamos fuertemente, van a ingresar por un zaguán de entrada que da paso a un patio central en donde en el medio está la higuera histórica. Un árbol que tuvo desde los inicios de esta casa, y quien haya ido al sistema educativo de nuestro país en algún momento la dibujó, la coloreó, la vio en un manual, y lo primero que te encontrás es esa higuera que decía Sarmiento que era una habitante más de la casa, porque en un momento en donde sus hermanas habían crecido, viste que por ahí mucha gente considera como que es, bueno, decimos Sarmiento, casi como si fuera hijo único, y tuvo cuatro hermanas mujeres, dos hermanas mayores y dos hermanas menores. Estas hermanas, bueno, al crecer empezaron a buscar modernizar, ¿no?, el aspecto de la casa, y consideraban que la higuera era un árbol porque no daba mucho con esta visión del modernismo que ellas buscaban. Entonces cuenta Sarmiento que en un momento que doña Paula sale, llaman a una persona que con un hacha higuericida iba a cortar la higuera.
3: No.
2: Cuando vuelve doña Paula, nada, solo podemos imaginar lo que sucedió en ese momento. Dice que lloraron todos abrazados y en ese momento entendieron que la higuera era un habitante más o un integrante más de la familia y dejaron que creciera de ese tronco que había quedado retoños que hacen a la higuera que aún conservamos en la actualidad.
4: ¿Sigue la misma higuera?
2: Exactamente. Técnicamente viene de ese tronco y esas raíces originales.
4: ¡Qué bárbaro!
3: Acá en la mesa veo todos escuchando muy atentamente. Quiero ver si quedó algo por preguntar, porque yo quedé maravillado escuchándote.
0: Bien, allí la palabra de Arturo Sánchez, licenciado en turismo y encargado del equipo de guías de la Casa Natal de Sarmiento, que dialogó con el equipo de Corol en el aire. Tremenda la historia de la casa de Sarmiento allí en la provincia de San Juan.

0: Sí, se llama este tema, Canción para el Día del Maestro, pero qué lindo y qué emocionante, ¿no? La verdad que hay mucha emoción acá en el aire de la radio.
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0: Una información que vale destacar a esta hora de la mañana, continúa la búsqueda de la joven desaparecida en Telarito. Para la querella, cuatro testigos confirman que el último contacto de Mayra Cabrera, la joven desaparecida, fue con Eduardo Cejas. A un mes ya de la desaparición de Mayra Romina Cabrera, de 27 años, la familia de la joven formalizó su constitución como parte querellante de la causa instruida por la Fiscalía de la Sexta Circunscripción, a cargo de Jorgelina Soff. La representación legal fue asumida por el abogado Rolando Krupp, quien ya solicitó una serie de medidas de prueba y planteó la hipótesis central sobre la que a su criterio se debe avanzar la investigación. El abogado dio detalles tras formalizar su ingreso al expediente. Hago todo el proceso formal, pero lo urgente era no tanto lo formal, sino las medidas de urgencia que ya entendía que debían llevarse a cabo. Entre las diligencias requeridas, el letrado hizo hincapié en la nómina de pasajeros del colectivo de la empresa 25 de agosto, que trasladó a la joven desde Casa de Piedra hasta Telaritos el 10 de agosto entre las 19 y las 20. Así también en las pericias tecnológicas sobre el teléfono móvil de la víctima. Ahora ya está con ciberdelitos porque hoy con el sistema de la tecnología vía satélite se puede saber si el celular está prendido, en qué lugar geográfico está emplazado y demás, explicó el abogado. Al fundamentar la teoría del caso impulsada por la querella, Krupp remarcó que existen testimonios en el expediente que ubican a Mayra en Telarito junto a Eduardo Cejas, hombre con quien mantiene una relación de años y un hijo en común, y a quien la joven acudía a pedirle la cuota alimentaria. Hay testimonios de que la ven bajar y aproximarse y tomar contacto con Cejas. Son cuatro testigos, hasta ahí se la ve, y de ahí no se la ve más, aseveró el abogado, precisando que entre las declaraciones figurada el chofer de la unidad y tres pasajeros. Esta es la plataforma objetiva. La última vez que esta chica fue vista fue con Cejas, es lo que dijo el abogado.

0: tema, venimos siguiendo, por supuesto, hasta que bueno se conozca más información acerca de qué es lo que pasó con esta mujer. Finalmente el abogado adelantó que van a solicitar la ampliación de la declaración de la familia de la víctima, en este caso a una de las hermanas se va a llamar para que aporte más detalles sobre el vínculo entre Mayra y Cejas, que en principio este hombre, recuerdo que la vez pasada dijo que no tenía ninguna relación con Mayra, ¿no? Había declarado ante la prensa que no tenía relación con la joven cuando tienen un hijo en común. Se estrelló una avioneta de fumigación en Entre Ríos. Una avioneta de fumigación que realizaba tareas en zonas rurales se estrelló en la provincia de Entre Ríos y el piloto fue hospitalizado. Se desconoce por ahora el estado de salud, aunque se supo que es delicado. El hecho fue en la jornada de ayer en la ciudad de Gualeguaychú, a la altura de la autovía 14, cuando las autoridades fueron alertadas por una avioneta que impactó contra el suelo, de lleno. Se supo que el piloto estaba aplicando fertilizantes sobre los lotes cuando se precipitó a tierra en un momento. Hecho que quedó registrado por un vecino que observó las peligrosas maniobras que había visto observado de la avioneta. Bomberos voluntarios y personal policial acudieron a este lugar para rescatar al hombre y realizar pericias. El piloto está en el Hospital Centenario de Gualeguaychú, fue tremendo cómo se estrelló de lleno en estos campos en donde estaban realizando fumigación.
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0: 11 de la mañana, 27 minutos, en un ratito las noticias de las 11:30 en esta jornada de día viernes. Salió el sol, don Héctor. Salió el sol, nada de lluvia, nada de nada. Va a estar lindo en la jornada de hoy. Mientras no corre el innombrable, vamos a decir que

0: El presidente Javier Milei celebró la dedicación de cada docente que le brinda a los estudiantes.
1: Tras de cada uno de ustedes hay una maestra o un maestro que los vio crecer, que corrigió cuadernos hasta tarde, que se acordó del cumpleaños de cada uno. Así que a las maestras y maestros que hoy acompañan a estos chicos, muchas gracias. La Argentina que queremos se construye en gran parte en las aulas y ustedes son los que están ahí todos los días haciendo lo posible.
0: Fue designado el nuevo presidente del INCUCAI, el informe de Diana Costanzo.
2: Se trata de Richard Malan, quien hasta ahora se desempeñaba como vicepresidente de la institución. Es médico especialista en clínica, hemoterapia e inmunohematología y gestión de servicios de salud. Dirigió el Registro Nacional de Donantes de Células Progenitoras Hematopoyéticas y trabajó en el desarrollo de nuevos centros de trasplante de médula ósea en hospitales públicos.
0: Nuevo parte médico del estado de salud de Mirtha Legrand. El informe de Miriam Mariotto.
3: Mirtha Legrand permanece internada en el sanatorio Mater Dei en una habitación común desde el día lunes cursando una afección respiratoria. Fue internada con una bronquitis. Se espera que en el día de hoy se dé a conocer un nuevo parte médico con su estado de salud. Aparentemente estaría evolucionando favorablemente según las últimas informaciones. Se aguarda entonces en las próximas horas la comunicación oficial por parte del sanatorio Mater Dei.
0: Rige un aviso a muy corto plazo para Misiones por tormentas fuertes con lluvias intensas, ráfagas de viento y caída de granizo que afectan a las localidades de El Dorado, Guaraní, San Martín, Montecarlo y San Pedro. Mientras en la ciudad de Buenos Aires, temperatura 17 grados 8 décimas, humedad 64%, cielo parcialmente nublado.
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0: música de Giancarlo da para bailar, ¿sí o no? Llora por mí, claro, da para bailar, da para cantar, da para pasarla bien en este día viernes. ¿Usted sabía que bailar mejora la salud física y mental? Sí, señor, porque activa todo el cuerpo, libera endorfinas, que es lo que necesitamos para estar como más felices. Muy bien. Y además estimula el cerebro. Nuestra máquina que tenemos es el cerebro y la tenemos que cuidar. Además, fortalece el sistema cardiovascular, le hace muy bien al corazón. Tonifica los músculos de las piernas, de los brazos. Mejora el equilibrio. Usted que está con... Vio que como que por ahí se va por un lado y para el otro. Y usted dice, pero si yo me iba derecho, ahora me voy para el costado. O se tomó algo o uno va perdiendo. Porque es verdad, uno va perdiendo el equilibrio cuando va creciendo. No me diga que no. Va llegando a la tercera edad y ya no sabemos si vamos o volvemos, ¿no? Subo la escalera. ¿Iba bajando o iba subiendo? Bueno, además fortalece la quema de calorías y evita el sedentarismo. Por eso es importante bailar. Tiene muchos beneficios en su mente, en sus emociones. Reduce el estrés. Además, le mejora la autoestima. Uno se siente más linda, más lindo bailando.
1: Es la hora de bailar, bailemos.
0: Hay que bailar, bailemos. No se quede sentado. Usted baile, baile, disfrute. Libere esas endorfinas que tiene dormidas.
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0: Cantemos. Hay que bailar porque tiene muchos beneficios para su salud mental, para su salud en su cuerpo, le hace bien. Además, va a tener, dicen, ¿no? Dice que mejora el estrés, va a tener más energía. Y si usted baila todos los días, va a estar mucho mejor. No importa si se cansa, porque es un cansancio del lindo, ¿no? Ay, estoy cansada porque estuve bailando. Ay, bueno. No es lo mismo que si estoy cansada porque la ve todo el día, no. Estoy cansada porque estuve bailando con las chicas todas las tardes. Es importante, le hace muy bien al corazón, a su mente, a perder peso, a tonificar su cuerpo y a liberar endorfinas.

0: ese teléfono celular que te tiene. Te tiene en otro mundo. Te conecta con el mundo, pero te desconecta de la persona que tenés al lado. Es así. Lo primero, todos comen, todos se ríen, y en un momento dado, ¡pum! Yo me levanto en mi casa, un domingo está mi familia. Me levanto a traerles algo de postre, cuando vuelvo están todos con el teléfono. Están aprovechando que yo me levanto, porque yo odio que estén con el teléfono en la mesa. Los odio a todos cuando están con el teléfono en la mesa. Yo soy la mala de la película, sí señor. Y yo digo, ¿qué hace con el teléfono celular? Ahí me dejan el celular. Mis hijos me conocen, ¿qué va a hacer? Nada de celular en la mesa, conversamos, hablamos.
1: Música popular cuartetera en la década del 70.
0: Y en época de mi abuela, hasta los domingos, y mi abuela decía, hoy se baila, pero bueno, la abuela ya no está. Y los hombres se quedan ahí sentados. Sí, yo voy a ser la próxima abuela que voy a sacar todos a bailar.
2: Yo voy a pedirle a tu papacito.
0: Tiene muchos beneficios, lo dice la ciencia, lo dice la medicina. Haga actividad física, baile, que le da múltiples beneficios a su cuerpo.
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0: Bueno, me fui a mi casa la vez pasada con un Uber. Tomo un Uber y el señor era grande, ¿no? Entonces subo y me dice cómo le va, buenas tardes, buenas tardes. Y me dice, ¿Roxana? Sí, bueno. Y me dice, ¿a dónde va? A Valle Viejo. Y me empieza a contar que él iba a Valle Viejo cuando era chico y que no había nada de lo que hay ahora, ¿no? Que Valle Viejo era bastante rural y que la capital terminaba en la zona norte. Ahí terminaba el centro, ya no había más. Y me dice, y bueno, viví toda mi vida acá en el centro, pleno centro, trabajando. Y esto de hacer Uber me llevó a conocer Valle Viejo, Fray Mamerto Esquiú, todo el Valle Central, y no puedo creer lo hermoso que es. ¿Y a dónde estuvo todos estos años este hombre? Trabajando en empresas, en fábricas, en distintos lugares, pero no se daba el tiempo de recorrer el Valle Central. Dice, conozco otras provincias, he salido del país, tengo 70, ¿y cuánto me dijo que tenía? 73 años, y recién ahora está conociendo Catamarca. Y me hizo de bien, porque converso con mucha gente, me voy hasta Fray Mamerto Esquiú, elijo los viajes hasta Pirquita, Fray Mamerto Esquiú, porque me gustan los lugares lejos, me gusta ir para allá y conocer esos pueblos, hablar con la gente de esa zona, lo disfruta mucho y dice que le hizo muy bien a la salud mental. Económicamente no le hace falta, pero sí le hacía falta salir de la casa a este hombre jubilado y poder vivir otras cosas, y que le permite esta aplicación, ¿no? Increíble que más allá de los beneficios que nos traen a nosotros como usuarios de poder tomar un Uber o una aplicación para llegar a casa más rápido, a ellos también son, económicamente le va bien, digamos, pero le hizo muy bien para su salud mental. Dice, he cambiado el 100%. Estuve 4 o 5 años en mi casa encerrado después de la jubilación y yo no sabía qué hacer. Mi hijo me dijo, papá, agarré el auto y descargá la aplicación. Me enseñaron, dice, mis hijos, y acá estoy. ¿No? Salgo los días que quiero, tomo mi descanso, no cumplo horarios. Si estoy cansado, me voy a mi casa. Si tengo ganas de salir, elijo los viajes lejos y me voy. Disfruto y charlo con mucha gente. Así que bien también, porque esto le hace bien. Por eso siempre hay que buscar algo que nos haga bien a nosotros. No dejarse estar y no quedarnos, ¿no? Eso es importante. La cosa que me conversó todo el camino. Encima me cobró. La consulta no le cobré. La próxima le cobro yo la consulta. Él me tenía que escuchar porque para muchos el chofer es nuestro psicólogo, ¿no? Le decimos, te contamos cosas, historias y todo. En este caso fue al revés. Yo he recibido todo lo que él me quería contar. La próxima le digo que me haga un descuento. Bueno, nosotros llegamos hasta acá. Será hasta el próximo lunes, si Dios quiere. La semana que viene tenemos aniversario acá en Radio Nacional. Va a estar todo de fiesta, va a ser una gran fiesta. Vamos a tirar la radio por toda la calle Chacabuco. Recibimos regalos gastronómicos de todo tipo. Recibimos regalos, saludos, todo lo que quieran. Sí, señor, porque Radio Nacional tiene muchos amigos a lo largo y a lo ancho de nuestra provincia. Los amigos de la radio. Nos encontramos en la jornada de lunes, semana aniversario para Radio Nacional. Don Héctor, hasta el próximo lunes. A todo el equipo de la radio, nos encontramos la semana que viene. Hasta el lunes, si Dios quiere. Chau, chau.

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1: Mediodía en la República Argentina. Día del Maestro, en un mensaje con claro reconocimiento a la labor docente, el presidente Javier Milei habló de la tarea noble de formar a las nuevas generaciones.
2: Estamos reunidos por algo que nos llena a todos de orgullo. Ustedes, como alumnos, tienen el mérito de ser alumnos ejemplares, tanto en sus notas como en su buena conducta. Los maestros que los acompañan tienen la noble tarea de estar formando una nueva generación de niños que serán los líderes del mañana y que ellos les demuestran cada día que enseñar vale la pena.
1: Avanzan con la imputación de Chiqui Tapia por enriquecimiento ilícito. Desde tribunales nos informa Lourdes Marchese.
3: Al decir sus últimas palabras ante el Tribunal Oral Federal número 5, Sergio Joclender agradeció a sus abogados y dijo que no tiene importancia el resultado.
4: No voy a decir, como decía la loca, que la historia me va a absolver, pero lo que sí...
1: La información del deporte ahora con Nicolás Álvarez.
5: Walter Samuel dejará el cuerpo técnico de la selección argentina y comenzará su carrera como entrenador. Samuel, recordamos, tiene contrato con AFA hasta el 31 de diciembre. Por otra parte, Lionel Scaloni aún no comunicó la lista de futbolistas para los amistosos de septiembre y octubre.
1: Actualizamos el estado del tránsito con Romina Wiener.
6: En la provincia de Catamarca sigue cerrado el paso internacional San Francisco, ubicado en ruta nacional 60 que conecta Argentina con Chile por nieve en el sector chileno. Además, hay habilitado un desvío a la altura de la quebrada de la Sébila por obras, transitar a baja velocidad. En la provincia de Chubut se debe circular con precaución en la ruta nacional 40 y en la ruta nacional 259. En diferentes sectores, calzada húmeda y resbaladiza.
1: En la ciudad de Mendoza, donde nos escuchás en AM960 y FM97.1, la temperatura 12 grados 5 décimas, cielo parcialmente nublado. El cielo también está parcialmente nublado en la ciudad de Buenos Aires, temperatura 17 grados 8 décimas, humedad 64%.
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0: Vamos a cantar una samba que le hemos hecho a una mujer que ya no está, que se llamaba Serafina Páez. Camino al Tilián se llama, que el Tilián es la quebrada ahí de Chicuana. Vamos.
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0: Muchas gracias.
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0: señora.
1: En la República Argentina, en la ciudad de Buenos Aires, temperatura 18 grados 7 décimas, humedad 58%, cielo mayormente nublado.
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1: Estados Unidos recordó a las víctimas de los atentados a las Torres Gemelas. El informe de Cecilia Diwan.
13: Estados Unidos conmemoró el 25 aniversario de los atentados del 11 de septiembre de 2001. Con diversos homenajes a lo largo del país, las ceremonias recordaron a las 2.977 víctimas de los ataques. En el World Trade Center de Nueva York, familiares leyeron los nombres de los fallecidos y se guardaron 7 minutos de silencio. Asistieron a ese acto el vicepresidente J.D. Vance y los expresidentes Joe Biden, Barack Obama y George W. Bush. En tanto, el presidente Donald Trump encabezó el homenaje a las 184 víctimas del Pentágono en Virginia.
1: El atentado de Al Qaeda implicó el robo de aviones comerciales que hicieron chocar contra los rascacielos y provocaron la caída. El ataque dejó casi 3.000 muertos, más de 25.000 heridos, consecuencias de la salud a largo plazo y 10.000 millones de dólares en daño. Por Radio Nacional, el economista argentino Pablo Goldberg, que vive en Nueva York, contó su experiencia al ver los atentados desde el edificio en el que trabajaba.
14: Y empecé a trabajar en mi oficina y en un momento escucho como un ruido. Estos edificios están muy bien protegidos acústicamente, o sea, no se escucha una explosión muy fuerte, pero sí un ruido, pero en mi ventana empiezo a ver como brillos distintivos que no había visto nunca. Entonces me fui hacia la oficina de mi jefe, que era la oficina de la esquina del edificio, que daba contra la punta contraria a donde entró el primer avión. Entonces nosotros no veíamos necesariamente, pero sí veíamos el fuego dentro de la torre. Nosotros estamos en el piso 21, esto fue en piso 60, en la primera torre.
1: También por Radio Nacional, la bailarina argentina Viviana Parra, que vive en Nueva York, contó que al enterarse de los atentados fue a ayudar a la zona del desastre.
15: Armé la mochila y fui. Sí, primeros auxilios, todo lo que es gases, alcohol, lo que tenía a mano, botellas de agua y también mi pasaporte. Me hice un backup de la compu lo más rápido que pude, porque no sabíamos qué iba a pasar. O sea, ya nos enteramos que era un ataque, que estábamos bajo ataque terrorista y, bueno, qué carajo es eso, ¿no? No sabíamos qué era. Entonces yo dije, bueno, agarré los rollers y salí.
1: El presidente Javier Milei encabezó el acto por el Día del Maestro. En la Biblioteca Nacional de Maestros, ubicada en el Palacio San Mierto, en la sede central de la Secretaría de Educación. Durante su discurso agradeció a los educadores por acompañar a los alumnos y se refirió a los pequeños actos que hacen los estudiantes cotidianamente.
16: Quisiera saludar y desearles un muy feliz día a todos los maestros que acompañan hoy a los alumnos en este acto y a todos los maestros del país. Gracias por mantener vivo el legado de Sarmiento, el gran maestro argentino.
1: Además, el presidente afirmó que la Argentina que queremos se construye en gran parte en las aulas.
16: Tras de cada uno de ustedes hay una maestra o un maestro que los vio crecer, que corrigió cuadernos hasta tarde, que se acordó del cumpleaños de cada uno. Así que a las maestras y maestros que hoy acompañan a estos chicos, muchas gracias. La Argentina que queremos se construye en gran parte en las aulas y ustedes son los que están ahí todos los días haciendo lo posible.
1: Javier Milei agregó que la escuela es un entrenamiento para la vida en sociedad.
16: Si uno tira un papel al piso, parece que no pasa nada. Pero si todos piensan que algo así no cambia nada y hacen lo que quieren, la plaza se llena de basura y nadie puede disfrutarla. O la fila se convierte en un desorden o el juego deja de tener sentido. Ser un buen ciudadano es entender que lo que uno hace, por más chico que parezca, también afecta a los demás. Todo eso que hacen en el colegio es un entrenamiento para la vida en sociedad y ustedes ya lo vienen haciendo bien, y vaya que lo vienen haciendo bien.
1: La justicia comenzó a investigar a Claudio Chiquitapia por presunto enriquecimiento ilícito. El informe de Lourdes Marchese.
0: El fiscal Gerardo Policita impulsó la acción penal contra Claudio Chiquitapia por el presunto delito de enriquecimiento ilícito en relación a los hechos denunciados por el empresario Guillermo Tofoni por el cargo de Tapia en el CEAMSE entre 2016 y 2025 inclusive, y el incremento patrimonial injustificado en ese periodo. Para avanzar en la investigación ordenó una serie de medidas de prueba.
1: Nueva caída de la inflación. El INDEC informó que el índice de precios al consumidor de agosto fue de 1,7%. Por Radio Nacional, el economista Ramiro Castiñeira señaló que la expectativa para 2027 ronda el 20% anual.
2: El consenso del mercado le pegó en lo que era la estimación de inflación, ¿no? Todo el mercado estaba esperando en torno al 1,7 y finalmente fue 1,7. Tomo eso y en consecuencia destaco también lo que esperan para el año. El mercado está esperando que este año finalmente la inflación termine casi en 30% y para el año que viene ya tiene expectativas en torno al 20%.
1: El gobierno ya trabaja en la localización de la base integrada. El canciller Pablo Quirno y el ministro de Defensa, Carlos Presti, recorren las obras en Ushuaia junto a legisladores y autoridades militares. El objetivo es definir los próximos pasos del proyecto para fortalecer la presencia argentina en el Atlántico Sur. La obra contempla infraestructura naval y logística para las campañas antárticas y recibió una asignación superior a los 200.000 millones de pesos que ya fue incluida en el refuerzo presupuestario. Con este marco, el gobierno trabaja en los detalles del proyecto de ley que enviará al Congreso. El informe de Hernán Mundo desde Casa de Gobierno.
17: El jefe de gabinete, Diego Santilli, confirmó que el gobierno ultima por estas horas los detalles de redacción del proyecto de ley de soberanía a ser enviado al Congreso y aseguró que la administración de Javier Milei es y será inflexible en la defensa de las Islas Malvinas.
18: Que nosotros vamos a defender nuestra soberanía, como lo hicimos siempre, como creemos nosotros y como lo cree el presidente. El presidente es acérrimo defensor de Malvinas. Estamos haciendo lo que no hizo nadie, lo que tenemos que hacer, que es a todo aquel que tiene una actividad económica en Malvinas que tiene que ver con la exploración en un territorio que es nuestro, mandamos la carta de documento, estamos mandando un proyecto de ley al Congreso, así que implacable significa hacer lo que hay que hacer, que otros no lo hicieron.
1: En Entre Ríos fueron detenidos dos jóvenes por el régimen penal juvenil. El informe de Eli del Mar Otman desde Radio Nacional Gualeguaychú.
19: Un joven de 16 años fue detenido con cocaína durante un operativo en Concordia y otro de Gualeguaychú pasó cerca de 20 horas detenido, acusado de ser integrante de una red de narcomenudeo. Se trata de los dos primeros procedimientos en la provincia de Entre Ríos bajo la nueva ley 27.801 que estableció la vigencia del régimen penal juvenil desde el 1 de septiembre.
1: Nuevo parte médico de Mirtha Legrand, el informe de Miriam Mariotto.
20: Con la firma de su director médico, el doctor Enrique Chau, el sanatorio Mater Dei dio a conocer un nuevo parte médico con la salud de la señora Mirtha Legrand. Dice que continúa evolucionando favorablemente del cuadro respiratorio con una participación activa de su kinesiólogo, que está muy atenta a sus actividades personales, recibiendo visitas de amigos y familiares. Agradece a todos las muestras de cariño y anticipan que de no mediar cambios, el próximo lunes habrá un nuevo parte médico.
1: Salud. El Hospital Garrahan recibe vuelos sanitarios luego de 10 años. El informe de Diana Costanzo.
3: Comenzó a funcionar las 24 horas el helipuerto del Hospital de Pediatría Garrahan. Así se amplía la posibilidad de recibir derivaciones de alta complejidad. En declaraciones periodísticas, César Avellaneda, del Consejo de Administración del Hospital, dio detalles.
21: Muy contentos. El martes, aproximadamente a las 19 horas, recibimos nuestro primer vuelo sanitario nocturno en más de 10 años de espera. No estaba operativo, una obra muy, muy importante para la salud de todos los niños. En diciembre del año pasado lo pusimos en valor y operativo de manera diurna. Logramos que esa ampliación operativa de este aeropuerto muy, pero muy importante.
22: Deportes.
1: Nueva fecha del torneo de fútbol. El informe de Nicolás Álvarez.
23: Comienza la novena fecha del torneo clausura de Primera División con 3 partidos. A las 5 de la tarde, Newell's Vélez en el Parque de la Independencia. 19:15, Defensa, Gimnasia Esgrima de Mendoza. Y a las 21:30 van a jugar en la Bombonera Boca y Central Córdoba de Santiago del Estero con transmisión de Radio Nacional. Además, en la Primera B Nacional a las 22, en Salta, Gimnasia y Tiro recibe a Tristán Suárez. Fórmula 1, se viene el Gran Premio de España. En el primer entrenamiento, el piloto argentino Franco Colapinto terminó 13º. Durísimo choque del compatriota Barrone en la Fórmula 2. Y en la selección argentina, lo más importante, Walter Samuel deja el cuerpo técnico, va a cumplir su contrato hasta el 31 de diciembre y se espera que Lionel Scaloni dé a conocer los citados para los amistosos de septiembre y de octubre.
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1: Hora 12:56. Las exportaciones de las pymes alcanzaron el mayor valor desde 2013. El ministro de Economía informó que llegaron a los 7.360 millones de dólares entre enero y agosto de 2006, un 24% más que en el mismo periodo del año pasado. Luis Caputo destacó que entre los rubros de mayor crecimiento están las manufacturas de origen agropecuario y las industriales. Hallan una carta inédita que relata la ocupación británica de las Islas Malvinas. Fue enviada por el entonces gobernador bonaerense Juan Balcarce a su par tucumano Alejandro Heredia a pocas semanas del desembarco británico en Puerto Soledad. La misiva de 4 hojas reconstruye los hechos a partir del texto de José María Pinedo, comandante de la goleta Sarandí que se encontraba en las islas. El texto califica lo ocurrido como una nueva escandalosa agresión y sostiene que fue un deshonor del pabellón argentino y en perjuicio de los derechos de la República.
22: Policiales.
1: Descubren a un adolescente que organizaba una masacre en una escuela del conurbano bonaerense. El informe de Andrea Valdivieso.
24: La Policía Federal Argentina encabezó un nuevo operativo de prevención tras detectarse una amenaza de tiroteo escolar en Quilmes. La información era clara, un adolescente planeaba masacrar a sus compañeros de colegio, había consultado cómo hacerlo en el chat GPT y fue el FBI el organismo que logró descubrir el plan a mediados de agosto último. Alejandro de Mena, auxiliar de la Fiscalía de Responsabilidad Penal Juvenil 1 de Quilmes, indicó que las alertas fueron las palabras clave que el alumno le mencionó a la inteligencia artificial. Ahora el fiscal Walter Bruno citó a los padres del menor y caratuló la causa como intimidación pública.
1: Las familias de víctimas de asesinatos reclaman que se prohíba el uso de celulares en las cárceles bonaerenses. El informe de Fernanda Germanier desde La Plata.
25: Familias víctimas de asesinatos presentaron un petitorio ante las autoridades bonaerenses para que se prohíba el uso de celulares en las cárceles de la provincia. Tras la entrega del documento en la gobernación, hablamos con Soledad, tía de una mujer asesinada en Morón.
26: Nosotros somos familiares que nos convocamos. Sabemos que hay organizaciones más grandes donde presentaron también esto mismo al gobernador. Y si bien ellos tampoco tuvieron una respuesta favorable, nosotros esperamos de que lo nuestro sea como un granito de arena, sume, y que los ciudadanos también se animen a apoyarnos, estafados desde el lado de adentro, y ellos, esos casos quedan totalmente impunes.
1: Hasta aquí el panorama federal de noticias, nuestra próxima edición a las 18:45, y los dejamos ahora con un clásico de la radiofonía argentina, Pasión Nacional.
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1: Buenas tardes, ¿cómo les va? Feliz Día del Maestro a todas, a todos los maestros, a todas las maestras de la República Argentina. Todavía me parece ver ahí, miro así como si tuviera un gorrito puesto, y ahí estoy con 6 años, y ahí está Amelia Rabossi, la querida maestra de primer y segundo grado, en la Escuela Normal 10 del barrio de Belgrano. Y es una de las cosas más lindas de la vida, el recuerdo de la infancia y de esa maestra inolvidable a la que vi por última vez en el año 2019 con 90 años. Partió, pero está en el corazón mío para siempre, no solamente mío, sino de tantos alumnos que fuimos al Normal 10 allí en el barrio de Belgrano. Y hay maestros que tienen que ver con el periodismo, lo fue Julio Ricardo, lo fue el maestro Fioravanti. Hay maestros que tienen que ver con el fútbol, Renato Cesarini, Carlos Griwol, Ángel Tulio Sof, lo podría mencionar también a Carlos Bianchi, a José Pekerman, y también a César Luis Menotti, un ícono del fútbol argentino. Él va a contar una anécdota que tiene que ver con el espíritu docente, con la docencia que se ejerce desde el fútbol siendo entrenador, independientemente de que un entrenamiento comience a tal hora, de que haya que cumplir las pautas de trabajo, a la hora que hay que llegar, a la hora que hay que entrenarse, a la hora que hay que concentrar y a la hora del partido. Escuchen este resumen de César Luis Menotti, que habla a las claras de un verdadero maestro en todo el sentido de la palabra.
2: Ante lo único que un futbolista se rinde al entrenador es ante el conocimiento. Esto de la disciplina, está todo bien, lo ponemos de acuerdo, el entrenamiento es a las 9, vos no podés llegar a las 10. Pero si yo lo único que hago es tomar lista, castigar a lo que no viene, marcar la disciplina, o que todos se laven la mano antes de ir a comer, que está bien hacerlo, pero el respeto se lo va a ganar el entrenador cuando le demuestre al futbolista que él es capaz de sacarle defecto. Cuando el jugador se va dando cuenta que cada día es más feliz en el posicionamiento del campo de terreno, que cada vez entiende mejor este juego.
1: Y la verdad que sí, con esas palabras tan sabias, alguna vez yendo a los bosques de Palermo para ver a mi ídolo, a Hugo Gatti, que hoy se cumplen 38 años del último partido en el fútbol del Loco, fue Menotti para jugar un picadito de fútbol. Y después nos quedamos ahí los alumnos aprendiendo cuando habló el maestro con espíritu docente. Y la verdad que fue un placer. Esto es lo que tiene que ver con el fondo de la cuestión. La forma, lo que ustedes esperan a esta hora de la tarde es que yo les diga que por la novena fecha del torneo de clausura de Primera División, a las 5 de la tarde van a jugar Newell's y Vélez en el Parque de la Independencia. ¿Qué pasará con el partido Vélez-Boca de Copa Argentina? 19-15, Defensa y Justicia frente a Gimnasia y Grima de Mendoza. Vamos a estar con los amigos de Fútbol Show Nacional con la transmisión de Boca Central Córdoba de Santiago del Estero y el relato de Luca de Jesús a partir de las 21:30. Franco Colapinto va a participar del Gran Premio de Fórmula 1 de España en la primera práctica, en el primer entrenamiento, terminó 13º. Se está corriendo en este momento el segundo entrenamiento de la 15, jornada.
3: Acaba de quedar 15 bueno, en la práctica del segundo.
1: 15º quedó Colapinto. La selección argentina va a dejar Samuel el cuerpo técnico, por supuesto se va a quedar hasta el 31 de diciembre, y estamos esperando que Lionel Scaloni confirme la lista de citados para los amistosos de septiembre y de octubre respectivamente. Así que por ahí vamos, ¿eh? Después vamos a escuchar más testimonios de un fin de semana que vamos a tener el fútbol mañana con la presentación de Atlético Tucumán River, el relato de Eladio Arregui, y el domingo el gran clásico que va a relatar Martín Perazo en Radio Nacional y en todo el país entre Independiente y San Lorenzo. En la apertura de Pasión Nacional me da mucho gusto saludar a nuestra locutora, a la querida Carla Ruiz. Hola Carlita, bienvenida.
4: Hola Niquito Álvarez, ¿cómo va? Buen viernes, viernes casi primaveral, te diría. día, 18 grados 7 décimas en esta capital, pero no descuidarse porque el fin de semana estará invernal nuevamente.
1: Vuelve el frío entonces, sí. Que nunca se fue en definitiva.
4: No, nunca se fue, nunca se fue. Invitamos a nuestros oyentes,
1: por supuesto.
4: Si te parece ya mismo, para que dejen su mensaje por escrito al 1138707485 y también nos pueden ver, escuchar y contactarse con nosotros a través de nuestro canal de YouTube. Allí nos encuentran Radio Nacional Argentina AM870.
1: Muy bien, en el centro del país está José Luis Romero, a quien le damos la bienvenida. Negro, querido, un gran abrazo.
5: Hola, Nicolás, fuerte abrazo para vos, para todos los compañeros, la audiencia en el país. Después de la lluvia de la madrugada en esta capital, salió el sol, 18 grados, una décima la temperatura, la humedad 53%, y según el pronóstico ya mañana baja de manera exponencial la temperatura, un fin de semana gélido en Córdoba.
1: Bien, pendiente de los equipos de Córdoba, Negro, ahí en la docta.
5: Sí. Bueno, mañana juega Talleres, va de Felipe por su primer triunfo y en condición de local ante Unión de Santa Fe. Le tocó debutar con San Lorenzo y fue derrota por la mínima. Y el domingo temprano, la siesta de la sobremesa en Junín, por ahora 1.500 hinchas de Belgrano estarán en el Eva Perón para el Pirata ante Sarmiento de Junín. Y el lunes a las 21:15 en Alta Córdoba, Instituto con un estudiante de Río Cuarto, que cuenta con los dedos cómo le irá a los otros equipos que están como ellos, porque es como que se avecina la pérdida de la categoría muy tempranamente.
1: Muy bien, quiero contarles que están los árbitros para los partidos importantes de los certámenes continentales. En la Copa Sudamericana, San Pablo Boca con Gustavo Tejera de Uruguay, mientras que en la Copa Libertadores de América el chileno Cristian Garay va a dirigir Platense, Fluminense, y el venezolano Jesús Valenzuela va a estar en Corinthians, Estudiantes de la Plata. Me da mucho gusto saludar al querido Javier Vicente en la apertura de Pasión Nacional.
3: ¿Cómo te va, Nico? Buen mediodía, feliz día para todos los maestros en su día. Y dos conclusiones que saco de la jornada de ayer, de la jornada futbolística de ayer. Por un lado, Flamengo es el gran candidato a ganar la Copa, no cabe la menor duda.
1: Totalmente.
3: El triunfazo del Mengao en la altura de Quito frente a Independiente del Valle, sin duda lo pone otra vez como el gran candidato a quedarse nuevamente con la Copa Libertadores de América. Por supuesto que todo puede pasar, pero habiendo visto el nivel que exhibió el equipo ayer, realmente fue extraordinario. Y por otro lado, qué bien que le queda la número 10 a Nico Paz,
1: Sí, le queda bárbaro.
3: La descosió en el triunfo del Como ayer en la Champions, el estreno de este equipo humilde, pero que se ha convertido en un equipazo de la mano de Cesc Fàbregas. Nico Paz la descosió en el triunfo del Como frente al Leipzig alemán, que dirige Martín de Michelis. Y te digo, le queda de perla la número 10 a Nico,
1: La verdad que sí, la luce muy bien. Es muy factible, y esto no tiene que enojar absolutamente a nadie, que tengamos una final de Copa Libertadores brasileña.
3: Y todo apunta a un Flamengo-Palmeiras, aunque Palmeiras la tiene difícil, ¿no? Porque sacó un resultado exiguo de local, la Liga de Quito se hace muy fuerte en la altura de Quito, así que la tiene difícil Palmeiras, pero después, bueno, las revanchas tanto de Fluminense, Platense, como de Corinthians, Estudiantes, en principio favorecen a los equipos brasileños, y lo que te decía, el Flamengo ayer dio una clase de fútbol, ganó en la altura frente a un equipo siempre difícil como Independiente del Valle y vuelve a ser el gran candidato a quedarse con la Copa Libertadores de América.
1: Muy bien, Boca anuncia a Bray, Gorosito, Figal, Pellegrino y Satas, Belmonte, Alarcón, Palacios, Villa, Valencia y Romero. Un muy buen equipo, Negro, teniendo en cuenta que es un equipo alternativo para enfrentar al conjunto santiagueño esta noche en la Bombonera.
5: Y sí, naturalmente que Boca pone todas sus fichas, lo mejor que tiene, para el partido de vuelta allá en el Morumbí. Digo, decías recién, ¿no?, la posibilidad que esté desde el inicio Satas, el juvenil que estaba viendo, está en la lista de Diego Placente en la sub-19 de cara al debut de Argentina en los Juegos Sudamericanos de Santa Fe. Está bien, Argentina va a debutar recién si mal no recuerdo, el próximo jueves. Pero el pibe jugaría hoy, entonces, o va a jugar hoy, marcando el lateral izquierdo, y después ya se suma a las huestes de Placente para la representación argentina en Sudamericano.
1: Claro, yo pensaba que es una muy buena oportunidad para el juvenil, teniendo en cuenta que Lautaro Blanco juega permanentemente, tanto en el torneo local como en la Copa Sudamericana. Y no hay, Javier, vos que manejás muy buena información, sí, de la selección argentina, a mí no me consta, yo no lo pude confirmar, que la AFA tenga una deuda importante con Scaloni y con el cuerpo técnico.
3: No, la AFA ayer desmintió que no hay ninguna deuda, que la definición de Scaloni va a ser en el mes de noviembre, pero que todo apunta, según cuentan en AFA, a una posible renovación. Respecto
1: bueno,
3: de Boca,
1: el otro día, sí, espera, el otro día Scaloni cumplió 8 años al frente de la selección argentina. A mí me llamó poderosamente la atención que no haya habido un posteo del presidente de AFA, Chiqui Tapia.
3: Se le habrá pasado.
1: ¿Te parece?
3: Sí, viste que esas cosas las manejan los CM, ¿no?
1: No, como está bien, CM, pero esas cosas no suelen... No se le suele pasar.
3: Un mensaje por elevación.
1: También, ¿por qué no?
3: Es en plena negociación.
1: Yo
3: ¿no?
1: sigo pensando que Scaloni a fin de año va a dar la zurra. Yo creo que el anticipo lo dio cuando Argentina pierde la final del Mundial frente a España. Es cierto que era un momento caliente, pero me parece que es una decisión que Scaloni viene madurando desde hace tiempo.
3: Bueno, el tiempo dirá. Estas cosas uno no las puede saber si no es de la boca de los propios protagonistas. Y además todavía tiene trabajo Scaloni por delante.
1: No, por supuesto.
3: La fecha FIFA ahora de septiembre-octubre, la de noviembre, la posibilidad de que se realice una despedida a Lionel Messi. Así que bueno, estamos esperando que se conozcan los rivales de la fecha FIFA de septiembre-octubre aquí en Buenos Aires. Y ayer recibió la AFA de parte de FIFA... digamos casi un ok de que finalmente estos amistosos van a ser tomados como clase A, de modo tal que puedan ir cumpliendo las sanciones tanto los jugadores como la propia AFA respecto de la localía y el aforo que tienen reducido.
1: Sí, luego participé al negro. Yo no sé qué será de la vida de Tagliafico, que ya tiene como 35 años, y puedo entender en negro el caso de Tagliafico, que quiera dejar la selección argentina. Ahora Paredes, con 32 años recién cumplidos, que ya dé por terminado su proceso en la selección, me parece un poco apresurado.
5: Sí, habrá que ver, ¿no, Nico? Porque todavía no hay nada oficial o no hay demasiadas precisiones al respecto. Digo, qué sé yo, cuántos seleccionados van a estar para el próximo Mundial. Digo, ¿será la clasificatoria, eliminatoria? No, si somos 10, somos poquitos en el continente. ¿Habrá algún torneo, alguna motivación, algún incentivo? Porque durante toda esa transición con Scaloni u otro, se puede utilizar todo ese tiempo, hasta de acá 4 años, más allá que habrá una Copa América, competencia oficial y siempre apetecible de ganar, digo, para ir fogueando, porque, a ver, sí, es cierto, puede irse Paredes, quizás hasta el Gafico, o también ya de un paso al costado, naturalmente que Messi, pero después le queda más o menos una buena base, con jugadores que todavía etariamente, futbolísticamente, le dan una cierta columna vertebral. Y a muchos pibes que no han tenido muchos minutos en el Mundial, en el último, de a poquito han ido jugando en los preparatorios y se han ido ambientando,
1: sí,
5: y tomando conciencia.
1: Pero te digo algo, yo pienso, a ver, en voz alta y lo comparto con ustedes, Scaloni quedó en una situación incómoda con Rodrigo De Paul cuando lo marginó, creo que en aquel partido, no sé si fue frente a Inglaterra o el anterior, lo marginó de la titularidad. No lo puso a Lautaro Martínez en la final frente a España, no lo utilizó ni un segundo. Y después llevó varios futbolistas jóvenes, Nico Paz, Barco, Ezequiel Palacios, que los utilizó muy poco. A mí me parece que es incómoda la posición de Scaloni si él decidiera quedarse.
3: Yo creo que el equipo estarían de alrededor de 2 grandes figuras que en este momento tiene el fútbol argentino, una vez retirado Messi, que son Enzo Fernández
1: y el Cuti
3: y Lisandro y Lautaro Martínez.
1: Y Lautaro Martínez.
3: Y Lautaro, que son las 2 grandes figuras que hoy tiene el fútbol argentino,
1: bueno,
3: a nivel mundial.
1: Yo te podría contestar después, que, perdóname, que la final del mundial la jugó Julián Álvarez y no Lautaro.
3: Bueno, Julián, digamos que está en un proceso complicado. Es una temporada de desafío para Julián. pero hoy por hoy, a nivel internacional, Lautaro está entre los nominados a Balón de Oro y Enzo hoy es el número 10 del Manchester City y la está rompiendo. Y después vienen los pibes.
1: Sí, claro.
3: Nico Paz, Maxi Perrone. Está mostrando un gran nivel, Maxi Perrone, el cómo. Valentín Barco, lo poco que jugó en el Chelsea, la rompió.
1: Se abrazó con un hincha.
3: La rompió. O sea, ahí están los jugadores a futuro, que ya tienen que ir empezando a tomar la posta en la selección argentina.
1: A ver, negro, ¿qué decís?
5: No, digo, obviamente, a ver, uno mira que por edad y por condición de clase A premium, que van a estar todavía, le va a quedar hilo en el carretel, Cuti Romero, Enzo Fernández, McAllister, Julián Álvarez, Lautaro Martínez, Es decir, no es poca cosa tener cinco jugadores con experiencia mundialista, que han estado en las buenas, en las malas, qué sé yo, tenés, y después, obviamente, tenés que buscar un cuatro. Tenés que, uno dice, che, pero lo probó Giai, pero no lo llevó. Molina, uno cree que no va a estar. Y ya Foy, que en su momento era el comodín, y no creo que esté. Otamendi, Lisandro Martínez, y Canzarache. Y el 3, ¿quién puede ser el 3? Pero bueno, es decir, hay distintos puestos. Habrá que ver si el Cuti, que el Dibu Martínez siga. Por ahí dijo entrever que por ahí se va, pero vos más o menos le vas viendo a Beltrán, que tiene personalidad y condiciones, habrá que ver. Digo, pero para arrancar un proceso que se dice no desde el kilómetro cero, y bueno, no, ya tenés algunos kilómetros con estos jugadores
1: mencionados, sí, claro.
5: Y más los otros que ya más o menos saben cómo viene la mano y cómo estar en una selección siempre exigida y con aspiraciones como la Argentina.
1: Hay que ver el Dibu Martínez, que tiene 33 años y tiene ganas de seguir dando peleas, si está... Claro, va a seguir siendo joven. Titular, por supuesto. Pero
3: que lo joven y además tiene esa muso.
1: Pero él también había deslizado la posibilidad de irse. Por eso
3: sí,
1: lo digo.
3: Sí, lo que pasa es que ahora tiene un desafío nuevo, que es el arquero del Chelsea, que no es poca cosa. Estamos hablando de uno de los grandes del fútbol inglés, el Big Six, como se le dice a los seis grandes del fútbol inglés, que no es lo mismo que atacar en el Aston Villa, que si bien es cierto, hoy tiene el Aston Villa.
1: Yo sigo pensando, que por los comportamientos internos y externos de Dibu Martínez, que no son de los más adecuados, acuérdense esa imagen fálica que fue horrorosa. En el Mundial del 2022, no le permitió llegar al arco más importante del mundo, que es el del Real Madrid.
3: Pero el arco del Real Madrid está Courtois, hace ya casi 10 años.
1: Todo lo que vos quieras, el Diego Martínez es más arquero que Courtois.
3: Está bien, pero si vos tenés un arquero como ese, ¿para qué vas a ir a buscar?
1: Bueno, ponele. Repasamos, antes de la pausa, repasamos con Carla Ruiz el pronóstico del tiempo para la ciudad autónoma de Buenos Aires y alrededores.
4: Así es, Nico. Para lo que resta de la jornada, tendremos una tarde nublada, baja probabilidad de chaparrones para esta noche y lo que comentaba antes. Mañana, descenso de la temperatura, un fin de semana casi invernal, la mínima mañana de 9 grados, la temperatura máxima de 12, lloviznas durante toda la jornada. El domingo, 6 la mínima, 14 la máxima, mayormente nublado el cielo.
3: Atentos al partido de Talleres, sobre todo los hinchas de Boca, porque Arruabarrena pidió expresamente a Matías Galarza.
1: ¿Negro?
5: Bueno, juega bien Matías Alejandro Galarza. Juega bien, pero medio que los distintos técnicos no le encuentran un compañero, digo, en tiempos donde se estila jugar con doble cinco. Prueba con este, o es el lugar teniente o es el Galarza, que tiene buen manejo de pelota, pero es como que se diluye cuando atraviesa el círculo central, es decir, la mueve muy bien, la tiene atada, pero después como que le falta esa puntada final, y lo que uno observa es un jugador de 65 minutos, está bien, corre, se agota, pero una cosa es Matías Alejandro Galarza jugando el primer tiempo y un chorrito más de la etapa complementaria, y al último vos ya lo ves, las medias caídas, agotado, transpirado, es decir, jugás con uno menos.
1: La primera pausa que tenemos en Pasión Nacional.
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0: A ver, Frank. ¿Dónde? En México. En Monterrey. Bien, le canta México Sinatra. Ya voy al encuentro de Juan Ignacio Gijón, pero tenemos mensajes con la señorita Carla Ruiz.
1: Así es, Nikito, 1138707485. Hola, Pasión Nacional. Creo que es acertada la decisión de Scaloni de que se vaya. Sería porque tiene dignidad, como los demás jugadores que deciden irse, porque no nos dejaron jugar para ganar esa final y que podríamos haber sido nuevamente campeones, dice Enrique desde Catamarca. Uno más, un mensaje más, en este caso es de Diego, desde Canelones, desde Uruguay. Dice, muy buen nivel los gurises de Nacional y Peñarol en el sub-19, partidazos se mandaron a pesar del resultado sin goles, muy bien jugado por ambos equipos.
0: Muy bien, Juan Ignacio Gijón en el móvil de Nacional, qué gusto saludarte, Juaní.
2: Qué gusto, Nico, un placer para vos. Empiezan a calentar, a tomar temperatura los chulengos de aquí, el barrio de La Boca. Los hinchas que llegan de todas partes, de Argentina, de Buenos Aires.
3: ¿Tu nombre? Para ver La Boca. Hola,
0: Ignacio Romero. Perdón, perdóname, el placer tiene que ser para vos, no para mí.
2: No, para la audiencia, para nosotros,
0: para
2: todos.
0: Ah, bien, bien.
2: A ver, hay una escenografía aquí en el barrio de La Boca increíble. ¿Tu nombre?
4: Agustín.
2: Agustín, ¿con cuántos vienen? ¿Cuánto es la barra que vino de Santa Fe, me decía?
4: Santa Fe, sí, somos 50 personas.
2: 50 personas en un colectivo.
4: Sí.
2: ¿Cuántas horas de viaje?
4: ¿Y cuántas horas?
0: Seis.
4: 12
2: horas de viaje.
0: 12, pero
3: parando todos los pueblos.
4: Claro. El Chaco arrancó en Corrientes.
0: Ah, bueno, ahora sí.
4: Viene subiendo gente.
2: Yo de Vera. De Vera. ¿Tienen una idea más o menos? ¿En cuántos pueblos pararon?
0: Diez.
4: Pueblos. En Santa Fe, más que nada, porque arrancó en Corrientes, subió residencia y agarraron los pueblos de Santa Fe.
2: ¿Primera vez en la cancha de Boca?
4: No, ya varias veces. Con los chicos de Senaice del Norte estamos viajando constantemente.
2: ¿Vos sí me decías?
4: Y yo sí.
5: Nada, la cura.
2: ¿Cómo la ves?
5: Un año cumplido. Una hermosura. Lo más lindo que pueda haber.
2: ¿Cómo lo ven a este Boca? ¿Los ilusiona? ¿Cómo surgió el viaje? ¿Terminó el partido con San Pablo? Dijimos, bueno, vamos a ver a Boca Central Córdoba.
5: Veníamos, ya lo teníamos el viaje ya de agosto, lo teníamos y no se da, y bueno, ahora se dio. Así que
2: comparte la idea del técnico con hacer un mix entre titulares y suplentes pensando con San Pablo.
4: Sí, la verdad que tiene que descansar porque si no hay mucho partido de seguido y bueno, después pasa lo que pasa, que los jugadores se lesionan. Y perdemos esa oportunidad de los partidos importantes como pichearla, ¿viste? Así que está bueno que esté el enfoque y que esté en la Copa Sudamericana para la semana que viene.
2: ¿Lo dejó conforme el partido con San Pablo o...?
4: La idea era uno más para ir más tranquilo a Brasil, pero bueno, ¿viste? Hay que ir allá confiado y creer que va a salir todo bien.
2: Y ahora la vuelta con San Pablo, ¿con qué resultado te conformás?
4: Que gane Boca 1-0, chao.
2: Que gane Boca. Ni empate, ni nada, no se quiere sufrir.
4: No, tiene que ganar Boca y esperemos no sufrir tanto, así que estamos.
2: Chicos, bueno, muchísimas gracias, suerte en el partido. Ahí, Nico, entonces, mucha gente que viene ya, o sea, uno cuando empieza a llegar aquí al barrio de La Boca, hay varios colectivos que se va cruzando con banderas que bajan desde Chaco, Formosa, de Resistencia, acá estos chicos que venían de Santa Fe, que van parando pueblo por pueblo, levantando grupos de amigos, que se acercan al barrio de La Boca y que sellan de alguna manera su viaje aquí a Buenos Aires, ya varias semanas con antelación. Y bueno, van llegando y la ilusión de ver este equipo de Rabarrena.
0: Ahora, qué mérito, ¿no? Porque encontraste un Vera hincha de Boca.
2: Un Vera hincha de Boca, sí. Hay dos.
0: ¿Quién es el otro?
2: No lo puedo decir.
0: Claro.
3: Ahora, demasiado alternativo el equipo de Boca.
0: Bueno, parece, ¿no? A mí me parece que Boca tiene que ganar en el campeonato. Después, Juan, y en la próxima entrada le preguntamos a la gente a ver si le parece que a Rabarrena pone un equipo demasiado suplente hoy.
2: Por supuesto, ahora lo vamos a estar conversando con los hinchas.
0: Dale, volvemos en un rato, muchas gracias.
3: Boca no hay suplente, como decía la
0: Bruna. No, claro, Villa es suplente, hoy sí, pero Villa no es suplente. No. Villa no rindió todavía en Boca, me parece que todavía no le avisaron que juega en Boca a Villa.
3: No, y además no le encuentran la posición, porque él ya no es aquel jugador de banda como era en el Boca anterior. En Independiente Rivadavia empezó a jugar más de enganche, ahora, más de dueño de equipo.
0: Mirá lo que son las cosas, ¿no? Viene de ganar Villa con Independiente Rivadavia la Copa Argentina,
3: sí.
0: Siendo la enorme figura y el equipo giraba en derredor de él, y en Boca no es titular.
3: Pero por eso te digo, no le termina de encontrar la posición. Y yo pensé que siendo la lesión de Aranda, tal vez sí a Rodarrena lo iba a poner ahí, lo iba a poner de enganche. Pero está prefiriendo otro jugador.
0: Negro, ¿no? Yo pensé que Villa no iba a largar nunca la pilcha de titular en Boca, sinceramente.
6: No, le está costando. Pero al margen, digo, al margen de la cuestión de readaptación, de volver a revinculizarse con el pueblo bostero, con el hincha de Boca, que quedó medio ahí trizado después de que coqueteara con River, me parece, ¿no? Tengo la sensación que tiene inconvenientes con la ubicación. Es como que si va por la izquierda, lo tiene a Blanco, que es el que se adelanta, se proyecta y tiene tanta potencia en lateral que siempre gana y manda centros. Más allá que después, como Boca no tiene 9, nadie los aprovecha. Y quedan ahí, en la anécdota, esos tantos centros de Blanco. Me parece que seguramente el Vasco le va a encontrar otro lugar, porque por ahí va por la derecha, pero ahora con Lozano, cuando se manda, es como que se superponen. Es como que les cuesta a los técnicos argentinos esa convivencia entre el lateral proyectado y el extremo, que queda ahí medio que se apilan, se superponen en la función.
0: Bien, recordamos las vías de comunicación, Carla.
1: 11-3-870-7485, allí tu WhatsApp por escrito y nuestro canal en YouTube. Nos ves, nos escuchás, nos podés escribir, por supuesto, Radio Nacional Argentina AM870.
0: Muy bien, hoy desde las 21 estamos desde la Bombonera para Boca Central Córdoba de Santiago del Estero. Noticias, 1:30.
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1: 1:30 de la tarde en la República Argentina. La justicia rechazó la recusación contra los jueces y continúa el juicio contra Pitti Álvarez. El pedido de la defensa fue desestimado, por lo que se retomará el próximo lunes el proceso por el crimen de Cristian Díaz. En tanto, los defensores informaron que están analizando la respuesta y en primera instancia consideraron que debería ser declarada nula y adelantaron que presentarán un recurso de inconstitucionalidad. Una jueza fueguina se declaró competente en una causa contra las petroleras. El informe de Lourdes Marchese.
8: La jueza federal de Río Grande, Mariel Borruto, se declaró competente para intervenir en una acción preventiva por posible daño ambiental y soberano presentado

0: El cielo se encuentra nublado en la ciudad de Buenos Aires, temperatura 18 grados, 3 décimas, humedad 56%.
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0: Muy bien, estamos en la continuidad de Pasión Nacional, 1:33 PM, vamos a estar con todo el fútbol el fin de semana, hoy con el relato de Luca de Jesús para Boca Central Córdoba de Santiago del Estero, mañana Eladio Rey para Atlético Tucumán River y el domingo Martín Perazo para Independiente San Lorenzo y Sergio Zarratea para Huracán Racing. Y vamos a estar el martes con el relato de Martín Perazo a propósito de San Pablo Boca, el partido de vuelta de la Copa Sudamericana. Sí, Carla, tenemos mensajes.
1: Mensajes al 113-870-7485 desde Santa Fe. Antonio dice que es un bostero que saluda aquí a este programa. Nadia, hola, Pasión Nacional. ¿Cómo podemos confirmar y saber que los jugadores de Argentina fueron amenazados? Dice ella. Y manda saludos. Y bueno, no lo
0: bueno,
1: sé.
0: Bueno, no tenemos ninguna confirmación. Prácticamente no han hablado después de la competencia en el Mundial. El único que lo ha hecho ha sido Lionel Scaloni. Yo creo que con el tiempo alguno, Javier, va a hablar y va a contar más.
2: Messi algunas cosas dijo también.
0: Sí, a través de la carta. El que desconfía siempre es Ricardo Caruso Lombardi. Bien, me da mucho gusto ir a San Luis, lo saludamos al querido Gabriel Osorio, que siempre nos está dando una muy buena mano en Pasión Nacional. Gabriel, qué gusto saludarte.
3: Hola Nico, querido, ¿cómo te va? El gustazo de saludarte a vos y a todos los compañeros de Radio Nacional en todo el país. San Luis está vistiendo aquí con una temperatura de 18 grados, está parcial nublada la temperatura, se espera para este fin de semana un frío terrible, atento al detalle porque va a venir la fresca a la provincia de San Luis, pero sobre todo porque van a haber eventos importantes en la provincia. Dos de ellos, uno el más convocante, la categoría del turismo carretera, que va a llegar este fin de semana aquí a la provincia para empezar a abrir el juego de la Copa de Oro. Agustín Canapino, que es el actual campeón de la categoría, va a defender seguramente ese título y con el objetivo de poder seguir sumando. Llega el turismo carretera, los pilotos ya están embarcados aquí en San Luis. Hoy por la tarde, en diferentes estaciones de servicio, que son las marcas y los sponsoreos que tienen los pilotos, estarán dando comienzo para el espectáculo. 7:00 PM, conferencia de prensa en la terminal de ómnibus de Aliro. Y de allí, 2 autos del turismo carretera, 2 del TC Pista, van a estar recorriendo los caminos sobre Avenida Fundador, un tramo aproximado de 2,5 km para el público y la gente. Y mañana la actividad que va a comenzar con el TC Pista, alrededor de las 9:00 AM con los entrenamientos. La clasificación se va a realizar a la tarde, lo mismo para el turismo carretera y también ya el domingo pensando en lo que será la expectativa de los fanáticos. Se espera un aproximado de 50,000-60,000 personas que lleguen a la provincia, cercanías como Mendoza, como San Juan, como La Pampa, que son escenarios fundamentales para este autódromo Rosendo Hernández, un circuito que han dejado en condiciones y que por supuesto va a tener la categoría más popular y convocante de la República Argentina. Y otro de los espectáculos que vamos a tener va a ser el Campeonato Nacional U16. Esta será la edición número 27 del campeonato U16 de atletismo, es la formativa que se va a realizar en el Pedro Presti. También ya están los pequeños entre 13, 14 y 15 años que están en la capital puntana para recibir a más de 350 atletas y que por supuesto la Confederación Argentina de Atletismo con el streaming estará con las expectativas. Arranca el sábado a las 8:30 AM, todas las diferentes disciplinas, tanto de pista como adentro del campo, con salto en valla, salto en garrocha, el lanzamiento de disco, bala, bueno, todas las disciplinas para una formativa que desde hace mucho tiempo la CADA viene acompañando y aconteciendo aquí en la provincia de San Luis.

0: muy bueno, Gabriel, todo lo que contás, porque estoy pensando la cantidad de gente que mueve el turismo carretera con la pasión que hay por un deporte que es pasión popular de los argentinos más allá del fútbol. Y esto que nos decís de la edición 27 de atletismo, se genera un movimiento en la provincia muy importante que repercute afortunadamente en lo gastronómico y también en lo cultural.
1: Tal cual como vos remarcabas, y sobre todo en lo hotelero, porque tras confirmarse que va a estar frío, unas temperaturas menos de 3 grados aquí en la provincia para el sábado, y la máxima va a estar de 7, 8 grados, algunos amantes del automovilismo que pernoctan o están en el sector de motorhome o campas o carpas, prefieren ir a una cabaña, a algún hotel. Entonces los hoteleros se han reunido y han tratado de que tengan cada lugar, tanto los que van a llegar al turismo carretera como a las confirmaciones que tienen en el Campeonato Nacional de Atletismo. Así que buena la expectativa también. El tiempo está complicado para estar en el autódromo, por eso eligen pernoctar en hoteles.
0: Bueno, que la verdad que es bárbaro lo que estás contando. El domingo en la edición de 14 a 15, a lo mejor te llamo para que me sigas contando, no solamente a mí, sino a la audiencia de Nacional en todo el país, de todo lo que tiene que ver con el fin de semana deportivo allí en la provincia. ¿Te parece?
1: Sí, no hay ningún problema, estaremos ahí en el sector de atletismo también, pero vamos a estar con los oídos cerquita, porque va a estar a menos de 4 kilómetros lo que sea el turismo en carretera, pero con la actividad de lo que ocurre acá en San Luis, estaremos en vivo por Nacional como siempre.
0: Muy bien, te mandamos un abrazo, Gaby, muchas gracias.
1: Abrazo, Nico, cariño grande a los chicos.
0: Gabriel Osorio de San Luis, Pasión Nacional, transmitiendo con Concepto Federal, lo reiteramos, Fórmula 1, Gran Premio de España. En la primera tanda de entrenamiento, el piloto argentino Franco Colapinto terminó en el 13º lugar, mientras que en el segundo entrenamiento, como anticipó Javier en el comienzo del programa, 15º, sí.
2: De cara a la revancha de la semana próxima de los torneos continentales, bien lo decías entonces, Jesús Valenzuela designado para Corinthians frente a Estudiantes.
0: Un árbitro que a vos te gusta.
2: Para mí el mejor de América, sin dudas, el venezolano. Abrió un expediente la Conmebol respecto de los gestos de Memphis Depay, sí, que le hizo a los hinchas de Estudiantes. Estudiantes hizo una queja en Conmebol, la Conmebol abrió el expediente y tiene que resolver en las próximas horas, porque la Conmebol tiene que decir si Memphis Depay puede ser de la partida en ese encuentro decisivo o no. Así que hay que esperar una definición de la Conmebol al respecto para las próximas horas.
0: Perfecto, vamos a saludar a Daniel Carranza, porque hoy Boca juega frente a Central Córdoba de Santiago del Estero y queremos tener todas las novedades del equipo santiagueño. Hola Daniel, bienvenido.
3: Nico, querido, el placer de siempre de saludarte a vos y a todos los compañeros. Es así, un Central Córdoba que va en busca de lasaña, si se puede decir así, de poder sorprender esta noche a Boca, más allá de que sea un equipo alternativo. Un equipo prácticamente confirmado, el de Central Córdoba, con Alan Aguirre en el arco. En la parte defensiva, Santiago Moyano, Alejandro Maciel, Facundo Mancilla y Darío Cáceres. En la mitad de la cancha va a estar Vera junto con Giacobellis, Lucas Saltita González. También estará Diego Barrera y Leo Sequeira junto con Martínez. Ese será el once titular del conjunto ferroviario. Nosotros tuvimos la posibilidad de conversar con Diego Barrera, uno de los mejores hombres que tiene el ferroviario, pensando ya en lo que va a ser el partido de esta noche.
4: Somos 11 contra 11 y es un partido especial por el hecho de que todos los partidos son especiales. O sea, el fútbol argentino es así. Sabemos que el año pasado hicimos un gran partido allá, que lo podríamos haber ganado en la última y haberlo cerrado 3-2, entonces, y lo empatamos en el segundo tiempo de una gran manera. Entonces, bueno, vamos a intentar hacer eso. Sabemos que es un rival durísimo, pero bueno, nosotros también tenemos nuestros jugadores, ¿no?
5: Si bien va a presentar un equipo alternativo, pero es Boca, ¿no? Digo, el alternativo también tiene es titular.
4: Y sí, tiene mucha jerarquía, un equipo con grandísimos jugadores. Sabemos que por ahí el banco te entra uno que viene jugando, capaz todos los partidos. Entonces, bueno, trataremos de dar lo mejor de nosotros y bueno, tenemos que estar en el día un 130%, obvio.
3: Bien. Esas eran las palabras de Diego Barrera, Nico, que tengo entendido que es pretendido justamente para que vuelva a Talleres por el técnico actual justamente de Don Omar de Felipe, ¿no?
0: Bien, contanos por dónde nos escuchan en la provincia, allí en Santiago del Estero, a través de Radio Nacional, porque me gustaría mucho mencionar la radio de Santiago en la transmisión de esta noche de Boca.
3: a través de AM1130 y también a través de FM98.5, la gente de Santiago del Estero podrá seguir todo lo que acontezca en la noche de hoy allí en la Bombonera entre Boca y Central Córdoba.
0: Muy bien, ahí vamos a estar con Luca de Jesús y quien les habla para relatar y comentar el partido de Boca. Me imagino que mucha expectativa en la provincia por esta presentación en Buenos Aires frente al Xeneize, Dani.
3: Exactamente, así es, Nico, muchísima expectativa en cuanto a lo que tiene que ver con este partido de esta noche. A ver, una data de color como para tener en cuenta. El primer equipo no afiliado a la AFA en ganarle a Boca en la Bombonera fue justamente Central Córdoba, ¿no? Allá en el 15 de octubre de 1967 le ganó 2-1. Fue el primer equipo del interior no afiliado a AFA en ganarle a un equipo grande en la provincia de Buenos Aires, ¿no?
0: Muy bien, qué bueno que lo recuerdes. Te mandamos un gran abrazo, Dani. Muchas gracias.
3: Abrazo grande.
0: Daniel Carranza.
2: Buen dato, porque Boca para mí está arriesgando mucho con un equipo alternativo hoy. No tanto pensando en las finales de este torneo, sino en la tabla anual.
0: Sí, claro.
2: Que es la que te clasifica a la Copa Libertadores de América.
0: Es lo que Boca tiene que jugar, volver a jugar el año que viene, le digo al Negro Romero en Córdoba.
6: Y sí, porque, viste, obviamente, toda la atención y todo el material humano está todo depositado en la conquista de un torneo internacional, pero también se descuida la clasificación para el año que viene y vamos orejeando. Bueno, hoy después vamos con la Copa Argentina, intentaremos por la Copa Argentina porque descuidamos la tabla anual, y entre un abrir y cerrar de ojos se te fueron todas las posibilidades y quedás en Pampa y la Vía, ¿viste? Es una situación cuando tenés, insisto, una vez más, cuando tenés un plantel muy corto. El tema es tampoco superponer, apilar jugadores. Boca hizo una depuración necesaria, porque había, claro, sí, 25, 30 profesionales, pero no jugaban nunca. No jugaban nunca porque estaban lesionados, porque ya estaban grandes, porque estaban lesionados. Y entonces, bueno, tiene que jugar con lo que mejor tenga el técnico y, bueno, y descuidar el torneo local.
0: Sí, por supuesto. Tenemos con Carla Ruiz más mensajes y voy a la pausa.
7: Así es, Nico, mensajes que llegan al 11-3-870-7485. Buen día, queridos amigos, dice desde Núñez Orlando. Ustedes son todos unos maestros, así que feliz día, dice él. Por acá, Carlos de Flores dice que está preocupado por lo de Villa. Y uno más desde Santa Fe. Hola, Nicolás y equipo, qué gusto escucharlo. Soy Marcos desde Santa Fe esperando las novedades del Rojo. Manda saludos.
0: Muy bien, tenemos la pausa.

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0: En Monterrey, Frank. En Monterrey, dice él. Bien, hay uno de los temas que no es demasiado divulgado por los medios, prácticamente no conocido, ¿no?, este tema de Sinatra, pero me gusta compartirlo con ustedes. Les quiero contar que recuerden, hoy 5 de la tarde en el Parque de la Independencia, Newell's Vélez, seguramente vamos a estar con Facundo Paredes en un rato desde Radio Nacional Rosario, en Florencio Varela 1915, Defensa y Justicia, frente a Gimnasia y Grima de Mendoza, 21:30 en la Bombonera, Boca Central Córdoba de Santiago. Además, en la Primera B Nacional a las 22 en Salta van a jugar Gimnasia y Tiro frente a Tristán Suárez. Sí, Javier, con el panorama del fútbol internacional.
1: Claro, porque este fin de semana tenemos, por supuesto, las principales ligas en disputa. En España, la fecha arranca hoy con el partido que van a jugar Sevilla-Valencia. Mañana tenemos Real Madrid-Rayo Vallecano, el duelo de la ciudad de Madrid. Mientras que el domingo, los partidos más destacados en esta quinta fecha, Levante recibe al Fútbol Club Barcelona, Real Sociedad frente al Atlético de Madrid.
0: Muy bien, lo saludamos al querido Agustín Domper para hablar de River, según Copani, el más grande.
2: Hola, Nico. Sí, River que viaja a Tucumán, una expectativa enorme del público. Recordemos que mañana gente del Millonario va a estar alentando a Poncio, que va por su tercer victoria consecutiva. Recordemos que ganó en el debut frente a Banfield y el otro día frente a Independiente y Rivadavia de Mendoza. Repite equipo, repite el 11, lo que hablamos con Javi, ¿no? Parece que ordenó, por lo menos de lo futbolístico, y pudo repetir tres veces.
0: Yo sería muy cauto, de todas formas sigo pensando que es técnico interino, y por más que Poncio sea campeón con River, voy a seguir pensando, y no me voy a mover de esa tesitura, que River tiene que tener otro entrenador a partir del 1 de enero.
1: Es lo que piensan los dirigentes de River.
0: No, está bien. Por ahora piensan bastante mal, porque le va bastante mal a River. Le fue mal con Gallardo, con De Michelis, aunque fue campeón, le fue mal. Y le volvió a ir mal con Gallardo, pero, y le fue mal con Coder.
1: Poncio trajo paz, trajo tranquilidad. Ya con el solo hecho de no emitir esos sonidos guturales que emitía Chacho, ya los jugadores juegan más tranquilos, más relajados.
0: A lo mejor si a River llega Scaloni, eso sería otra cosa.
2: Claro, sí, bueno, lo de Scaloni es para el año que viene. En todo caso, la posibilidad de traerlo. Lo que sí está claro es que se terminó el container, Bustos ya se fue, parece que es a Brasil, al Curitiba de Brasil, después de rescindir contrato, y solo quedó Viña, pero es un jugador que está a préstamo del Flamengo, o sea que River no es que tiene un contrato con él, así que bueno, veremos cómo se termina dando la salida de Viña, pero ya quedó semi vacío el container.
0: Bien, vos sabés que ayer haciendo zapping a la noche, luego participé al negro, bueno, digo, voy a ver cómo le fue al Flamengo. Ganamos 2-0 de visitante.
1: Ganamos, por supuesto.
0: Tanto me discutieron en el programa, tanto.
1: ¿Vos incorporaste eso de que el Flamengo es el Boca de Brasil?
0: No, ¿qué tiene que ver Boca en esto?
1: No, digo, porque viste que se dice que la torcida que tiene...
0: Claro,
1: grande,
0: es el club más importante de Brasil y del... No sé si del continente, pero en cuanto a cantidad de hinchas, me parece que es el club del mundo con más hinchas.
1: Sí, es uno de los más grandes, sí. A lo que tiene es un equipazo. El triunfo de ayer en Quito, pasando por arriba Independiente del Valle, en la altura, lo pone de candidatazo.
0: ¿Qué te parece? ¿Negro?
3: No. Estaba clarita la estafa. Bueno, lo mismo, a ver, sí, es cierto, por ahí te da una mayor garantía, tranquilidad, reaseguro del tener un técnico de chapa, con mil batallas encima, pero bueno, no le fue bien en la última versión de Gallardo. El Chacho Coudet venía precedido, exjugador, identidad, muy querido por los hinchas, bueno, hasta que se terminó rápidamente su etapa. Y bueno, por ahí, qué sé yo, si, con ese criterio entonces diríamos, todavía lo voy a seguir discutiendo Scaloni, porque Scaloni nunca dirigió ningún club. Tendrían que haber traído otro, bueno, sí, pero te ganó 2 Copa América, campeón del mundo, subcampeón del mundo, una finalísima. Digo, por ahí, no digo que cualquiera de nosotros podría dirigir a este River, pero como decía Javier, por ahí dándole tranquilidad, continuidad, que jugadores en puestos claves no se le lesionen frecuentemente, y River va a salir adelante.
0: No, por supuesto, pero ¿sabes por qué me gusta poner, no digo duda, pero me gusta ser cauto, porque si River pierde los próximos 4 partidos, ¿qué van a decir? Poncio no estaba para ser el técnico. Yo creo que hay que ir paso a paso, como decía Mostaza en otra época.
1: Pero con el equipo que tiene River, ¿eh?
0: Tiene que andar bien. Tiene que andar bien.
1: Seguido. Esto del negro, comentando sobre las Copa América y todo, hoy me hizo reír muchísimo porque finalmente se supo lo que se dijeron de Paul y Lewandowski. Y Lewandowski después del partido dijo: De Paul me acusó de no haber ganado Copa América. ¿Y Polonia cuándo juega la Copa América? Estuvo bien, ¿no?
0: Además el currículum de Lewandowski es excepcional. Bien, hay una noticia, Javier, de último momento que tiene que ver con que AFA le dio a Boca 5 días para que haga el descargo a propósito de la nota que presentó Vélez por el partido de Copa Argentina.
1: Claro, y que hay justo para el 17, si no me equivoco, esos 5 días.
0: Jueves, ¿no?, que viene.
1: El jueves que viene, ahí se va a tomar la resolución.
0: Seguramente lo van a comunicar a última hora del día, acordate.
1: Seguramente. Igual viste que hay un antecedente ahora que se dio en el fútbol femenino similar. Y no fue quita de puntos, simplemente fue una sanción.
0: Claro, claro. Agustín, de un título de San Lorenzo Almagro, se viene el debut de Rubén Darío Insúa.
2: Mucha expectativa, Nico, el domingo a las 19 en el estadio de Avellaneda, en el Libertadores de América. La información es que trabajó mucho esta semana, horarios de práctica de más de 2 o 3 horas, y que dispondrá una línea de 5, algo característico de Insúa en el último tiempo, tanto en Barracas como en San Lorenzo. Sacaría a un volante, que sería Gulli, y pondría a un defensor, que sería Corujo, y no mucho más, como para darle un cambio táctico a
1: bien
2: este
1: a
2: equipo.
1: Bien,
2: bien a Insúa, sí, San Lorenzo tiene poco gol, pero sufre mucho también, o ha sufrido con Pipo Gorosito, en el propio arco, ¿no? Le han llegado y le han marcado goles.
0: Bien, yo quiero destacar una vez más la generosidad que tuvo Marcelo Culota, el presidente de San Lorenzo, porque yo fui al hueso ayer cuando le pregunté por Gorosito. A mí no me gustó la decisión que tomaron con Pipo Gorosito. Me parece que se calentaron porque perdió el clásico con Huracán. Sí. Cuando él dijo, no lo mejoró. Bueno, yo no quise cortarlo, digo, hermanito, 7 partidos dirigió Gorosito nada más. Pero bueno, contestó muy bien y sí. Nobleza obliga, uno tiene que ser respetuoso, por cierto, lo fuimos.
2: Totalmente, sí. Además, son opiniones, Nico, respetables, la tuya como la mía. La realidad es que igual 8 partidos es muy poco, pero también es real lo que sea Culota, el equipo no aparecía. Y claro, lo de Huracán fue, como decís vos, perder de local después de más de 25 años fue un anímicamente un hecho que no lo pudo superar.
0: No, lo escuché Eladio a la tarde y Eladio tiene razón, uno en el fragor de la nota a veces se le puede pasar alguna cosa. Eladio decía, bueno, ¿por qué no le preguntaron qué pasaría si Insúa en 7 partidos no consigue una victoria? ¿Qué, lo van a echar a Insúa también?
2: Bueno, es que justamente Insúa debuta frente a Independiente y después recibe a Boca. Así que está muy bueno lo que plantea. Históricamente a Insúa le ha ido muy bien en los clásicos.
0: No, pero a ver, me voy a poner en malo que no soy, pero digo, armemos, se lo voy a decir a Zarratea, pero vos sos el ayudante de campo de Zarratea con San Lorenzo. Armemos la campaña de cómo le fue a Gorosito en 7 partidos y después que transcurran 7 partidos con Insúa, vemos los puntos que sacó. Y hagamos una comparación.
2: Sí, seguramente le va a ir mejor a Insúa, porque fue muy malo lo de Pipo, ganó un partido.
0: ¿Y si le va mal como a Pipo?
2: Bueno,
0: ojalá que no.
2: Sí, pero... sí, está bien. También, Nico, hay que decir que en este micrófono también, cuando un técnico pierde un clásico, hemos pedido que se vaya, sea de Boca o sea de River, también cuando le pasó al propio Gallardo, que perdió, o a Coudet, que perdió el clásico con el Boca de Úbeda.
0: Sí, yo no pedí la salida de Coudet.
2: No, no, no lo digo por vos, digo que muchas veces River, puede, sí. Claro, después de un clásico la gente es como que se...
0: La gente se pone furiosa. Negro, viste que en el fútbol argentino no se banca una sola derrota.
3: No, no, no, obviamente, quieren que, qué sé yo, que jueguen, qué sé yo, los de Racing quieren que jueguen como cuando dirigía Costa. Y bueno, pero con Costa tenía jugadores, obviamente, estaba la idoneidad de Gustavo Costa, pero quieren que el equipo siga ganando como ganaba hace 1 año y medio, 2 años atrás. Y bueno, si no hay mucho más. En la despedida, Nico, sí. Digo, a veces me sorprende, no puedo creer que ¿es cierto eso que le deben plata a Scaloni y a los jugadores?
0: No, la AFA ha dicho que no.
1: La AFA lo ha desmentido rotundamente.
3: Ah, bueno, no, no. No,
0: pues digo, con una... toda la plata que ingresa, Negro.
3: No, sí, una vez me contaba un ex arquero de la selección, década del 90, dice, claro, como de pronto los jugadores que venían de Europa ganaban muy bien, y no, nunca reclamaban el pago por partidos de eliminatorias, por Copa América. Ponele que para ellos era poca cosa, $10,000 por partido. Hasta que un día nos dimos cuenta que había algún pícaro que la plata la tenía y nos avisaba recién que ya estaba en el cajero, claro, a los 4 meses, y nos laburaba la guita en una financiera a la vuelta. Bueno, ahí empezamos a exigirle que pagaran en tiempo y forma. Y bueno, Nico, en el adiós hasta la semana que viene, un reconocimiento para usted, que no necesita que yo lo venda.
0: Ah, ¿por qué? A ver.
3: Porque usted ayer, anteayer, dijo, no, Ricardo Gareca, ya está, ya se le pasó el tiempo en la selección. ¿Se acuerda?
0: ¿En la selección?
3: Sí, que dijiste quién podría llegar a ser el técnico en caso que se vaya Scaloni. Algo así lo involucraste a Gareca.
0: No, yo no lo involucré a Gareca, me parece.
3: Ah, bueno, perdón. No, porque ayer le preguntaron en un medio aquí, en un diario, versión streaming, a Gareca, si llegara a ir Scaloni, vos que hiciste un buen trabajo en Perú, no, dice, mi tiempo ya pasó, dice Gareca, ya está.
0: Nos hubiera gustado antes de que llegara Scaloni y Ricardo Gareca, pero bueno, no se pudo dar.
3: Ah, bueno. No, pero yo por la duda no quería vender.
0: No, está muy bien y gracias por la venta. Negro, a disfrutar del fin de semana. Después viene Gerardo Murúa en un rato con toda la data, con la mejor data de los equipos de Córdoba. Vos estás para los editoriales. Vos, Negro, estás para otra cosa, en realidad. No. Te mandamos un gran abrazo.
3: Igualmente, disfruten del fin de las transmisiones. Gracias.
0: José Luis Romero, desde Córdoba, tenemos dos mensajes. Leemos y vamos a las noticias, Carla, de las 2 de la tarde.
4: Así es, desde Bahía Blanca nos saludan y dice, vamos con el rojo. Y por aquí Andrés manda mensaje. Hola, gente linda, desde Concepción del Uruguay, Entre Ríos. Acá estamos con pizzetas caseras, horno de barro. Un fuerte abrazo y aguante Boca.
0: Muy bien, vamos a estar con la transmisión de Boca Central Córdoba de Santiago del Estero a partir de las 21 en Nacional, 2 de la tarde. Aquí están, estas son las noticias en Nacional.
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6: Las 2 de la tarde en la República Argentina. El gobierno decidió a favor de Mendoza en el conflicto con La Pampa por el río Atuel. La provincia cuyana pasará a cobrar la totalidad de las regalías hidroeléctricas de la represa Los Nihuiles, ubicada sobre el cauce. La medida también busca ordenar el marco jurídico para la licitación del complejo. Sergio Urribarri fue trasladado a Gualeguaychú. El informe de Eli del Mar Otman desde la emisora de Radio Nacional en la ciudad entrerriana.
7: Se produjo el ingreso del ex gobernador de la provincia de Entre Ríos a la unidad penal número 9, el potrero de Gualeguaychú, para cumplir el resto de su condena a más de 8 años de prisión por corrupción. El ex gobernador quedó alojado en el área de enfermería, sin embargo, luego será derivado a un sector de pabellones especiales con monitoreo permanente. Recordemos que la jueza de ejecución de penas, Cecilia Bértora, había anticipado que era inminente su derivación desde la unidad penal número 1 de Paraná hacia Gualeguaychú, tal como había solicitado el ex gobernador. Urribarri deberá enfrentar ahora su prisión hasta el año 2034, según el cómputo de pena.
6: Alerta meteorológico rige para La Pampa, centro y norte de Mendoza, sur de Córdoba, centro y sur de San Luis y de la provincia de Buenos Aires y la costa norte de Río Negro. Se esperan vientos del sudeste con ráfagas que podrían alcanzar los 70 kilómetros por hora. En la ciudad chubutense de Alto Río Senguer, donde nos escuchás por AM740 y FM93.5, temperatura 5 grados una décima, humedad 36%, cielo despejado. En la ciudad de Buenos Aires, temperatura 18 grados 3 décimas, humedad 56%, cielo nublado.
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0: Muy bien, estamos en la segunda hora de Pasión Nacional, dándole las gracias a nuestro querido amigo operador Rodolfo Flores. Ahí está en el control central Claudio Canullán y toda la gente. Estamos saludando a la gente, también a los amigos de la planta transmisora de Pacheco con Sebastián Vera en la producción. Recuerden, hoy por AM870 y para todo el país a través de las 49 radios transmitimos Boca Central Córdoba de Santiago del Estero con los amigos de Fútbol Show Nacional. Voy al encuentro de Gerardo Murúa allí en Radio Nacional Córdoba en el centro del país. Gerard.
1: ¿Qué tal, Nico? El gusto de saludarte. El gran abrazo para vos, los compañeros y toda la audiencia. Como siempre, un placer. Los cordobeses tendrán a Talleres jugando mañana por la noche, seguramente varios cambios en el equipo de Omar De Felipe, recupera Román Riquelme, Federico Fattori, vuelve Diego Baloyes, le estaremos repasando la formación. La noticia en estas últimas horas es el interés de Boca por Matías Galán.
0: Claro.
1: ¿Será cierto? Está a disgusto el jugador aquí en Córdoba porque tenía la promesa de salida en el mercado de pases. Y como ha pasado en otros momentos con Andrés Paz y los jugadores, las relaciones no terminan del todo bien. Habrá que ver si Talleres lo quiere negociar a mitad del campeonato, pero por lo menos en Córdoba se habla de un interés de Boca por el volante central. Por el lado de Belgrano, Santiago Longo va a reemplazar a Adrián Sánchez, que está desgarrado, es la única modificación. Cerca de 3.000 personas del Pirata van a ir a Junín. Un grupo de socios con el ex tesorero Merlino a la cabeza presentaron ante la justicia un pedido de impugnación de la asamblea donde se votaría la reforma del estatuto la semana que viene. Esto es lo más importante por aquí, por Córdoba. Y me permito agregar, Nico, que el partido del fútbol femenino en el que se puede sentar un precedente para Boca Vélez en Copa Argentina es Belgrano-Lanús. Belgrano hizo 6 cambios en ese partido. Es distinto, pero parecido a lo que reclama Vélez, y finalmente se le dio una multa económica y nada más. Me da la sensación incluso que se puede usar como una plataforma de dónde partir ese partido para después sancionar tal vez en lo deportivo, en lo económico a Boca y no en lo deportivo.
0: No, por supuesto. Después vamos a seguir hablando de este tema. Muy bien que lo cuentes y el ejemplo que pones. También digo que hagan otro reglamento, porque si el reglamento lo hacen para después no cumplirlo, me parece que no tiene demasiado sentido. Me da mucho gusto saludar a Ariel Campoy. Él es periodista, se especializa en automovilismo. Mi nombre es Nicolás Álvarez. Ariel, ¿qué tal? Bienvenido a Pasión Nacional.
2: Buenas tardes, Nicolás, para vos, Agustín, bueno, todo el resto de la mesa.
0: Bueno, te vamos a consultar cómo ves el presente de Franco Colapinto en la máxima categoría del automovilismo.
2: Bueno, Franco de por sí ya es un excelente piloto. Haber llegado allí no es fácil, estar entre los mejores 20, 22, no es sencillo, por más que uno tenga un poder desde lo económico, porque el marketing es un gran circo, la Fórmula 1 y lo económico es muy importante. Pero Franco tiene, ya lo ha demostrado, en cuanto a maniobras, en el stint de carreras, en los ritmos de carrera, y es un piloto que lo que yo quiero decir acá, el mismo Toto Wolff ha puesto los ojos en él, el CEO de Mercedes. También fue en su momento llamado, hubo unas comunicaciones por la gente de Red Bull en su momento cuando estaba Christian Horner. Entonces estamos hablando de un piloto realmente de una calidad muy buena y que ya ha sabido ganar su puesto, ¿no? Está haciendo las cosas bien, las cosas de a poco como tienen que ser, haciendo cometiendo errores como comete todo tipo de piloto, pero las cosas paso a paso,
0: bueno,
2: como creo
0: bien,
2: que tiene
0: sí,
2: que hacer.
0: Está muy bien lo que contás. Yo el otro día decía, tenemos un respeto enorme por la figura de Kimi Antonelli, el joven de 20 años italiano que ya ganó 6 grandes premios. ¿Qué pasaría si Colapinto corriera con un Mercedes? ¿Ganaría carreras? Y del otro lado me dijeron que sí, pero a mí me interesa tu respuesta.
2: Sí, por supuesto que las ganaría. Lo que pasa es que acá siempre hay que diferenciar, yo siempre hago la diferencia. Kimi Antonelli es un gran piloto, tiene un futuro extraordinario. Pero en el caso de Antonelli, el auto está por encima del piloto. Y en el caso de Verstappen, el piloto está por encima del auto. Si yo le doy el auto de Antonelli a Verstappen, no tiene chance nadie de ganar. Si yo le doy el auto de Antonelli a quizás Hamilton, puede pasar lo mismo.
0: Qué pero bueno
2: si yo
0: lo que
2: le
0: decís.
2: Doy el auto claro, porque si yo le doy el auto a Franco, son pilotos que le falta. Son pilotos que no, me refiero a faltar no en experiencia, a eso quiero me refiero. Los circuitos, hay circuitos que desgastan desde lo físico, pero están todos muy bien preparados. Pero Antonelli no ha sabido manejar bajo la lluvia. Antonelli es un piloto que le falta, pero tiene un futuro increíble. Y lo mismo Franco. Desde mi punto, de mi humilde opinión y punto de vista, yo creo que Franco está haciendo las cosas más tranquilas que Antonelli. Pero Antonelli tiene un gran respaldo, que es el de Toto Wolff. Y si Toto Wolff y Mercedes puso los ojos en él y ya lo puso como primer piloto sobre Russell, yo creo que ahí está marcando algo. Claro. Franco, por supuesto que ganaría carreras, pero no sé si lo haría con como lo haría Verstappen o lo está haciendo Antonelli.
3: Ariel, Agustín te saluda, un gusto escucharte. Hablando de circuitos, te pregunto por este de Madrid, ¿no? Después de mucho tiempo volvió a la ciudad española. Y bueno, hoy hemos visto en la F2, ¿no?, el argentino Barrone con el accidente, y te preguntarte por este circuito que ya tuvo su primera práctica hace instantes, y bueno, y que nos cuentes qué te pareció ya con los pilotos y los autos en el circuito, y cómo lo ves justamente a Franco, ¿no?, en esta Vuelta a Madrid.
2: Hago, querido, buenas tardes. Sí, después de España volvió a Madrid. Ya había tenido, por supuesto, tiene su espacio en Cataluña, ya había tenido su espacio hace muchos años en Jerez, allí donde hace sus veces también los grandes premios de moto. Este es un circuito muy complejo, donde nadie corrió, la gente de Madrid ya le puso su nombre Madrid, haciendo un juego de palabras de Madrid con ring, como es el Red Bull Ring, o en Austria, como es el húngaro ring, entonces ya se quieren instalar. Pero bueno, hay que reconocer que es un circuito muy, pero muy complejo, porque tiene subidas y bajadas, tiene la famosa monumental, que es una curva peraltada de unos 25 a 30 grados de inclinación hacia el interior de pista. Ahora voy a contar una pequeña bombita ahí que tiró Franco Colapinto, ¿no? Porque todos reconocen que Franco Colapinto es hincha de Boca y bueno, se llama la Monumental. Entonces uno de los periodistas le pregunta.
3: Claro, por el Estadio River.
2: Claro, por el Estadio River, y le dice, a mí me gustaría que se llame la Bombomental o algo así.
3: La curva bombonera, claro.
2: Claro, la curva bombonera, haciendo él su fanatismo por Boca. Bueno, a ver, hay curvas muy peligrosas porque hay curvas ciegas. Claro. Y yo por lo que pude ver, tiene un poquito de cada cosa. Tiene un poquito, es un circuito híbrido. Híbrido me refiero a que tiene una parte urbana y una parte de circuito callejero, ¿no? Pero también de circuitos como Sochi, de Rusia,
4: ¿qué sería parecido, cosas de Singapur? ¿A Azerbaiyán? ¿Así, un circuito similar?
2: Sí, tiene parte de Azerbaiyán, como una chicana entrada al castillo, tiene un par de curvas y contracurvas, tiene una subida ciega como si fuese la de Eurus, la salida Eurus de Bélgica, tiene también cosas de Singapur, y tiene una entrada, un túnel como si fuese Mónaco. Por eso quiero decir que es una mezcla de circuito callejero con algo de también urbano.
4: Está ubicado en la zona de Valdebebas, ahí cerca de la ciudad deportiva, en las afueras, en la ciudad deportiva del Real Madrid, ¿no? En las afueras de la ciudad.
2: Claro, ubicado en Madrid, que ahora, por supuesto, hace sus veces local Carlos Sainz, más allá de que también está Fernando Alonso, pero Fernando Alonso es asturiano, pero el local es Carlos Sainz, el piloto de Williams.
0: Bien, quiero contarles que estamos hablando con Ariel Campoy, periodista, se especializa en automovilismo y participa ya de la charla con una consulta. Gerardo Murúa desde Córdoba. Gerard.
1: El saludo para Ariel, el gusto de que esté en el aire nacional. Hoy se lo vio contrariado a Franco, terminó 15º en la práctica 2, por detrás de los Racing Bull, y dijo que están a años luz de los Racing Bull. No se acomodó al fin al circuito, las modificaciones que hizo después de la P1 para la P2 no dieron resultados. ¿Cómo ves el desarrollo de Alpine este fin de semana, teniendo en cuenta que se lo vio bastante contrariado a Franco?
2: Bueno, un saludo grande, sí, para el colega de Córdoba. Sí, Franco, lamentablemente, bueno, hoy terminó la práctica 1, número 13, y adelante de Gasly, que siempre es importante terminar delante de tu compañero, si el compañero es, encima, si el piloto número 1. Y en el caso de la práctica número 2, lamentablemente, venía en vuelta rápida, con cubiertas rojas, le explico a la audiencia, las cubiertas rojas son las cubiertas más blandas, son las que por ahí duran menos en stint de carrera, pero se sacan mejores tiempos, por lo general se usan para clasificación, y en el momento que estaba en instalación de vuelta rápida, está el choque de Lindblad, que en la vuelta de instalación que estaba haciendo él, precisamente en las curvas número 5 y 5A, que es la bajada de esta famosa monumental, ahí bajan, hay una chicana a ciegas, y Lindblad se va. En ese momento, Franco iba a ingresar a hacer la vuelta rápida y seguramente se iba a poner en los primeros 10 porque ya estaba trabajando para la quali de mañana. Y ahí donde lamentablemente sufrió la pérdida de tiempo, bueno, después hubo bandera roja hasta que sacaron el auto de Lindblad y perdió el tiempo. Pero lo veo bien a Franco, lo veo con sus riesgos de un circuito nuevo, pero me parece que es un piloto que tiene un gran futuro y este circuito, bueno, él dijo como todo, ¿no? En los simuladores, porque nadie conoce este circuito, solamente a través de los simuladores, horas y horas en simulador, y Franco dijo, me choqué todos los paredones, ahora espero no hacerlo en pista.
0: Así bien, que, bueno. Perfecto. Ariel, te agradecemos muchísimo el diálogo con Nacional, hablando de la Fórmula 1 y particularmente de Colapinto.
2: Muchísimas gracias a ustedes por el espacio, muy agradecido a Agustín, bueno, a Nicolás y a toda la gente de Radio Nacional. Muchas gracias.
0: Muy bien, Ariel Campoy con nosotros. Vamos a escuchar al piloto argentino Franco Colapinto después de los entrenamientos libres en el Gran Premio de Fórmula 1 que se va a correr en España el domingo.
5: Creo que los Racing Bulls especialmente estamos años luz de los Racing Bulls. Hay que entender un poco el porqué, ¿no? Pero creo que fue un día difícil. La FP1 fue, estábamos lejos, pero creo que había mucho por mejorar. La FP2 no dimos ningún salto y creo que lo que intentamos mejoró adelante un poco. En los pianos estaba muy, muy duro el auto. Eso mejoró. Pero nada, después perdimos un poco de carga y atrás el auto va muy mal. Creo que de vuelta muy impredecible y un poco raro, la verdad, de manejar hoy. Pero nada, no dimos el paso de FP1 a FP2 que teníamos cardado, así que nada, intentar entender, no hice la vuelta con la goma blanda porque se cruzó la Auson en la curva esta larga, pero generar una pista difícil especialmente de pasar, es imposible prácticamente pasar a nadie, así que veremos qué pasa el domingo, pero creo que mucho por trabajar de la noche y por entender.
0: Bien, hasta ahí Franco Colapinto. Hoy se van a jugar las dos semifinales del Abierto de Tenis de los Estados Unidos. Alexander Zverev, el alemán, va a jugar en el primer turno frente a Khachanov, mientras que el norteamericano va a haber duelo de norteamericanos en el segundo turno allí en el Arthur Ashe Stadium, en el estadio Arthur Ashe, Tiafoe frente a Ben Shelton allá por las 20. No tenemos favoritos, o sea, el favorito es precisamente el alemán Alexander Zverev, pero quedó eliminado Djokovic por el jugador argentino Mariano Navone.
3: Claro, en la primera ronda.
0: Y además también perdió Carlos Alcaraz, sí.
4: En Inglaterra, este fin de semana se destaca en la Premier League, en la cuarta fecha, el Derby de Manchester, el próximo domingo, 12:30 de nuestro país. Manchester United con Licha Martínez para los Reds, enfrentando al Manchester City, donde ya empieza a destacarse Enzo Fernández. Sin lugar a dudas, uno de los partidos más atractivos de este fin de semana. El domingo, 12:30, Manchester United, Manchester City.

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0: Muy bien, estamos en la continuidad de Pasión Nacional. Me da mucho gusto saludarte, querido Fabián Codevila.
1: Hola, Nico. Un abrazo grande para vos, para los compañeros, los oyentes, para hablar de la actualidad de la Academia, que juega el domingo 21:30 ante Huracán, como venimos anticipando, partido trascendental para Racing por lo que pueda suceder tras dicho partido, si es que no consigue la victoria. Y ya no sería una decisión de la directiva, yo creo que pasaría por el propio destino de Juan Pablo Boyuda, él replanteándose su propio destino y futuro, si es que no logra esa victoria que solo se dio en el arranque del campeonato y de que después pudo en la Copa Argentina ante Defensa y Justicia y Belgrano obtener triunfos que le permiten soñar con el único objetivo que hoy tiene a priori Racing, que es justamente el torneo federal. Atención, porque más allá de que venimos anticipando una probable formación, hoy pudimos confirmar que Miljevic no va a ser titular.
0: Bueno,
1: se especulaba con la chance de que, obviamente, después de haber salido el otro día, pero aquí hay más allá de lo futbolístico y tiene que ver con la reacción del propio jugador cuando salía de la cancha y se iba directamente a los vestuarios. Lo paró Duván Vergara y le dijo: ¿dónde vas? Vení acá, sentate acá, no hagas cagada. Perdón la expresión, pero es textual, literal.
0: En criollo.
1: Exactamente. Y ahí fue que atenuó un poquito lo que era una salida intempestiva, porque habían sacado y no lo habían expulsado.
0: 30... Lamentablemente te estamos perdiendo, Fabián, y se entrecorta. A ver, ahora un poquito mejor.
1: Bueno, aquí me paro entonces. Te decía que Miljevic obviamente quedó expuesto después de esa salida a los 30 minutos del primer tiempo. Y yo no sé si en realidad era para salir, pero el técnico es el que manda, es el que sabe, es el que ve, intuye, y lo terminó sacando. Bueno, tuvo una charla con el jugador y le dijo que no iba a ser titular, entre otras cosas porque no le había gustado su reacción tras el cambio. Por eso, me parece el probable equipo de Racing con algunas variantes para enfrentar Huracanes con Cambeses en el arco: Canavo, Matías Pérez. Dicho sea de paso, que Santiago lo comentó en la transmisión y lo hablamos ayer, no había sido un gran partido. Bueno, me dicen que no está del todo bien, que recién viene recuperándose de un desgarro. Y esto es llamativo, porque Racing también adquirió a otro jugador. Ahora, recientemente llegado el chico Córdoba, que viene de Racing de Córdoba, y que también llegó con un esguince de tobillo, ¿viste? Entonces, sí. Yo digo, Racing compra jugadores lesionados sabiendo de las urgencias.
0: No es el único equipo que lo hace.
1: Es increíble,
0: sí,
1: ¿no?
0: Sí, coincido.
1: Pero bueno, lo cierto es que Canavo, Matías Pérez, Marcos Rojo y Nacho Rodríguez. En el medio, Saracho, junto a Leonel Pérez y Lodico. Y adelante, Lautaro Díaz, Maravilla Martínez, y la duda, hoy más certeza que duda, es Vergara o Conegni. Me parece que es el turno del colombiano, que además es el jugador que más tiros al arco tiene, el que mejor le pega la pelota y el que más cerca estuvo de convertir un gol, porque a Racing también le cuesta, no digo hizo goles, estuvo cerca de convertir. Y me parece que le llegó el turno, después de ver a Conegni el otro día, como digo habitualmente, y esto fue literal, le erró a la pelota parada dentro del área,
0: sí.
1: Y Conegni merece dejar el equipo. Así que esta es la probable alineación, Nico, insisto, un partido de esos que son realmente bisagra para la continuidad de un cuerpo técnico que ya tiene la suerte echada. Me parece que es victoria o salida. Ahora, ¿cuál será el remedio? Quizás sea el remedio peor que la enfermedad. Tengo que descartar de plano Coudet, salvo que Milito se siente y le diga: te pido disculpas.
0: Sí, que no va a pasar, no va a ocurrir eso.
1: No, teniendo en cuenta el ego de Milito, ahora no queda mucho más para elegir. Y yo les digo acá, muchachos, que si llega su bel día en algún momento, yo bajo la cortina, le entrego la llave a Santiago Lucía, y si quieren, ustedes cubrirán Racing. Yo me voy de la cobertura de Racing después de 30 años.
0: Bueno, te damos un descansito porteño, ¿viste? Y después te tomás dos semanitas y después volvés con el chichipío.
1: No, lo único que le falta a Racing es que vuelva Subeldía, digo, ¿no? Porque...
0: pero es buen técnico, buen técnico Subeldía.
1: Al que le gusta, buen técnico. Y después la otra chance, Becasese.
0: Claro.
1: Casi un amor platónico de Milito con el propio técnico, ex técnico de Racing. Recuerden que fue a buscar a su ayudante, a Nico Díez, y no pudo salir de Argentino. O sea,
0: ah, es verdad, es verdad.
1: En la vidriera están estos nombres. Si es que, insisto, a Racing no le va bien, recemos, oremos y deseamos fervientemente que a Racing le vaya bien y que pueda obtener la victoria que le permita salir de este momento turbulento deportivo e institucional, muchachos.
0: Muy bien, te mandamos un gran abrazo, Pomelito.
1: Buen fin de semana.
0: Fabián Codevila con nosotros, el probable equipo de Independiente para jugar el clásico frente a San Lorenzo el domingo 19:15, el relato de Martín Perazo, Rey, Godoy, Fedorco, Arrayago y Zavala, Mesa, Marcone, Pérez Cursi, Montiel, hay que ver si juega el juvenil Tempone, Ochimi Ávila y Matías Abaldo, serían los 11 de Independiente. Javier, algo importante, que vos tenés un dato de Boca-River, del superclásico.
2: Sí, hay una intención de la AFA de que el superclásico de la última fecha del campeonato en su fase inicial, digamos, después vienen los playoffs, tenga
0: en la cancha de Boca,
2: tenga visitantes en la Bombonera.
0: Sí, yo creo que no va a ocurrir.
2: La intención de la AFA es esa, tiene cierto que hay de Boca, falta que la
0: cierto
2: seguridad
0: que hay de Boca.
2: Tiene cierto que hay de Boca. Falta que la seguridad de la ciudad de Buenos Aires apruebe. Hasta ahora en la ciudad de Buenos Aires prácticamente no ha habido visitantes,
0: no,
2: que yo
0: no
2: recuerde. Casi todos los visitantes son provincia de Buenos Aires y otras provincias, como va a ocurrir con River ahora en Tucumán, por
0: claro,
2: ejemplo, ¿no? Pero la intención, porque además es el partido más importante del fútbol argentino, es la vidriera del fútbol argentino al mundo, y la AFA quiere mostrar que es posible un Boca-River con parcialidades de ambos equipos.
0: Bien, me informa el gobierno de la Ciudad Autónoma de Buenos Aires, a ver, estoy encontrando la nota acá, que ya se juega el Mundial Senior de Pádel 2026 en el Parque Olímpico, por primera vez en la historia de la Argentina y de Sudamérica. Buenos Aires es sede del Mundial Senior de Pádel, uno de los grandes encuentros internacionales que va a reunir durante 9 jornadas a reconocidas figuras y leyendas del Pádel Mundial. Argentina defiende en casa el título mundial masculino conseguido en el 2024 en España. El certamen se va a desarrollar hasta el sábado 19 de septiembre en las instalaciones del Parque Olímpico de la ciudad, Avenida Roca 4100, en el barrio porteño de Villa Soldati, con entrada libre y gratuita. La edición 2026 tiene una convocatoria récord de 32 países representados por 24 selecciones masculinas, 26 femeninas que compiten en las categorías más 40, más 45, más 50, más 55 y más 60. La verdad que es algo muy importante para la ciudad, un deporte que tanto nos gusta como el pádel.
2: Estaba tratando de recordar cuándo fue la última vez que hubo visitantes en la Bombonera. Yo tengo presente aquel partido del 81, el gol de Diego, había visitantes, de hecho yo, no, estaba, yo estaba en una de las tribunas.
0: A comienzo de los 2000 hubo algún Boca River con público de River. Ayúdame, Agustín.
3: Sí, estaba buscando eso. Yo igualmente entiendo la idea y te digo que sería el título del año. Si hay en un superclásico, porque obviamente vos decís Boca hizo un guiño con mucha inteligencia tu pregunta, pero está claro que si Boca hace el guiño, después lo va a tener que hacer
0: ahora,
3: River.
0: ¿Qué cosa, no?
3: Después porque River va a tener que entregarle también a Boca.
2: Hubo otro clásico, me acuerdo bien, una mañana, la Bombonera, donde gana River 3-2, Maradona hizo un golazo.
0: El mejor gol que le vi a Diego con la camiseta de Boca.
2: Termina ganando River 3-2 con gol de Jorge García. Hubo visitantes ese día.
0: El gol pasó inadvertido porque perdió Boca esa mañana, y el Pato Filiol me confesó que se resbaló, la cancha de Boca no estaba bien y por eso Diego le hizo el gol.
3: ¿Sabes cuándo fue el
2: visitantes
3: último?
2: También con gol de Daniel Messina, River gana 2-0,
3: bueno, pero vos
2: Alfredo
3: te fuiste
2: de Stefano de entrenador.
3: Al siglo pasado. El último clásico con hincha visitante, Nico, 30 de marzo de 2013. 1-1 en la Bombonera, Lanzini fue el que hizo el gol de River. Así que sí, evidentemente no hace tanto, son 13 años.
0: Claro, no hace tanto. Pensaba...
3: 1-1, tremendo.
0: Boca tiene un estadio con capacidad reducida, menos de 60.000 personas, 57.000 para ser exacto.
2: Silva lo empató. Siempre iba a la segunda bandeja.
3: Sí, y aparte serán 5.000 personas como mucho.
0: No, River, si se llegara a dar esto, River iría a la tercera bandeja.
3: Sí, es lo mismo que cuando jugó San Pablo.
2: Pero es un problema de seguridad ir a la tercera bandeja, para los de la segunda.
0: Ah, claro.
2: Yo creo que tendría que ir a la segunda bandeja.
0: Pero la segunda bandeja es más grande.
2: Por eso
0: te digo que River iría a la tercera.
3: Hay que averiguar a qué bandeja fue San Pablo el otro día.
0: Bueno, hoy cuando vayamos a la cancha con Lucas de Jesús y con Federico Di Giovanni, vamos a averiguar al respecto.
3: Sí,
0: a ver qué nos
3: porque
0: dice.
3: Yo te digo, River, la que le va a dar a Boca en caso de que esto prospere cuando le toque ir a Boca, con hinchas visitantes al Monumental, es la que le da en los partidos de Conmebol, que es arriba, a un costadito, bien separado el pulmón, y yo ahí no veo ningún inconveniente con el pulmón que le están haciendo.
0: Carlita, recordemos el canal de WhatsApp.
4: Así es, 1138707485, así llegan los mensajes por escrito.
0: Y llegan las noticias también al aire de Nacional en todo el país, 14:30.
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4: 2:30 de la tarde en la República Argentina. Actualizaciones de las jubilaciones y pensiones. El aumento de octubre será de 1,66% y el ingreso mínimo quedará en 492.676 pesos, al sumarse el bono de 70.000 pesos. También se reajustan las pensiones no contributivas, los pagos por hijo y los aportes de un grupo de trabajadores. Nuevas medidas en salud mental y consumos problemáticos. El informe de Diana Costanzo.
6: Refuerzan las acciones en salud mental y consumos problemáticos en adolescentes. Así lo definieron el Ministerio de Salud y el de Capital Humano. Entre otras acciones, se capacitará a docentes para la detección temprana de problemáticas puntuales. Además, Salud informó que optimizó el funcionamiento de la línea 0800-999-0091. La cartera sanitaria desarrolla acciones de asistencia técnica y articulación con las 24 jurisdicciones y capacitación de equipos de salud.
4: Estados Unidos conmemoró los 25 años de los atentados a las Torres Gemelas. El ataque dejó casi 3.000 muertos, más de 25.000 heridos, consecuencias para la salud a largo plazo y 10.000 millones de dólares en daños. Emma Gaitán, sobreviviente del 11S, afirmó que su vida no volvió a ser la misma luego de los atentados.
7: Es difícil ver caer el agua y pensar, ya que pasó algo tan grave, y pensar que se perdieron tantas vidas.

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0: Muy bien, en la continuidad de Pasión Nacional, gracias al querido Juan Locatelli, que, claro, estábamos recordando, Boca-River sin público. El primero se jugó en la Bombonera, cuando Boca gana 1-0 y viene ese tiro libre para Boca en el instante final del partido, y Coudet la taja con las manos, parecía un arquero. Claudio Martín, que estaba a 3 metros, no cobró penal. Creo que fue un error gravísimo de Claudio Martín. Los hinchas de Boca todavía se acuerdan de Claudio Martín por aquel penal que no le dio a Boca.
1: El Rosarino.
0: El Rosarino,
1: alto,
0: sí.
1: Qué grandote,
0: sí, sí,
1: que era.
0: Y después en la revancha que se juega en el Monumental, que se lo vendió
1: fue
0: como...
1: con la Copa Libertadores.
0: Claro, semifinal, pero se lo vendió como la final anticipada de la Copa Libertadores de América. Termina el partido en los 90 minutos ganando River, faltando 3 minutos para el final, empata Tevez, y ese empate le daba la clasificación a Boca para la final, aquel equipo de Carlos Bianchi. Llega el segundo gol de River, que no recuerdo quién marcó.
1: Lucho, Lucho González, un golazo.
0: Lucho fue el que hizo el segundo,
1: exacto,
0: gol. Bueno, y van a los penales, y bueno, falla Maxi López, lo tapa el Pato Abbondanzieri, y se escucha, yo recuerdo haber estado con Gustavo Vergara en ese partido, y se escuchaban a los jugadores de Boca gritando y festejando, el estadio en silencio, pero fue...
1: Y Carlitos Tevez hizo la famosa gallinita.
0: Sí, claro, que Baldassi lo echó por justamente el gesto de la gallinita, y fue el silencio más ruidoso que yo escuché en mi vida en un estadio de fútbol.
1: Y recordá lo siguiente, Boca va a la final, y pierde
2: Boca,
1: con 11,
2: ¿no?
1: Caldas.
0: Claro.
1: Pierde con 11 Caldas por penales en Colombia.
0: Con un equipo ignoto que llegó a la final de la Copa Libertadores, como el colombiano, que, bueno, Boca pateó 4 penales, falló 3, sí, a pesar de que el Pato había atajado, creo que, 3 penales.
3: Atajó 3. Hablando de Colombia, hay un título que remueve el fútbol colombiano, ¿no, Javi?
1: Sí, porque vuelve James Rodríguez al Atlético Nacional de Medellín, el jugador que se inició futbolísticamente aquí en Banfield y que ha tenido un gran recorrido, entre otros clubes jugó en el Real Madrid, en el Everton inglés y demás. Vuelve a James, lo están presentando en este momento allí en Medellín, en el Atlético Nacional, va a ser compañero de Franco Armani.
0: Claro. Muy bien, vamos al encuentro de Juan Ignacio Gijón nuevamente en el móvil de Radio Nacional.
4: Aquí estamos, Nico, sobre la calle Bransen, en las puertas de Boca Juniors, hablando con los hinchas. Ceneice, chicos, ¿de dónde vienen ustedes?
5: De Winca, Renacó, Córdoba.
4: ¿Cuántas horas de viaje arriba al micro?
5: Y salimos a las 9 de la noche, así que 12 horas más o menos.
4: ¿Se duerme algo o no?
6: Sí, toda la noche, ma.
4: ¿Toda la noche durmiendo?
6: Sí.
4: La ilusión de venir a ver a Boca, ¿no? ¿La primera vez?
5: Sí, la primera vez.
4: ¿Y cómo lo ven en el estadio?
5: No, hermoso. Es lo más grande que hay.
4: ¿Cómo lo veían por las fotos, en los videos?
5: Sí, nada, mejor que en la foto.
4: ¿Qué expectativa les genera este Boca Robo Rená?
5: Y hoy, medio duda, mucho suplente, un equipo bastante corto.
4: Que haya tanto suplente, tanto recambio, le hace un poco de ruido al hincha, teniendo en cuenta que no está tan acomodado en la tabla anual para pensar en la próxima Libertadores.
5: Y sí, pero el tema es que somos Boca y hay que ganar. Entonces, sí, genera un poco, pero bueno, siempre alentando y tratando de que saque lo mejor que se pueda.
4: ¿Cuántos años tiene vos?
6: 14, yo.
4: 14 años. Escúchame, viernes, son las 2 de la tarde, ¿no tendría que estar en otro lugar vos?
6: No, porque no hay clase.
4: No hay clase, pero... zafaste.
6: Iba a faltar igual.
4: Lo sacaron por eso, ¿no?
5: El día del maestro, venimos a ver otro maestro más que el... A ver si podemos encontrar a Román.
4: A ver si lo encuentran a Román. ¿Cómo la califican la dirección de Román?
5: Y más o menos.
4: ¿Más o menos?
5: Más o menos, sí. Falta poner el efectivo por jugadores con bastante actualidad, más que nada. Un poco menos de gente con experiencia y más actualidad.
4: ¿No conformó Valencia?
5: Yo para mí los planteles son por actualidad y no por experiencia por ahí.
4: Claro. No, no.

0: No te conforma. ¿Qué refuerzo quizás del último mercado que recuerdes, Montero, Valencia, no te ha dejado conforme?
1: Sí, el negro Valencia. El negro Valencia se lo aguanta porque, sabiendo uno que es futbolero, ha hecho muchas muy, muy buenas cosas, pero bueno, acá para esta camiseta le falta.
2: Muy bien, chicos, muchas gracias a Juan Ignacio Gijón en el móvil de Nacional. Qué buena memoria, Gerardo, que tenés. Yo, cuando decían recién el segundo gol que había hecho Lucho González, a mí me parecía que no, y tenía, me encanta tener razón, ¿no? Lucho González había hecho el primer gol y Gerardo me aporta, y ahora se lo digo al aire, que Nasuti hizo el gol que le dio la victoria a River, Gerardo, en el tiempo regular. Después Boca ganó los penales.
3: Claro, Carlitos Tevez había empatado un ratito antes, hace el gallinita, Valdés lo echa y casi inmediatamente un centro de tres cuartos de cancha y Nasuti que entra por el segundo palo para el 2-1 antes de los penales. ¿Te acordás, Nico, que Bianchi puso a patear a varios de los pibes?
2: Sí, a Pablo Ledesma y a Pablo Álvarez, claro, dos juveniles que en ese momento tenían 19 y 20 años respectivamente y que no les pesó la responsabilidad a la hora de patear penales en la cancha River solamente con público del Millonario.
4: Y bueno, Romaxi López, ¿no?
2: Sí, Romaxi López.
4: Un modesto jugador de fútbol que tuvo la suerte de jugar alguna vez en el Fútbol Club Barcelona. Quiero recordar por ese partido a nuestro operador técnico Jorgito Montejo, que ese día estaba en la cabina en plena transmisión de Nacional y festejó a lo grande el triunfo.
2: Sí, me imagino. El recuerdo para la figura del querido Jorge Montejo, que ya no está entre nosotros. Vamos a saludar a Mariano Carabajal en Tucumán, porque mañana allí en el Jardín de la República juega River con Atlético. Imagino que hay una revolución en la provincia, Mariano.
5: Sí, Nico, querido, como vos decís, hay una revolución en la provincia, gran expectativa. Entradas que quedaba un remanente para los hinchas de River, que me imagino que a esta hora ya se habrán agotado, esperando por la confirmación oficial de Atlético Tucumán, porque solamente quedaban algunas entradas para hoy y se vendían hasta las 14 horas, así que bueno, creo que ya los hinchas de River a esta hora ya habrán agotado las entradas. 5.250 entradas se puso a disposición de los hinchas millonarios y obviamente creemos que va a haber un marco imponente mañana en el Estadio José Fierro, lo que asegura también una linda recaudación para los dirigentes de Atlético que estaban buscando un salvavidas económico con esto que fueron los altos precios, que hay que remarcarlo, para los hinchas de River, 110 las generales y 160 las plateas.
2: Qué poca sensibilidad que tienen los dirigentes, ¿no? Aprovecharse de un partido de esta magnitud, de esta envergadura, para sacarle a la gente la plata que no tiene.
5: Exactamente, exactamente. Y bueno, ya lo hizo Banfield en su momento, ahora lo hizo también Atlético.
2: Sí, pero que lo hagan, Mariano, no quiere decir necesariamente que esté bien, ¿no?
5: Te destaco esto porque creo que Banfield puso el piso. En un principio, en reuniones de comisión directiva, lo que se hablaba de un mínimo de 80 y de un máximo de 100.
2: Sí.
5: Al ver el precio que puso Banfield, ahí estuvo la picardía también de decirle, bueno, si le cobraron ellos ese precio, los llevamos a ese precio. No es que se justifican y decimos que está bien, sino que se aprovechan de los jugadores y la seducción.
2: Bueno, mira, voy a poner un ejemplo. A mí me gusta mucho ir al cine, me gusta ir al teatro, me gusta ir a ver tango, jazz, y me gusta mucho ir al fútbol. Obviamente, como periodista, no pagamos. Estamos en la semana de la fiesta del cine. Una entrada para ir al cine esta semana en cualquier reducto de la República Argentina vale 5.000 pesos. Y una popular para ver Atlético Tucumán River vale 110.000. No hay más comentarios, señor juez.
5: Sí, totalmente. Hacíamos números en Nacional Tucumán, en Mercedes Sosa, en el aire, cuánto podía costarle a una persona ir a la cancha o al sector visitante, teniendo en cuenta que también se estipuló un precio de 80.000 pesos para los menores. O sea, si tenés entre 3 y 13 años, tenés que pagar 80.000 pesos para ir al partido también. Así que bueno, para mí los precios muy altos. Pero el hincha, como siempre decimos, paga el costo de todo esto porque hasta por ahí saca la plata que no tiene para ir a ver un partido que en el norte, en las provincias, no es muy habitual ver.
2: No, pero por supuesto, para cualquier lugar del país, que cualquier equipo de la Argentina que no sea del ámbito de la ciudad autónoma y de Buenos Aires y la provincia, recibir a River y a Boca adquiere una vital importancia. ¿Qué equipo pergenia Julio César Falcioni para jugar mañana frente a River?
5: va a repetir equipo que jugó frente a Racing, Ingolotti en el arco, Di Plácido recuperando su nivel después de esa charla con Falcioni, que esto hay que destacar, Falcioni recuperó a Leonel Di Plácido, porque estaba borrado prácticamente, tuvo una charla con él cuando finalizó la apertura y lo recuperó y entendió el mensaje de Di Plácido, a diferencia de Benítez, que no le llegó el mensaje y sigue borrado por Julio César Falcioni. Los dos centrales, que debe Ferreira y Luciano Vallejo, Nacho Galván por la izquierda, el 5 de contención va a ser Leonel Vega para jugar el Laucha Godoy, por el costado Renzo Tesuri, por el otro lado Franco Nicola, y un poco de enlace con Loco Díaz va a estar Nicolás Lamendola, así que son los 11 que va a tener nuevamente en cancha Julio César Falcioni, que repite equipo.
2: Muy bien, Mariano, te mandamos un gran abrazo, muchas gracias.
5: Abrazo grande.
2: Bien, Mariano Carabajal desde la provincia de Tucumán, y queremos saber con Agustín Domper la formación de River para jugar este sábado allí en el Jardín de la República con Atlético.
6: Sí, en un gran partido que será transmisión de Nacional, como venimos contando, Nico, va a estar el mismo 11 que viene en los dos partidos utilizando Poncio, va a atajar Beltrán. Algunos ya hablan de un tema que hemos mencionado aquí, Nico, que River busca arquero en 2027, porque Beltrán va a escuchar ofertas y seguramente va a ser vendido en diciembre. Después juega Montiel, junto con Martínez Cuarta, Otamendi y Acuña en el lateral izquierdo, Fausto Vera, que se mantiene como titular, Andrada, Thiago Almada, Correita, y arriba sigue siendo Driussi, el delantero goleador de este equipo, con Tommy Galván, que el otro día marcó dos golazos en el partido.
2: Muy bien, vamos a estar con los amigos de Fútbol Show Nacional hoy con el partido entre Boca y Central Córdoba de Santiago del Estero, mañana con la presentación de River en Tucumán frente a Atlético, relata Eladio Rigui, y el domingo Martín Perazo para el clásico entre Independiente San Lorenzo, hoy Luca de Jesús para Boca, y el domingo también Sergio Zarratea para Huracán Racing. Tenemos la pausa que pone en el aire el señor Rodolfo Flores.

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0: Muy bien, estamos en el tramo final de Pasión Nacional, jugando con nuestra locutora Carla Ruiz, con toda la cantidad de mensajes que hay a esta hora de la tarde, Carlita.
1: Así es, desde Flores, Nico escribe al 1138707485, Alejandro, cariños y abrazos para todos, otro Alejandro, pero en este caso desde la provincia de San Juan. ¿Qué pasó? ¿Lo eliminan a Boca de la Copa Argentina? Se pregunta él. Hola, buenas tardes. Quisiera decirle al Vasco Arruabarrena que tenga cuidado con no poner más de 5 extranjeros esta noche.
0: Sí, tiene que tener cuidado.
1: Mensaje de Jorge.
0: Claro.
1: Sí, de San Salvador, de la provincia de Entre Ríos. Más mensajes, vos frename, Nico.
0: Dale, dale, vamos.
1: Hola, Nicolás y equipo, los escucho. Muy bella la programación. Luis de Río Segundo, Córdoba. Saludos a la distancia.
0: Bella porque está Carla Ruiz.
1: Siguen los mensajes llegando al 1138707485. Hola, queridos amigos de Radio Nacional, soy seguidor permanente, participo muchas veces, dice él, allí está, a ver si deja nombre, bueno, más mensajes que van llegando. Carlos está en La Plata, y está escuchando, dice, desde temprano.
0: Muy bien, hasta la aparición de Lionel Messi con la camiseta argentina y todo lo que generó, Diego Armando Maradona era el jugador de fútbol más importante del planeta, aún después de haber jugado al fútbol, ya retirado, pero Diego seguía teniendo una atracción en los medios y en la gente total. Y en un momento, ya Diego con al borde de los 60 años, volvió a Gimnasia y Esgrima La Plata. Y ustedes recordarán el homenaje en cada estadio del fútbol argentino para con la figura de Diego, porque Diego lo había logrado todo con la selección argentina. Defender la camiseta argentina como la defendió Diego, realmente es muy difícil encontrar a otro futbolista que sienta y que defienda la camiseta como la defendió Diego. Lucas Lich fue el capitán de aquel Gimnasia y Esgrima La Plata. Y es prácticamente una historia de vida lo que cuenta Lucas Lich de la figura de Diego Grande, como decía Víctor Hugo, Armando más grande, Maradona.
2: Primer día, cuando me abraza, él se quiebra porque ve una bandera del papá y la mamá que estaba arriba colgada y me dice, pensé que el pueblo argentino se había olvidado de mí. No, Diego, le digo, mirá lo que es esto. Te agradecemos por volver al fútbol argentino, por volver a Gimnasia en este momento. Le digo, pero mirá lo que es la cancha, date cuenta que no. Le digo, y después, bueno, no sé si fue la casualidad de todos los homenajes que se le fueron dando antes que Diego se vaya, pero era impresionante. Él se pensaba que se habían olvidado porque nadie lo llamaba de Argentina para trabajar y, bueno, después se terminó dando cuenta con lo que era la cancha, lo que él significaba.
0: Bueno, parece mentira esto que contó Lucas Lich, pero fue tan cierto. Diego pensó, equivocadamente digo yo, que se habían olvidado de él.
3: Sí, bueno, Bochy Lich, que ahora está dirigiendo en el ascenso el taller de Remedio Escalada, Nico, y que evidentemente fue muy movilizador lo que vivió con Diego como técnico, fue su último técnico, y ahora se dedicó a dirigir él mismo, ¿no?
0: Vamos a escuchar a Enzo Pérez.
3: Sí, habló Enzo Pérez en un stream mendocino en las últimas horas.
0: Qué raro, porque él odia a los periodistas. Sí. Hablo de Enzo Pérez.
3: Y habló de la llegada a River. Después también recordó aquel día, ¿te acuerdas que tuvo que atajar un partido? Pero esto decía de el día, la posibilidad que tuvo de ir a River y lo que le dijo a su representante. Lo escucha.
4: Tenía una sola meta que me había puesto, que era jugar en River. Yo quería ser jugador de River. Eso es algo que tenía en mi cabeza, ser jugador de River. Más, cuando salieron dos o tres oportunidades, en su momento lo volví loca a mi representante para volver, que quería estar en River. Pero bueno, yo cuando me pasó, cuando firmé, que bueno, que hicieron la presentación, todo, que estaba mi familia, bueno, que entramos al estadio, que hay una foto ahí que estábamos los cuatro, más Marcelo. Pero a mí lo que me emocionó fue cuando entré al vestuario y vi la camiseta de River con mi apellido atrás, o decir, ya está, lo logré. Caminar el vestuario, ir en el túnel, vivir todo eso, viste, como decir, pa, lo hice, lo pude lograr.
3: Bueno, ahí estaba Enzo Pérez, Nico, contando su gran objetivo en su carrera, recordemos, fanático hincha de River, de poder jugar en el equipo.
0: Bien, recordemos un resultado importante que nos aporta nuestro productor Sebastián Vera, que me tiene con el tema desde la 1:00 p.m.
3: Sí, están ganando las chicas, ¿no?
0: En el muy importante, muy importante.
3: 3-2, Están ganando Ya está por terminar el partido, 3-2 arriba, las chicas contra México, un gran partido, los tigres golearon y habían perdido en el debut 3-0, así que se estarían clasificando a la próxima ronda.
0: Muy bien, muy importante, realmente. Vamos a saludar a Gerardo Murúa en el final del programa. Gerard.
5: Como no, Nico, recordamos, mañana a las 20 Talleres recibe a Unión de Santa Fe, necesita ganar Talleres y obviamente el ciclo de Omar de Felipe para cambiar la cara. Vuelven Riquelme, Fattori y probablemente Baloyes, va a ingresar el pibe Lautaro Ortiz, un probable con un sign, Matías Catalán, Riquelme y Báez, en la mitad de la cancha Lautaro Ortiz, Sforza, Fattori, en la delantera Baloyes, el uruguayo Álvarez Martínez y Riglima Moraes. A las 20 con el arbitraje de Nazareno Araza, el domingo 14:45, cerca de 3.000 piratas en Junín. Belgrano no tiene a Adrián Sánchez, lo va a reemplazar Santiago Longo. El resto sale casi siempre de memoria, está de baja en los últimos partidos de Alexis Maldonado, que puede llegar a volver, pero sería con Thiago Cardoso, Alcides Benítez, Leo Morales, Lisandro López y Esporle. En la mitad de la cancha, Santiago Longo, Franco Vázquez, Rigoni, Celarrayán, Velázquez, Hernández y el Ubita, Nicolás Fernández, los 11 del Ruso Cialinski, domingo 14:45. Recién el lunes, Instituto ante Estudiantes de Río Cuarto tiene tiempo todavía de trabajo en la gloria, Nico.
0: Gerardo, ¿crees que Scaloni se va a quedar en la selección o se va? ¿Cuál es tu postura?
5: Lamentablemente entiendo que por el gran cambio, es decir, una nueva generación, empezar de cero, la salida de Messi y otros de sus hombres de estos últimos años, Scaloni no va a continuar en la selección. Ojalá que sí, pero tengo la sensación que no.
0: Bárbaro.
6: Atención, Gerardo, porque ya estaría la fecha para el partido de la selección en Córdoba.
3: ¿Qué día sería?
6: Sería el 6 de octubre, claro, en este caso contra Benín.
3: Sobre el cierre de la fecha FIFA.
6: Claro.
3: El primero sería en Buenos Aires.
6: En Buenos Aires el 3 de octubre.
3: Claro, exactamente.
0: El 3 que cae sábado.
6: Claro, contra Burkina Faso. Recordemos que en fecha FIFA, así que no hay torneos locales.
3: No.
6: Así que, en principio, la AFA seguramente lo va a oficializar en las próximas horas. No hay mucho más tiempo, ya tiene que salir la lista de Scaloni, ¿no?
3: Sí,
6: así
3: la lista de Scaloni ya debería haber salido, pero bueno, acá hasta el viernes, hoy es viernes, perdón, acá hasta el fin de semana, el sábado, domingo, va a salir. Cuando confirmen la fecha de los amistosos, que es lo que no tenía, ¿no? Porque la ventana FIFA comienza varios días antes del 3.
6: Por eso mismo, o sea que sería el 6 en Córdoba y el 3 en Buenos Aires.
0: Bien, Gerardo, estamos en la misma sintonía y con relación a Scaloni.
5: Sí, lamento que tener la sensación de que después de tanto desgaste y haber vivido tanto con esta generación que se va, y sobre todo con la salida de Messi, le cueste seguir a Scaloni, que probablemente busque otro rumbo. Pero la verdad que deseo de todo corazón que no sea así realmente.
0: Se le desarma el cuerpo técnico, se va Samuel, que se quiere largar en solitario. Se fue Messi definitivamente de la selección. Y yo insisto, Scaloni quedó en una posición incómoda, con Lautaro Martínez, que no lo puso en la final, con la cantidad de juveniles que llevó y que prácticamente no utilizó, Nico Paz, Valentín Barco, Ezequiel Palacios, como dije en algún momento del programa, Julián Álvarez, que no terminó de tener un buen mundial, y también y la controversia con Rodrigo De Paul, cuando lo sacó en un partido importante le quitó la titularidad.
3: Sí, y después lo tuvo que poner en la final, Rodrigo De Paul, de un flojo mundial.
0: Que no lo puso en el partido con Inglaterra, claro, ¿no? De titular.
3: Después entró en la parte que Argentina lo da vuelta, pero yo creo que Scaloni, que es muy inteligente, él mismo se encargó de rápidamente entender que era su momento de irse después de la final. Él lo dijo públicamente.
0: Él lo dio a entender.
3: Después es cierto que la AFA, ¿no? Y sobre todo el pueblo argentino trató de convencerlo.
0: Es muy loable lo que cuenta Javier, la postura que tiene él.
6: Sigue.
0: Bueno, está muy bien que Chiqui Tapia quiera que siga Scaloni. Esto es correcto.
6: Ah, más vale, claro.
0: Esto es así. Yo creo que se terminó un ciclo. Con la salida de Messi, con la derrota en la final, se terminó un ciclo y yo creo que Scaloni ya no debe tener muchas ganas de seguir él. Me da la impresión. Pero veremos. Gerardo, ¿cómo pinta el fin de semana en Córdoba?
5: Bueno, a esta hora tenemos sol y un día bastante lindo, Nico, pero a partir de la tarde de hoy, lluvia, frío, cambio rotundo de tiempo. De hecho, ha nevado en las altas cumbres, en las sierras, en Córdoba. Por lo cual se viene un fin de semana muy, pero muy frío. Imagínate que mañana mínima de 8 y máxima de 9 grados, cero amplitud térmica realmente, y el domingo 3 grados de mínima con 10 de máxima, así que tendremos un fin de semana muy frío e incluso lluvioso aquí en Córdoba.
0: Muy bien, bárbaro. Te mandamos un gran abrazo, Gerard, a disfrutar.
5: Fuerte abrazo, buen fin de semana.
0: Gerardo Murúa de Córdoba. Carlita, ¿qué temperatura vamos a tener hoy a la noche en la Bombonera aquí en la ciudad de Buenos Aires?
1: Llévense abriguito y algún impermeable también, porque la temperatura rondará los 14 grados y hay baja probabilidad de chaparrones para esta noche. Lloviznas que van a persistir todo el sábado y tal como decía Gerard Murúa, en esta capital sábado y domingo baja la temperatura.
0: Muy bien, Agustín, un placer verte como siempre.
3: Lo mismo digo, Nico, buen fin de semana y recordemos, esta noche Boca, mañana a la tarde River y el domingo el clásico San Lorenzo Independiente, me va a tocar estar cerrando el domingo Huracán Racing.
0: Bien, gran partido, ¿eh? Sí. Porque se pueden...
3: Racing está ahí al borde de cambiar de técnico.
0: Se pueden definir cosas. Eladio Arregui llegará para la segunda edición de Pasión Nacional a las 7 de la tarde. Te quedás con Nora y con sí. Mundo un viernes a toda orquesta.
3: A toda orquesta con Nora y con Hernán Mundo en el segundo round. ¿No? Muy bien. Nora la tenés acá tú, eres.
0: Sí, por supuesto, a Carlita. Y venimos luego desde la Bombonera de Buenos Aires a partir de las 21 con Luca de Jesús, quien les habla, y también el trabajo de Federico Di Giovanni. Espero haberlo pronunciado bien, Fede, que entró muy bien en el equipo. Bueno, y tenemos el fin de semana, Carlita. Tenemos Pasión Nacional el domingo de 14 a 15 y después Fútbol Show Nacional, un programa de 3 horas, y luego vendrá Martín Perazo desde el Libertadores de América, Ricardo Enrique Bochini, justamente para el fútbol de Independiente San Lorenzo. Ah, déjame saludar.
1: Por favor.
0: No me quiero olvidar porque estuvieron ayer en el programa de Adrián Corol, Corol en el aire, Esteban Morgado y a Silvina Chediek. Me invitó Esteban a través de su mujer Vicky de la Rúa para ir hoy a la Carbonera a ver Letre Música. Bueno, estoy muy agradecido por la invitación, pero tenemos el compromiso laboral que es comentar a Boca hoy por Nacional y para todo el país. Carlita, qué lindo verte siempre.
1: Lo mismo, buen fin de semana.
0: Gracias, igualmente para vos, ¿eh? Nos estamos viendo. Lo que viene en la continuidad de Nacional es el servicio informativo de la radio, viene en la M870 Nora Brioso y en el resto del país van a seguir con la programación habitual. Gracias a Rodolfo Flores en la operación técnica, a Sebastián Vera en la producción, a todos los compañeros, Agustín Domper, a Javier Vicente, a los cronistas, a... Bien, y Frank en el final te dice... Ahí está Frank, ¿eh? Gracias a José Luis Romero y a Gerardo Murúa. ¿Saben qué es lo más lindo en la vida? Más allá de disfrutarla, una de las cosas más lindas es hacer radio, y afortunadamente lo podemos hacer. Gracias, y nos reencontramos a la noche desde la mítica Bombonera de Buenos Aires.

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1: Las 3 de la tarde en la República Argentina. El presidente Javier Milei se reunió con Luis Caputo. El informe de Liliana Arias desde Casa de Gobierno.
2: El presidente Javier Milei mantuvo un almuerzo en la Quinta de Olivos con el ministro de Economía, Luis Caputo. Así lo comunicó a través de redes sociales el funcionario de Hacienda, acompañado con una foto de los dos y el texto «Lujo de compartida». Como gesto, el presidente Milei también se hizo eco en redes sociales al repostear la foto con el texto «Con el mejor de todos los tiempos».
1: Temporal en Misiones, el informe de Carmen Segovia desde Radio Nacional Puerto Iguazú.
3: Más de 150 familias fueron asistidas en la ciudad del Dorado luego del fuerte temporal que azotó la ciudad. El fenómeno se registró cerca de las 20 horas y en un lapso de entre 10 y 15 minutos estuvo acompañado por intensas lluvias, fuertes ráfagas de viento y una importante caída de granizo con piedras de grandes dimensiones. Como consecuencia se produjeron voladuras de techo, caída de árboles y ramas, postes de madera y hormigón.
1: En el norte de Misiones se espera que continúen las tormentas, algunas localmente fuertes o severas, acompañadas por intensas precipitaciones en cortos periodos y ráfagas de viento fuerte. Actualizamos ahora el estado del tránsito con Ernesto Arriaga.
4: A esta hora, bastante tránsito en la General Paz, en la bajada Lugones y la cancha de River. Toda la zona de la autopista 25 de mayo, 80 de máxima, la Riccieri, todas las combis para el aeropuerto, máxima 90, hay pequeñas demoras en el ingreso a Ezeiza. El paso Carrera Zamore, habilitado hasta las 19 horas del día de hoy, por favor, circular con precaución.
1: En la ciudad de Mendoza, donde nos escuchás por AM960 y FM97.1, temperatura 15 grados, 2 décimas, humedad 43%, cielo parcialmente nublado con llovizna. En la ciudad de Buenos Aires, temperatura 18 grados, 3 décimas, humedad 55%, cielo nublado.
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Muy bien, 15 horas, 9 minutos. Buenas tardes, ¿cómo están? Feliz viernes. Viernes 11 de septiembre del 2026 y ya estamos aquí para acompañarte en este día hasta las 18 horas. Vamos a estar juntos. Bien, saludamos a nuestro equipo de trabajo. Allí en la operación técnica se encuentra Daniel Miranda. También saludamos a nuestro compañero en planta transmisora, Rubén Barrio Nuevo, quien les habla, Noelia Soria. Vamos a estar juntos en estas 3 horas de programa. Esperamos la lluvia, no pasó nada, que iba a ser una lluvia tremenda, nada de nada. Por lo menos por aquí no pasó nada, en algunas localidades o lugares un poquito más alejados, ¿no?, de la ciudad, hubo precipitaciones. Pero bueno, sigue el pronóstico con la probabilidad de lluvias aisladas para esta noche. Vamos a ver qué es lo que pasa. Sí, estuvo el cielo cubierto y demás. Pero bueno, pasó de largo, ¿listo? No llegó a esta zona. Nuestra línea 15-430-70-20 para que ustedes envíen sus mensajes, ¿sí? Es el 15-430-70-20. 23 grados la temperatura en este momento, humedad del 30%, el viento es del sector sudoeste a 13 kilómetros por hora. El cielo está algo nublado, nos pasamos ya de la máxima y, como les decía, se espera así lluvias para la noche. Bueno, por ahora es baja la probabilidad, así que sí, no sabemos ya si decir que sería posible o no, pero bueno, está allí la posibilidad. Dicho todo esto, saben que nos pueden escuchar, por AM730, también por www.radionacional.com.ar. Vamos a comenzar. Bienvenidos a la tarde por Nacional Catamarca.

Bueno, bien, seguimos aquí en la radio, te estamos acompañando, por supuesto, en este viernes. Vamos a ver algunos de los títulos, ¿sí? Que tienen que ver con cosas que han pasado durante esta jornada. Por aquí tenemos alerta por incendios, ¿sí? Se registraron 51 focos en los últimos 10 días. La Brigada de Lucha contra Incendios Forestales informó que ya son 234 los incendios registrados en la provincia en lo que va del año. El índice meteorológico de peligrosidad se mantiene a nivel naranja, ¿bien? Y este aviso lo da, obviamente, desde Bomberos. Durante los últimos días se registraron esta cantidad, 51 incendios distribuidos en distintos lugares, departamentos como Capital, Valle Viejo, Fray Montesquieu, Capayán y Santa María, lo que evidencia una elevada actividad de incendios en distintos sectores del territorio provincial. En este contexto y ante el avance de la temporada de incendios y las condiciones meteorológicas actuales, la provincia se mantiene en alerta con un índice meteorológico de peligrosidad de incendios forestales que está muy alto, nivel naranja en este caso, ¿bien? Desde la brigada desde la brigada de incendios forestales se solicita a la comunidad extremar las medidas de prevención y evitar cualquier actividad que pueda generar focos de incendios. Bien, bueno, están todos informados. ¿Qué más? Están abiertas las inscripciones para las capacitaciones para emprendedores de la capital, ¿sí? Los cursos y talleres comenzarán la próxima semana y abordarán herramientas de marketing digital, finanzas, cuestiones impositivas, jurídicas y notariales. Las propuestas ya pueden consultarse y solicitarse a través del Registro Único de Emprendedores, ¿sí? El Instituto Municipal del Emprendedor ya habilitó la inscripción para este nuevo ciclo de capacitaciones destinados a emprendedores de la capital con propuestas que comenzarán la próxima semana y se va a extender en algunos casos hasta noviembre. Bien, este programa fue articulado junto al Consejo Profesional de Ciencias Económicas, el Colegio de Abogados y el Colegio de Escribanos. Bien, el director del Instituto Municipal de Emprendedor, Pablo Acevey, confirmó que las actividades ya están disponibles en el Registro Único de Emprendedores, ya tienen habilitadas las inscripciones a los cursos, a estos talleres, a los empresarios la semana que viene, ¿sí? Esto empezaría ayer. La propuesta incluye contenidos de distintas áreas, entre ellos aparecen marketing digital, ventas en redes, herramientas económicos financieros y aspectos impositivos, judiciales, jurídicos y notariales. Son temas muy importantes a la hora, obviamente, de emprender un negocio, ¿sí? Bueno, estos son algunos de los temas. Creo que me queda algo más que ya mismo les cuento. Bueno, de a poquito se va preparando la Semana del Estudiante. Van a desplegar al menos 100 policías por día en el rodeo. Va a ser así más o menos esta movida. Al menos 100 efectivos policiales por día serán destinados a este operativo de seguridad por la Semana del Estudiante, con especial concentración de recursos en el rodeo en Ambato, donde se espera una masiva llegada de jóvenes. El dispositivo incluirá controles de alcoholemia, antidrogas y patrullajes en distintos sectores de la villa. Viene el comisario Diego Anse, quien es jefe del Departamento de Operaciones Policiales. Cuenta él que el despliegue se va a implementar de manera completa desde las 15, hoy viernes, o sea, ya empezó. Se termina de implementar de forma completa ya todo lo que es dispositivo de seguridad. Comienza así, señaló bien durante una entrevista que le realizaron. Según detalló, la cantidad de personal podría modificarse de acuerdo con la situación operativa. Pero lo mínimo son 100 efectivos por día. Los controles estarán vinculados principalmente con la seguridad vial, controles de alcoholemia, controles de antidrogas, y estos forman parte del dispositivo, indicó ANSE, quien agregó que las tareas se coordinarán con las áreas competentes. Bien, bueno, hay alquiler de
o van a acercarse también a viviendas particulares, algunas alquiladas para esta fecha. Bueno, van a estar por allí trabajando, ¿bien? El jefe policial reconoció que por experiencias anteriores ya podrían haber ingresado alcohol, aunque remarcó que el objetivo es prevenir situaciones que pueden poner en riesgo a los estudiantes. Bueno, que se tenga en cuenta esto, ¿no? Tanto para los estudiantes como para los padres de aquellos que están por allí, a estar atentos, ¿no? Bueno, un poco de información también de cómo se viene la semana del estudiante allí en el Rodeo. Nos vamos a quedar con música, vamos a aprovechar la tarde de este viernes aquí en Radio Nacional.

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1: 3:30 de la tarde en la República Argentina. La justicia ordena medidas de prueba contra Chiqui Tapia por su patrimonio. Es en la causa por presunto enriquecimiento ilícito por su función en el SEAMSE. La Fiscalía pidió que se levante el secreto fiscal, bancario y financiero del presidente de la AFA para reconstruir su situación económica y saber si tuvo un aumento desmedido en su patrimonio. Nueva caída de la inflación. El INDEC, recordemos, informó que el índice de precios al consumidor de agosto fue de 1,7%. Por Radio Nacional, el economista Ramiro Castiñeira señaló que la expectativa para 2027 ronda el 20%.
2: El consenso del mercado le pegó en lo que era la estimación de inflación, ¿no? Todo el mercado estaba esperando en torno al 1,7 y finalmente fue 1,7. Tomo eso y en consecuencia destaco también lo que esperan para el año. El mercado está esperando que este año finalmente la inflación termine casi en 30% y para el año que viene ya tiene expectativas en torno al 20%.
1: Una red de universidades analizará el sistema de justicia. Fue creada por el Ministerio de Justicia y reunirá a las instituciones académicas de todo el país para generar datos, investigaciones e indicadores sobre el funcionamiento del sistema judicial. La Red Federal de Observatorios Universitarios de Justicia abordará temas como el acceso al sector, la digitalización, la transparencia y la gestión. En la ciudad de Buenos Aires, temperatura 19 grados una décima, humedad 55%, cielo nublado.
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Qué linda música, 15 horas, 38 minutos. Estamos aquí en Radio Nacional Catamarca acompañándote en este viernes 11 de septiembre, Día del Maestro. Ya vamos a estar escuchando.

0: Varias historias que tenemos para compartir en esta tarde, en una jornada donde debemos agradecerles, recordar, ¿no?, aquellos maestros que nos han acompañado seguramente por muchos años y que nos han dejado alguna enseñanza, no solamente, ¿no?, cosas del colegio, sino también momentos o situaciones de la vida que seguramente muchos docentes han llegado hacia sus alumnos. Bueno, hoy Día del Maestro. Pero hay otras cosas para conocer también de nuestra provincia. Obras que ver, como una que se va a estrenar, ya nos van a contar bien cada detalle. Estoy hablando de Genoveva, una obra, ¿sí?, muy importante que muestra, estaba viendo aquí una de las noticias, recupera la voz de una mujer de la historia de Catamarca. Bueno, para conocer más acerca de este trabajo que forma parte del grupo Martín Pescador, ya tengo en línea a quien encabeza el grupo de Martín Pescador, Luciana Jerez, quien es actriz, dramaturga, directora teatral. ¿Cómo estás, Luciana? Bienvenida a la radio. Noelia te saluda. Hola, Luciana, ¿nos escuchás? A ver, me parece que... está... a ver, Lu, ¿me escuchás ahí? Ya vamos de nuevo. Me parece que había retorno. Me parece que estaban. Pero ya mismo te llamo de nuevo, Luz, para que podamos... a ver si tengo ahí.
1: El buzón de voz, claro.
0: Bueno, ahora no. Ya vamos a volver a hablar. Ahí está. A ver, ahora sí, me vamos a atender. Querida, ¿cómo nos escuchás, Luciana?
2: Sí, ¿cómo andás? Se cortó. Justo que estabas haciendo la presentación de Genoveva, así que decidí llamarte yo.
0: Bueno, conmigo. Vamos a hacerla corta, así, para no dar tantas vueltas. Gracias, mi querida Luciana, por estar aquí en la radio.
2: Gracias a ustedes por llamarme y por siempre difundir nuestras producciones, así que feliz te atiendo. En medio de una edición, estamos editando los últimos detalles sonoros de la obra. Ajá. Así que me hago un ratito para atenderte porque amo esta radio y ustedes ya lo saben.
0: Sí, sí, bueno, has pasado por aquí, has vivido por acá, querida Luciana.
2: Totalmente, literalmente he vivido casi ahí porque claro. Mi papá, mis tíos, hemos festejado Navidades, Años Nuevos, cumpleaños, de todo. Qué en lindo. Ese patio tan hermoso, así que es parte de mi historia de vida.
0: Seguro que sí, seguro que sí. Acá el patio las espera, el patio siempre está ahí intacto, sí. El jardín.
2: Muero por hacer una obra, así que vamos a ir a charlar
0: Ojalá sea pronto. Bueno, Lu, hoy hablamos de Genoveva. ¿Cómo, bueno, sí. nace, ¿no?, Genoveva, y qué fue lo que despertó tu interés por contar la historia de esta persona, de esta mujer tan importante?
2: Bueno, me encanta recuperar espacios históricos en esta oportunidad del casco céntrico, como ya vengo trabajando hace varios años. Entonces, entrar al patio del aljibe del Museo Histórico de Catamarca me dio la idea de poder trabajar con Genoveva. Uh-huh. Genoveva vivió a donde actualmente es el Museo Histórico. Y entonces, bueno, quise recuperar la historia de Genoveva, que muchas personas no la conocen. Genoveva es la mujer del ex gobernador José Cubas, que decapitaron en 1841.
0: Sí.
2: De ahí viene el nombre Villa Cubas, por ejemplo, como para hacer referencia. Fue un hombre muy importante debido a que fue gobernador, como ya mencioné.
0: Sí.
2: Pero atrás de ese hombre había una mujer que lo bancaba en todo, que se llama Genoveva.
0: Genoveva.
2: Contamos un poco, le damos voz a esta mujer de la que poco se conoce, con una mirada teatral contemporánea y performática, ¿no? Acá en el museo. Uh-huh. Hacemos un proyecto inmersivo para darla a conocer a esta mujer que es protagonista para nosotros.
0: Impresionante. Vos allí, algo te despertó, si bien sabes esto, ¿no? Sabíamos lo básico, ¿no? La mujer de una personalidad muy importante de Catamarca, pero ¿qué descubriste vos de Genoveva en este proceso, en esta investigación, para poder hacer la obra?
2: Una mujer fuerte, una mujer que no se quedó en su casa esperando el resultado de su marido, sino que todo lo contrario. Ella salió a las calles a pedir para que no lo decapiten a su marido, para que no tenga el final que tuvo. Y a ella y a su marido los traicionaron. Lo traicionó un presidente que fue Juan Manuel Rosas, y en el caso de la provincia, que estaba Massa, ¿no? Este personaje nefasto para nosotros a partir de estudiar esta historia, que la defraudó, porque no quiero spoilear mucho, porque de eso se trata la obra, claro. Pero me llevó a toda esta historia que ella tuvo que vivir, los días que tuvo que pasar antes que decapiten a su marido, ¿no? Y que no se quedó en la casa llorándolo, todo lo contrario, salió a enfrentar a las personas, salió a pedir ayuda y un poco rescató eso, el pensamiento que nadie sabe que pudo haber tenido Genoveva los días previos y posteriores a la muerte de José Cuba.
0: Mira, qué interesante. Se me ocurren preguntarte varias cositas, pero sería esto, como decís vos, spoilear, adelantar cosas que queremos que queden allí para la gente, para que se acerque y pueda disfrutar de la obra. Pero ¿qué significa para vos darle voz, ¿no?, a esta persona, a esta mujer tan importante a través del teatro?
2: Significa un compromiso importante porque me gustaría que a partir de esto que nosotros contamos y vislumbramos, la gente pueda interiorizarse más en el tema. Vamos a llevar esta obra a poder trabajar con investigadores, con estudiantes, con guías didácticas. Entonces es un compromiso porque a través del teatro también podemos dar a conocer esta figura que tampoco se la conoce, pero que no deja de ser importante para la historia de nuestra provincia.
0: Seguro que sí. El equipo que te acompaña y quiénes van a estar en el escenario, ¿quiénes son?
2: Es un unipersonal en el cual lo interpreta, quien interpreta a Genoveva es Adriana Figueroa.
0: Bien.
2: Y atrás de Adriana hay un equipo de grandes, de iluminador, que es Héctor Morales, la asistencia y producción de Carla López Berrondo, vestuario, en la confección de vestuario está Carmen Berrondo, en la escenografía y utilería Graciela de Marchi, y en la dirección, quien les habla, Luciana Jerez.
0: Bien, Luciana, impresionante este trabajo. Cuando decidiste que en este caso, ¿me repetís el nombre de la actriz que va a ser de Genoveva? Disculpa, que por aquí
2: Adriana
0: lo tengo.
2: Figueroa.
0: Adriana. ¿Vos hiciste un casting o ya pensaste en ella? ¿Cómo fue ese momento?
2: En esta oportunidad ya pensé en ella. En otros proyectos hago casting si es necesario para alguno de los personajes, pero ahora creía que tenía que ser Adriana, que ya viene trabajando en otras obras conmigo, quien debía darle voz a este personaje porque reúne todas las características que creo que yo, que Adriana lo tiene, ¿no? Para darle voz a Genoveva. Nosotros queremos invitarlos, les contamos que es el segundo estreno del año. A principio de año ya estrenamos una obra de teatro con el Martín Pescador, en donde actúa Jovita Fernández y Alejandro Andreu. Y en esa oportunidad la hacíamos en el Club Social 25 de agosto, ahí al frente de la plaza. Es por eso que siempre el grupo de Martín Pescador se caracteriza por llevar el teatro a lugares no convencionales. Lo sacamos del teatro a la italiana, que se dice que es, nos sentamos en butaquitas y vemos una obra en la frontalidad, sino que llevamos a otros tipos de espacios. En este momento vamos a tener en cartel a dos obras, unas Conversaciones con Mamá,
0: que
2: la hacemos en el Club Social, y otra que vamos a tener a partir del 18 de septiembre, que es el estreno de Genoveva, lo vamos a poder ver todos los viernes de septiembre, de octubre y de noviembre en el Museo Histórico de Catamarca, que queda en la calle Chacabuco 425, Chacabuco y Maipú, más precisamente.
0: Perfecto, entonces el 18, el viernes que viene, va a ser la presentación y la primera obra que vamos a poder ver de Genoveva.
2: Exacto, es el estreno.
0: El estreno.
2: Que, gracias a Dios, ya tenemos entradas agotadas.
0: ¡Oh, qué bueno!
2: Al ser inmersivo, entran relativamente pocas personas, pero para nosotros es un placer que una semana antes ya tengamos cubierta la sala, por así decirlo. Así que ya estamos vendiendo entradas para el siguiente fin de semana, para el siguiente viernes 25 de septiembre, que se venden solamente anticipadas, eso aclarar, no hay una persona vendiendo entradas en la puerta, sino que las 35 personas que quieran ir a ver la función tienen que comunicarse previamente con la productora, que es Carla López,
0: bien,
2: al 3834-986684.
0: Perfecto. Carla, querida, que le mando también un gran abrazo, que ella, con ella hemos hablado estos días para poder concretar la entrevista, querida Lu, así que vamos a seguir charlando seguramente, ya vamos a seguir hablando por esta obra y por las que vendrán también, porque bueno, ya con esta va cerrando el año, me imagino, ¿o hay más?
2: Hay más, siempre bien. Con el Martín Pescador hay más, bien. Porque a partir de noviembre volvemos con Villa Gadilla, que es una obra de teatro inmersivo que hacemos en el Museo Julio Herrera,
0: bien.
2: En la calle San Martín. Así que para noviembre volvemos con esta obra que estrenamos el año pasado, hicimos 9 funciones en el Museo Julio Herrera. Es la historia de Villa Gadilla, un conventillo muy conocido que había en la calle República y Alem, donde a partir del sismo de 2004, la gente que vivía ahí quedó en un estado terrible de vivienda. Entonces, un año después lo tuvieron que desalojar y nosotros nos basamos en ese año después, cuando ya los están por desalojar.
0: Pero qué lindas historias. Me encantan las historias en donde vos te ubicás, ¿no? Para contar realmente qué es lo que pasó, ¿no? Porque realmente son historias que llegan, que van a llegar a las personas, ¿no?
2: Exactamente, eso es lo que nos dicen todos, que recuperamos historias, que volvemos a mostrar lo que posiblemente fue, porque no deja de ser ficción, es teatro, ¿no?
0: Claro.
2: Que yo escribo y esto es ficcional, pero, por ejemplo, en el caso de Villa Gadilla, muchas personas vieron los integrantes verdaderos de esas viviendas. Es más, estuvieron invitados mucha gente que vivió en esa vivienda y se sintieron identificados, pero siempre aclarando que es teatro, ¿no?
0: Claro,
2: igual
0: seguro.
2: En el caso de Genoveva, no hay registros de lo que ella pudo haber pensado, de lo que pudo haber dicho, pero bueno, a través del teatro tratamos de darle voz a lo que ella pudo haber pensado, porque
0: seguro.
2: Es una mujer que vivió a principios del siglo XIX, pero esta es una mirada contemporánea y de la que no creemos estar muy erradas de lo que pudo haber dicho.
0: Es que
2: ¿no?
0: seguro que no. Seguro que no. Y Humberto Jerez, acompaña la escritura de tus obras, me imagino.
2: En este caso no acompañó, pero en el caso de Villa Gadilla y en el caso de La Compañía, que fue la obra previa a Villa Gadilla, sí, él me ayudó. Mira. La Compañía fue escrita por él. Era una historia de dos artistas ambulantes, pero todo pasaba en el barrio Alem. Y eran las historias y anécdotas del Gringuito Jerez con sus amigos de barrio.
0: Qué lindo, qué lindo. Yo siempre lo tengo Humberto en mi corazón, porque yo cuando hice unas pruebas en Radio Unión, él estaba ahí con su programa un sábado, me parece, y las mujeres...
2: Con las viejas pero lindas
0: canciones. Sí, exacto. Y las mujeres llamaban, vos podés creer, Lu, que se vaya esa chiquita, decía que no querían que yo esté al lado de Humberto.
2: Ay, me muero,
0: porque
2: celosa.
0: Lo que querían escuchar a él solo. Y él decía, no, solamente está haciendo una prueba, decía él, claro. Pero me recuerdo a Humberto allí, bueno, él siempre muy amable, como siempre, así que un gran abrazo para él.
2: Le voy a mandar tu saludo, ahora está durmiendo, pero cuando se despierte le mando tu saludito.
0: Bueno.
2: Y contarles a todo el mundo que está muy bien el Gringuito, este año cumple 83 años, así que está al pie del cañón.
0: Eso, qué lindo, qué lindo. ¿Y él va a verte a las obras? Cuando
2: sí,
0: puede.
2: Va a ver a todas las obras. Yo les dejo que pase una o dos funciones, no al estreno, por ejemplo.
0: Sí.
2: Va a ir seguramente en las funciones de octubre, pero sí, va una, dos o tres veces a veces a ver la obra.
0: Claro,
2: les encanta.
0: Fanático.
2: Les encanta toda esta mirada distinta. Claro. Es un papá baboso, así que va con alguno de mis hermanos a ver la obra.
0: Qué
2: pero
0: lindo.
2: sí, siempre está y comparten sus redes los días de las funciones, así que está activo con respecto a lo teatral.
0: Orgulloso de su hija que ha logrado tanto, querida Lu. Bueno, invitamos una vez más entonces a nuestros oyentes que si bien ya este viernes está todo vendido, pero los próximos viernes lo van a poder disfrutar.
2: Exactamente, a partir del viernes 18 inauguramos la temporada de Genoveva en el Museo Histórico de Catamarca, situado en la calle Chacabuco 425. Las entradas se pueden comprar de manera anticipada al 3834-986684.
0: Perfecto.
2: Los esperamos. Es una propuesta distinta, inmersiva, performática de 40 minutos, donde te vas a enterar y te vas a poner al lado de Genoveva. Muy cerquita de Genoveva vamos a poder dialogar con ella y lo que pudo haber sido, qué pensaba e hizo Genoveva en aquellos años en Catamarca.
0: Seguro que sí, qué lindo. Luciana, un gusto poder charlar con vos una vez más por aquí por Radio Nacional Catamarca y que sea todo con éxito lo que se viene.
2: Muchas gracias, Noé, por estar siempre por y favor. Te vamos a mantener al tanto de todo lo que vos...
0: Dale, ay, se cortó un poquito. Ahí está. Ahí me escuchás.
2: Cumplimos 50. Sí, sí, yo te escucho, ¿vos?
0: Ahí se cortaba recién, pero ahora sí ya te escucho bien. ¿Cuántos años?
2: 53 años haciendo teatro ininterrumpidamente en Catamarca.
0: ¡Qué lindo, qué lindo! Bueno, ahí a todo el grupo un gran abrazo. Bueno, y estamos en contacto, Lu. Hasta pronto.
2: Gracias, Noé. Te mando un beso enorme. Gracias por todo. Un
0: por
2: beso
0: favor.
2: A la audiencia.
0: Chao. Adiós, adiós. Bueno, ahí estamos dialogando con Luciana Jerez, ¿sí? Actriz, dramaturga, directora teatral, ¿sí? Que están presentando ya a partir del viernes 18, ¿sí? Esta obra, Genoveva Ortiz de la Torre de Cubas, quien fue esposa de José Cubas, y con esta mirada distinta para que puedan disfrutar. Ya ella nos escuchábamos más o menos cómo podíamos comunicarnos para poder disfrutar de esta obra. No se la pierdan, ¿sí? No se la pierdan porque es parte, ¿sí? Como bien decía ella, tiene una adaptación, pero es parte de nuestra historia también. Nos vamos a quedar con la música, faltan minutitos nada más para las noticias nacionales y volvemos.

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1: Las 4 de la tarde en la República Argentina. Las importaciones ya abastecen el 70% del mercado textil. Las compras al exterior de productos finales continúan en niveles históricos. La indumentaria creció 36% en dólares, mientras que las confecciones para el hogar, como sábanas y toallas, aumentó 7 puntos en la divisa norteamericana. Advierten por una suba de las temperaturas por el fenómeno de El Niño. El informe de Carlos Vega desde Radio Nacional La Rioja.
2: El meteorólogo Sergio Morán explicó que el calor comenzará a sentirse en todo el país a partir de octubre y habrá temperaturas calurosas extremas.
3: Bueno, no lo vamos a tener tan pronto, pero bueno, a empezar a vivir en octubre, noviembre, diciembre, vamos a tener casi temperaturas veraniegas porque con este fenómeno de niño va cambiando mucho y bueno, y el tema del aumento de temperaturas va a ser la vedette de este verano.
1: La información deportiva ahora con Nicolás Álvarez.
4: La selección argentina femenina de fútbol se clasificó a los octavos de final del Mundial Sub-20 en Polonia al derrotar a México por 3-2.
1: Alerta meteorológica rige para el este de Neuquén, donde se esperan lluvias y en las zonas más altas no se descarta precipitación en forma de nieve. Actualizamos ahora la información del tránsito con Ernesto Arriaga.
5: Tránsito normal en la ruta 3 entre Bahía Blanca, tren, la zona de Trelew, Río Gallegos pasando por Comodoro Rivadavia. Recordar que hay muchos animales sueltos fuera de banquina y hay que tener precaución en la conducción. La ruta 40, el Goró Gregores, Alto Río Secker, toda la zona de Esquel está soleado, por favor, en montaña máxima 40 kilómetros por hora para evitar siniestros viales.
1: En la ciudad fueguina de Ushuaia, donde nos escuchás por AM780 y FM92.1, sensación térmica 5 décimas de grado bajo cero, humedad 65%, cielo parcialmente nublado. En Buenos Aires, temperatura 19 grados 1 décima, humedad 55%, cielo nublado.
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0: Muy bien, 16 horas, 12 minutos, un nuevo bloque. Comenzamos aquí en la tarde por Nacional Catamarca y te seguimos acompañando con la buena música y también con la información. Decíamos, hoy es Día del Maestro. Bien, estábamos hablando temprano, dábamos ahí alusión a este hecho o a esta efeméride, podemos decir, recordando a Sarmiento, ¿no? En el día sería de su fallecimiento. Bien, y bueno, hoy los chicos no fueron al colegio, los docentes tienen su día para descansar. Y hay muchos que trabajan en colegios que les queda cerca, otros que les queda bastante lejos, que viajan mucho para poder enseñar, que a veces se trasladan, viven durante la semana en otros lugares, vuelven el fin de semana para estar con sus familias y así, ¿no? Tantas historias. O profesores o maestros que recorren rutas sin asfalto, haciendo dedo, días de lluvia, de viento, cruzan ríos, tantas historias. Como la que vamos a escuchar ahora, que es la de Pedro Morales, él es docente de la Escuela de las Papas. Él habló, ya había charlado en otra ocasión con Radio Nacional, y en esta ocasión dialoga con nuestra compañera Rosana Sarmiento acerca de este día y de su trabajo allí en esta Escuela de las Papas, que tiene un solo alumno. Bien, escuchamos lo que nos contaba hoy aquí en Radio Nacional.
1: Tengo aproximadamente 90 kilómetros que debo recorrer. De esos 90 kilómetros tengo como 35 o 40 kilómetros aproximadamente donde debo cruzar un caudal del río con agua, así que bueno, es toda una aventura y a veces se dificulta en tiempos de estivales, de lluvia, crecida. Y ahora está libre el camino, la escuela ahora está marchando muy bien, gracias a Dios, así que contento de trabajar ahí, de ir y cumplir mi función como corresponde. Me considero un maestro responsable, donde tengo mis funciones que cumplir y bueno, para eso debo ir a trabajar.
2: Claro, es una escuela, la escuela número 38, ubicada allí en la zona de Las Papas. ¿Es una escuela que continúa siendo de jornada completa?
1: Sí, así es, la escuela número 38 de la localidad de Las Papas, Ramón Antonio Sierralta, jornada completa uh-huh. de 8 a 16 horas.
2: ¿Y cuántos chicos actualmente están allí en la escuela, van a la escuela?
1: Actualmente tenemos un solo alumnito.
2: ¡Ay, mire! ¿Un solo alumno?
1: Sí, un solo alumnito tenemos.
2: ¿Y cuántos años tiene ese alumno?
1: Tiene 9 años.
2: 9 años.
1: Va a cuarto grado.
2: Ah, mire usted. Pedro, hace 5 años sí. había... Sí. Perdón, hace 2 años atrás había 5 niños de distintas edades en esa escuela. ¿Qué pasó?
1: Sí, se vienen las familias porque al no haber secundarios, los chicos terminan el primario y bueno, se tienen que venir a estudiar.
2: Uh-huh. O sea que bajan de Las Papas, ¿bajan a dónde? A estudiar.
1: Así. A Palo Blanco o a Fiambalá.
2: Uh-huh. Allí hay escuela secundaria, entonces la familia se traslada o lo dejan al chico en algún familiar, ¿es así?
1: Sí, así es. Uh-huh. A veces sí, la mayoría se trasladan, por eso si vienen ya con todo su grupo familiar.
2: Uh-huh. Mire usted. Bueno, Pedro, ¿cómo es? Bueno, ¿usted va a la escuela y se queda durante la semana o va y vuelve? Va y se queda la semana, me imagino.
1: Sí, yo voy el lunes en la madrugada tempranito uh-huh. y vuelvo el viernes. Viernes o a veces me voy el domingo en la tarde y vuelvo el viernes la tarde también.
2: Claro. Y bueno, un solo alumno, ¿y va a haber futuros alumnos, Pedro? ¿Hay niños? ¿Hay más chiquititos?
1: Sí, un hito, dos puede haber, sí. Uh-huh. Posiblemente vayan más este año, bueno, al año que viene, digamos, ya pueda haber más alumnitos.
2: Claro.
1: Esperemos.
2: Mire usted. Ahora, Pedro, ¿cómo está el tema del camino? Usted me decía, bueno, que tiene que cruzar el tema de río y demás, pero en su momento se habló de mejorar el camino, de hecho se inauguró un buen tramo de camino. ¿Esto sirve o cómo está hoy en día?
1: No, el camino está espectacular, está muy uh-huh. bien, muy bien. Cuando el camino está lindo, uno va y vuelve en una hora y media aproximadamente. Uh-huh. Pero cuando está el camino está mal, aproximadamente duran 4 horas más o menos para salir de todo el tramo feo.
2: Claro. Ahora, ¿cómo es esto de enseñarle a un solo alumnito, a un solo alumno, Pedro? Si bien el alumno tiene el privilegio de tener un maestro exclusivo, digamos, también hace falta esto de tener sus compañeritos, jugar, salir al recreo. ¿Cómo es?
1: Bueno, a veces, como dice usted, el alumnito a veces él se encuentra solito, pero a veces cuando ahí donde cumple la función el maestro de acompañarlo, de guiarlo, de jugar con él, hay mucha responsabilidad en el maestro a la hora de enseñarle a un solo alumnito también, porque a pesar de uno solo, claro, no deja de ser una gran responsabilidad. Y es algo lindo porque a veces tiene el... la enseñanza es muy personalizada, digamos.
2: Claro. Va a ser maestro, sin duda. No. Ese alumno me parece que va camino a ser maestro también.
1: Sí, gracias a Dios tenemos un buen avance con el alumno, un buen avance, buena caligrafía, una buena ortografía. Y eso es algo que a un maestro lo llena de orgullo, ¿no?
2: Claro, me imagino. Ahora, Pedro, ¿llegan turistas por la zona? ¿Llegan a ver el tema del camino, a visitar el pueblo? ¿Llegan como antes?
1: Sí, todavía. El pueblo es visitado mundialmente todos los días. Todos los días tienen turistas, van, visitan el pueblo, pasan por el pueblo para el Peñón, para Antofagasta. Sí, muy visitado el pueblo de Las Papas.
2: Ah, mire usted. ¿Y cuántas familias viven actualmente allí en el pueblo?
1: Y aproximadamente como 5 familias, 6 familias. Y entre todas las personas, digamos, son como 20 personas aproximadamente.
2: Ha disminuido, ¿no? Porque antes eran un poquito más.
1: Sí, ha disminuido totalmente, como le decía, porque al no haber secundaria, entonces las familias tienen que venirse a buscar para que los niños puedan estudiar.
2: Claro. Aparte de eso, también el tema laboral, el tema de los servicios, no sé si ya tienen algún enfermero que va y los visita.
1: No, a veces van los doctores, bueno, sí, tienen que venirse, la gente se viene por buscar más comodidad.
2: Claro. Lo que pasa que, bueno, es entendible también estar tan lejos, ¿no? Debe ser muy difícil para ellos, sobre todo si quieren darle un mejor, mejor educación para sus hijos, mejor trabajo. Entonces buscan bajar desde ese lugar, pero bueno, lamentablemente va achicando el pueblo de Las Papas.
1: Así es, como dice usted, y sí, como todo padre busca lo mejor para sus hijos, entonces tienen que bajar ellos para que los niños tengan una mejor educación, sigan con sus estudios y pueden estudiar algo y ser algo en la vida, ¿no? Que es lo que todo padre desea de su hijo.
2: Claro. ¿Su alumno qué quiere ser cuando sea grande?
1: Él le dice que quiere ser profesor de educación física.
2: Ah, mire.
1: Profesor de educación física o policía. Esas dos le gusta a él.
2: Ah, mire usted. ¿Y cómo se llama? ¿Cómo se llama el alumno?
1: Lucas Amir Mamani.
2: Ah, ya lo saludó Lucas, me imagino.
1: Sí, Luquita, sí. Todos los días él, a veces cuando me vengo los viernes, él me dice, profe, te voy a extrañar mucho, me dice.
2: Ah, claro. Ya el lunes lo vuelve a ver, pues ya lo... Claro, son como amigos ya a esta altura.
1: Sí, son como amigos, más que eso, como un hijo para mí.
2: Claro, qué bueno. Pedro, ¿cuál es su perspectiva? ¿Qué es lo que piensa usted, no? Teniendo en cuenta, bueno, que queda un solo alumno, usted obviamente no lo va a dejar, pero digo, ¿qué es lo que piensa a futuro en esa situación que se encuentra el pueblo, que en vez de crecer, digamos, va disminuyendo su población?
1: Y desde la perspectiva, como dice usted, la gente se viene y yo creo que en un tiempo más a levantarse la escuela, si es que se llega a levantar en algún momento, la gente se va a ver toda, digamos, porque es gracias a la escuela hay otros servicios más que dependen de eso también. Al no haber escuela no va a haber camino, hay muchas cosas que conlleva, y bueno, y así se va a ir desapareciendo el pueblo también, ¿ves?
2: Claro. Un pueblo que bueno, que resiste, ¿no? Ha resistido muchísimos años, pero bueno, las nuevas generaciones piensan distinto y bueno, lamentablemente se ha achicado mucho. De antes tenían mucha más población. Recuerdo haber entrevistado también a gente, la otra directora que estaba y demás, tenían varias familias. Ahora usted me dice tan pocas familias, un solo alumno. Digo, es un pueblo que tiende a desaparecer, lamentablemente, ¿no?
1: Así es, lamentablemente así es, como dice usted, pero bueno, seguimos la lucha, y espero que no, quizás más adelante puedan ir más chicos, uh-huh. Y así sucesivamente vamos a ir perdurando en el tiempo.
2: Ojalá.
1: Además, ayer cumplimos 83 años de existencia de nuestra escuelita.
2: Ah, mire, 83 años de la escuela número 38. Impresionante.
1: 83 años, sí, así es.
2: Mire usted. Bueno, lo han celebrado, me imagino.
1: No, porque ayer estuvimos en un acto muy, muy lindo del Día del Maestro acá en la escuela 128 de Fiambalá.
2: Ajá.
1: Así que fuimos convocados, tuvimos nuestro acto, representación de autoridades también, como el señor supervisor, todo eso.
2: Ah, mire, qué bueno, qué bueno. Bueno, Pedro, la verdad que nosotros queríamos charlar con usted. ¿Viene a Capital usted a veces? ¿Viene para esta zona?
1: Hay veces que voy a hacer trámites así de la escuela o personales, sí.
0: Bueno. Claro. Ahí estábamos escuchando, sí, a Pedro Morales, docente, y cuenta la historia de muchos docentes que son rurales, sí, o maestros que viven en zonas bien alejadas, ¿no? Que aquí nosotros tenemos varios sectores, por supuesto, y que trabajan de esta manera, a veces con algunos, con pocos alumnos, ¿no? Otros que, por ejemplo, los escuela hogar también, que en donde los chicos ven a sus docentes como padres, como madres, ¿no? Y están toda la semana y el fin de semana se van a su casa, y así, muchísimas historias. Lo importante del docente, de acompañar a los chicos, que a veces son más, ¿no?, que docentes, y ocupan un importante lugar en las vidas de los alumnos. Bueno, ahí está, para en este Día del Maestro, también nosotros escuchamos ahí a un gran maestro de nuestra provincia. Bien, 16 horas 25 minutos, vamos a seguir con música, ya llega la pausa, sí, Noticias Nacionales, y volvemos.

0: reclaman la presencia del ministro de Seguridad bonaerense en el Congreso. Legisladores de la Libertad Avanza Provincial presentaron un pedido para que Javier Alonso explique la situación de inseguridad que atraviesa el territorio bonaerense. La solicitud ocurre luego de una seguidilla de episodios violentos que tuvieron lugar en el conurbano y de la suspensión del régimen penal juvenil provincial por 60 días. La presentación exige que el funcionario dé explicaciones respecto a las medidas que tomó el gobierno bonaerense para enfrentar la crisis de inseguridad en el territorio. Estados Unidos aprobó la venta de 4 helicópteros a la Argentina. Las aeronaves tendrán un costo de 140 millones de dólares, serán entregadas de manera escalonada y tienen como objetivo fortalecer la defensa y responder a emergencias. El embajador de Estados Unidos en Argentina, Peter Lamelas, aseguró que no es solo equipamiento, sino llegar a tiempo y salvar vidas. El cielo se encuentra nublado en la ciudad de Buenos Aires, temperatura 19 grados 4 décimas, humedad 56%.
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Bueno, muy bien, estábamos escuchando a Miranda junto a Fito Páez, Igual a Nadie. Bien, nuestro teléfono 15-430-7020, línea para que ustedes se comuniquen a través de los mensajes. Bueno, alguna información, esta tiene que ver con la ruta 307, siniestro vial en la ruta, volcó un auto camino a Santa María, mucho, mucho cuidado. Un conductor oriundo de San Miguel de Tucumán protagonizó un siniestro vial durante la mañana de este viernes sobre la ruta provincial 307 a la altura de Tucumán, Ampimp, mientras viajaba hacia Santa María, bien acá en Catamarca. El automovilista perdió el control del vehículo, terminó volcando un costado de la banquina. De acuerdo con las primeras pericias, el conductor habría perdido el dominio del rodado por circunstancias que todavía son materia de investigación, de evaluación. Tras el vuelco, el automóvil quedó con importantes daños. Bueno, a pesar de la violencia, del impacto, el hombre logró salir del vehículo por sus propios medios y no sufrió lesiones de consideración, ¿sí? Tras el siniestro, personal del servicio de emergencias 107, bueno, llegó allí, efectivos policiales también, para asistir al conductor. Además, los efectivos trabajaron para ordenar la circulación en ese sector de la ruta mientras se desarrollaban las tareas de asistencia. Bien, por el momento, las circunstancias que provocaron la pérdida de control del vehículo continúan bajo evaluación. Bien, mucho cuidado. Esto fue durante estas últimas horas, ¿sí? Para que tengan en cuenta, camino a Santa María. Bien, mucho cuidado en las rutas. Por otro lado, te quiero contar una historia. Una historia que tiene que ver con un muchacho, un hombre que fue nombrado o apareció en el libro de récord Guinness por caminar descalzo en las rutas. Bueno, así como escuchás. Y lo perdió en un momento este récord y volvió a obtenerlo. Él se llama Emon Kebeni, ¿sí? Antes de completar su recorrido de 369 días por Europa, el irlandés debió superar varios obstáculos: mordidas de un perro, vacuna contra la rabia, evitar fragmentos de vidrio, porque recordemos que él caminó todos estos kilómetros, 6.800 kilómetros, son aproximadamente 10 países los que recorrió, descalzo. Y eso es lo que él se llevó, esta distinción en el libro de récord Guinness. Emon Kebeni, un irlandés de 34 años, volvió a quedar en los registros del Guinness World Record después de recorrer 6.805 kilómetros descalzo desde Estambul, Turquía, hasta Irlanda, Clare Morris. Una travesía que completó en 369 días. O sea, un año, un poquito más. Y con la que recuperó la marca de la caminata más larga sin calzado. Bueno, el joven llegó a su ciudad natal el 7 de marzo tras cruzar buena parte de Europa a pie. Hizo toda una vuelta, ¿no? Fue y volvió. La nueva plusmarca superó ampliamente su propio antecedente. En 2016, Kebeni había establecido el récord con un recorrido de 2.080. En ese momento solo hizo eso. No solo, es un número bastante importante, ¿no? Por territorio irlandés. Pero esta vez fue mucho más allá y también dejó atrás la referencia de los 3.409 kilómetros que había fijado el polaco Powell, que le había ganado a él. No le quito ese título. El irlandés explicó que la idea de realizar una expedición de mayor escala apareció después de su primera experiencia. Desde que rompí mi primera vez el récord de viaje descalzo, quería hacer otra gran caminata, contó. También indicó que tras haber rodeado un país, cruzar un continente le pareció el paso gigante. Y claro, se lo ve acá, descalzo, ¿sí? El recorrido comenzó en Turquía, siguió por Bulgaria, Rumania, Hungría, Austria, Alemania y Francia. Y desde allí, Emon cruzó Inglaterra, pasó por Gales y finalmente llegó a Irlanda, donde terminó la travesía, ¿sí? La caminata lo expuso a superficies muy distintas, desde rutas asfaltadas hasta zonas rurales. En cambio, este cambio constante se combinó con temperaturas elevadas durante el verano europeo y con jornadas invernales más exigentes
en la segunda mitad del trayecto. En Hungría, contó el calor, sí, el calor lo obligó a detenerse durante unos 2 días en algunos tramos, porque era imposible, imagínate, ¿no? Antes de iniciar la salida, él había preparado las plantas de los pies caminando y trotando sin calzado de manera habitual. Sin embargo, ese entrenamiento no evitó un impacto físico continuo durante los meses en la ruta. Mis pies recibieron un castigo muy fuerte, afirmó así en declaraciones, ¿sí? Donde, bueno, imagínate que el asfalto ya de por sí era una situación complicada. El irlandés relató que la fricción llegaba a desgastar la piel hasta provocar sangrado. A eso se sumaron espinas y pequeños fragmentos de vidrio. Cerca del final, además, una espina de endrino le causó una infección que lo mantuvo una semana fuera de camino. Pero lo logró, ¿sí? Un año recorrió estos países, 10 países, más de 6.800 kilómetros. Duplicó el récord Guinness anterior, lo duplicó, ¿sí? Eamon Keveny, que logró recuperar su récord caminando descalzo, así, por Irlanda. ¿Qué tal? Bueno, vamos a seguir con música. Nosotros seguimos disfrutando de la tarde aquí en Radio Nacional.

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Bueno, si recuerdan, estamos con la Expo Catamarca en el predio ferial. Ayer comenzaba, ¿no? Con grandes anuncios. Hoy continúa, mañana también. Y una de esas actividades o lugares que van a poder recorrer es la Ruta del Telar, que ha desplegado su impronta artesanal e identidad en la Expo Productiva. ¿Sí? Expo Productiva o Expo... Sí, Productiva Catamarca. Artesanos de Belén, Santa María y Antofagasta de la Sierra exhiben sus producciones en el pabellón de turismo, destacando la recuperación de técnicas ancestrales y la innovación en indumentaria urbana. Allí van a poder visitar este espacio. ¿Sí? En el marco de la Expo, en este stand de la Ruta del Telar, esta iniciativa que pertenece al Ministerio de Trabajo, se consolidó como uno de los espacios más concurridos del pabellón de turismo, atrayendo la atención de visitantes locales y delegaciones internacionales. Bien, por otro lado, también siguiendo con lo que viene sucediendo aquí en Catamarca, actividades y también declaraciones, el gobernador Raúl Jalil ratificó que Catamarca votará junto con Nación en 2027 porque prefiere destinar recursos al desarrollo de la gente. Eso fue lo que dijo, ¿sí? El gobernador anunció que las elecciones provinciales se van a realizar en simultáneo con las nacionales y aseguró que la decisión ya fue comunicada al gobierno nacional. Esto lo hizo a través de sus redes. Hemos tomado la decisión de que las elecciones provinciales se realicen junto con las nacionales y así se lo comunicamos al gobierno nacional. Esta definición responde además a la necesidad de darle previsión a todos los partidos y a un principio, dice, que sostenemos desde el primer momento. A ver si puedo leer un poquito más, porque esto fue, como decíamos, escrito, se lo ve por lo menos en sus redes sociales, en X, ¿bien? Administrar responsablemente los recursos de los catamarqueños. Bueno, eso es lo que dijo, ¿no? Realizar dos elecciones implica destinar fondos que preferimos invertir en viviendas, en rutas, escuelas y hospitales. Gobernar es establecer prioridades y la nuestra es poner los recursos de la provincia al servicio del desarrollo y de nuestra gente, ¿bien? Esto fue lo que dijo el gobernador Raúl Jalil a través de sus redes sociales. Bien, volvemos a la música, ya llegan las noticias nacionales y volvemos.

0: récord de más de 1.300.000 pasajeros internacionales en agosto y casi 12 millones en lo que va del año. Ese crecimiento fue clave en las provincias donde los vuelos al exterior del país sin pasar por Buenos Aires subieron un 11% interanual, impulsados por las nuevas rutas directas a Chile y Brasil, con picos de tráfico aéreo en aeropuertos como Tucumán, donde el crecimiento fue más del 248%.
1: Cayeron los siniestros viales en Santa Cruz. El informe de Mario Bornia desde Radio Nacional El Calafate.
2: Santa Cruz registró en 2025 la menor cantidad de muertes por siniestros viales desde que comenzó la serie histórica en 2013. Según el informe del Observatorio Provincial de Seguridad Vial, durante el año pasado fallecieron 21 personas, 5 menos que en 2024. Sin embargo, el relevamiento también señala un aumento de los siniestros con personas lesionadas. 7 de cada 10 hechos fatales ocurrieron en rutas. El departamento deseado concentró la mayor cantidad de víctimas, mientras que la ruta provincial 43 encabezó el registro de siniestralidad fatal.
1: Alerta meteorológica, una advertencia naranja rige para el sudeste de Mendoza y noroeste de Neuquén, donde se espera nieve o chaparrones de nieve, mientras continúa la alerta amarilla en el oeste de Mendoza y el resto de Neuquén. La información del deporte ahora con Nicolás Álvarez.
3: Comienza la novena fecha del torneo clausura con 3 partidos. Desde las 17, Newell's, Vélez en el Parque de la Independencia, 19:15, Defensa y Justicia, Gimnasia y Grima de Mendoza, y a las 21:30, Boca Central Córdoba de Santiago en La Bombonera, con transmisión de Radio Nacional en todo el país.
1: Actualizamos el estado del tránsito con Ernesto Arriaga.
4: Recordemos que la ruta 8 de Pilar a Río Cuarto, La Carlota y Villa Mercedes San Luis, empezó la concesión por Vial 8 y, por favor, recomendamos utilizar telepaseos medios gráficos. Por otra parte, toda la zona de la Ruta 3, normal, y la autopista Buenos Aires-La Plata, normal. La Ruta 2 llueve mucho en la zona de Dolores, Chascomús y Castelli. Por favor, visibilidad reducida por lluvias, reducir la velocidad.
1: En la ciudad correntina de Santo Tomé, donde nos escuchás por AM780 y FM100.5, temperatura 19 grados 8 décimas, humedad 73%, cielo algo nublado. En la ciudad de Buenos Aires, temperatura 19 grados 4 décimas, humedad 56%, cielo nublado.
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0: Una nueva hora de programa, 17 horas 15 minutos, un poco de deporte. Argentina revirtió un partido difícil ante México y se clasificó a octavos del Mundial Sub-20 femenino por segunda vez en su historia. Mira, el conjunto de Cristian Meloni, que necesitaba un empate para avanzar de ronda, se impuso 3-2 en la Copa del Mundo y jugará el próximo miércoles contra un rival todavía a definir. Y bueno, todos como locos en las redes sociales, viendo el video, viendo los goles, ¿sí? Lo que ha sido este encuentro. La selección argentina femenina sub-20 clasificó a los octavos de final del Mundial de Polonia. Venció a México 3-2, ¿bien? Por la última fecha de la fase de grupo. ¿Qué van a decir ahora? Argentina, que necesitaba este empate para avanzar de ronda, apostó a desplegarse desde el inicio, a diferencia de lo que sucedió en sus dos anteriores presentaciones. Anika Paz, la goleadora de la selección, ganó dentro del área y con un cabezazo que pegó en el palo e infló la red. Abrió el marcador a los 29 minutos. El conjunto albiceleste pudo ampliar el resultado, pero la arquera mexicana se repuso tras dar un flojo rebote y contuvo el intento de Carolina Ceniza. Bien, lejos de bajar los brazos, el conjunto mexicano tuvo una chance inmejorable en los pies de Montserrat, que quedó sola mano a mano con la arquera, que mostró unos reflejos formidables para evitar el peligro. No obstante, los 36 minutos tuvieron su premio, un tremendo bombazo de Deiri Ramírez, que llegó al ángulo y bueno, y así siguió el triunfo, ¿no? Cuando el primer tiempo estaba al borde de finalizar, Ramírez apareció nuevamente en el área para aprovechar una desatención del fondo argentino para dar vuelta al resultado y estampar el 2-1. Bueno, lamentablemente, idas y vueltas, el partido terminó 3-2, Argentina salió adelante. Veremos ahora con quién se va a enfrentar el miércoles que viene. Estamos hablando de fútbol femenino. Bien, bueno, vamos a seguir nosotros con más audios, más entrevistas. Tiene que ver en esta oportunidad, porque recordemos que hoy es 11 de septiembre y recordamos lo que fue la caída de las Torres Gemelas, el atentado allá en Estados Unidos, en Nueva York. Un 11 de septiembre del 2001, hace 25 años de este ataque, el 11S, ¿bien? Vamos a escuchar a Viviana Parra, ¿sí? Que da testimonio de lo que pasó ella allí. Ella es bailarina de tango, residía en Nueva York al momento de los atentados del 11 de septiembre, ¿sí? Si les parece, escuchamos lo que decía esta mañana con Nico Yacoy.
1: 11 de septiembre, estamos por lo tanto conmemorando los 25 años de aquel ataque perpetrado, ahora sabemos, desde hace tiempo ya por Al-Qaeda, no solamente en la zona del Bajo de Nueva York, también en Washington, Pensilvania, etcétera. Tenemos en línea a Viviana Parra, en este momento es bailarina de tango argentina, vivía en Nueva York en ese momento y nos lo va a contar ella, pero colaboró como voluntaria en lo que se conoció como la Zona Cero. Hola Viviana, Nico Yacoy y equipo nacional, buen día, gracias por atendernos.
2: Buen día para ustedes, buenas tardes por acá. Gracias por invitarme.
1: Viviana, bueno, contanos un poco, ¿no es cierto?, de ese momento. ¿Qué estabas haciendo primero de todo cuando todo ocurre, ¿no?
2: Sí, el momento más choqueante, ¿no?
1: Claro. Creo
2: que, vos sabés que la anécdota es que cada vez que voy a contar, digo, yo el 11 de septiembre estaba allá y todo el mundo me dice, ¡ay, estabas allá! Y empieza cada cual a contar dónde estaban en ese momento, porque la gente está tan choqueada.
1: Sí.
2: Creo que nunca lo conté bien. Siempre todo el mundo tiene que contar dónde estuvieron ellos.
1: Nosotros te vamos a escuchar por primera vez entonces que nos cuentes cómo lo viviste vos, porque además después te sobrepusiste a eso y colaboraste.
2: Sí, vos sabés, yo vivía en Manhattan ya hacía varios años y justo ese mes me había mudado con unos amigos, alquilamos un loft enorme, súper barato, ¿no? Artistas siempre buscando espacios así, alternativos, en Nueva Jersey.
1: Ajá.
2: Y como uno cuando vive en Manhattan muchos años te sentís como que si salís de Manhattan te sentís como que estás no estás a salvo. Entonces Yo elegí las ventanas del loft que daban hacia el sur de Manhattan, donde podía ver las torres, que se, desde fuera de la isla se ven desde cualquier lado, ¿no? Se veían. Y
1: el mejor perfil, bueno, de Nueva York es el de que se ve desde Nueva Jersey. Esa es mi tesis, pero es hermoso. Así que tenías una linda ventana.
2: Sí, sí, sí. Yo coincido con esa tesis. Es muy bueno. Y bueno, teníamos la opción de ventanas al sur o ventanas al norte. Y yo elegí, digo, bueno, veo las torres desde mi lado, porque me siento que no estoy tan lejos. Estábamos a 5 minutos del río y cruzamos el túnel y chao. Pero bueno, es eso. Y esa mañana me despierto temprano, que es raro que me despierte temprano, y voy a poner la pava para hacerme un mate. Miro por la ventana y veo una de las torres que empezaba a tener humo. O sea, hacía un minuto que se había estrellado el primer avión. Y como todo el mundo, pensamos que fue un accidente. Pero yo no podía creer, aparte de nada, típico, pensé la vieja película Infierno en la Torre.
1: Claro. Bueno, o sea, Vivi, no escuchaste ruidos, vos lo que viste fue el humo porque tenías la ventana.
2: Sí, porque yo no estaba tan cerca, claro. Digamos, estaba en Manhattan, a la altura de la 42, okay. Pero del lado enfrente del río, que claro. Es enorme, aparte, bueno, claro. Estaba así. Las veía por la ventana, por supuesto, pero... No está tan cerca, no escuché el ruido. Lo que sí es que, nada, desperté inmediatamente a mis amigos que estaban en casa, porque yo digo, no puede ser que esto esté sucediendo. Digo, no, yo no me drogo nada, pero debo tener alguna... Comí algo que estaba con veneno, viste, como que no querés creerlo.
1: Sí.
2: Y bueno, ahí estábamos todos en pijamas mirando por la ventana, paralizados, sin poder emitir palabras, pues no podíamos creerlo. Y digo, pensé en mi mamá. Digo,
1: eso te iba a decir, tendiste a avisar, porque... Estábamos claro. Todos desesperados.
2: Sí, yo dije, no, mi vieja, la llamé, le digo, mamá, estoy lejos, no te preocupes, estoy bien. Me dice, no, yo te conozco, vas a ir ahí. Le digo, no voy a ir, mamá, no, tranquila. Ya te conozco, no, por favor. Y bueno, mi vieja estaba desesperada. Bueno, nada, corté y me armé la mochila y fui. Y sí, pasaporte, viste, no sé yo, primeros auxilios, todo lo que es gases, alcohol, pues, lo que tenía a mano... Agua, botellas de agua y también mi pasaporte. Me hice un backup de la compu lo más rápido que pude, porque no sabíamos qué iba a pasar. O sea, después del segundo ya nos enteramos que era un ataque, que estábamos bajo ataque terrorista. Y bueno, qué carajo es eso, ¿no? No sabíamos qué era y no sabés qué va a pasar. Entonces yo dije, bueno, agarré los rollers y salí.
1: A eso te iba a decir, ¿cómo fuiste? Porque transporte público, todo colapsado a esa altura. ¿Cómo llegaste?
2: Sí, y... Estaba mi amiga, una de mis amigas, Karina Romero, también bailarina de tango en New York. Me dice, yo voy con vos. Le digo, no, le digo, vos te quedás. Yo soy cruzrojista, le digo, yo sé lo que tengo que hacer. Me dice, no, Dios nos puso juntas para irnos. Bueno, así que se vino conmigo, la cordobesa, y bueno, anduvimos rogando que nos dejen subir a un barco para volver a cruzar. Le dije que yo era cruzrojista, el tipo me pide el carnet, no lo tengo, le digo, hace muchos años, pero le digo yo, me dice, no se puede entrar, estamos evacuando, está prohibido el ingreso a la isla. Y le digo, mira, le digo, si vos estuvieras abajo de los escombros, querrías que yo vaya a sacarte, y yo voy a sacar a quien esté ahí. Bueno, pasen, dijo. Y nos dejó para subir, y éramos eso fue lo segundo impactante, fue estar ahí esperando que llegue el barco, que normalmente es para turistas, esos barcos que pasean gente alrededor de la isla. Y bajaba la gente toda bañada en cenizas, sin zapatos, de trajes, todos sucios. Bueno, esas fotos típicas que vimos. Verlos bajar era como el regreso de los muertos vivos, la película, ¿no? Aparte se habían lavado la cara con una botellita de agua mineral, alguien les dio porque tenían los ojos llenos de cenizas. Entonces estaban todas las caras chorreadas. Un impacto ver esa imagen de los... empresarios de las Twin Towers, ¿no? Bajándose desesperados. O sea, los veíamos poner un pie en tierra y gritar, estoy a salvo, estoy a salvo. O sea, y mi amiga me dice, ¿a dónde vamos? ¿Qué pasa allá? Le digo, no sé, le digo, quédate, siempre yo quédate, bueno, yo voy. Y bueno, fuimos y habían bajaron, no sé, son barcos de 200 personas y... Al ir para Manhattan, ahora cruzando el río de vuelta, éramos cuatro. Nosotras dos, un señor que había dejado a su mascota en el departamento y tenía que ir a rescatarlo, no le dejaban entrar, bueno, y nada, así, cosas muy particulares, pero no te dejaban entrar a la isla. Y bueno, llegamos, entramos ahí por el Pier 21, un muelle que estaban organizando el rescate de, que decían que bueno, que ahora iban a entrar, estaba muy caliente la zona. La zona del Ground Zero estuvo con altísimas temperaturas durante muchos meses. Pero creo, al menos semanas seguro, meses no sé tanto, pero...
1: Claro, muy caliente literal, vos sentías el calor post-explosión.
2: Sí, eso imagínate, 110 pisos colapsados uno arriba del otro, con un avión prendido fuego adentro, con el tanque a full, la temperatura que eso tenía, yo todo esto no lo sabía en ese momento, pero bueno, después me lo explicaron porque no me podían sacar del Ground Zero una semana después, me iban a rescatar a mí, pues yo estaba ahí. Y me decían, ¿qué estás buscando? Si todo lo que había se pulverizó. Le digo, no, pero tiene que haber alguien. Y un amigo me dice, ¿viste un pedazo de inodoro, Vivi? Me dice. Le digo, no. Me dice, ¿viste una impresora? ¿Viste una canilla? No te digo, me dice, se pulverizó todo. Bueno, fue tremendo. Pero me voy a perder para adelante y para atrás, pero díganme ustedes qué quieren saber, no sé.
1: No, tu relato está perfecto porque nos va llevando con el recuerdo. Nos adentras en el momento, ¿no es cierto? Hemos cruzado a una zona auténticamente cero. Zona por lo demás... imaginaba mientras contabas, Vivi, en la que no entra un alfiler, la densidad de construcción de esa zona es impresionante.
2: Sí, la verdad que sí. Entonces... Aparte era, yo vivía en Manhattan, la Manhattan que fue antes de las torres, yo creo que nunca volvió a ser, era, y más como artista, estar ahí en una vida muy distinta a lo que de repente, en un momento como en toda guerra, ¿no? Todo cambia para siempre. Se destruye, no se puede reconstruir ni lo emocional, ni lo físico, ni lo económico. O sea, bueno, ellos pueden hacer algo con lo económico, pero el resto, en toda guerra, se destruye y es irrecuperable. Bueno,
0: ahí estábamos escuchando, ¿no?, la experiencia de Viviana Parra, bailarina de tango. Ante el colapso inicial, la entrevistada y un acompañante organizaron donaciones en un estacionamiento cercano para llevar alimento y agua a los equipos de emergencia en las áreas restringidas. Bueno, contaba allí lo que vivió en ese momento hace 25 años atrás. Vamos a quedarnos con música en el próximo bloque. Vamos a tener hoy un bloque bien movidito, más bachatero, podemos decir. Escuchamos a Romeo Santos para cerrar esta semana, ¿sí? No se muevan del dial, ya volvemos.

0: El temporal afectó varias localidades misioneras, nos informa Noelia Villa.
1: Un fuerte temporal se sintió en la provincia de Misiones, con intensas lluvias, fuertes ráfagas de viento y caída de granizo de diversos tamaños que causó graves destrozos en los municipios del Dorado y Puerto Piraí, en el norte de la provincia. Este fenómeno meteorológico se registró en el marco de una alerta de nivel naranja que ya había sido emitido por riesgo de tiempo severo en territorio misionero, dejando un saldo de voladuras de techos, caídas de muchísimos árboles, particularmente frente a la Facultad de Ciencias Forestales en El Dorado, y también muchos destrozos en la zona.
0: Colombia levanta la suspensión general a la portación de armas. A través de un decreto, el presidente Abelardo de la Espriella informó que la nueva medida permite que vuelvan a tener vigencia los permisos individuales de portación de armas de fuego para cualquier ciudadano. En la ciudad de Buenos Aires la temperatura es de 18 grados, humedad 67%, cielo algo nublado.
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Bueno, muy bien, así comenzamos este último bloque musical, decíamos, hoy bachata, escuchando a Romeo Santos. Él es Anthony Santos, nació en el Bronx, en Nueva York, el 21 de julio de 1981, conocido artísticamente como Romeo Santos, cantante, productor discográfico, compositor estadounidense, es considerado en la mayor parte de América como el rey de la bachata, por haber sido el líder vocalista y compositor principal de la agrupación Aventura. Bien, como miembro de Aventura, Santos ha sido una figura clave en la popularización de la bachata a nivel internacional, llevando temas al top de las listas del Billboard Latino y a listas

Bueno, ahí estamos escuchando yo también un poco de Romeo Santos, en este caso con Marc Anthony. Bueno, tuvo una carrera impresionante en todos estos años. Imagínense, comenzó en la música aproximadamente allí por el año 1993 con Aventura, pero ya él antes estaba ya haciendo cosas. Bien, con Aventura dio el paso inicial. Y ahora se está por presentar dentro de muy poquito ya, está en un festival en Lima, donde van a participar Romeo Santos, Prince Royce, Arcángel, Pandora. Bueno, impresionante. Una semana con tres grandes conciertos internacionales, ballet clásico con orquesta en vivo, exposiciones gratuitas, comedia en varios distritos de esa ciudad. Impresionante. Lima recibe una semana marcada por tres presentaciones internacionales con Romeo Santos, como decíamos, allí presente. Nos queda muy poquito para finalizar. Vamos a escuchar un tema más y volvemos para despedirnos.

Bueno, llegamos ya al final de la tarde aquí en Radio Nacional Catamarca y escuchando a Romeo Santos. En el bloque final, esperamos que hayan disfrutado de la música, de la programación. Nos encontramos el lunes, si Dios quiere, nosotros, para seguir haciendo Agenda NOA y la tarde por Nacional Catamarca. Se quedan con la programación de la radio hasta la... bueno, de ahora en adelante, por supuesto. Vienen con nuestros compañeros de la tarde-noche. Allí en la operación técnica está Dani Miranda. Saludamos también a Rubén Barrio Nuevo en planta transmisora. Mi nombre es Noelia Soria. Nos encontramos prontito. Chau, chau.

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1: Las 6:00 p.m. en la República Argentina. Estados Unidos está más fuerte que nunca, lo afirmó el presidente de ese país, Donald Trump, al cumplirse 25 años del atentado a las Torres Gemelas. Hoy renovamos el sagrado juramento que hicimos por primera vez en su nombre hace un cuarto de siglo. Jamás lo olvidaremos, dijo el mandatario norteamericano en el acto realizado en la sede del Pentágono. San Luis coordina acciones de prevención ante la llegada del niño, nos informa Alejandro Heredia.
2: San Luis participó de la reunión regional de la Agencia Federal de Emergencias realizada en Mendoza. Autoridades de Cuyo analizaron los riesgos asociados al fenómeno El Niño 2026-2027 y acordaron criterios comunes de prevención y respuesta. Durante el encuentro se abordaron previsiones meteorológicas, situación hídrica, preparación sanitaria y logística operativa. La iniciativa busca anticipar emergencias, optimizar recursos y fortalecer la coordinación entre San Luis, Mendoza, San Juan y Nación.
1: La información deportiva con Nicolás Álvarez.
3: El piloto argentino Franco Colapinto habló de lo que fueron los entrenamientos libres con vistas al Gran Premio de Fórmula 1 de España que se correrá el próximo domingo.
4: Creo que fue un día difícil. La FP1 fue, estábamos lejos, pero creo que había mucho por mejorar. FP2 no dimos ningún salto y creo que lo que intentamos mejoró adelante un poco. En los pianos estaba muy, muy duro el auto. Generar una pista difícil especialmente de pasar. Es imposible prácticamente pasar a nadie. Así que veremos qué pasa el domingo.
1: En La Quiaca, en donde nos escuchás por AM560, la temperatura es de 17 grados con cielo despejado. Aquí en Buenos Aires 18 grados, humedad 67%, cielo algo nublado.
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0: 18:02, reapertura de segundo round en este día viernes 11 de septiembre. Carlita Ruiz actualiza los datos del tiempo en una tarde que tiene cuestiones para observar y que nos venía muy bien, primero con el aporte aquí de las alertas del señor Vaccaro y luego con los mensajes de los oyentes, lo que está sucediendo ya con la lluvia y además con granizo en alguna zona de Gran Buenos Aires.
1: Hace un rato, tanto el señor Vaccaro como Ricardo de los Polvorines nos decían que en Pilar llueve, bueno, la lluvia es copiosa y hay caída de granizo. Uh-huh. Por lo pronto, todavía no actualizó el pronóstico de la hora 18 en cuanto al fin de semana, pero sí actualiza diciendo que de esos chaparrones uh-huh. anunciados para esta noche, ahora ya son tormentas eléctricas aisladas, ¿sí? 18 grados una décima la actual temperatura.
0: Y nos vamos a la provincia de Misiones, que ha pasado horas complejas y está viviendo también momentos difíciles en materia meteorológica por lluvias, por tormentas y también por, atención, la mirada puesta en lo que sucede con los cursos de agua, con los ríos, con los arroyos, no solo por lo que sucede en Misiones, sino lo que veíamos observando, todo está concatenado, más allá de los límites políticos entre países. Veíamos en las últimas horas lluvias muy fuertes en todo el sur de Brasil, sudeste de Brasil, desde San Pablo para el sur,
1: Altair, ayer nos contaba,
0: Curitiba, zonas también de Río Grande do Sul. Bueno, todo esto también repercute. Carmen Segovia, periodista, locutora de Radio Nacional en Puerto Iguazú. Carmen, ¿cómo estamos? Hernán Mundo desde Buenos Aires.
2: ¿Cómo te va, Hernán? Sí, exactamente. Realmente es algo que no se entiende mucho porque realmente este pronóstico del tiempo que ya lo teníamos desde el día de ayer, donde varias ciudades de la zona centro de la provincia de Misiones fueron afectadas. Ayer la ciudad del Dorado, que es muy próxima a la ciudad de Puerto Iguazú también, con una tormenta muy fuerte en horas de la noche, lo que ocasionó voladura de techos, anegamientos, árboles caídos, postes de luces caídos arriba de vehículos, más de 150 personas que fueron, bueno, ayudadas, ¿no?, por la policía de la provincia, por Defensa Civil, por el Servicio de Salud y también la ciudad de Piñalito Sur. Pero esta tarde realmente también otra situación lamentable, porque, bueno, si te cuento, actualmente en Puerto Iguazú, en la ciudad de las Cataratas, estamos con un sol radiante, con 27 grados la temperatura, sol a pleno, pero esta tarde, aproximadamente a las 14, un fuerte temporal que azotó a toda la provincia. A nosotros también nos tocó un poquito. El temporal fue muy fuerte, más que nada en la zona de San Pedro, nuevamente. Seguro recordás que ya hace un par de años tuvimos una situación muy grave, ¿no? Ese tornado que fue tan trágico hace un par de años y ocasionó destrozos. Bueno, lamentablemente, esta tormenta que afectó toda la provincia, pero que a nosotros nos tocó así, un coletazo nada más. Te hablo de la provincia de Misiones, ¿no? Sí. Ocasionó destrozos en San Pedro, voladura de casas, una casa que fue, bueno, que voló completamente por los aires. Se habla de una situación aproximadamente de 300 metros, ¿no? Este fenómeno meteorológico afectó esta franja allí entre Cruce Caballero, a la altura de kilómetro 1072. Esto es hacia Piñalito Sur, en San Pedro, ¿no? Es la zona rural de San Pedro, que justamente a partir de las 1:40 de la tarde aproximadamente, sí, se sintió sería tornado, porque todavía no lo han definido. Uh-huh. El reporte preliminar de la unidad regional allí de San Pedro identificó a esta persona que ha fallecido, lamentablemente, un hombre muy joven, de 42 años, Demesio Monteiro, quien se desempeña como agricultor de la zona, ¿no? Donde este fuerte tornado, entre comillas, afectó directamente a la vivienda voló por los aires, era una vivienda de estructura de madera, pero muy amplia, y la arroja justamente hacia un costado de un yerbal, donde hay un lugar, donde estaba esa vivienda, es una plantación de yerba mate, ¿no? Lamentablemente el hombre murió como consecuencia del episodio, y muchas imágenes que ya se han viralizado por las redes muestran, ¿no?, cómo han quedado también los árboles, los pinos totalmente arrancados. En el mismo lugar, 5 viviendas que estaban ahí cercanas tuvieron la voladura total de los techos de esas viviendas, que no se reportaron lesionados. Sí, la lamentable muerte y pérdida de la vida de este hombre, ¿no? Obviamente sin energía San Pedro, uh-huh, sin señal telefónica. De igual manera, otras localidades de la provincia de Misiones, como te decía ayer, en El Dorado también. Es una ciudad muy próxima a Puerto Iguazú, El Dorado, ¿eh? Piñalito Sur también. con esta situación del corte de energía eléctrica por la cantidad de postes, ¿no?, que también se han caído. Realmente una situación trágica, no como fueron situaciones anteriores, ¿no? Recordamos lo que había pasado en Tobuna en el año 2009, que realmente fue algo tremendo, ¿no?, lamentablemente. Y en este caso, algo similar, pero no de la magnitud de lo que fue en esa época. Además te cuento, Hernán, que aquí sí tenemos la información que nos llega de Brasil, porque hay muchos medios de comunicación brindaban este dato. La información correcta es al respecto del cierre a Garganta del Diablo, pero en Brasil, en Foz de Iguazú, Brasil, porque si recordás ya las pasarelas a Garganta del Diablo ya están replegadas hace un tiempo atrás, aquí en Puerto Iguazú, en el Parque Nacional Iguazú, en forma preventiva. Esta decisión fue tomada por la empresa concesionaria, juntamente a Parques Nacionales y los técnicos, que retiraron ya las pasarelas de Garganta del Diablo en forma preventiva ya el mes pasado, ¿no? ¿Lo recordás? Seguramente que con este control que han hecho, con esta reunión y los técnicos especialistas que han indicado la prevención por la llegada del fenómeno El Niño.
0: Totalmente, sí, lo recuerdo. ¿Qué ha pasado de nuevo? Sí, claro, porque como decíamos, desde ya hablamos de países, pero países que están muy próximos y en este caso con una realidad en lo meteorológico que es similar y con cursos de agua que traen sus aguas justamente de Paraguay o de Brasil con un caudal mayor, y esto repercute obviamente en la República Argentina.
2: Exactamente. Esta tarde también han tomado la decisión en el lado brasileño, sí, en el parque de Foz de Iguazú, Brasil, Parque do Iguazú. Ellos también tienen una empresa concesionaria, sí, que obviamente presta los servicios allí. Tomaron la decisión también de cerrar el circuito a Garganta del Diablo. Pero recordando que ellos tienen un sistema distinto al nuestro, ya con pasarelas y estructuras fijas que no se pueden retirar. O sea, no son tan modernas como las nuestras, ¿no? Pero han tomado la decisión de cerrar directamente el circuito hacia Garganta del Diablo, que es más panorámico, no es como el nuestro, que ingresa hacia la boca de la Garganta del Diablo, es nuestra situación. Ellos no, ellos lo ven en forma panorámica, pero sí con un caudal del agua del río Iguazú, que es tremenda. Esta tarde llegó a 8,3 milímetros de caída de agua por segundo, así que imagínate la posibilidad en esta situación si alguna persona se acerca allí, ¿no?, a las pasarelas. Pero ya cerrado también en forma preventiva, pero reitero, del lado brasileño. Los demás circuitos sí están abiertos también en Foz de Iguazú, Brasil. Lo mismo ocurre en Puerto Iguazú. El circuito superior, el circuito inferior continúa abierto. El Parque Nacional continúa con los paseos habilitados, pero cerrado ya desde el mes pasado en forma preventiva hacia Garganta del Diablo. Todas las informaciones que tienen que ver con este temporal realmente son muy extrañas. El fenómeno del Niño se está notando mucho. Porque ha llegado con todo, ¿eh? Ha llegado con todo, no se equivocaban los especialistas, los meteorólogos, y obviamente esto a nivel mundial, ¿no? El fenómeno del Niño nos está afectando y ha comenzado a afectar nuestra provincia de Misiones en este aspecto, Hernán.
0: Carmen, lo último para preguntarte, nombrabas El Dorado, nombraste San Pedro también, en el caso del Dorado con inconvenientes en el servicio eléctrico, Puerto Iguazú a salvo o también con algún inconveniente.
2: Te digo, y lo reitero, la verdad que la ciudad de Puerto Iguazú es bendecida, tenemos una parte especial aquí en la frontera, una topografía distinta, sí, porque estamos muy cerquita, nos divide el río Iguazú y el río Paraná, claro, con Foz de Iguazú, Brasil, y con Ciudad del Este, Paraguay. Foz de Iguazú ayer, con destrozos, voladura de techos, Foz de Iguazú, que está acá nomás, cruzamos el puente Tancredo Neves y estamos con Brasil. Tuvieron esta situación con esta tormenta que te digo que afectó a El Dorado, pero Puerto Iguazú realmente pasamos con un corte de energía que fue momentáneo, sí, sí, ráfagas de viento, bastante caída de agua, pero en poco tiempo, pero gracias a Dios, bendecidos, ¿no? Aquí en la Tierra de las Cataratas no pasó a mayores, de la misma manera que esta tarde, fuertes vientos que se notaron en el mismo horario, a las 14 horas, pero que pasaron desapercibidos, y esta tarde ya con un sol radiante en este momento que hablamos contigo, Hernán.
0: Bien, y se puede circular por la ruta 12, hablabas del Dorado, pero no hay inconvenientes más allá de lo que mencionabas de alguna caída de árboles en la zona.
2: En la ruta no, obviamente que en la ciudad del Dorado sí, las rutas internas, y en el caso de San Pedro, que es una ciudad que sí, está un poquito más alejada, sí, tienen muchos inconvenientes allí por la cantidad de caída de árboles, en la ruta también, y obviamente que está el miedo, ¿no?, de lo trágico que ya, aunque no nos demos cuenta, San Pedro, en la localidad de Tobuna, pasaron 17 años de aquel tornado, de una catástrofe climática que, bueno, fue histórica, ¿no? Y con mucho miedo. Pero en este caso, bueno, fue una situación con estas fuertes ráfagas de viento que alcanzaron los 100 kilómetros por hora en muchos lugares, y específicamente allí, y lamentablemente con otra persona fallecida. Pero no, el cierre de rutas hasta el momento no, se está trabajando en la ciudad, obviamente, y se lamenta la pérdida de la vida, ¿no? De este claro señor, sí, yerbatero, trabajador de la zona, Demesio Monteiro, de 42 años.
0: Carmen Segovia, periodista, locutora desde Radio Nacional en Puerto Iguazú. Un abrazo grande para vos y el deseo, por supuesto, de que las cosas mejoren. El saludo grande desde aquí de Buenos Aires.
2: Muchísimas gracias. Un beso para vos y para todo el país.
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0: 6 y cuarto minutos, segundo, 6 y 15 minutos. Un cuarto pasó de hora, de las 6 de la tarde. Así estamos, segundo round por Radio Nacional. Carlita Ruiz actualizando, observando, aquí con el aporte del señor Jorge Bacaro, sí, sí, que está estudiando ciencia de la atmósfera,
1: sí,
0: y que nos refiere de lo que está sucediendo en el Gran Buenos Aires, con algunos lugares de lluvia y también de granizo.
2: Así es. En esta capital, 17 grados 7 décimas, nublado el cielo, en este momento no llueve, sí hay una baja probabilidad de tormentas eléctricas para lo que resta del día, y lluvia fundamentalmente para la madrugada y la mañana de mañana, y una chance muy baja de lluvia por la tarde. Eso sí, va bajando la temperatura paulatinamente de acá al lunes, ¿sí? Así que los abrigos a tenerlos a mano. En la zona de Lobos, decía Bacarito recién, en la zona de Dolores, bueno, está
3: en
2: lloviendo
3: también,
2: Ayacucho.
3: En Ayacucho, provincia,
2: lloviendo mucho.
3: De la provincia.
0: Atención a tener en cuenta entonces próximas horas, lo que está sucediendo ahora, y desde ya la entrada de esta masa de aire frío que va a dar un cambio respecto de estos días en donde tuvimos 18, 20 sí, sí, y hasta sí, más de 20
2: no,
0: grados
2: bueno,
0: en el área metropolitana.
2: Mañana ya la máxima es de 12 grados y el domingo de 13, con mínimas de 10 y 6 grados respectivamente.
0: Muy bien, próxima entrada preparamos el ranking, por
2: ya
0: supuesto,
2: feliz,
0: de día a viernes y con atención. Premios especiales hoy, ¿eh?
2: Hoy no saben sí, con lo que vengo.
0: Absolutamente.
2: Ah.
0: El señor Domper con el deporte, información para actualizar sí, de lo que está sucediendo con la fecha del fútbol.
4: Vélez le está ganando 1-0 a Newell's en Rosario. En un ratito Defensa Gimnasia de Mendoza, el Lobo Mendocino que viene muy bien. Y como contamos esta noche a las 21, Boca Central Córdoba. Pero mañana, transmisión del Fútbol Show en Nacional. Estudiantes Platense, y lo que va a ser transmisión de Nacional es Atlético Tucumán River. Gran duelo. Entonces, para mañana, sábado, y el domingo se da un clásico que se va a vivir aquí en Nacional, Independiente San Lorenzo, Ernie, la vuelta de Insúa a dirigir al club de Boedo, justamente frente al Rojo, donde él también como jugador tuvo su historia, y cerrando la jornada del domingo, 21:30, en el Ducó, Huracán Racing, vamos a estar comentando ese partido para el Fútbol Show Nacional, así que el domingo 21:30, cerrando el domingo el duelo de Huracán y la Academia Racing, que está complicado con su entrenador Bodboda, la necesidad de sumar que no se viene dando en los últimos partidos, así que te diría un cruce definitorio para el presente futbolístico de la Academia. Y cuando usted lo disponga,
0: sí,
4: repasamos la protagonista
0: sí,
4: de este programa, que es la Primera Nacional. Teniendo en cuenta el complejo partido que tiene el Verdolaga, ¿no?
0: Sí.
4: Yendo a la cancha de Almirante Brown.
0: Un partido complicado. En un ratito más, los oyentes atentos
4: sí,
0: con el desarrollo de lo más destacado de lo que se viene en este intenso fin de semana, que como decía bien Agustín, comienza esta noche con un partido relevante allí en Salta, de la segunda categoría del fútbol argentino. El señor Jorge Bacaro con el espectáculo.
3: Entramos en temporada de premios con los Martín Fierro, ya habíamos anticipado el de la radio el 6 de octubre, el 14 de octubre será el premio Martín Fierro a la música, los diferentes rubros musicales serán premiados y distinguidos en una gala que se llevará a cabo en un lugar de Puerto Madero muy conocido, dedicado a la música ciudadana. Canal 9 va a ser el canal que va a transmitir la ceremonia, y habrá no solamente oro, sino también platino. Y el 30 de octubre, en el mismo mes, 6 de octubre, radio,
2: va a pasar 14, lindo, va a comer rico.
4: El 30 de octubre no es el del fútbol, porque es el cumpleaños de Diego, ¿no?
3: No.
4: El del fútbol al final quedó en stand-by.
3: El 30 de octubre es probable que haya un homenaje a Diego Armando Maradona, pero bien, va a ser el Martín Fierro Federal.
4: Ah, claro, entonces va a ser un homenaje
3: y se
4: seguro,
3: va a entregar en San Luis.
4: Mirá,
3: la provincia de San Luis.
2: ¿Viaja usted?
3: En esta oportunidad, probablemente, vamos a ver.
2: Ay, salga desde allá, desde allá.
3: Saldré de allá, no sé qué cae el 30 de octubre, hay que fijarse, pero el 30 de octubre en San Luis, Martín Fierro Federal.
0: Muy bien, atentos entonces a toda esta saga, ¿no? Porque se viene una cantidad de...
3: Pues yo digo, tenemos tres en un mes, y después falta el de cable, ya pasamos a noviembre con cable, tenemos varios más por delante.
0: Muy bien.
3: Hasta el de Miami también, que es el Martín Fierro Internacional.
2: ¿Viaja?
3: Y todo puede ser, todo puede ser. Yo no me vayan a hacer encargue de traerles cosas de Miami.
0: Pero por
3: ese
0: favor,
3: tipo de, cosas,
0: de, ninguna, de ninguna manera. Ahí está, ya empezó, ¿eh? Ya empezó. Ahí está. Claro, el señor Pepe Undiano pide alfajores de Miami.
3: Alfajores. Claro,
0: a las 6:20 separamos, seguimos con segundo round.
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0: 18 y 22 minutos en la República Argentina. Es viernes y desde ya puerta para el fin de semana, y hablamos por supuesto de distintas posibilidades de ver espectáculos y también de acercarse, en este caso con bueno, el dato relevante de no tener que abonar una entrada, y que acerca desde ya a una mayor cantidad de público, a gente de repente más acostumbrada a cierto tipo de música, y a gente que de repente no, que por la vía de la curiosidad también puede pasar un muy buen rato con música, por cierto, de alto nivel. Alessandro Artese es pianista y está en la República Argentina porque en un rato más, a la hora 20, estará dando un concierto de piano articulado con la Fundación Chopiniana. El joven pianista viene a la Argentina a presentarse en el Salón de Honor con un programa de música rusa y europea. Y tenemos el gusto de saludarlo. Alessandro, Hernán Mundo, aquí en Radio Nacional de Buenos Aires. ¿Cómo estás? Un gusto.
1: Buenas tardes a todos, muchas gracias por la invitación, estoy muy bien, ¿y usted?
0: Todo muy bien, Alessandro. Bueno, contentos nosotros de tenerte aquí en la República Argentina. ¿Es la primera vez que estás por Buenos Aires?
1: Es la primera vez en Argentina, en Buenos Aires, y me encanta mucho.
0: Muy bien. ¿Y qué te trae a la Argentina? Me refiero, bueno, te trae, por supuesto, el concierto de esta noche, pero ¿qué musicalmente, qué conoces de la República Argentina? ¿Qué es lo que te atrae?
1: Estuve muy feliz cuando recibí la invitación de la Fundación Chopiniana. Es un gran placer por poder tocar acá, en el maravilloso escenario del Palacio Libertad. Y tengo muchas ganas de tocar este programa y tocar por las personas acá en Argentina.
0: Alessandro, ¿de qué parte de Italia sos?
1: Yo soy de Bolonia, una ciudad en el norte de Italia.
0: De la Emilia-Romagna, está muy bien. Alessandro, y en cuanto a tus estudios y de repente a lo que vos vas a volcar hoy en el concierto, de repente para la gente que no es tan entendida de música, ¿qué hay que explicarle sobre lo que se van a encontrar esta noche en el Palacio Libertad?
1: Ciertamente. El programa de hoy es con muchas obras de periodos diferentes. Uh-huh. El concierto comienza con una obra de Bach, un coral de Bach, en la transcripción de Ferruccio Busoni. Es una obra muy interesante. Me encanta mucho porque el texto, no necesitamos de saber el texto uh-huh. para amar esta obra. Pero es en la traducción Viene Salvatore de las Gentes, y podemos imaginar una música completamente diferente leyendo solamente el texto. Está mucho dramatismo, uh-huh. es muy interesante escuchar esta obra. Después viene La Humoresque de Schumann, que es una obra con muchos caracteres diferentes, cambios muy rápidos, repentinos, y es genial porque no es una obra con lógica, es fuera de esquema previstos, totalmente creativa. Y al final están Los Etudes Tableaux de Rachmaninoff, opus 33, que como es en el nombre, son estudios como cuadros. No son estudios en sentido mecánico, por el pianoforte, son con una componente muy evocadora y suggestiva. Es un programa nel completo che amo molto.
0: Bueno, la invitación está hecha y de acuerdo a lo que has contado, Alessandro, muy interesante. Y de repente para gente no tan entendida, bueno, que sea de repente una primera muy buena impresión de lo que es un concierto de piano de alto nivel. ¿Te quedás unos días más aquí en Buenos Aires o estás solamente por este concierto de esta noche?
1: Por una semana.
0: Por una semana, bueno, tendrás posibilidad de disfrutar entonces aquí de la ciudad de Buenos Aires, de la música y mucho más, de todo lo que ofrece Buenos Aires, y desde ya invitamos a la gente a que se acerque al Palacio de Libertad, porque claro, 2 horas antes del concierto, que va a comenzar en un rato más a la hora 20, tienen la posibilidad allí en los mostradores del Hall Central de hacerse de la entrada gratuita, hasta 2 por persona, y bueno, desde ya hasta agotar la capacidad de la sala y disfrutar de un concierto, como decíamos, de altísimo nivel en el Salón de Honor, un lugar bellísimo del Palacio de Libertad aquí en el centro de la ciudad de Buenos Aires. Alessandro, todo el éxito y desde ya un abrazo fuerte.
1: Muchas gracias y un saludo a las personas que están escuchando.
0: Gracias a vos, un saludo, gracias.
1: Gracias.
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0: 18 de 30 minutos, últimos 15 minutos del segundo round aquí por Radio Nacional, mientras algunos esperan la llegada de las lluvias, ¿no? Aquí en el área metropolitana, desde ya lo decimos nosotros aquí, riéndonos, tranquilos, divirtiéndonos, pero escuchábamos lo que sucedía recién en Misiones, bueno, una situación delicada y con estos indicios que nos van marcando que el niño es algo más que un marco teórico, sino que efectivamente está mostrando señales en diversas zonas del país con, bueno, precipitaciones importantes y ya con secuelas también en algunos lugares de la República Argentina. Carlita Ruiz actualizada todo el tiempo en el área metropolitana.
1: Así es, por aquí 17 grados 7 décimas, el cielo nublado, persiste este pronóstico de tormentas aisladas para esta noche.
0: Muy bien, el señor Domper, mientras hablábamos con el pianista Artese, pensó en Italia, pensó en jugadores además de apellidos italianos, y nos trae la información sobre Mastantuono.
2: Sobre calcio, una noticia muy importante.
0: Una noticia.
2: La jornada
1: y cuando hablamos con España no sabes lo que es.
2: Paga lo sencillito.
0: Ma devi parlare bene perché ascoltano della Dante Alighieri, tu.
2: True.
0: Sarai. Sí.
2: Tres de Mastantuono. Primer hat-trick en la Fiorentina. Ojo con Mastan, en este contexto, esperando la lista de Scaloni. Quizás la gran ausencia del Mundial, Mastantuono, te puede gustar más o menos. Fue el único que podemos decir, che, no estuvo Mastantuono. Bueno,
0: sí, es verdad.
2: El Real Madrid lo cede a Florencia, a la Fiorentina, y hoy marcó no solamente su primer gol, sino que marcó tres. La Fiorentina le ganó a, en domicilio a Venecia. Así que Mastantuono empieza a acomodar su carrera en Italia. Siempre el fútbol italiano con los argentinos ha tenido también un gesto de muy buen recibimiento, así lo sintió Mastantuono, y hoy marcó tres goles, yo creo que va a estar en la próxima lista de Scaloni.
0: Muy bien, repaso de la Primera Nacional, ya vamos.
2: No, vamos porque es lo fuerte de este programa, repasar la Primera Nacional.
0: Hay
2: más
0: que
2: allá.
0: Hay que preparar, sí. Lo vamos a poner a trabajar el señor Mundiano, lo vamos a poner a trabajar a la producción, hay que preparar alguna cortina para este momento, o algún efecto.
2: No tan difícil
0: o algo
2: como la de recién, pero algo que se pueda hacer
0: pondría,
2: viable.
0: No sé si algo como de suspenso, porque además estamos entrando en el tramo final.
2: Y es un momento delicado, ahí está, los brillos.
0: Auspiciado por el SAME también,
2: exactamente.
0: ¿No?
2: Exactamente. Hoy Gimnasia y Tiro en Salta, Tristán Suárez, el líder de la zona B. Mañana, una tarde compleja para Zarratea, a las 15 horas, Atlanta recibe a Güemes.
0: Ahí está, me gustó.
2: Sí, ahí está. Viene un diano. Colegiales Chicago que no cesa en su lucha por la permanencia.
0: Sí.
2: Así que esta cortina es ideal para Chicago mañana.
0: Sí, los hinchas de Chicago, pero el señor Fiorda está preocupado.
2: Fiorda,
0: sí.
2: Que va a Colegiales mañana el Torito, 15:30, hablando de equipos complicados, All Boys San Telmo, los dos es una batalla final.
0: Es una final, en la final del mundo, allá en Monte Castro, claro que sí.
2: Almagro Maipú, también mañana 15:30, y a las 16, Ciudad de Bolívar Central Norte. Mientras que el sábado a las 17 horas, para mí es el partido del sábado, Quilmes-San Martín de San Juan. Porque Quilmes necesita sumar y porque el otro día me tocó hacer a San Martín y viene muy bien. Ganó de local, viene de racha el equipo sanjuanino y visita a La Cerveza. El domingo, suba la cortina, un día no. Porque el domingo, trago el tiempo. A las 15 horas, Los Andes, San Miguel. 15:30 el equipo de nuestro conductor Almirante Brown Ferro.
0: Sí, venía y viene, no viene muy bien la venta de entrada para los visitantes.
2: No, es una zona complicada.
0: Es una zona complicada. 15:30 el señor.
2: Ahora me metió un deporte.
0: Deporte en el recuerdo.
2: Almirante Ferro, a las 15:30 me toca hacer Estudiantes Acasuso, Estudiante de Buenos Aires, que necesita sumar para meterse en el reducido.
0: Y Acasuso, que está último en la zona y que hoy está muy complicado.
2: Es como una última chance de Acasuso. Patronato Temperley, 15:30 el domingo, un duelo importante también por la zona de abajo para Patronato, y Temperley que viene peleando arriba.
0: Sí, señor, gran campaña de Temperley.
2: Tristán Suárez, 16 horas, el Lobo Jujeño, Rafaela, el domingo. El Lobo Jujeño también, gran protagonista junto con la Crema

0: Y ahora ya nos calmamos, el señor Vaccaro con el espectáculo.
1: Sí, no sé cómo seguir yo después de esto porque es muy fuerte.
2: La vara muy alta.
1: Muy fuerte, la vara muy alta, exactamente. Bueno, para estar a la altura voy a hablar de dos fenómenos.
0: Sí.
1: Pedro Aznar, David León, que siguen sumando fechas de sus presentaciones en homenaje a Serú Girán, esa banda emblemática, icónica, única, que marcó un punto de inflexión en el rock argentino, junto con Charly García, con el recordado Oscar Moro también. Pero bueno, son David León y Pedro Aznar los que se han encargado de llevar adelante este rescate emotivo de esa gran banda de Serú Girán. Y mañana vuelven al Arena de Villa Crespo, donde han agregado una nueva función para el día 20. Tienen agotada de mañana y han agregado una nueva para el día 20. Aquellos que no tengan localidades y quieran verlos, el recital está en una plataforma muy famosa que empieza con F y termina con Low.
0: Pero da mucha alegría que les vaya bien.
1: Sí, además, totalmente.
0: Y el reconocimiento del público después de tantos años.
1: Verlos en escena es realmente muy emocionante porque ellos profesionalmente están impecables. Uh-huh. Y además hay una sensación muy agradable de ver cómo el legado del rock argentino, bien entendido, estamos hablando de Serú Girán, desde el año 77-78, sus orígenes con una vigencia inalterable. Justamente estas presentaciones lo que demuestran es la vigencia de esas canciones, la fuerza, la emotividad que acompañan a cada uno de esos temas, pero además cómo generacionalmente se han ido pasando esos temas. Cuando uno va a la Arena de Villa Crespo, a la salida ves a padres, abuelos, nietos, unidos por la misma música. Y son León y Aznar quienes de alguna manera están llevando esa antorcha, ¿no? Manteniendo vivo el legado, cosa que me parece muy gratificante. Para aquellos que tengan entradas para mañana, lo van a pasar muy bien. Los que no, tienen una oportunidad más el 20, pero además la gira sigue por todo el país, que eso es lo más atractivo, porque luego van a seguir por Córdoba, Tucumán, Neuquén, Bahía Blanca, Mendoza, San Juan, La Plata, Rosario, y el 17 de diciembre van a cerrar en Montevideo. Así que hay chance de verlos todavía, pero aquellos que no puedan o que no hayan accedido a las entradas tienen la oportunidad de ver el recital completo en esta plataforma que empieza con la letra F.
0: Muy bien, Jorge y Carla y Agustín también. Hablando de legado, no olvidamos de mencionar lo que va a suceder mañana, el día martes a las 19, aquí en el auditorio de Radio Nacional, Maipú 555, el homenaje a un enorme de la radio y más allá de la radio, de la cultura,
1: también,
0: de la televisión,
1: y de la cultura en general, señor Antonio Carrizo. Exactamente, el centenario de Antonio Carrizo, este natural de Villegas que se transformó en nacional y en un hombre sin fronteras para la cultura nacional, sin lugar a dudas. Vos mencionabas lo de la radio, pero yo recuerdo un ciclo que a mí me marcó, y yo creo que a muchos también, que llamaba Los Grandes, por el viejo Canal 11, en donde las entrevistas de Antonio Carrizo eran para coleccionar, por la forma en que abordaba al entrevistado, algo que se extraña mucho hoy en la pantalla chica, muchísimo, muchísimo. Y eso que dejó Antonio Carrizo, bueno, en pocos ha calado, lamentablemente. El legado de Antonio Carrizo tal vez no ha sido valorado lo suficiente por la calidad y por la maestría con la que llevaba adelante esas entrevistas, lo que hizo en radio, lo recordamos el otro día con sus micros junto a Jorge Luis Borges. Antonio era fanático de la obra de Borges. Uh-huh. Y transmitía ese fanatismo y a muchos nos hizo acceder a Borges a partir de de esa pasión que mostraba en la vida y el canto. Todo eso va a ser parte de la celebración, del homenaje por su centenario, por el centenario de su nacimiento, el próximo martes a las 19 en el auditorio de Radio Nacional, que será el epicentro de esa celebración.
0: Muy bien, separamos y nos vamos a los últimos 5 minutos, el tramo final del segundo round, antes del panorama federal y, por supuesto, antes de la tira deportiva con el señor
3: Don Eladio Arregui.
0: Con el señor Eladio Arregui.
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1: Últimos 5 minutos del segundo round en Radio Nacional y para todo el país nos vamos a Salta. Y si hablamos de Salta, Radio Nacional, Oscar Humacata, periodista, la voz de Radio Nacional Salta. ¿Cómo estamos, Oscar? Un abrazo.
2: Hola, Hernán. Bien, con el cielo nublado de la ciudad de Salta, viviendo a pleno el milagro, un milagro que trasciende, bueno, las fronteras religiosas del norte, con muchos peregrinos llegando a la ciudad de Salta, querido Hernán.
1: ¿Cómo? Contale al país, Oscar, una festividad que se renueva, por supuesto, con la creencia, con la fe, con seguramente muchos salteños, pero mucha gente que llega de otros lugares de la República Argentina, con una multitudinaria procesión. ¿Qué es lo que se está viviendo y qué es lo que se va a vivir?
2: Se vive con intensidad, mira, ya más de 300 años, 330 años. Después de 1692, de un terremoto que crea la advocación y el hecho de que la sociedad salteña busca la protección en las imágenes del Señor del Milagro y de la Virgen del Milagro. Desde allí comenzaron a salir a las calles en procesión y todos los años cimentándose en una renovación del pacto de fidelidad, porque en esa época se designó, se determinó de que el gobernador de Salta en ese tiempo fue el Señor del Milagro en la imagen, porque salieron con las imágenes a las calles y cesaron los temblores. Ocurrió eso en la historia y de ahí en adelante todo lo que tiene que ver con la fe, lo religioso, y que hoy tiene como algo relevante, que excede la posibilidad hasta del que no cree en Dios, el de admirarse lo que significan los peregrinos. Peregrinos que han salido algunos desde el 1 de septiembre, como Santa Victoria Oeste, que recorren cerca de 500 kilómetros atravesando montes y ríos, porque más allá de la distancia por carretera, ellos vienen por quebradas, por cerros, y estamos hablando de alturas importantes en la cerrazón del norte de la Argentina. Y así también de la zona cordillerana del departamento de los Andes, que le mandamos un saludo. Yo escucho muchísimo la radio en las rutas, desandan desde las minas, también los peregrinos mineros que llegan con imágenes en andas, peregrinaciones que caminan más de 10 días y que salen a las 3, 4 de la mañana para poder aprovechar todo el día hasta las 6, 7 de la tarde y recién ir al descanso. De los 4 puntos cardinales religiosos de la Argentina, arriban a Salta distintas peregrinaciones, fundamentalmente de Catamarca, de Tucumán, de Santa Fe, que se vienen en bicicleta, y agrupaciones gauchas que llegan de a caballo. Es decir, que son más de 300 peregrinaciones las que están arribando durante todo este fin de semana, hasta el día mismo de la procesión, que es el martes. En los dos últimos días la iglesia catedral está abierta a las 24 horas para el arribo de los peregrinos. Muchas instituciones disponen de sus espacios para albergarlos, muchas familias a las calles, a las rutas, a los senderos, a recibirlos, a darles agua, un poco de pan, más allá de los aprestos de la organización que tiene cada peregrinación. Así que es importante ese movimiento religioso que tiene Salta en estos días y que cierra con la procesión del próximo martes a las 15, que vamos a estar nosotros transmitiendo en forma directa, donde se estima aproximadamente 30.000 personas en las calles de la ciudad, siguiendo las imágenes del Señor y de la Virgen del Milagro, que cada 15 de septiembre sale a las calles para la renovación del pacto de fidelidad, Hernán.
1: Oscar Humacata, periodista, locutor, amigo de Radio Nacional Salta, un abrazo grande de Buenos Aires, buen fin de semana y que salga todo muy bien en estos días tan emotivos, por cierto, y en donde se mueve todo, ¿no? La fe popular y también el sentimiento de aquellos que le agradecen y le piden justamente al Señor y a la Virgen del Milagro allí en Salta. Un abrazo grande.
2: Abrazo grande, Hernán. Buen milagro, gracias.
1: 30 segundos finales, 30 segundo segundos round, finales, claro sí. Que sí, en este día viernes 11 de septiembre, Carlita Ruiz, ¿qué nos dice en el
3: cielo? Les digo que la mínima de en este momento en el país, 6 grados, 2 décimas bajo cero, está en Malargo, en la provincia de Mendoza.
1: Los premios quedan para la semana que viene.
3: Sí, y 25 grados, 4 décimas en Las Lomitas, Formosa. El premio, bueno, me lo llevo yo.
4: Vacante.
5: No, que se lo lleve Carlos.
4: A 5 minutos del final, Vélez le sigue ganando 1-0 a Newell's.
3: ¿Quieren saber qué era el premio?
1: ¿Cuál era el premio?
3: Media pasta frola
4: ay, ay, ay,
3: de batata.
5: Entonces, ¿qué comparto?
1: Nosotros nos vamos. Hasta el lunes. Un abrazo grande. Quédense en Nacional.
5: Hasta el lunes. Soy Nacional.
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6: Las 6 de la tarde, 45 minutos en la República Argentina. La temperatura es de 17 grados 7 décimas, humedad 67%, cielo nublado. El presidente Javier Milei encabezó un acto por el Día del Maestro. El jefe de Estado brindó un discurso a estudiantes y docentes en las instalaciones de la Biblioteca Nacional de Maestros, ubicada en el Palacio Sarmiento, sede central de la Secretaría de Educación. En ese ámbito, Javier Milei destacó la importancia del aprendizaje.
7: Ser un buen alumno significa levantar la mano para pedir la palabra. Significa hacer la tarea aunque tengan ganas de jugar. Significa intentarlo de nuevo cuando una cuenta no sale o cuando una palabra cuesta leerla. Y por todo esto, tan importante como la inteligencia es la constancia. El que se sienta día a día a intentarlo otra vez, tarde o temprano, aprende. Y el que le pierde el miedo a aprender, que no es otra cosa que perder el miedo a equivocarse, sigue creciendo y mejorando toda su vida.
6: Además, aseguró que el futuro de la patria está en manos de los estudiantes.
7: Ser un buen ciudadano empieza mucho antes de votar. Empieza en el aula, en el recreo, en la vereda de la escuela o en la propia casa. Es ayudar a un compañero que se cayó en el recreo. Es jugar en equipo y respetar las reglas de juego, aunque el equipo de enfrente les esté ganando. Es tratar bien al compañero nuevo, al que es distinto, al que le cuesta un poco más que a ustedes. Y esto importa muchísimo, porque un país funciona igual que un aula. Si todos hacen su parte, aunque sea pequeña, entre todos hacemos que salga bien.
6: Tras el discurso, Milei entregó a los alumnos un diploma en reconocimiento a su labor escolar y buena conducta, junto con un kit de lectura y una membresía honoraria a la Biblioteca Nacional de Maestros.
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6: Se cumplen 25 años del atentado a las Torres Gemelas en Nueva York. La mañana del 11 de septiembre de 2001 cambió el mundo luego que dos aviones repletos de pasajeros impactaran de lleno sobre las torres ubicadas en el corazón del distrito financiero neoyorquino. Los ataques que dejaron casi 3.000 muertos fueron perpetrados por miembros de Al Qaeda luego de secuestrar cuatro aeronaves. El presidente Donald Trump aseguró que Estados Unidos hoy lucha por aquel ataque que jamás se olvidará.
19: We will never,
20: nunca,
19: ever,
20: jamás
19: forget.
20: Olvidaremos.
19: That's why we fight today. We don't have
20: por
19: a choice.
20: Por eso luchamos hoy.
19: We fight hard, we fight to win.
20: No tenemos opción.
19: We will always remember
20: siempre
19: the victims
20: recordaremos
19: and families
20: a las víctimas 11, y a sus familiares. 11 de septiembre de 2001, fecha muy famosa, desafortunadamente.
6: Emma Gaitán, una sobreviviente del ataque, expresó ante la cadena CNN su angustia por recordar aquel día en que su vida cambió para siempre.
21: Es difícil ver caer el agua y pensar que aquí pasó algo tan grave y pensar que se perdieron tantas vidas inocentes. Para mí es supremamente difícil, yo no he podido sobreponerme a los ruidos de las ambulancias, de las sirenas de la policía, de las sirenas de los bomberos. Yo estaba para el lado de la calle Busy Street en el piso 82 de la Torre Norte, la que tiene la antena, la que fue atacada primero. El impacto fue muy fuerte, el edificio se meció, se sacudió y fue una cosa horrible porque uno estaba concentrado en el trabajo y de pronto sentir ese impacto que fue algo que uno no esperaba.
6: El economista Pablo Goldberg trabajaba en un edificio lindante a las Torres Gemelas y por Radio Nacional contó la experiencia que vivió.
2: Y empecé a trabajar en mi oficina y en un momento escucho como un ruido. Estos edificios están muy bien protegidos acústicamente, o sea, no se escucha una expresión muy fuerte, pero sí un ruido, pero en mi ventana empiezo a ver como brillos distintivos que no había visto nunca. Entonces me fui hacia la oficina de mi jefe, que era la oficina de la esquina del edificio, que daba contra la punta contraria a donde entró el primer avión. Entonces nosotros no veíamos necesariamente, pero sí veíamos el fuego dentro de la torre. Nosotros estamos en el piso 21, esto fue en el piso 60, en la primera torre.
6: Destacan la baja de la inflación. Por Radio Nacional, el economista Ramiro Catiñeira pronosticó un 20% anual para el próximo año.
4: El consenso de mercado le pegó en lo que era la estimación de inflación, ¿no? Todo el mercado estaba esperando en torno al 1,7 y finalmente fue 1,7. Tomo eso y en consecuencia destaco también lo que esperan para el año. El mercado está esperando que este año finalmente la inflación termine casi en 30% y para el año que viene ya tiene expectativas en torno al 20%.
6: Recordemos que la inflación de agosto fue del 1,7%, el dato del INDEC representa el registro más bajo de los últimos 14 meses. En ese contexto, el presidente Javier Milei recibió en Olivos a Luis Caputo. Los detalles en este informe de Liliana Arias.
22: El presidente Javier Milei mantuvo un almuerzo en la Quinta de Olivos con el ministro de Economía, Luis Caputo. Así lo comunicó a través de redes sociales el funcionario de Hacienda, acompañado con una foto de los dos y el texto "Lujo de compartida". Como gesto, el presidente Milei también se hizo eco en redes sociales al repostear la foto con el texto "con el mejor de todos los tiempos".
6: El exgobernador Sergio Uribarri cumplirá su condena de 8 años por corrupción en un penal de Gualeguaychú. La información con Eri del Mar Otman.
23: Se produjo el ingreso del exgobernador de la provincia de Entre Ríos a la unidad penal número 9, el Potrero de Gualeguaychú, para cumplir el resto de su condena a más de 8 años de prisión por corrupción. El exgobernador quedó alojado en el área de enfermería, sin embargo, luego será derivado a un sector de pabellones especiales con monitoreo permanente. Recordemos que la jueza de ejecución de penas, Cecilia Bértora, había anticipado que era inminente su derivación desde la unidad penal número 1 de Paraná hacia Gualeguaychú, tal como había solicitado el exgobernador. Uribarri deberá enfrentar ahora su prisión hasta el año 2034, según el cómputo de pena.
6: Comienzan los Juegos Sudamericanos. Desde Radio Nacional Rosario informa Facundo Paredes.
24: Este sábado, desde las 18, el Monumento Nacional a la Bandera será el escenario de la ceremonia inaugural de los Juegos Suramericanos Santa Fe 2026. El espectáculo de apertura tendrá gran despliegue tecnológico y combinará música, teatro, danza e identidad santafesina. El show contará con la participación de artistas como Soledad Pastoruti, Abel Pintos, Juan Carlos Baglietto, Lucra, Cacho Deicas, Valentino Merlo, Agustín Rada Aristarán y otros artistas emergentes de Santa Fe y Rosario. La ceremonia marcará oficialmente el comienzo de los Juegos, que se desarrollarán hasta el 26 de septiembre. La competencia tendrá como sedes a Rosario, Santa Fe y Rafaela. Participarán más de 4.000 atletas de 15 países que competirán en 43 deportes y 60 disciplinas. Además, Buenos Aires, Paraná y Mar del Plata serán subsedes invitadas.
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6: Nos informa Eladio Arregui. ¿Cómo estás, Eladio?
1: Hola, Jimé. Buenas tardes. Acaba de empatar Newell's en la apertura de la fecha 9 de la Liga Profesional de Fútbol. Alan Soñora de tiro libre. Lo ganaba Vélez 1-0, gol de Martínez en el primer tiempo. Malogró un penal Newell's, se lo atajó Marchiori a Solari. Recién lo empata Alan Soñora 1-1 en la apertura de esta fecha. Luego van a jugar Defensa y Justicia, Gimnasia de Mendoza y después con transmisión de Nacional desde las 9 de la noche, Boca Central Córdoba de Santiago del Estero desde la Bombonera. Además, en la jornada de hoy, el seleccionado femenino sub-20 en el Campeonato Mundial de la Especialidad se clasificó a los octavos de final al derrotar en un gran partido a México
3: por 3-2. Franco Colapinto tuvo su primera participación hoy en los ensayos libres, terminó 13º y además mañana a las 11 estará la prueba de clasificación. Le recuerdo, esta noche, transmisión de Nacional, Boca Central Córdoba de Santiago del Estero, mañana estaremos con Atlético Tucumán River y el domingo Independiente San Lorenzo, los partidos más importantes.
5: Ordenan medidas de prueba en una causa contra Claudio Tapia. Fue por orden del fiscal Gerardo Policita, luego de que la Sala 2 de la Cámara Federal de Apelaciones definiera que el juzgado federal número 4 de Ariel Lijo quedara a cargo de la causa. Entre los puntos más importantes del escrito se encuentran el pedido para que se levante el secreto fiscal, bancario y financiero del presidente de la AFA para reconstruir su situación patrimonial. Tapia es investigado por presunto enriquecimiento ilícito por su función como funcionario público en el SEAMSE a raíz de una denuncia de Guillermo Tofoni. Pablo Quirno y Carlos Presti se encuentran en Ushuaia para avanzar con la base naval integrada. La obra contempla infraestructura naval y logística para las campañas antárticas y recibió una asignación superior a los 200.000 millones de pesos. Así lo confirmó el canciller Pablo Quirno.
7: Asignó más de 200.000 millones de pesos a reactivar la base naval integrada de Ushuaia y la base conjunta antártica P3. Esta reasignación preserva el superávit fiscal y demuestra que el orden de las cuentas públicas amplía la capacidad estratégica del Estado.
5: Más información con Lilian Arias.
22: La decisión del presidente Javier Milei es que todas las áreas del Estado trabajen en forma coordinada en la defensa de la soberanía en el Atlántico Sur, en la proyección hacia la Antártida y en la revalorización de los activos claves para devolverle a la Argentina el lugar de liderazgo como actor central en el escenario global. Así lo comunicó el canciller Pablo Quirno al finalizar su visita a la base naval integrada junto con el ministro de Defensa Carlos Presti. Esa recorrida la hicieron junto con expertos de las Fuerzas Armadas con el objetivo de analizar los desafíos logísticos que implica el proyecto y que tendrá, recordemos, una inversión de entre 400 y 500 mil dólares. También los dos funcionarios nacionales mantuvieron una reunión con el gobernador fueguino Claudio Melella. Fue el mandatario quien advirtió que su provincia tiene un rol estratégico para la Argentina por el lugar geopolítico en que la ubica. Melella celebró la reactivación del proyecto de la base naval integrada y señaló que la Argentina tiene que asumir un posicionamiento firme en el Atlántico Sur, además de sostener decisiones concretas para defender la soberanía.
5: El gobierno define los puntos principales del proyecto que enviará al Congreso para garantizar la defensa de la soberanía de Malvinas. En ese contexto, el jefe de gabinete, Diego Santilli, destacó la firme convicción que tiene el presidente Javier Milei para impulsar estas iniciativas.
8: Que nosotros vamos a defender nuestra soberanía, como lo hicimos siempre, como creemos nosotros y como lo cree el presidente. El presidente es acérrimo defensor de Malvinas. Estamos haciendo lo que no hizo nadie, lo que tenemos que hacer, que es a todo aquel que tiene una actividad económica en Malvinas que tiene que ver con la exploración en un territorio que es nuestro. Mandamos la carta de documento, estamos mandando un proyecto de ley al Congreso, así que implacable significa hacer lo que hay que hacer, que otros no lo hicieron.
5: Un adolescente planeaba matar a sus compañeros de un colegio, contó su plan al chat GPT y la policía allanó su casa en Quilmes. La investigación se inició el 19 de agosto pasado a partir de una alerta remitida por el agregado jurídico del FBI en la Embajada de Estados Unidos en Argentina. El reporte estaba relacionado con un usuario de correo electrónico que había mantenido una conversación con ChatGPT en la que expresó su intención de realizar un tiroteo en un colegio y asesinar a sus compañeros. Según la información incorporada a la causa, el ataque habría sido inicialmente planeado para 2027, aunque el adolescente también habría planteado la posibilidad de adelantarlo.
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5: Con Ernesto Arriaga.
9: En estos momentos, toda la General Paz muy lenta, al igual que Cantilo y la Panamericana, salido al norte por la cancha de River. Todo lo que hace a la Boca, el puente de Odoc Sud, con mucho tránsito de camiones que bajan a los depósitos de Odoc Sud, a descarga de contenedores, máxima 20 kilómetros por hora, ingresando a Odoc Sud. La ruta 8, totalmente habilitada a Río Cuarto, desde Pilar. Y la ruta 9, sí, con muchos camiones hacia el puerto de Rosario. por favor, estacionar en los lugares portuarios.
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0: Hola, hola, hola, hola, hola, pero ¿cómo les va? Qué gusto saludarlos. Muy, pero muy buenas tardes. Aquí estamos comenzando Pasión Nacional en este viernes, un viernes con mucha actividad deportiva, por supuesto. Pasión Nacional, segundo tiempo. Mi nombre es Eladio Arregui, me acompaña, hoy estoy rodeado de muy buenas profesionales, de maestras en los que hacen, en este caso Nati Bravo en la puesta en el aire, Patricia Brañeiro en la producción, no está Pato hoy, y lo que tiene que ver con el control central, Charlie Simbile, el Chelo Díaz y toda la gente que nos acompaña en la planta transmisora de Pacheco y en todo el país, en los diferentes operadores, locutores y también gente que trabaja en las diferentes plantas transmisoras de todo el país, de nuestra querida y prestigiosa casa que es Radio Nacional. Así que a todos los compañeros, un abrazo grande, que tengamos una muy buena...
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0: Tengamos también un muy buen fin de semana y un buen pasar. Bueno, en primer lugar, el saludo grande a todos los maestros en su día. Feliz día a todos los maestros que son la pieza fundamental o la piedra fundamental para lo que significa ser una persona de bien, ¿no? Empezar a ser una persona de bien, porque creo que la educación está en la casa primero, con los padres, y después ratificada con... y apuntalada con el conocimiento y la educación, el respeto que se merecen los profesionales, los maestros. Así que para ellos, muy feliz día. Yo siempre recuerdo a mí, uno se acuerda mucho de primer grado, ¿no? Porque fueron cuando uno empieza. En mi época no, yo fui a una escuela rural, así que no había jardín, ahí te mandaban de oyente, así que yo los últimos meses que tenía 5 años fui de oyente y después ya empecé primer grado en la escuelita nacional 370 en ese momento de Colonia El Overo, ahí en Nuetinger, cerca de la provincia de Córdoba. Así que bueno, el recuerdo grande para la señorita Nélida, Andrelo de Usubiaga, después para Ricardo Mañini, que ya no está, y para toda la gente, para todos los maestros que tuve por momento allí en la escuela, y que también uno hizo que abrazara esta profesión, ¿no? Así que bueno, desde ya muchas gracias, y seguramente los oyentes que van a empezar a comunicarse al 11-38-70-74-85 también recordarán a su maestro de primer grado, a su maestra de primer grado o el maestro que más le dejó algo. Y en el Día del Maestro, ¿quién fue el maestro? Puede ser alguien de la familia o que te enseñó a amar el fútbol. Y además, si el fútbol fuera una escuela, ¿qué jugador sería el mejor maestro? Para que vos te comuniques y la pasemos bien en esta hora que tenemos aquí en Radio Nacional, en Pasión Nacional. De eso se trata, de pasarla bien, de divertirnos, de informarnos, de conocer las noticias. Y hablando de informarnos, yo ya te adelanto que comenzó el campeonato la novena fecha y acaba de igualar Newell's Old Boys de Rosario con Vélez Sarsfield en un atractivo partido de fútbol, porque la verdad que si bien es cierto que a lo mejor no regalaron tantos lujos, el partido lo ganaba Vélez 1-0, pero Marchiori, el arquero de Vélez, fue una de las grandes responsables que el partido llegara a tiempo descuento ganándolo Vélez, y ya en tiempo descuento vino el empate de Newell's, como le hizo a Central en el minuto final del partido, con un gol de tiro libre para llevarse de esta manera el empate, o quedarse con el empate, mejor dicho, Newell's, y salvar la ropa. Y estoy mirando la tabla anual, porque también estamos jugando con eso últimamente, y en la tabla anual Vélez ahora queda un punto de Argentinos, que va a estar jugando con Gimnasia La Plata en esta fecha. Tiene Argentinos 46, sería campeón en este momento Argentinos, Independiente Rivadavia 45, Vélez con un partido más tiene 45 unidades. Y me imagino lo que va a decir Guillermo cuando termine el campeonato y si sigue esta posibilidad, porque a Vélez le privaron esos dos puntos contra Riestra, ¿no? Bueno, le recuerdo, el domingo van a estar jugando a las 5 de la tarde Argentinos Gimnasia La Plata, un partido muy importante, porque más allá de que Argentino está primero en la tabla anual, como dijimos recién, también es cierto que Gimnasia La Plata tiene 41 puntos. Si le llega a ganar a Argentinos, se queda solamente a 2 puntos, va a 44. Boca está con 41, juega esta noche, transmite Nacional. A las 21 comenzará la transmisión, el partido comienza a 21:30. Así que a todos, atento, porque la tabla anual están muy pegados. Argentinos 46, Independiente de Mendoza 45, Vélez con el empate reciente de hoy, de hace un ratito, con Newell's 1-1, 45, Boca Gimnasia 41, Central 40, River 39, Estudiantes 38, al igual que Belgrano, Independiente de Avellaneda 37. Hasta ahí clasificados de Copa Sudamericana y Copa Libertadores. Copa Libertadores primero y Copa Sudamericana. En el mismo puntaje que Independiente está Instituto con 37, Gimnasia de Mendoza 35, Unión Lanús y Sarmiento 34, las principales posiciones de la tabla anual, que recordamos que da un título ya lo ganó Belgrano, el otro título lo va a ganar el que salga campeón de este torneo, y el otro título lo va a ganar el que salga primero la tabla anual de todo el año. Así que atención con este dato. Bueno, vamos a empezar con el Día del Maestro. Vamos a escucharlo a César Luis Menotti, que deja una reflexión acerca de lo que es, en este caso, ser un maestro, y deja también, y hace una diferencia de lo que significa la disciplina, ¿no? De lo que significa, lógicamente, la disciplina y el conocimiento. Menotti.
2: Ante lo único que un futbolista se rinde al entrenador es ante el conocimiento. Esto de la disciplina, está todo bien, nos ponemos de acuerdo, el entrenamiento es a las 9, vos no podés llegar a las 10. Pero si yo lo único que hago es tomar lista, castigar a lo que no viene, marcar la disciplina, o que todos se laven la mano antes de ir a comer, que está bien hacerlo, pero el respeto se lo va a ganar el entrenador cuando le demuestre al futbolista que él es capaz de sacarle defecto, cuando el jugador se va dando cuenta que cada día es más feliz en el posicionamiento del campo de terreno, que cada vez entiende mejor este juego.
0: Perfecto, ahí está César Luis Menotti en el recuerdo, entonces, lo que significa para él ser un maestro. Bueno, a todos los oyentes, buenas noches, amigos de Radio Nacional, soy Daniel de Munro, quisiera saber si se va a Longoria, ya que se fueron todos del container, no tienen nada más que hacer en River. Saludos a todos los conocidos, abrazo grande. Bueno, sí, hay mucho rumor, hoy hay muchos rumores, para decirlo correctamente, lo de Longoria. Aparentemente Longoria podría dejar River a fin de año, es decir, que hasta fin de año me parece que va a continuar, y cuando termine este año ahí se va a evaluar su labor, y lo más probable es que se vaya de River. 50.000 euros o $50.000 por mes gana Longoria en River. Ante la feliz día a los maestros, mi señora es maestra en Uruguay. Bueno, muchas gracias, Diego de La Paz, Canelones, Uruguay. Bueno, estamos preguntando entonces, si el fútbol fuera una escuela, ¿qué jugador sería el mejor maestro? ¿Y quién fue el maestro que te enseñó a amar el fútbol? 11-38-70-74-85. 11-38-70-74-85. Ya en minutos comienza Defensa y Justicia, Gimnasia de Mendoza. Es un lindo partido este, porque Gimnasia juega muy bien al fútbol y Defensa también. Así que va a ser un atractivo partido. Debería haber goles, pero, viste, por ahí los arqueros son figuras y no hay goles. Pero los dos se proponen, así que creo que va a haber situaciones. Borgoño, Loza, Fernández, Martínez y Román. Luco, Sosa, Pérez, Barbona, Gutiérrez y Leandro Fernández, la formación de Defensa y Justicia. Por el equipo mendocino, el cordobés Rigamonti, Paredes, Mondino, Muñoz, Recalde, Cingolani, Antonini, Sánchez, Lencioni, Fernández y Sabatini, la formación del equipo mendocino. El partido comenzará a las 7:15 de la tarde. Le recuerdo, en el Día del Maestro, ¿quién fue el maestro que te enseñó a amar el fútbol? Si el fútbol fuera una escuela, ¿qué jugador sería el mejor maestro? Dentro de un rato juega Boca con Central Córdoba de Santiago del Estero. Una tremenda expectativa por este partido, lógicamente, porque Boca necesita ganar, Central Córdoba también, y bueno, aguardaremos a ver cómo le va, qué partido se ve. Buenas noches, amigos de Radio Nacional, soy Jorge de Recreo Santa Fe. Yo tengo un gran recuerdo de la escuela, tenía 14 años y le dije a mi maestra que ella me gustaba mucho, se llamaba señorita Silvia. Claro, uno de los primeros amores siempre era la maestra, ¿no? ¿Te acordás? Es así. O si no, la famosa que tenías un montón de novias, pero ellas no sabían. Las compañeritas tuyas no sabían. Muy inocente, qué lindo cuando uno es inocente, ¿no? Bueno, a todos los oyentes, gracias por comunicarse. 11-38-70-74-85. Hola, creo que los que nos dejó Bilardo como enseñanza en todo. Soy Daniel de Mendoza. Bien, gracias, Daniel. Hola, Eladio, para mí Bielsa y Tata Martín, unos maestros. Vamos, Newell's, Andrés de Comodoro Rivadavia. Gracias, Andrés. Hola, amigos, muy feliz Día del Maestro. Ustedes, todos los que componen esta maravilla de radio, desde la humildad y la labor diaria, nos enseñan a madurar en conceptos y análisis. Mi maestro favorito fue mi padre. Él fundó dos escuelas, director también. Me enseñó a leer y escribir en la época que yo iba al jardín. Y también me enseñó a jugar al fútbol, era de Boca y yo le salí de River. Mi maestra en primaria fue la señorita Elvira. Gracias. Gracias, Michelle Albardón, desde San Juan. Ahora voy a Tucumán porque está el gran amigo Mariano Carabajal. Hola, Mariano, bienvenido. Ya llegó River, está por llegar. Qué expectativa allí, tremenda, ¿no? La gente aguardando al millonario. ¿Cómo estás? Bienvenido. Gracias por estar con nosotros, Mariano.
3: Eladio, querido, el placer es mío de compartir el aire con vos de Radio Nacional y con todos los compañeros. La verdad que hay una multitud esperando por River acá en Tucumán. Será un gran recibimiento. Creo que estamos en la previa de uno de los mejores recibimientos a un plantel de primera división en suelo tucumano. Lo que se está armando desde las filiales y agrupaciones en Tucumán, recién se están instalando algunas banderas también, es algo para que sea imponente. Así que yo le diría que no se pierdan el recibimiento al plantel de Poncio. Dentro de 1:40, más o menos, ya estarán por el hotel los jugadores convocados para el partido frente a Atlético. Muchísima gente en la zona del Abasto, tanto cerca de la puerta del hotel. Hay un vallado y una seguridad que por ahora está cumpliendo con la expectativa como para que no se desborde, y esto pinta que no se va a desbordar, porque está todo bien organizado. Sí, te iba a prometer hablar un poco con la gente, pero estábamos un poco muy alejados por el tema de los vallados que hay, y hay mucha gente, sería un poquito medio complicado y desprolijo tratar de conversar con algunos, pero hay gran expectativa, y me dicen también desde la organización del partido que quedan 1,000 entradas para la venta de mañana, que se va a abrir para hinchas visitantes en el Estadio de Atlético Tucumán desde las 9 de la mañana hasta las 14. Será el horario de venta. Después de ese horario se va a pasar, si queda todavía entradas, al sector de pasaje Atlético Tucumán y Perú, pero creemos que en primeras horas de la mañana va a agotar entradas River y va a tener la capacidad colmada en calle Bolivia y Bolivia y 25, que va a ser el sector de plateas. Así que mañana vamos a tener ahí un marco imponente de José Fierro.
0: Claro, lo que pasa que cuando van los clubes grandes siempre despiertan mucho interés de la gente, pero a su vez en River, en este momento en River, llega con muchos campeones del mundo, con jugadores que hace poquito estuvieron jugando la Copa del Mundo. Y no deja de ser algo sorprendente el caso de, y además futbolistas que hacía rato que no jugaban en nuestro país, el caso de Ángel Correa, por ejemplo, que más de 10 años que estaba en Europa y ahora vuelve a la Argentina y está en un gran momento. El caso de Thiago Almada, que parecía imposible que llegara a River, jugador del Atlético de Madrid, y parecía que se iba a quedar en Europa, sin embargo está en River. Ni hablar de los otros futbolistas que ya uno los ve todos los fines de semana, pero en Tucumán van una vez al año y lógicamente que acapara la atención, como sin ninguna duda, por todo lo que significan, no solamente para River, sino también para la selección argentina, Mariano.
3: Sí, sí, sí. Y estamos en uno de los hoteles 5 estrellas de la provincia, y te comento que también están algunos liderando fotos con algunos músicos, porque mañana hay un festival de rock importante acá en la provincia que es producido por una marca de cerveza de esta parte del país, y están llegando los artistas también, y la gente de River aprovecha para sacarse algunas fotos también ligando de pasada con algunos artistas reconocidos a nivel nacional del género del rock, así que hoy está medio revolucionado el Abasto, la zona del Abasto, la zona de la Ciudadela, con esta llegada de River, que va a estar llegando dentro de 1:20, 1:30, por el hotel, y obviamente va a quedar concentrado. Lo de Atlético Tucumán, lo decíamos ayer y lo confirmamos hoy, el equipo que le ha ganado a Racing de Avellaneda, de visitante, tiene 4 partidos sin perder el equipo de Falcioni, con 2 victorias y 2 empates en lo que es el torneo clausura, si le sumamos la Copa Argentina son 5, es una racha positiva importante, hace rato que no tiene una racha positiva de esa manera Atlético Tucumán, y la ha conseguido con Falcioni, pero está el lado negativo, hace 6 que no gana de local. Esa racha va a intentar cortar Atlético mañana, y obviamente que va a tratar de ratificar lo bueno que viene haciendo contra River de local, porque River no gana desde 2019, con ese gol de Nacho Fernández en ese partido que lo gana 1-0, desde 2019 no le gana Atlético en Tucumán. Uno va a cortar una racha de sequías y el otro también. El otro quiere cortar la racha de partidos sin ganar de local, y el otro va a intentar cortar la racha de partidos sin vencerlo Atlético en su casa. Así que bueno, será un lindo duelo el de mañana. Atlético va a ir con Ingolotti en el arco, con Di Plácido en la defensa, Vallejo y Ferreira en los centrales, o por el sector izquierdo Nacho Galván. En el ciclo central Leo Vega va a ser la contención, para jugar va a estar el Aucha Godoy. Por el sector derecho del mediocampo, Renzo Tesuri, Franco Nicola por la izquierda. La Méndola va a ser la especie de enganche o nexo con Leandro Díaz, que va a ser el único centro delantero en un Atlético que, más allá que tiene un referente de área, tiene mucha llegada por los costados.
0: Sí, sí, que le jugó muy bien a Racing en el primer tiempo, como lo dijimos ayer. Así que va a ser un lindo partido, porque Julio creo que es la tercera vez consecutiva que repite el equipo lo mismo que Poncio en River, así que eso quiere decir que están conformes con los que le está dando el equipo y no va a haber excusas mañana.
3: Exactamente, y la necesidad de confirmar nuevamente los titulares en Atlético Tucumán, también esa posibilidad de cuidar si es posible algún que otro jugador, porque Atlético el miércoles tiene Copa Argentina frente a Independiente Rivadavia de Mendoza, en cancha de los Andes, y me imagino que también en la mente está ese partido de Falcioni, porque está a 3 partidos de ser campeón, o por lo menos a 2 partidos de llegar a una final. Después se verá si en esa final puede lograr el título que tanto desea Atlético Tucumán, y que tanto por ahí se mira de reojo a Central Córdoba, que lo ganó hoy, que es un título que le hace falta a Atlético Tucumán. Así que bueno, no es un dato menor que el miércoles Atlético tiene Copa Argentina, pero primero lo primero, se viene River y obviamente va a ser el partido en el que se va a centrar toda la atención mañana.
0: Muy bien, Mariano. Seguramente todo vendido mañana, más allá de las entradas que quedan, se van a agotar. Así que una recaudación muy importante para Atlético Tucumán y un buen momento de ambos equipos. Deseamos que sea un lindo partido mañana que vamos a estar transmitiendo para Radio Nacional. Te mandamos un abrazo y gracias por el contacto.
3: Abrazo grande, Eladio.
0: Que sigas muy bien. Mariano Carabajal desde Radio Nacional Tucumán. A todos los oyentes, muchas gracias por comunicarse al 11-38-70-74-85. Oye, hoy leí algo, me pareció muy, muy piola, muy llamativo. En la Federación Rumana de Fútbol, van a implementar la tarjeta negra. Pero En este caso, ¿por qué la tarjeta negra? La tarjeta negra en los partidos juveniles, cuando los de afuera empiezan a obstaculizar o acosar con palabras o insultar a los pibes, a los chicos que están jugando a la pelota, entonces allí el árbitro va a tener la potestad de sacar una tarjeta negra, y hasta tanto no se retire del escenario esa persona que está, primero lo van a tratar de disuadir, ¿no? Para que no siga emitiendo improperios a los nenes, a los chicos, a los pibes, a los jóvenes, porque puede haber, hay de todas las edades, ¿eh? Puede ser de un nene de 7 años que ya lo están insultando, o un joven de, qué sé yo, de 14, por decir un ejemplo, de 12. Entonces, tarjeta negra y que se vaya del escenario. Me parece bien. Yo creo que el tema de los juveniles es un tema difícil de entender, porque los que van a ver a los pibes a veces quieren que primero están los padres que piensan que todos son Messi, que sus hijos son todos Messi, y después está aquel que no le gusta perder, y está aquel que se quiere salvar con el nene y quiere trasladarle la frustración de lo que no fue él, y lo quiere, quiere que el hijo lo salve. No, despacito y por las piedras. Pero bueno, es muy difícil, la situación es muy difícil. Por eso me llamó la atención y quería compartir con ustedes. No sé si esto tendrá después posibilidades que se ve en otro lugar, en otro escenario, que lo de la FIFA lo tenga en cuenta. Pero me pareció acertado lo que van a hacer allí en Rumania con la tarjeta negra. Estamos en Pasión Nacional, vamos a ir a Boca, que juega dentro de un rato nada más con Central Córdoba de Santiago del Estero. Aquí está, en este caso, Damián Zárate y las novedades. Hola, Dami. Damián Zárate, entonces, para saber las novedades de Boca. ¿Estás por allí, Dami? Te escuchamos.
4: ¿Qué haces, Eladio, querido? ¿Cómo andas? Abrazo enorme. Esperamos la transmisión de esta noche. Boca jugando por la novena fecha del torneo clausura con un equipo alternativo, porque el martes va a jugar en Brasil con el San Pablo, llevando una ventaja, no es poco, en el enunciado, una ventaja mínima, corta, exigua de un gol, pero ventaja al fin. Bray juega seguro, Gorosito, Figal, la duda en el segundo puesto de los centrales, en el puesto del viejo 6, Herrera o Pellegrino, en el carril izquierdo también, Satas o Blanco, juegan a mitad de la cancha Belmonte y Alarcón, que sería titular después de mucho tiempo, ¿eh? La primera titularidad para Carlos Palacios, que la última vez que lo hizo fue el 7 de diciembre del 2025. La duda entre Romero o Velasco, algunos titulares podrían jugar, Valencia y Villa, ¿eh? Habrá que ver qué pasa. Y porque además Belmonte y Villa vienen arrastrando algunos cuadros gripales. Quedó confirmado, pensando en el partido del próximo martes, que Gustavo Tejera será el árbitro contra Sao Pablo el martes 21:30 en el Morumbí. Además estará Leodán González en el VAR. Los 6 árbitros son uruguayos, ¿sí? Eso es lo más importante. Y después todavía en cuanto al mercado de pase, o el mercado de pases, que hubo un contacto hace una semana de parte de Independiente pidiendo a Milton Jiménez, ¿eh? La respuesta de Boca es que aceptaría un trueque mano a mano por Santiago Montiel. Veremos si esto puede continuar o ya está. Y también que fue ofrecido Federico Redondo, entre muchos ofrecimientos que recibió. Hoy es suplente en el Elche, y bueno, Boca tiene tiempo todavía, tiene todo el fin de semana, hasta el lunes, para poder incorporar. Eladio, te mando un abrazo enorme, la seguimos.
0: La seguimos, Damián. Bueno, dentro de un ratito ya van a estar Luca de Jesús, Nicolás Álvarez, Gonzalo Ordóñez Ojeda, para lo que va a ocurrir en la cancha de Boca. El partido comienza a 21:30, bastante tarde, pero bueno, la gente que hoy trabaja hasta la tardecita va a llegar tranquilo a la cancha, así que en ese aspecto mejor, porque bueno, podrán trasladarse sin ningún inconveniente. Será un partido muy importante porque Boca necesita sin ninguna duda conseguir los 3 puntos, porque si no se le van a escapar los de arriba. Así que bueno, aguardaremos cómo se da el partido. Ya vamos a estar también con la formación de Central Córdoba para esta noche, y también pensando lo que va a ocurrir con la resolución del pedido de Vélez por la Copa Argentina ante Boca, que aparentemente, por lo que se dicen, no va a prosperar, pero recién se conocerá la definición la próxima semana. Sigo con los oyentes. Hola, soy Julio de Famaillá, Tucumán. El maestro del fútbol fue Diego y mi abuelo me hizo futbolero, escuchando a Víctor Hugo y niño, siendo niño allá por la década del 70. Bueno, hola muchachos, mi maestro favorito que me enseñó a amar el fútbol fue mi viejo, que en paz descanse, y el maestro jugador fue el Burrito Ortega, que fue el que me deslumbró desde que empecé a mirar fútbol. Alan de Santa Fe, gracias a Alan querido. Hola Eladio y equipo, no veo maestros en el fútbol argentino. Lloran, pelean y se faltan el respeto de los que están afuera. Messi, quiero la de Platense, dice acá Luis, el camionero de Malargüe, Mendoza. Jorge de Recreo Santa Fe, dice que hablaba de cuando empezó a hablaba Jorge de Recreo Santa Fe, que tiene un gran recuerdo de la escuela, dice, y habla también de que lo mandaban a embolsar carbón y a llenar de sifones y a picar ladrillo, dice, así aprendí, dice, claro, en aquellos años había que ayudar en la casa, nada de trabajo infantil, se ayudaba. Hola Pasión Nacional, segundo tiempo, feliz día del maestro, escucho siempre los relatos, dice, mi papá fue el maestro que me hizo amar el fútbol, lloraba cuando perdí Independiente, el Magul, le decían los italianos, Roberto Caligari, San Vicente, provincia de Santa Fe. Gracias a todos los oyentes que se van comunicando al 11-38-70-74-85. Bueno, ya está el primer finalista del Abierto de Estados Unidos, el Abierto de Tenis. Yaya Zverev le ganó la semifinal a Kachanov 6-3, 7-6, 7-6 y espera rival, es finalista en Nueva York hoy en el Día del Maestro, en este día tan especial. Vamos ahora a River, está Agustín Domper con las novedades del millonario que está viajando rumbo a Santiago del Estero. Hola Agustín.
5: Hola, hola Ladio, muy buenas noches, el gusto de estar en Pasión Nacional, segundo tiempo. River que viaja a Tucumán para el duelo de mañana con público del millonario. Mucha gente en esa provincia quiere ver a River, un equipo que será el mismo que viene de ganar en sus dos primeros partidos con Poncio. Hablamos de Beltrán en el arco, Montiel, Martínez Cuarto, Otamendi y Acuña, Fausto Vera en el mediocampo junto a Andrada, Galván, que viene de hacer dos goles y tener un gran partido frente a Independiente Rivadavia, Thiago Almada, Correa y Driussi, el equipo que empieza a salir de memoria, mientras que del container ya no quedan jugadores. Hoy terminó de arreglar su salida Viña y se fue Bustos seguramente al Coritiba de Brasil, así que los 13 jugadores separados ya no están más en la institución millonaria. Abrazo y buen fin de semana.
0: Abrazo, Agustín. Ahí están las novedades de River. Bueno, terminó el Club Atlético Container, por fin. Fabricio Bustos parece que puede irse al Coritiba de Brasil, por lo que dicen. Y bueno, y Viña se va a jugar a Cruzeiro. Muy bien el representante de Viña, porque de River, Flamengo, River, ahora Cruzeiro. Muy bien. 7:30 de la tarde. El equipo del Ferroviario. Ya vamos a escuchar a Diego Barrera de Central Córdoba de Santiago del Estero, pero ahora le digo la formación de Central Córdoba. Aguerre, Moyano, Maciel, Mancís y Cáceres, Fernando Martínez, Lucas González, Matías Vera, Marco Iacobelis, Diego Barrera y Leonardo Sequeira. El técnico Sebastián Domínguez habla Diego Barrera aquí en Pasión Nacional.
6: Somos 11 contra 11 y es un partido especial por el hecho de que todos los partidos son especiales. O sea, el fútbol argentino es así, sabemos que el año pasado hicimos un gran partido allá, que lo podríamos haber ganado en la última y haberlo cerrado 3-2, entonces, y lo empatamos en el segundo tiempo de una gran manera, entonces bueno, vamos a intentar hacer eso. Sabemos que es un rival durísimo, pero bueno, nosotros también tenemos nuestros jugadores, ¿no?
7: Si bien va a presentar un equipo alternativo, pero es Boca, ¿no? El alternativo también tiene es titular.
6: Y sí, tiene mucha jerarquía, un equipo con grandísimos jugadores. Sabemos que por ahí el banco te entra uno que viene jugando, capaz todos los partidos. Entonces, bueno, trataremos de dar lo mejor de nosotros y bueno, tenemos que estar en el día un 130%, obvio.
0: Perfecto, la palabra de Diego Barrera, el futbolista delantero de Central Córdoba, que va a estar dentro de un rato en la cancha de la Bombonera, el Geneise, esperándolo al conjunto santiagueño. Así que Diego Barrera lo escuchábamos atentamente. Bueno, Franco Colapinto, Fórmula 1, allí en el circuito de Madrid, el Madring. ¿Por qué Madring? Porque por Madrid y por este ring, que significa anillo. Así que bueno, es un circuito callejero bastante peligroso, difícil de manejar, y el argentino Colapinto terminó 13º y 15º en las prácticas libres. Vamos a escucharlo a Franco Colapinto mañana a las 11 de la mañana la clasificación, y el domingo a las 10 de la mañana la carrera. Gran Premio de España, después de 45 años vuelve la Fórmula 1 a Madrid, en este caso el Gran Premio de Fórmula 1 allí en España.
8: Creo que los Racing Bulls especialmente estamos años luz de los Racing Bulls. Hay que entender un poco el porqué, ¿no? Pero creo que fue un día difícil. La FP1 fue, estábamos lejos, pero creo que había mucho por mejorar. FP2 no dimos ningún salto, y creo que lo que intentamos mejoró adelante un poco. En los pianos estaba muy muy duro el auto, eso mejoró. Pero nada, después perdimos un poco de carga y atrás el auto va muy mal. Creo que de vuelta muy impredecible y un poco raro, la verdad, de manejar hoy. Pero nada, No dimos el paso de FP1 a FP2 que teníamos perdido. Así que nada, intentar entender. No hice la vuelta con la goma blanda porque se cruzó Lawson en la curva esta larga. Pero generar una pista difícil especialmente de pasar. Es imposible prácticamente pasar a nadie. Así que veremos qué pasa el domingo. Pero creo que mucho por trabajar hoy la noche y por entender.
0: Bueno, hoy está Colapinto hablando de que están lejos de los Racing Bulls. Así que habrá que aguardar mañana la prueba de clasificación a las 11 de la mañana. Yo creo que es importante que el argentino le vaya bien en el circuito, que no cometa ningún error, porque viene de cometer uno el otro día, que lo enmendó, lo arregló y terminó noveno. Pudo haber estado más arriba, como pudo haber estado más abajo, pero bueno, lo fundamental es no cometer errores en este circuito, que es para tener mucho cuidado. Ya hoy hubo un accidente importante, se pegó un gran golpe uno de los pilotos, Lindblad, así que bueno, habrá que aguardar a ver cómo sigue la clasificación mañana. Hola Eladio, a todo el equipo de Pasión Nacional. Yo creo que Scaloni no se va a retirar de la selección argentina sin salir campeón del mundo nuevamente, y ahora probamos sin Messi, capaz que nos va mejor, pero hay que traer los mejores jugadores, no estando Messi. José Timoteo del Pozo del Tigre Formosa, bien. Hola amigos de Nacional, soy Daniel Flores desde Tartagal, Salta. Sacando a Maradona y Messi, para mí los maestros del fútbol fueron el Beto Alonso, Francescoli, Ortega. Déjame mandarle saludos a mis hermanas Gabriela y Fabiana, que son maestras. Abrazo de gol, amigos. Bueno, saludos grandes para ellas entonces. Feliz viernes de Radio Nacional. A mí el maestro que me enseñó a entender de qué se trataba este jueguito del fútbol fue Ricardo Enrique Bochini, y los que me hicieron amarlo fueron Maradona y Pelé. Un saludo para mi maestra de séptimo grado, Olga Figueroa, Jujuy. Gracias, Rubén de Jujuy. Bueno, vamos a ir ahora con Sergio Zarratea. Mejor dicho, lo vamos a dejar allí a Zarratea para después, por así, después también lo vamos a escucharlo a Rubén Santos y hablamos de San Lorenzo Independiente. Mejor vamos a escucharlo a Fabián Codevila con las novedades de la academia, esperando lo que será el partido ante Huracán este próximo fin de semana, porque va a ser un partido preponderante, ya lo explica Pomelo. Racing va a estar jugando el domingo a las 21:30, visitando en el Palacio Ducó a Huracán. Fabián, partido muy importante, bisagra, ¿eh?
9: Hola, Eladio, un gusto saludarte a vos, a los compañeros y a los oyentes de Nacional en todo el país, para hablar de la academia, de la actualidad del Racing Club de Avellaneda. Este Racing

0: por los cuartos de final, torneo este, la Copa Argentina, que es el máximo objetivo. Pero a corto plazo, el partido en el Ducó ante el Globo pasa a ser determinante. Y ya piensa en cambios. Juan Pablo Voivoda le comunicó a Miljevic que no va a ser titular. Más allá de lo futbolístico, no cayó bien el momento de su salida, el último partido ante Atlético Tucumán, cuando, de no ser por Duván Vergara, que lo paró y le dijo, ¿a dónde vas? Quédate acá. El jugador enojado se iba a retirar rumbo a los vestuarios. Finalmente torció su decisión y sus compañeros hicieron que se quede sentado junto a ellos. Eso al técnico no le cayó bien y es por eso que habló y le dijo que no iba a ser titular, como tampoco lo va a hacer Ortegoza, el propio Konechny, teniendo en cuenta los datos que les estoy aportando y después de haber visto aquel partido ante Atlético Tucumán, la alineación de Racing para este fin de semana es con Cambeses en el arco, Canavo, Matías Pérez, Marcos Rojo y Nacho Rodríguez, Saracho, Leonel Pérez, Lodico y adelante el hijo del ropero Díaz, Lautaro Díaz, Maravilla Martínez, y aquí la duda, aunque no tan duda, porque me parece que Konechny dejará la titularidad, por fin, Dios mío, yo no sé qué hace Konechny como para ganarse la posibilidad de haber sido titular hasta aquí. Es bueno que le den la posibilidad a Duván Vergara, y me parece que él va a terminar jugando en esa posición, integrando el tridente ofensivo. Esta es la actualidad de la Academia, Eladio, que se juega una parada brava el próximo domingo en ese estadio tan precioso que tiene la ciudad de Buenos Aires y que además es patrimonio cultural de dicha ciudad.
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9: Estamos en Pasión Nacional, segundo tiempo, 19:42 minutos en este viernes, a las 21 comienza la transmisión. Boca enfrentando a Central Córdoba de Santiago del Estero, relata Luca de Jesús, comenta Nicolás Álvarez desde la Bombonera. Ya están jugando en Varela, 28 minutos del primer tiempo, con gol de Leandro Fernández. Defensa y Justicia le gana a Gimnasia de Mendoza por un tanto contra cero. A primera hora, Newell's igualó con Vélez 1-1. Testimonios, repercusiones de lo que pasó, de lo que fue ese partido, lo relató para Radio Nacional Rosario, AM1300, Nacho Sansó. Hola Nacho, lindo partido relataste, viste, ¿eh? ¿Cómo estás?
10: ¿Cómo estás, querido Eladio? El placer de saludarte, y estamos acá todavía en el Coloso del Parque, en la cabina 13. Gran partido nos tocó contar, y otra vez un Newell's apareciendo sobre la hora, un Newell's apareciendo igual que en el clásico, en la última pelota del partido, poniéndole empate en el marcador, esta vez de tiro libre de la mano de Alan Soñora. Un Newell's que no se resigna, un Newell's que en estos partidos contra equipos, por lo menos los últimos tres juegos, contra Estudiantes, Rosario Central y Vélez hoy, un Newell's que no se resigna, que no se da por vencido, y se encontró con el empate importantísimo en la última pelota del partido. Es más, Vélez primero dominó en el resultado y después se ocupó de dominar en el juego. Había arrancado parejo el trámite en una jugada donde en un pase milimétrico de Elías Gómez para Ronaldo Martínez le permitió a Vélez ponerse en ventaja. Vélez creció y después se jugó con la sartén por el mango. Se jugó como quería Vélez, por lo menos hasta que se fueron al entretiempo. En la segunda etapa, Eladio, parecía que Newell's era otro equipo, empezó empujando y con los cambios, con el ingreso, por ejemplo, de Gómez Matar, con el ingreso de Soñora, con el empuje también de la gente que hoy llenó la cancha con un recibimiento espectacular, lo empujó contra el arco de Marchiori, que fue figura, le tapó un penal al jugador Solari, y aún así Newell's, con todo en contra, se pudo reponer y que un punto se queda acá en el Coloso del Parque, un punto importantísimo para un Newell's que sueña no solo con despegarse de la zona baja, que es para lo que está y los objetivos que se establecieron, sino que ahora empieza a soñar con la parte alta.
9: Claro, sí, está bien. Sí, la verdad que no merecía perderlo Newell's al partido, porque había hecho muy bien las cosas y Marchiori había sido figura, ¿no?
10: Totalmente. Vos sabés que a mí me dio la impresión de que este Vélez, que es uno de los mejores equipos, sin duda, que tiene este torneo, se plantó quizás un poquito más mezquino en el segundo tiempo. No lo pasó nunca por arriba a Newell's, que es un equipo que, más allá de los buenos números que está sacando, no deja de ser un equipo en conformación. Me da la sensación que Vélez pudo hacer un poco más, no lo hizo, y terminó pagando caro no liquidar el partido en el momento clave que tuvo alguna para poder hacer el equipo de los mellizos. Y por supuesto Newell's con sus armas, llevándose un empate importantísimo para esto que estaba contando, que era seguir sumando.
9: Claro, para no perder. ¿De Central qué, Nacho?
10: Central, te cuento que mañana, mejor dicho, el domingo, se va a enfrentar a Vélez en condición, a Tigre, perdón, en condición de visitante. Una sola duda: la presencia de Hamilton Campaz, que terminó con una fuerte molestia el día clásico. El resto del equipo no va a distar mucho de lo que fue el juego ante Newell's. El 11 sería con Ledesma, Coronel, Obando, Avilés, Andes, Ibarra, Pizarro, Alan Rodríguez, Ángel Di María, La Duda, si Giovanni Cantizano o el bicho Hamilton Campas, y arriba Enzo Copetti, el equipo de Jorge Almirón, que está mirado de reojo todavía por la tribuna canalla, que tiene que sumar sí o sí para seguir siendo animador, domingo 14:45 en el estadio Don José de la Llobana, la cancha de Tigre, con arbitraje del mendocino Andrés Merlos.
9: Excelente, Nacho. Buena transmisión,
10: querido.
9: Dale, la seguimos. Abrazo y buena transmisión el domingo con Central. Abrazo
10: muchísimas
9: grande.
10: Muchísimas gracias. Abrazo grande para todos.
9: Bien, ahí está Nacho Sansó con el empate de Newell's, que igualó 1-1 con Vélez. Volvió a empatarlo sobre la hora cuando parecía que lo perdía, pero esta vez creo que merecidamente el empate, más pudo haberlo hasta ganado, porque si hacía el penal Solari, quizás hoy festejaba Newell's. Bueno, está ganando Defensa y Justicia, 33 minutos del primer tiempo, gana 1-0, voy a la cancha de Boca. Nicolás Álvarez, bienvenido, Nico, ¿cómo estás?
7: Muy bien, Nadio, un saludo cordial para todos, aquí estamos en la Bombonera. Te digo, me llama poderosamente la atención, hay poca gente, hay poco movimiento, como, no te digo que si no hubiera partido, pero realmente no es el movimiento que uno suele ver.
9: Me faltan casi dos horas, Nico.
7: Lo que les quiero decir, yo no te estoy escuchando ahora, aguantame un segundo. Lo primero que les quiero decir es que por Boca está el equipo confirmado, falta la planilla, por supuesto, pero les puedo adelantar que juega Lautaro Blanco como titular. Entonces, los 11 de Boca: Bray, Gorosito, Figal, Pellegrino y Blanco, Belmonte, Alarcón, Palacio, Romero, Valencia y Villa. Estoy saludando gente amiga acá que conocemos desde hace tiempo. Por allí lo vi al Mono Navarro Montoya. Vos sabés que hoy es un día muy especial para Boca. Acaba de llegar el plantel de Boca y están descendiendo del micro. Hoy se cumplen 38 años del último partido del Loco Gatti con la camiseta de Boca, en el arco de Boca. Aquel 11 de septiembre de 1988, cuando Boca perdió con Deportivo Armenio 1-0. Bueno, lamentablemente fue el final de la carrera de Hugo Gatti. José Omar Pastoriza, el Pato, tomó la decisión una semana después de darle la titularidad al Mono Navarro Montoya en aquel superclásico frente a River. Mientras llega el micro de Boca, insisto, poco movimiento, poca gente a esta hora de la noche, esperando por la transmisión de Nacional, que va a comenzar a las 21, y por el partido que va a ir 21:30. Los saludo a Luca de Jesús, que va a ser nuestro relator. Luca, ¿con qué expectativas viniendo a ver este partido?
11: Nico, Eladio, un placer saludarlos. Expectativa que va creciendo, porque creo que el hincha de Boca se fue conforme después del triunfo por Sudamericana contra San Pablo. Hoy quiere ver a los pibes, quiere ver el recambio que tiene el equipo del Vasco Arruabarrena, que guarda soldados porque sabe que en Brasil tendrá una parada compleja, una parada complicada, y se juega gran parte del semestre. Hay ilusión en el pueblo zoneice de cara a lo que viene, de cara a lo que se le viene al conjunto del Vasco Arruabarrena.
7: Bien, ahí estamos esperando entonces recién el testimonio de Luca de Jesús. Insisto, se está acercando la gente de a poco. Hace un rato ingresó el audio por este sector, que vos conocés a la perfección de tantos años venir a la Bombonera. Ingresó el prosecretario general de Boca, uno de los dirigentes, el que acompaña a Ricardo Rosica permanentemente en la Secretaría General. Y se
9: habría que, Nico, ¿me escuchás ahora? Habría que preguntarle a Rosica qué es cierto de esa posibilidad que haya público de River en el Superclásico. Eso sería una noticia, ¿eh?
7: Sí, absolutamente. Por eso te digo que estamos buscando algún dirigente de Boca. Lo que pasa que es medio temprano. Yo sé que están llegando a esta hora. Lo que pasa que...
9: Y falta más de una hora y media para que empiece el partido. Es muy temprano.
7: Por supuesto. En la actualidad no tenemos... viste que en otra época se podía acceder a todos.
9: No, ahora no. ¿No? No.
7: Bueno, ya eso es
9: imposible.
7: Es una tarea prácticamente imposible. Y es una pena, porque nos gusta brindarle el mejor servicio a los oyentes nacionales en todo el país. Les digo que está totalmente remozado este sector, donde están los micros instalados para la llegada de los dos planteles. Está el de Boca, están los dos micros de la empresa Flecha Bus, precisamente. Ya Boca está dentro del vestuario y hay una muy buena iluminación con la tecnología LED que ustedes conocen, con esa luz blanca y potente. Bueno, la verdad que está muy bien iluminado el sector del ingreso del público de Boca aquí en el estadio Alberto J. Armando.
9: Bien, Nicolás, seguimos. Te mando un abrazo.
7: Dale, dale, si llego a tener algo, llamo.
9: Exactamente. Nicolás Álvarez, desde la Bombonera, Dentro de un rato, a las 21, comienza la transmisión de Boca Central Córdoba. Ahora voy con el clásico que va a relatar Perazo el próximo domingo en Avellaneda Independiente San Lorenzo. Primero Rubén Santos. Hola Rubén, bienvenido, contanos.
12: Eladio Berido, un fuerte abrazo. Y hablando de Independiente, la dirigencia confirmó que va a buscar un nuevo refuerzo pensando en la lesión de Joel Medina, el chico de inferiores, y en reserva que se rompió los ligamentos cruzados. Lautaro Godoy es un volante creativo de Gimnasia, perdón, de Atlético Tucumán, que salió de River y es una de las opciones que está manejando Independiente para poder sumar a alguien más a su plantel. Tiene 10 días desde ayer, que fue el momento en que presentó la opción de poder sumar uno más por la lesión del juvenil, así que habrá que esperar todavía un tiempo a ver si es posible que se sume Lautaro Godoy, hombre de Atlético Tucumán. Pensando en el equipo para el domingo, Arias volvería al lateral derecho en lugar de Godoy, y habrá que ver si Chimi Ávila definitivamente va a ocupar el lugar de Tempone en la delantera de Independiente. Por ahí pasan las noticias del rojo, Eladio. Te mando un abrazo grande.
9: Abrazo grande, Rubén. Y de Avellaneda vamos al nuevo gasómetro. Sergio Serratea, novedades del primer equipo que va a poner como titular Rubén Darío Insúa. Te escuchamos atentamente con San Lorenzo.
13: Eladio, abrazo grande para todos. Me río porque las cosas que pasan en San Lorenzo no tienen nombre. Son inexplicables. En las últimas horas, el delantero Matías Hernández, chico de las divisiones inferiores del club, que ha tenido algún que otro partido como titular en el comienzo del campeonato y algunos minutos entrando desde el banco, fue cedido a préstamo por 1 año y medio a Banfield. El tema es que el chico termina su contrato con San Lorenzo en diciembre. San Lorenzo lo cedió, el chico se fue ya a entrenar con Banfield, ya es jugador del Taladro, pero no renovó su contrato con San Lorenzo de Almagro. ¿Se entiende? Si Banfield llega a cortar su contrato o cuando se termine el préstamo decide que no quiere renovarlo, el chico queda libre, el chico no sería más jugador de San Lorenzo. Se dieron cuenta en el club, lo llamaron y el chico estaría a punto de firmar su renovación con San Lorenzo con una opción de compra de 1.200.000 por el 50% del pase, si es que Banfield lo quiere comprar cuando termine su préstamo en diciembre del 2027. Pero San Lorenzo ya cedió un jugador, el chico ya está en Banfield y no tiene el contrato firmado. Repito, de palabra se dieron cuenta, hablaron con el jugador y el jugador renovaría su contrato con San Lorenzo. Ahora sí, nos metemos en lo que tiene que ver con el equipo de cara al partido con Independiente del próximo domingo con transmisión de Radio Nacional. De Becky el arquero, la línea de 5 con Tripiquio, con Arboleda. Creo que va a jugar Alejo Córdoba, hoy probó con Corujo, pero Alejo Córdoba, el chico de las divisiones inferiores, sería el que arranque como titular, si no será Corujo, Amor y Teo Rodríguez Pagano a la izquierda. Insaurralde, Perruzzi, que el martes sufrió un esguince de tobillo, lo dijimos, está en duda, lo van a esperar hasta último momento, pero Perruzzi sería el titular, Farías, Alexis Cuello y Aumendi, el 11 de San Lorenzo en el tercer debut como entrenador de Rubén Darío Insúa como técnico del Ciclón. Abrazo grande, Eladio, la seguimos.
9: Abrazo grande con el partido del próximo domingo entre San Lorenzo e Independiente en la cancha del Rojo. 7:15 el domingo, relata Perazo. Gracias a Diego de las Paz, Canelones, Uruguay, dijo Oscar Washington Tavares, fue maestro de primaria. También nombró a otros futbolistas que pueden ser tranquilamente maestros. También gracias a Germán de Trenel La Pampa, otros oyentes que se han ido comunicando, a Jorge de Recreo Santa Fe, a Gerardo de Sal Si Puedes. El maestro es sin duda el más negro de todos los negros, es el Negro Romero. Abrazos, dice Gerardo. Sí, hoy está de franco el Negro Romero. Hola, buenas noches, Eladio. Si les gusta el fútbol, Atahir Suárez, Ciudad de San Pablo, óptima transmisión hoy, ¿no? La partida de Boca, dice Atahir, gracias a todos los oyentes que se van comunicando. Ahora voy a Santa Fe, está Diego Terenciani. Hola Diego, bienvenido, contanos.
14: Hola, hola, ¿cómo les va? Un gran saludo aquí en Santa Fe con los equipos de la capital provincial que jugarán en ambos casos de visitante. El caso de Unión es mañana en Córdoba, el caso de Colón es el domingo en Mendoza. El Tatengue ya a esta hora arribando a la capital cordobesa para visitar a Talleres mañana a las 20 con equipo definido, con dos modificaciones que va a hacer el entrenador Leonardo Madelón. Después de la buena noticia de la sanción de solo una fecha para Cristian Tarragona, que entonces por la roja ante Instituto se perderá solamente este partido frente a Talleres y estará a disposición luego inmediatamente pensando en Independiente y en Boca. Dos encuentros difíciles que se vienen a continuación para Unión. Finalmente Madelón decide cambiar el esquema en función de la ausencia de Tarragona, desarmar después de mucho tiempo los 2-9 y armar un 4-2-3-1 para jugar mañana ante Talleres. Amén también de del buen presente de Cuello, que ingresó por Julián Palacios en estas dos fechas que Palacios no pudo estar por haber sido expulsado, ya con la sanción cumplida, Palacios puede volver, se agrega al equipo titular, pero en este caso en reemplazo de Tarragona. Y después hay una decisión táctica que veníamos anticipando en la semana. Madelón entiende que es una buena oportunidad para que Menossi descanse, porque viene muy exigido con una sobrecarga muscular que arrastra desde hace varios partidos, y ya con Mosqueira en condiciones de jugar desde el arranque, justamente esta es la otra variante, por lo menos para darle descanso en una fecha Menossi y recuperarlo de nuevo. Independiente y Boca es lo que viene y es importante en el horizonte rojiblanco. Con estas dos modificaciones, Unión para jugar mañana ante Talleres, Mancilla, Pintado, Fagioli, Ludueña y Ayala, Palacios, Giacone, Mosqueira, Cuello, Malcorra y Estigarribia, el 11 Tatengue. En la vereda de enfrente y en la Primera Nacional, Colón en viaje hacia Mendoza para jugar el domingo desde las 18 ante Godoy Cruz, un partido importantísimo con bajas relevantes. Tres lesionados, dos en la defensa, Pierre Barrios y Castet. Uno en la mitad de la cancha, su mejor jugador, Nacho Lago, molestias musculares en los tres casos. Se habla de un desgarro en el caso de Lago, pero no hay parte médico oficial. Debemos esperar para tener la confirmación. Lo cierto es que los tres están descartados para este partido. En consecuencia, el técnico elige a Thaler y a Olmedo para la última línea y coloca a Toledo, agrega un mediocampista más defensivo para jugar con una especie de 4-5-1 en Mendoza y alistar a Budinio, Peinipil, Thaler, Rasmussen y Olmedo, Marcioni, Lertora, Toledo, Antonio y García, Bonancea como única punta del 11 Sabalero del 11 de Colón para visitar a Godoy Cruz. Les mando un gran abrazo.
9: Excelente, Diego. Estamos en la parte final. Gracias a todos los oyentes. Hoy Mastantuono hizo 3 goles en el triunfo de la Fiorentina, 4-2 al Venecia. Ahora voy urgente a Córdoba, Gerardo Murúa. Comenzamos con la recorrida. ¿Qué pasa con Talleres? Contanos.
15: Nacional segundo tiempo, el repaso de lo que se le viene a los cordobeses arranca con Talleres mañana, que va a recibir a las 20 a Unión de Santa Fe en el Estadio Mario Alberto Kempes con el arbitraje de Nazareno Araza. Tendrá varias modificaciones el equipo de Omar De Felipe, recupera después de 3 fechas de suspensión a Román Riquelme, el ex argentino Juniors, y a otro ex argentino como Federico Fattori, que viene de una molestia muscular. Va a volver después de larguísimo tiempo Diego Baloye, que se lesionó en la pretemporada en un duelo ante Instituto. Otro que podría ser titular nuevamente es el pibe Lautaro Ortiz, a quien Jorge Sampaoli puso como titular ante Rosario Central. Con todas estas modificaciones, el posible equipo de Talleres con Unzain en el arco, en la línea de fondo Schott, Catalán, Riquelme y Báez, en la mitad de la cancha Esforza, Ortiz, Fattori y adelante Baloyes, el uruguayo Álvarez Martínez y Rick Lima Moraes. El domingo a las 14:45 con 3.000 espectadores que irán de visitante, Belgrano visitará a Sarmiento de Junín.
9: Perfecto, Gerardo, hasta ahí porque nos comió el top, así que te agradezco, gracias Nati Bravo, gracias Patricia Brañeiro, nada más, dentro de un rato a la transmisión, dentro de una hora va a estar abriendo la transmisión de la Bombonera Luca de Jesús para Boca Central Córdoba, ahora servicio informativo y más tarde Boca Central Córdoba por Nacional. Chau, muy buen fin de semana para todos y que la pelota siga rodando en Nacional.
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17: Las 8 de la noche en la República Argentina. Reclaman que el ministro de Seguridad bonaerense se presente en la legislatura. La Libertad Avanza señaló que Javier Alonso debe comparecer y explicar la situación de inseguridad. Según los legisladores libertarios, se han incrementado los delitos en el territorio y se debe poner en vigencia lo antes posible el régimen penal juvenil. Jujuy se viste de fiesta con una nueva edición de la celebración de los estudiantes, nos informa Alejandra Bejarano.
18: Cuenta regresiva para la 75ª edición de la Fiesta Nacional de los Estudiantes. Se llevará a cabo del 12 al 26 de septiembre. Mañana comenzará con la tradicional pintada estudiantil en Ciudad Cultural de la capital jujeña. El domingo 13 será la elección de la representante por capital, entre algunas de las actividades. Desde la policía de la provincia ya se confirmó un amplio operativo de seguridad, regulación del tránsito y evitar al máximo el consumo de alcohol para acompañar a las distintas actividades que reunirán a miles de jóvenes en la capital jujeña.
17: El tránsito con Ernesto Arriaga.
19: La ruta 9 totalmente habilitada desde Campana hacia Rosario, San Nicolás y a todas las A08, camino de circulación de Rosario. La 33 hacia Bahía Blanca, habilitada máxima 90 para combis. Aeroparque 6 se opera con normalidad y la ruta 8 está totalmente habilitada.
17: En Santo Tomé, en donde nos escuchás por AM780, la temperatura es de 17 grados, con cielo despejado. Aquí en Buenos Aires, 18 grados, humedad 67%, cielo algo nublado.
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0: la República Argentina. El precio del petróleo casi toca los $110. El precio internacional del crudo Brent alcanzó los 109,97 centavos por barril. El recrudecimiento de las hostilidades en Oriente Medio recortó la oferta, disparó el precio de los combustibles y obligó a la Argentina Internacional, a la Agencia Internacional de la Energía, a volver a bajar su previsión de demanda mundial para 2026. Alerta meteorológico por fuertes lluvias, rige para La Pampa, centro y norte de Mendoza, sur de Córdoba, centro y sur de San Luis y de la provincia de Buenos Aires y la costa norte de Río Negro. En San Luis, en donde nos escuchás por AM1170, la temperatura es de 12 grados con cielo despejado. Aquí en Buenos Aires, 15 grados 6 décimas, humedad 82%, el cielo está nublado.
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